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0: Buenas noches. Buenas noches a su querido. Buenas noches. Aquí estamos con mucha vibra. Buenas noches,
1: buenas tardes, buenos días a todos los cuencanos, azuayos que nos acompañan y a todos los ecuatorianos, a todos los que están en algún rincón del mundo. Bienvenidos esta noche al programa más informativo, al programa más chévere, al programa donde se habla sin pelos en la lengua.
0: Ah. Y sin cabellos en la cocola. Bueno, buenas noches, Azuay querido. Ya estamos en esta conexión semanal. Tenemos unas buenas noticias para comentarles de todo lo que hemos hecho en la semana y lo que se viene también. Y estamos mundialistas. Oye, ¿y qué pasó con mi camisa de la tri? Yo les veo a toditos con la tri.
1: Sí,
0: acá
1: sí, sí, veo toditos. Bueno, la otra semana.
0: Venimos.
1: Próximo miércoles.
0: Vamos a Ecuador esta semana. Le vamos a meter con todo.
1: Vamos ahí, Costa Marfil.
0: Vamos a ver los pronósticos, a ver, láncense los pronósticos de este día.
1: 2-0 este domingo. 2-0 gana Ecuador.
0: 2-0, Dani.
1: 2-0.
0: Por acá, alguien le apunta algo más.
1: Diga, Luchito, a ver cuánto. 3-0. Juanito.
0: 1-1, dice.
1: Vaya, Juanito, vaya. Chao. Don Fernández, Fernando, ¿cuánto? 2-0. Luchito. 2-1. Guagua, ¿cuánto?
0: Guagua.
1: 1-0. Jota, ¿cuánto?
0: 2-0 le va a dar Ecuador. Vamos ahí, Ecuador. Póngale toda la garra, toda la energía.
1: Para seguir esta noche con De Frente con el Jota, saludamos a todas las emisoras que nos están acolitando.
0: Vamos,
1: que nos acompañan.
0: Saludos a todos los que están conectados en las redes.
1: Es Smart FM, un saludo grandote. La competencia, Sono Onda, Radio Constelación y Radio Linda. Además de eso, tenemos las plataformas digitales como Nuevo Tiempo, Noti Análisis, Vocero 593, Crónica Cuenca, Chahuarurco, TV Cuenca Digital y Franja Informativa que nos acompaña esta noche y la más tuca de todas, la Bacanzota.
0: Vamos ahí a todos, saludos a la SUAY entero que está pendiente de esta conexión. Vamos Ecuador, esa trip querida, vamos a tener unas sorpresas interesantes y sobre todo mañana que arranque el Mundial vamos a tener pantalla gigante frente a San Blas. Ya les doy todos los detalles en esta noche.
1: Pantalla gigante frente a San Blas, buenazo. Como va a estar Raúl ese parque, también vénganse acá a la Suprema Estación, que vamos a estar con pantalla aquí también.
0: Ah, también,
1: a la entrada, sí.
0: Vamos a estar en la radio, en diferentes
1: ¿qué van
0: lugares
1: a servir ustedes en la prefectura?

0: Hermano, una buena yaguana, una buena, un buen...
1: Bueno, está más o menos.
0: Aquí, no.
1: Aquí tenemos chanchito para los que pueden. Si no pueden, también tenemos sándwiches vegetarianos, tenemos agüita de Jamaica, té, tenemos café para todos los que dicen. Y por supuesto, cupcakes, también cuisito. Y por supuesto, cupcakes de la pastelería Marcelito, de ley.
0: Nos están haciendo competencia, hermano. ¿Cómo es eso? Bueno, ahí tenemos sorpresas, regalos, también tenemos unos concursos en el Parque de San Blas. Nos vemos mañana que arranca el Mundial y a ponerle todo el corazón a esa tri querida. Vamos, Ecuador, vamos, tri.
1: No, mañana la tri, mañana comienza el sueño. Pero el J ya tiene soñando mucho a la gente. Son 76 escuelas de fútbol que la prefectura tiene.
0: Vamos a activar. Aquí tenemos unos chicos que van a estar, unos compañeros que son de las escuelitas de Sininca, y vamos a comentar con ellos cómo le ven el mundial, cómo le ven el deporte, porque el deporte es importante, y vamos ahí, vamos a meternos con todo en los temas deportivos. Yo prefiero, y les digo, y les he dicho siempre, yo prefiero tener a un niño en la cancha antes que un joven en la calle. Ese es nuestro compromiso, y tenemos más de 100 escuelas deportivas en la provincia de La Suay. Así es que con eso arrancamos y nos vamos también para el mundial de...
1: Bueno, ¿sabe qué? Verá. No quiero que arranque ni nada. Vamos a hablar la plena. Ya. ¿Qué mismo está pasando, Jota?
0: ¿Qué mismo está pasando?
1: En el ámbito democrático. ¿Qué va a pasar
0: con usted? Esta noticia sí es un poco compleja, ¿no? O sea, yo quiero solidarizarme con mucha fuerza con el alcalde de la ciudad, con Cristian. Podemos tener distintos partidos políticos, podemos no coincidir en los temas, en todos los temas, pero lo que está pasando en el Ecuador es un difícil momento. Yo no estoy a favor de que se proscriba a los movimientos, a los partidos, a los candidatos. Yo creo que lo que están haciendo con Cuenca no es lo correcto. Ya. Creo que ese fallo del tribunal electoral lo que hace es vulnerar los derechos de los azuayos a poder elegir o reelegir a una autoridad local que creo que ha hecho un buen trabajo en el caso de la provincia de La Suay. Mi solidaridad con él, con la familia, con su esposa, con sus hijos pequeños, que seguramente todavía no tendrán la conciencia ni se darán cuenta de lo grave y la magnitud de lo que estamos hablando. Mi solidaridad, eso socava los pilares de la democracia en el Ecuador, en el país. Eso no se puede dar. El día de mañana, si es que dejamos pasar así nomás, quién sabe si ya tendremos o no tendremos democracia en el Ecuador en el futuro. Entonces, a mí me parece que no es lo correcto, y más bien mi profunda solidaridad.
1: Pero la gente están elucubrando, y creo que la persona correcta para decirlo es usted. Unos dicen que el J se va a la reelección, y otros dicen que el J, incluso ya le tienen puesto un binomio, el J se va a la alcaldía.
0: Bueno, en realidad no ha pasado nada de eso por mi mente. Yo debo decirles, a mí el único sentimiento que tengo en este momento es indignación por lo que estaba viviendo el Ecuador. Y más aún la ciudad de Cuenca, la provincia de La Suay. En mi mente ni siquiera ha pasado por la mente el poder ir hacia un espacio local, y mucho menos la alcaldía. Yo creo que ahí hay un alcalde que ha hecho un muy buen trabajo, y que más bien por el contrario, mi profunda indignación por lo que hoy está viviendo el Ecuador. En todo caso, nosotros, mi concentración en este momento es en poder sacar adelante los proyectos, las obras, llevarle a La Suay hacia otro nivel, a un nivel muy alto, como nos encanta a los cuencanos, a los azuayos. Somos líderes a nivel nacional y unos referentes inclusive a nivel mundial en diferentes ámbitos. Mi concentración en este momento no está en responderles a los detractores, a los otros políticos. Yo estoy concentrado en resolver los problemas de la gente, resolver los problemas de La Suay, y por eso hoy tenemos una muy buena noticia con la que quiero arrancar el programa, que es el anuncio del nuevo acceso alterno sur a la ciudad de Cuenca. ¿Cuánto tiempo nos demoramos? A ver, díganme ustedes, ¿cuánto tiempo nos demoramos en ingresar a la ciudad de Cuenca cuando venimos de Yunguilla, de Santa Isabel, de Loja, de Oña, de Navón, de Pucará, de San Fernando?
1: Es una eternidad.
0: Exacto.
1: Venir del sur acá, Cuenca, es algo parecido a lo que sucedió ayer en el congestionamiento en el Hospital del Seguro. Así de pesado, así de denso es el tráfico, que no hay paciencia que aguante, no hay carro que soporte, no hay familia, los guaguas, etcétera. Y la propuesta suya me parece interesante, pero la gente dice, ya tenemos esa vía. pero ¿qué va a hacer? ¿Va a ensancharle? ¿Qué vamos a hacerle a la vía, a la Turitán?
0: A ver, yo quiero mostrarles unas imágenes de lo que es la propuesta para poder resolver uno de los problemas que tiene la gente de Girón, que me están escribiendo de algunos lugares, de Santa Isabel, de Girón, de San Fernando. Cada vez que ustedes tienen que ingresar a la ciudad de Cuenca, hay el camino normal, digamos, es el de Narancay, y ese en las horas pico nos puede tomar hasta 40 o 50 minutos desde Xucay hasta entrar a la ciudad de Cuenca. Entonces, nosotros estamos planteando, primero, construir esa rotonda, ese redondel que nos une en la vía que se denomina la vía Turi-Tarqui. Cuando ustedes llegan de Loja, de Girón, de las zonas o de los cantones del sur, y llegan hasta Tarqui, ustedes pueden coger a mano derecha, esa es la vía, es una vía de 15 kilómetros, y esa vía nos lleva hasta el redondel de la 12 de octubre, sí. O hacia la parroquia Turi.
1: Sí.
0: Entonces aquí vamos a hacer un redondel, una rotonda, para que los vehículos puedan, primero para mejorar la seguridad vial de la gente. Ahí han habido una serie de accidentes, fíjense, aquí había, no sé si tenemos unas imágenes de unos accidentes que se han dado justo en la entrada a Tarqui, porque me reuní, tuve una asamblea, sí, con 200 líderes.
1: Ha habido fallecidos ahí incluso.
0: Fíjense, estos son los accidentes que se dan a diario, ahí hay un choque, justo en esa zona donde que queremos implementar el redondel, un primer choque, un accidente. Cuando la gente quiere virar hacia Tarqui, y si está viniendo desde Cuenca, tiene que cruzarse el otro carril, y ahí es cuando se ve, aquí hay otro accidente, fíjense el otro accidente que se dio. Este es otro vehículo que está queriendo girar, hijo, y ahí fue una motocicleta. Entonces, un accidente mucho más grave. Aquí tenemos otro accidente que se dio justamente en esa misma intersección. Hay un carro a toda velocidad, y al final vemos cómo sufre un accidente aparatoso. ¿Por qué? Porque si es que hubiese habido un redondel ahí, ya no hubiese tenido ese accidente. Es decir, fíjense ahí, el carro se vira inclusive. Fíjense ahí, ve ese choque. Son dos vehículos que salen desde Tarqui y quieren coger la vía hacia Loja. Entonces, ahí tenemos otro accidente justamente. Ahí un vehículo quiere virar y ahí se da con el bus. ¿Sí? Entonces, es vehículos que quieren virar hacia Tarqui, que vienen, sí, desde Cuenca y tienen ese tipo de accidentes. Y hay vehículos que salen desde Tarqui y quieren irse justamente hacia Loja y tienen que mirar a los dos carriles.
1: No, es tremendo, tremendo.
0: Es tremendo justamente todos esos accidentes que tenemos. ¿Cuál es la solución? Pongámosles el video. Yo quiero mostrarles este videito que me parece importante. Aquí estamos coordinando entre la prefectura y diferentes actores, el ministerio también, porque esa vía conecta con el ministerio. Primero, quiero decirles que vamos a tener cámaras de seguridad con reconocimiento facial, placas, una ciclovía, que es la que vamos a recuperar, que es la de la avenida 12 de octubre, que conduce hacia la vía hacia Turi. Y vamos a reasfaltar 15 kilómetros en la vía de Turi tal que ahí está el redondel. No sé si podemos pararle un ratito en el redondel, cuando está la imagen del redondel. Justamente en los lugares en donde yo les decía que había un montón de accidentes de tránsito, ahí vamos a poner una rotonda, un redondel. Y ese redondel lo que va a hacer es a distribuir de mejor manera el tránsito para darles dos opciones a la gente que viene de Loja, a la gente que viene de Machala. O me voy recto y salgo por Narancay, o cojo a mano derecha y me meto hacia la vía Turi-Tarqui. Ahí está, ahí párenle un ratito. Pueden ponerle play, pausa, no. Bueno, en todo caso, hable serio. Tengan las fotos, la imagen, alguna cosa ya. Pero también incluye, ¿qué cosa? No solo el recapeo de 15 kilómetros de asfalto, sino también incluye las paradas de buses. Ahí hay tres líneas, la 10, la 11, la 21 y la 18, si mal no estoy. Incluye también un telepeaje, porque nosotros ahorita actualmente tenemos un peaje, creo que cuesta 30 centavos, y ahí se acumula tráfico. Entonces vamos a hacer un peaje free flow que le va a ir descontando directamente de las placas que pasen por ese peaje de manera automática. Con eso no se va a acumular el tráfico.
1: Ya.
0: Y también quiero decirles una cosa que me parece que es novedosa, porque cuando ustedes vienen desde Loja o desde Machala van a tener unos letreros informativos en tiempo real, unos letreros LED, yeah, en el cual te dice, si te vas recto, te demoras 40 minutos, si coges a la derecha, te demoras 20.
1: Ah,
0: te
1: buenazo.
0: Va midiendo el tiempo en tiempo real, lo que nosotros hacemos siempre en las aplicaciones, yeah, de Maps, Waze, sí, sí, y sí, todo lo demás, yeah, por donde llego más rápido. entre esos letreros nos van a avisar.

0: ¿Cómo está el tráfico en tiempo real? Dos letreros, uno a los 500 metros y el otro a un kilómetro más o menos de distancia. Entonces la gente que viene de Victoria, de Girón, de San Fernando, dice, a ver, ¿por dónde me voy? ¿Me voy recto o me voy a mano derecha por la Turitarqui? Y esos letreros le van a avisar en tiempo real, ahí van a estar unos letreros, en tiempo real, por dónde llego más rápido a Cuenca. ¿Cojo a mano derecha o me voy recto? Hay veces en donde no hay mucho tráfico, horas que no son pico, y resulta conveniente irse por Narancay, pero si es que está mucho tráfico, cogemos y nos vamos ya por la Turitarqui.
1: Inclusive es genial ese, esa vía, porque en mitad de la vía le conecta al valle,
0: la
1: Turitarqui, y también llegando al valle se va a ver un desfogue de tráfico terrible, sería buenazo.
0: Justamente esas son las imágenes, no sé por qué no le pudieron, era que lo dejé, exacto, esa es la imagen que quería. Si ustedes cogen la imagen que ven en la pantalla, la vía Turitarqui llegan al peaje y hay una entrada que se llama el verde a mano derecha. Entonces, cuando llegan al verde a mano derecha, llegan a Hualalcay. De Hualalcay salen al centro del valle, pueden bajar por la vía hacia el Colegio Garaycoa, hacia toda la zona de Monay, o pueden coger el despacho y salen a la Monay Bahuanchipacha, que están haciendo el distribuidor de tráfico. Y si quieren irse más allá, este es un plan al 2030, las vías que no están en asfalto, podríamos salir inclusive hasta el redondel de Pacha, de Ucubamba. Entonces son vías, son ejes viales, son cinco ejes viales que tenemos que ir haciendo. En algunos estamos avanzando con el asfalto, en otros estamos haciendo cunetas y bordillos. ¿Cómo se llama? Siempre me olvido, el Punta Corral.
2: Cisne Punta Corral.
0: El Cisne Punta Corral. Entonces una de las vías que ustedes pasan el peaje, en cambio cogen a mano izquierda 100 metros más abajo y ahí nos falta completar, me parece que son unos 2 kilómetros de asfalto, ¿no es cierto? Pero ya más abajo ustedes tienen un asfalto y estamos haciendo cuneta y bordillo y salimos al Cisne Punta Corral. Para todos los que se van a la Avenida de las Américas, todos los que van a Yanuncay, pueden salir directamente por esa vía. Entonces son algunos desfogues viales que es parte de la intervención integral con miras a poder completar unos anillos viales para mejorar el tráfico y el tránsito en la ciudad.
1: La vía del Cisne Punta Corral, yo hice el otro día, me fui y realmente que sí me ahorré tiempo, porque estaba un traficazo para salir al Control Sur. Tomé la vía a mano izquierda, viniendo de allá. Realmente buena vía, limpiecita entre comillas, al pelo, poco carro, llegamos enseguidita.
0: Y estamos haciendo ahí cunetas y bordillos y estamos avanzando con asfalto. Ese es un asfalto que está haciendo el municipio. Me parece que son cerca de 1 kilómetro.
2: Con asfaltar. Justamente.
0: Con asfaltar, con la empresa asfaltar, con la junta parroquial. Y a nosotros nos faltaría completar solo 2 kilómetros para podernos conectar a ese eje vial.
1: Belleza.
0: Entonces, quiero decirles y anunciarles a los azuayos que al fin vamos a tener una vía que nos ayude a descongestionar el ingreso sur a la provincia de La Azuay, a la querida ciudad de Cuenca. Todos los habitantes, esto no beneficia solo a Cuenca, ni a los cuencanos, esto beneficia a la gente de Cumbe, de Tarqui, de Victoria del Portete, de Girón, de San Fernando, de Pucará, de Oña, de Navón, de Machala, de Loja. Todos los que vienen a la ciudad de Cuenca pueden escoger ya estas soluciones viales. ¡Qué bueno! Aquí hay una inversión de cerca de 6 millones de dólares, son 5.9 millones de dólares en el reasfaltado de la vía, en la rotonda o el redondel, en las cámaras de videovigilancia, en el telepeaje o peaje free flow, también los letreros LEDs para poder darnos el tráfico en tiempo real.
1: Las cámaras paradas inteligentes.
0: Y las paradas de buses. Son más de 39, si mal no estoy, 39 paradas de buses. Entonces, una inversión importante para la región sur de la provincia de La Azuay. Todos los que vienen de Ponce Enríquez, de Pucará, de Girón, van a encontrarse con este alivio, digamos, en términos viales.
1: ¿En cuánto tiempo estaría esa vía ya lista?
0: Esa vía estaría en 8 meses, es un contrato con la empresa pública Asfaltar RP, y iniciamos los trabajos, yo creo que los primeros días del mes de julio, hemos subido al portal de compras públicas. Espero que eso se pueda adjudicar hasta finales de mes. Entregamos el anticipo y nos ponemos a trabajar, Dani. A trabajar. Un poquito de paciencia a los azuayos, a los cuencanos, y vamos ahí por esas vías que necesitamos.
1: Y para las personas que quedaron con alguna duda con el tema de las vías, entren por favor a www.azuay.gov.es. Ahí van a encontrar toda la información que el J está ofreciéndoles hoy día. Pero pilas, en 8 meses vamos a tener nueva vía, aunque. Bueno, Turitarqui es chévere la vía y van a salir beneficiados todos los habitantes que están por todo ese sector. Serán más de 1000 familias.

0: el acceso sur a Cuenca, que ya estaba contratado. Estaba pero ese era como 150 millones. Sí. 150 millones de dólares. Pero bueno, en todo caso, en la medida de las circunstancias, estamos apoyándoles a los a la SUAY entero para solucionar algunas de las problemáticas que tenemos.
1: Darwin Carr dice al fin, y quiero que por favor me dé contestando esta claro inquietud sí, de un conocido amigo de la familia, de la casa, llamado Javier Condo Jara.
0: Javiercito, saludos.
1: Y verá, contéstele por favor, explíquelo. Bueno. Darán fiscalizando esos 6 millones, no se vayan a triplicar. Estos bueno tienen escuela de sobreprecios, dice.
0: Hable serio, Javiercito, eso creo que es... Creo que está confundido de administración. Nosotros no hacemos esas cosas. Ustedes pueden revisar cada centavo. Nosotros tenemos una conducta radicalmente transparente en todo lo que hacemos. Todo, todo. Tanto es así que ahí nos lanzaron como no sé cuántos auditores de la Contraloría y no hemos tenido ninguna complicación porque hemos hecho las cosas bien, honradamente, como nos enseñaron nuestros padres con principios y valores. Y más bien les invito a la ciudadanía para que puedan fiscalizarnos cada centavo. Y si es que encuentran alguna cosa, por favor, pongan la denuncia, avísenme, pongan la denuncia. Pero este es un contrato con la empresa pública Asfaltar, cuyo accionista, cuyo propietario, digamos, accionista, es la prefectura de la SUAY. Entonces es un régimen especial con nuestra empresa pública Asfaltar para que ellos hagan la obra. No, y la rotonda vamos a hacer con capacidad operativa propia de la prefectura. Entonces, siempre sujeto a que nos puedan fiscalizar cada y auditar cada centavo de inversión pública que hacemos en la prefectura. Es más, nosotros tenemos una política total y radicalmente transparente, que los procesos de contratación todos se suben al no solo al portal de compras públicas, sino ustedes van a ver en todas nuestras redes sociales, aquí estamos necesitando volquetas, acá estamos necesitando material petro, acá necesitamos cualquier insumo para que más gente pueda participar en los procesos de contratación pública.
2: La cosita J, ahí, aparte de toda la calidad técnica que tiene Asfaltar, es una empresa pública que no tiene fines de lucro.
0: Ah, también, por último. Sí. Encima es una empresa pública que es de todos los asuayos y que no tiene fines de lucro. Es una empresa pública de todos, entonces. ¿Cómo? ¡Pública! Contamos cada uno, cuidamos cada uno de los centavos de los asuayos.
1: Don Javier Condo, yo le invito con todo el gusto, con todo el cariño. Primero, creo que usted va a ser uno de los primeros que ha de ir a ver, que ha de gozar, que ha de disfrutar de esa nueva vía. Y segundo, tómelo por lado amable, amigo, tranquilo. O sea, si quiere fiscalizar, incluso, Jota, ¿cuándo pudiera ir a su oficina para que conversen y vean, sí o no? Están abiertas las puertas.
0: Toda la información que nos pida Javiercito, si nos manda por WhatsApp, si nos manda por este medio, lo que nos pida. Convenios, contratos, precontractual, fase contractual, administración de contratos, todo, absolutamente todo, para que puedan garantizarse cada centavo de los asuayos en estas obras.
1: Rosita Cajamarca dice, muy buena la propuesta, ojalá se cumpla. Ya estamos diciendo. Ya.
0: Rosita, en el mes de julio arrancamos esa obra. Arrancamos esa obra, palabra de J. Lloret. Eso se hace porque se hace.
1: Se cumple porque se cumple. Bueno, otra consulta tenemos. Dice, no sea malito, de preguntando a don J. ¿Qué tenemos que hacer nosotros los del Barrio Unido en el sector del Valle Juncal para que nos ayude asfaltando y pavimentando los accesos al barrio? Son exactamente unos 700 metros y con unos 200 más quedarían 200 familias beneficiadas.
0: Bueno, lo primero que se necesita es identificar si es que es urbano o rural para saber si la competencia, si nos manda la ubicación para nosotros poderle ubicar. Si es urbano, le compete al municipio y si es rural o le compete a la prefectura de la SUAY. Entonces, más bien, si nos manda la ubicación, luego de eso, para saber de quién es la competencia, lo que necesitamos es estudios, es decir, hay que contratar unos estudios para saber cómo se tiene que hacer la obra, por dónde va los temas de hidráulicos, el tema del pavimento, las estructuras y demás.
1: Buenas.
0: Entonces, mándenos para poder orientarles hacia dónde tienen que
1: Tengo mensajes.
0: Sí, yo también tengo un montón.
1: El aquí. J siempre buscando soluciones viales. Gracias, señor prefecto. Dice, buena propuesta la del ingreso sur. Ojo, voy a leer nomás, si pueden leer aquí en la página de Facebook. Vamos, don J, vamos por la alcaldía, ya que los otros no hacen nada, se están lamiendo por dañar la ciudad.
0: Yo les decía, mi única concentración en este momento, ni me ha pasado ese tema por la mente, más bien ahorita lo

0: siento es indignación y sobre todo me preocupa la democracia del Ecuador. Me preocupa la democracia, creo que estamos viviendo momentos muy difíciles y dolorosos en términos democráticos. No se le puede quitar los derechos de los ciudadanos, porque no es el derecho del alcalde. El derecho de los cuencanos a poder reelegir a su alcalde, porque cuatro personas, cuatro jueces se ponen de acuerdo para poder impedir que participe en un proceso electoral. Entonces ahorita por mi mente lo único que pasa es la posibilidad de seguirle sirviendo y de seguir haciendo proyectos para solucionar las necesidades que tiene Cuenca y el Azuay en este sentido.
1: Por favor, a los amigos, si están ávidos de mandar los mensajes, que sea escritos, no manden audios porque no podemos leer. Dice que ya les han ayudado haciendo mantenimiento vial a esa vía del Valle Juncal. Inge Fernandito, ya les habían ayudado.
2: Sí, también hay una solicitud de Fabián Carrión que apoyemos con un bacheo en ese sector que justamente estamos terminando otros procesos que habíamos iniciado, otros proyectos, y estamos por apoyar el Valle.
0: Ya, ahí vamos a... En 15 días tengo una sorpresa muy interesante también para el Valle. Quiero anunciarla así mismo como el Acceso Sur. No quiero adelantarme, pero en 15 días les doy todos los detalles de lo que tenemos para el Valle. Habrán obras que tenemos que ir haciendo progresivamente. Hemos hecho mucho, queridos azuayos, sin decirles que hemos hecho todo. Entonces, somos conscientes que las necesidades son múltiples. Tenemos que ir priorizando. Hay algunas vías, no sé si es la del Juncay el caso, por ejemplo, pero hay algunas vías que no tienen alcantarillado. Entonces, yo no puedo hacer asfalto si no tienen alcantarillado, porque el día de mañana nos toca romper.
1: O vienen a dar rompiendo
0: y se conecta.
1: No le vea, pero.
0: Lo otro
1: no
0: son
1: le vea.
0: Estudios, lo otro son, digamos, recursos económicos también, pues, ¿no? Pero en todo caso, lo tenemos pendiente y por lo menos un mantenimiento sí hay que tenerle pendiente. Perfecto.
1: Darwin Carr, por fin una solución viable, real, moderna y efectiva para el Acceso Sur.
0: Gracias, Darwin, sí, seguimos trabajando. Somos muy austeros en temas de recursos económicos, no tenemos un gran presupuesto, pero con los presupuestos que tenemos, esa obra va a ser una realidad. Son cerca de 5.9 millones de dólares. No voy a poder pagar toda la obra este año. La obra está diseñada para 8 meses. Hasta diciembre tendremos el 70% de avance. Se pagarán esas planillas y el resto pagaremos el próximo año. Así lo logramos financiar porque no hay todos los recursos.
1: Bueno, realmente esta semana ha sido de éxitos tras éxitos tras éxitos, porque el JOT está cumpliendo lo que estaba ofreciendo. Primero fue el tema del millón de árboles, que fue genial. O sea, fue un momento emotivo, fue un momento de verles a los muchachos de los colegios sembrando, emocionados.
0: Ah, lindo.
1: Sí, la viceprefecta saltaba peor que una niña.
0: Sí.
1: Y era feliz.
0: Feliz, feliz. Un abrazo también. O sea, es que este ha sido un sueño de que nos ha tocado mucho esfuerzo. O sea, pasar de 30.000 plantas a tener viveros que tengan capacidad de producción de 500.000 de árboles por año es enorme. O sea, es brutal para Cuenca. Este no fue un logro del millón de árboles, no fue un logro del Jota, del prefecto, de la prefectura. Se sumaron un montón de actores, escuelas, colegios, universidades, empresas públicas, empresas privadas, hasta los cascos verdes de Naciones Unidas se sumaron en esta iniciativa. Y qué bueno, ese es el árbol, 1 millón que sembramos, esa fue una alegría enorme, enorme, enorme para el Azuay.
1: Sí,
0: pero que... no quedan ahí porque tenemos justamente otro tema que hicimos el fin de semana, es la inauguración
1: de hornillos, pero los árboles fue el miércoles. Miércoles.
0: Los árboles, ¿cuándo fue?
1: Miércoles.
0: Ya, no, para martes, mí todos los martes. Días son lunes, hermano.
1: Bueno,
0: o sea, el domingo es
1: el
0: lunes,
1: viernes,
0: el lunes.
1: El viernes los árboles y al día siguiente se manda hornillos. Ingeniero, buenas noches. Ingeniero Claudio, también se manda hornillos al día siguiente.
0: O sea, es que hemos estado corriendo, ¿no? O sea, la semana anterior fueron una serie de anuncios, concreciones del millón de árboles. Este fin de semana inauguramos hornillos y lanzamos el tema del ingreso sur a la ciudad, el nuevo ingreso sur, y terminamos, bueno, con hornillos 2. Fue un sueño y un anhelo de muchos años. ¿Cuántos? 40 o 50 años, me parece.
1: Fueron 50 años.
3: 40 años.
0: De... 40 años.
1: No dijeron, sí, que era 50 pidiendo y vino el Jota y les hizo caso y terminaron de hacer. ¿O estoy equivocado yo?
3: Sí, bueno, 40 años desde que empezaron las gestiones. El sueño viene desde mucho más atrás, por supuesto. Ya.
0: Sí, pero 40 años y estuvo ahí la persona mayor, un adulto mayor que había iniciado con el primer trámite de autorización del agua o alguna cosa, ¿así fue?
3: Sí, solicitaron.

0: la autorización del agua, pero nadie les hizo caso, no tuvo acogida, digamos, en las gestiones que hicieron. Y luego no desmayaron, ¿no? Y es así que más o menos en el 2000, la comunidad por el que es presidente ahorita, se fueron con pico, palas, a querer extraer el agua. Uy. El agua que prácticamente viene desde el Sixic.
1: Imagínense, para llevar el agua hasta Navón, desde el Sixic. ¿Cómo se llama el río? ¿El río se llama?
0: Es la quebrada Tauri, es un afluente del río León.
2: Uh-huh. A pico y pala querían traerse.
0: Sí, no. Ya se hicieron más o menos 2 kilómetros de plataforma a pico y palo. Pico y pala, perdón. Entonces.
1: Sí, a palo no ha dado.
2: Está nervioso. ¿Qué vino haciendo, ingeniero? Palo. ¿Qué vino haciendo?
1: A pico y pala se mandaron, sí, sí, una plataforma de 2 kilómetros. Nadie les paró bola y después ya más gente se empezó a sumar. Pidieron una autorización de agua, luego presentaron un anteproyecto, luego alguien al fin les paró bola, hicieron unos estudios, se gestionaron el recurso hídrico. Y nosotros empezamos y concluimos la obra. A ver, no, esto empezaron en el 2023, finales del 2000.
0: En el 2022, terminando 2022, ya empezamos a trabajar. Pero los recursos llegaron ya en el 2023.
1: 23, exacto.
0: Entonces, en esta administración se hizo prácticamente todo.
1: Todo. O sea, ahí las obras son de quien las hace, pues no. Yo no puedo dejar de reconocer el esfuerzo de los mingueros, de los comuneros.
2: De las comuneras.
1: De las comuneras, hermano, qué bestia. O sea, no tienen idea. Habían, no sé, 500 personas ahora en la entrega, en la inauguración. 400 personas de las comunidades de Pucallpa. Ahí está el Patricio Morocho. Estaban las comunidades de Pucallpa, de
0: Rañas y Ayaloma.
1: Sí. De un montón de comunidades, ¿no es cierto?
0: Sí, inicialmente estaba los sectores de Xiña con los sectores de Rosas, pero quedaron únicamente tres grandes comunidades, que es Ayaloma, Rañas y Pucallpa.
1: Ah, sí, ya.
0: Los que confiaron en el proyecto.
1: O sea, ese es un proyecto importantísimo. Llevamos agua desde el Sixic, 17 kilómetros, si mal no estoy, de conducción.
0: Sí, 17 kilómetros, 140 litros por segundo. Esto cubre plenamente 500 hectáreas.
1: Uy. 500 hectáreas.
0: 500 hectáreas de cultivo.
1: Y es de la gente más sencilla de la SUAY. Esta gente trabajó más de 3 años todos los días, menos los domingos. Pongámosles las imágenes de nuevo. No sé si tenemos imágenes de la inauguración. Tenemos. Pongamos las imágenes de la inauguración. Estos compañeros trabajaron, imagínense, de lunes a sábado, todos los días durante más de 3 años. Años y algunos meses. O sea, estamos hablando de más de 1000 días. Trabajando todos los días en cuadrillas de 20, de 30, de 10, de 15, para poder abrir las zanjas, para poder colocar los tubos, para poder hacer un trabajo enorme, hermano, enorme.
2: Y en un clima nada fácil.
1: Y en un clima helado, helado. O sea, lo que hicieron es extraordinario. Nosotros les ayudamos con toda la ingeniería, con toda la infraestructura, sobre todo tubos, tubería, llaves de presión. Ahí tenemos algunas atmósferas de presión porque hay unos sifones. ¿Cuántos sifones hay, Claudio?
0: Hay varios sifones, alrededor de 6 sifones, de grandes, pequeños. El más grande tiene que vencer una presión de 2 MPa. Decíamos que son aproximadamente 20 atmósferas de presión.
1: Ahí están las excavaciones, 20 atmósferas de presión.
0: Sí.
1: Ok, entonces es llevar desde el Sixic el agua hasta Navón. Imagínense ustedes, es un trabajo gigante, gigante, gigante. Yo les mando un abrazo, les quiero muchísimo a la gente que trabajó ahí. O sea, te juro que me salían las lágrimas ese día. Porque era una alegría enorme, enorme, enorme. Es gente muy sencilla. Ahí está uno de los dirigentes también, el segundo. Ahí jugamos carnaval, ahí jugamos carnaval. Pero no tienen más, tienen el mismo. Pongan más imágenes, más videos. Hoy día comunicación se ha pasado, hermano. ¿Qué pasó?
2: Aplausos para comunicación, aplausos.
1: Pónganse. Pónganse las pilas, pongan más cosas, más videos. Ese es el mismo, el de las otras también. Me matan de las iras estos guambas hoy en día.
2: Una vez puesto el sistema de riego. Gracias, Juanito, dígame lo que voy a hacer ahorita. Voy a hacerle, voy a darme un chanfle al J para que ya no siga uteando. Jotita. Luego de este sistema de riego, ¿qué viene para las comunidades que se quedan?
1: Producción,
2: ahí.
1: Producción. Hay que producir. Nosotros pensamos en poder, en tener. Ahorita tenemos 20 hectáreas de aguacate en la zona de Oña, en la zona de las Nieves. Tenemos quizás unas, asimismo, unas 20 hectáreas de café en la zona de Santa Isabel. pero la zona de Nabón es un clima

0: poco más frío. Entonces ahí es para producción láctea. Vamos a trabajar con un modelo asociativo con la Xiña Arejita, y hay una asociación de todos los que estaban ahí, tienen una asociación, ellos sacan la leche de su ganado y entregan a la asociación, y ahí producen quesos. Queremos ver si les ayudamos para poder tener unos quesos maduros, yogur, mantequilla. Es decir, ahí vamos a trabajar con las asociaciones de pequeños productores para que el agua sirva para mejorar los ingresos de las familias más pobres de la SUAR.
1: 19:37, estamos en De Frente con el Jota y tenemos más saludos, reclamos. Dice Frickson, Menor Valencia, buenas noches, excelente gestión, señor prefecto. Alexandra Soria, un prefecto que trabaja con gran amor en cada proyecto. Sí, es verdad. O sea, ya me han de decir cepillo, pero es verdad. Yo lo comprobé el día del millón de árboles. Pero ahí viene el otro. Pero también dígale que no se olvide de la parroquia Jima, dice.
0: De la parroquia Jima, en Jima hemos hecho un montón de cosas. A los hermanos de Jima, ahí estamos avanzando con la vía que nos conduce desde la Y de San José hasta el puente de Viola. Entonces estamos en doble tratamiento. Recién fundimos una cancha en Jima, hicimos el mercado.
2: Concluimos también de Puente de Viola al centro parroquial de Jima.
0: También. Sí, hemos hecho algunas cosas, sí.
1: No, pero me hace, mete las patas. Ay, Dios. Doña Rosita Jacamarca, me hace. Don Marcelo Jaya dice, de preguntando hasta cuándo tenemos que esperar la vía Navón Charqui El Paso.
0: Es la misma vía que estamos en un proceso judicial que les estábamos comentando en los diferentes programas. Espero que el tribunal de arbitraje pueda resolver en las próximas semanas y poder retomar esa obra ya un nuevo proceso de contratación.
1: Anita Toledo nos dice que Xiña es una de las comunidades con mayor índice de pobreza multidimensional en la provincia. Esta obra sin duda va a cambiar esos indicadores y la vida de las personas. El riego y el agua siempre van a transformar.
0: Siempre van a transformar la vida de la gente. De los más sencillos. Y terminamos, creo que con.
1: Espere, todavía falta, sí. Todavía falta. No sea malito, de diciendo que por Molino Pamba hacia la Panamericana Norte es un buen despogue para Ricaurte, dice.
0: Así es, una vía que nos conduce, es bastante parada y bastante curvosa y es medio angosta esa vía. Sí, me he ido por ahí.
2: Inventario, ese es urbana.
0: Ese es urbana, ese es del municipio. Pero sí me parece que es una buena idea para, sobre todo, los Ricaurte, pero va a tener más problemas, ¿no?
2: Allí colaboramos también con el presidente del GADE Ricaurte con mezcla para un bacheo.
0: Ahí hicimos un bacheo de esa vía a los amigos que están ahí pendientes. Sí es una buena vía, está en competencia municipal, pero me parece que sí es una vía que ayuda a descongestionar sobre todo el tráfico de Ricaurte. Y no se olviden de Ricaurte, en Ricaurte estamos haciendo la vía
2: Julia Bernal
0: que nos comunica hasta Sitcay, hasta el Carmen de Sitcay y las cuatro esquinas de Ricaurte, que se convierte en un desfogue también.
2: Terminamos los 2 kilómetros intermedios, esta próxima semana estabilizamos el último kilómetro que da la Panamericana y nos quedaría pendiente solo el tramo de cuatro esquinas.
0: Perfecto.
1: Resuelto. Como diría en otro lado, resolvido.
0: No serán malitos, escogerán bien para votar la próxima vez, no vaya a ser que salgan algunos. Peor que el.
1: Saludos, señor prefecto, excelente gestión. De preguntando, la vía Girón-San Fernando, ¿hasta cuándo? Están preguntando bastante, la vía Girón-San Fernando.
0: La Girón-San Fernando ya está en compras para la primera revisión y vamos al proceso de contratación de esa obra en, yo creo que un par de semanas debe estar en el postal.
2: Los primeros 3.5 kilómetros, sí.
0: Sí, van a ser 3.5 kilómetros de intervención y vamos a hacer un bacheo integral de toda esa vía.
1: Tania Sarmiento Polo, excelente aporte para la provincia, el nuevo proyecto del distribuidor de tráfico, sí, realmente va a ser de lujo, va a haber un desfogue y una.
0: Vamos a seguir ahí.
1: Una paz en el
2: tráfico. Solamente porque es un tema actual de las emergencias que estamos en la zona de
0: Cuyón. Ah, sí, queríamos comentarles unos temas a los azuayos. Estamos con emergencias, de nuevo el invierno, un invierno súper fuerte.
2: Sí, nosotros se nos cerró la vía Grande Centeno, hemos mandado una cargadora, un volquete personal. En Pucará estamos trabajando en Añugro, San Francisco, y vamos a entrar a San Rafael de Charu.
0: De Charu, también vi esa vía que
2: estaba. El problema enorme que está en la cuenca Girón Pasaje, estamos apoyando también al Ministerio
0: de Transporte y Obras Públicas.
2: Con una cargadora, excavadora, volquetes y personal.
0: Sí, nos cayó un invierno, una lluvia tremenda, así como en el mes de febrero. Y estamos con dificultades en Ponce Enríquez, estamos con dificultades en Pucará, en la zona de Tendales, San Rafael de Charu, estamos con dificultades en Moyeturo, en las comunidades Bella Rica y todo, perdón, en Flores.

0: Elba, toda esa zona baja. Tenemos dificultades para poder llegar con la cadena de abastecimientos hacia las zonas, porque la vía que nos conduce al menos hasta Ponce Enríquez está cerrada en el kilómetro 90, donde que es la gruta, cuando se vamos a Machala. Incluso hubo un accidente con un camión. Esa vía no es de competencia de la prefectura, es del ministerio, pero igual estamos apoyando porque necesitamos despejar esa vía para poder pasar nuestra maquinaria hacia la zona de Ponce Enríquez, ¿no? Y bueno, y en los otros lugares también estamos tratando de atender. Les pido disculpas a las otras obras que estamos haciendo en el Azuay, porque nos toca retirar maquinaria que está haciendo o bacheo o mejoramiento para poder mandar esas máquinas a atender las emergencias. Ustedes entenderán, los azuayos somos solidarios, nos toca sacar esas máquinas temporalmente, atender la emergencia. Cuando se supere esa emergencia, regresamos a los lugares.
1: Uy, el invierno va a estar duro.
0: Se viene.
1: ¿Es verdad que está el niño? ¿Ya comenzó el niño?
0: Tenemos unas alestas del niño, tenemos una alesta naranja de la Secretaría Nacional de Gestión de Riesgos. Nos dijeron que hay una alesta naranja.
1: Uy.
0: Estoy convocando para el COE provincial la próxima semana. Ya les hemos pedido a los diferentes carteras de Estado, los ministerios, a los zonales de educación, salud, infraestructura y demás, que nos presenten el plan de contingencia. Como presidente del COE provincial, estamos convocando la próxima semana una sesión para poder tratar todo el tema del fenómeno del niño y tener los planes de contingencia activos y listos para cualquier contingencia.
1: ¿Le digo hablado o cantado?
0: Cantado.
1: Jota, amigo, el pueblo está contigo. Jota, amigo, el pueblo está contigo. Así me mandan los mensajes. Oiga, una consulta.
0: Abrazos a todos. Saludos.
1: Doña María José. Gracias por su cariño. Doña María José, ¿sí la aguanta?
0: Ay, hermano, ese es un ángel que cayó del cielo, por eso me aguanta. Si no, hermano, ya no estaría aquí, estuviera maleteado, como saben decir.
1: No, si hay maleteado, maleteado. Tranquilo.
0: Bueno, maleteado, ojalá me den cabida aquí un espacito, ¿no?
1: A todos los amigos que nos están escuchando en todas las radios que estamos siendo retransmitidos: Radio Smart FM, Radio La Competencia, Radio Sono Onda en AM, Radio Constelación y Radio Linda. Además de las plataformas digitales como Nuevo Tiempo, Note Análisis, El Vocero 593, Crónica Cuenca, Chaguarurco, TV Cuenca Digital, Franja Informativa y La Bacanzota. Saludos a todos ellos.
0: Saludos a toda la provincia de La Azuay, que está conectado aquí en esta de frente con el Jota. Vamos con invitados especiales. Tenemos dos invitados especiales para poder hablar de fútbol, lo que nos gusta, y sobre todo de la tri, de la selección.
1: Bueno, para poder... les quiero presentar el nuevo segmento, se llama El Descole, porque me mandan sacando a mí y vienen los invitados. Entonces, vamos a invitarle a, no sé si la mamá está aquí, ojalá no esté, pero viene la Tamarita y sabe qué viene a decir.
0: ¿Qué?
1: Que está enamorada del fútbol.
0: ¿En serio? ¡Esa! Venga, Tamarita, venga, bienvenida.
1: Venga, Juan Pablo Tamarita. Molina y Tamarita, vengan al Descole, vengan, bienvenidos.
0: Ahí está Tamarita, que está emocionada porque va a ser su primer programa de radio, Tamarita. Estamos, nada más y nada menos, te escucha Medio Azuay. En todos los cantones de la provincia de Azuay y en la ciudad de Cuenca. Bienvenidos ustedes. Ese uniforme más lindo que tienen, déjenme, póngale una musiquita ahí que sea acorde a la tri, pues. Bueno, ¿cuánto va a quedar Ecuador? Costa de Marfil.
1: Pablito, jale por favor el micrófono, tengan la bondad, apéguense lo más que puedan al micrófono, hablando durito, por favor, muchas gracias.
0: Bueno, Tamarita, ¿cuánto queda? Cuente. 2-1, ¿quién gana?
2: Ecuador.
0: Ecuador, ese es de Ecuador, mi país. ¿Cuánto queda Ecuador?
3: Sin duda, siempre apoyando a la tri, yo pienso que vamos a ganar 2-0.
0: Bueno, 2-0, dicen acá, muy bien, eso son 2-0.
1: A ver, Juan Pablo Molina, usted que es jugador, ¿quiénes hacen los goles?
3: Bueno, me gustaría mucho que continúe reivindicándose con el gol Einer Valencia, y también por su parte me gustaría también que el ícono que tenemos hoy por hoy en el medio campo, Moisés Caicedo.
0: El Moy.
1: Ah, buena.
0: Moy, ¿eh?
1: Apostemos que el Piero Incapié este mundial también muestra lo que ha mostrado el otro día. Apostemos.
0: Vamos a ver qué le sale a Piero.
1: ¿Qué dice?
0: Que le saque, que es que
1: ya
0: termina poniendo
1: yo
0: un gol.
1: Yo creo que sí.
0: Bueno, yo vamos con Piero.
1: A ver, bueno, cuéntenos, aparte el novio que tiene la Tamarita, cuéntenos, ¿cuál es su puesto dentro del campo de juego?
2: Mi puesto es lateral izquierdo.
0: Lateral izquierdo. Tamarita, ¿desde cuándo practicas fútbol? ¿Te gusta el fútbol?
2: Sí, Sí, me encanta el fútbol. Ya llevo 4 años.
0: ¿Cuántos años tiene Tamarita?

0: 13 años.
1: 13 añitos, muy bien esa Tamarita. ¿Y vas practicando fútbol? ¿Cuántos años?
0: 4 años.
1: 4 años, vea eso.
2: 4 años.
1: ¿Y cómo te ves en el futuro? ¿Te gustaría ser futbolista profesional? ¿Sí? ¿Sí? Sí. ¿Te gusta el fútbol? ¿Y qué tal es el profe ahí la plena? ¿Qué tal es la Tamarita?
3: Bueno, es una niña muy dedicada, muy disciplinada, no me falta ningún
1: entrenamiento. ¿A ningún entrenamiento? ¡Ah! Sí, chico, disciplina, tiene, disciplina, sí, muy correcto, bien.
3: Tiene ese deseo de superarse cada día y bueno, siempre estamos agradecidos con usted, Jota, por este proyecto emblemático que apoya en temas de las escuelas deportivas.
1: Chévere, o sea, imagínense, no falta ninguna clase. Es disciplinada. ¿Qué inculca el fútbol? ¿Qué creen que inculca el fútbol? ¿El fútbol? ¿Por qué es importante el deporte? ¿Nos da disciplina? ¿Qué más nos ayuda el fútbol? Cuando ustedes juegan fútbol, ¿cómo juegan?
0: En equipo.
1: En equipo, ¿no es cierto? ¿Y eso qué significa? ¿Ceder la pelota para que alguien más haga el gol?
0: No, jugar en divertirnos.
1: Ya.
0: Jugar en compañerismo.
1: ¿Ya?
0: Y disfrutar.
1: Y disfrutar.
2: Ah, chévere.
1: Vea eso, ¿ah? ¿Eh? Muy bien. Significa también pasar la pelota para que el otro pueda hacer el pase. Y digamos, cada uno tiene su posición en el fútbol, ¿no es cierto? Entonces, es disciplina, es constancia, es trabajo en equipo. ¿Qué más puede darnos del deporte?
3: Bueno, en verdad el deporte da muchas alegrías, nos da justamente ordenamiento y no solamente nos forma en el ámbito deportivo, sino también de una manera integral, porque también manejamos como entrenadores el tema de valores en cada uno de nuestros chicos y ellos se sienten también agradados con este tipo de formación que reciben ahora.
1: Perfecto, o sea, es decir, nosotros no solo les enseñamos a jugar fútbol, sino hablamos de temas de valores, de principios, lo que necesita nuestra sociedad justamente. Y la Tamarita, ¿qué otros, con cuántos compañeros, cuántos son en la escuelita, Tamara?
0: Somos como 170.
1: 170.
2: ¿Solo en la escuela que dirige usted, profe? ¿Solo con usted?
3: Sí, sí. En verdad, esto es un dato muy importante que queremos compartirle, señor prefecto. La acogida increíble en esa parroquia. El trabajo que veníamos haciendo con su apoyo, pues los padres de familia han visto el trabajo realizado.
1: Chévere, qué
3: y
1: bueno,
3: tenemos 170 deportistas en la escuela, desde los 5 hasta los 18 años.
1: Qué lindo.
2: Pero si ya no es escuela, si es instituto educativo ya.
3: Sí, en verdad, tenemos la escuela
1: Oiga,
3: más grande.
1: ¿Y cómo se avanza para poder atender a todos los chicos?
3: Bueno, en articulación con el GAD parroquial. También existen dos entrenadores más también para cubrir la demanda.
1: Ah, para todos, imagínense. Sí,
2: claro,
1: sí,
2: iba a decir,
3: dividimos
2: por iba a decir un pulpo. Claro, si no, ¿quiénes son los otros profes que le acompañan?
3: El profe Brian Montayo y el profe Carlos Pesantes.
2: Saludos a ellos también que están metiéndole todo el cariño.
1: Un abrazo a los profes.
2: Jota, solamente una consultita. Dice que la Tamarita juega lindo. Le saluda Juan Pablo, no sé qué será.
1: A ver, diga, la mamá celosa verán acá afuera.
2: Diga.
1: ¿Quién es Juan Pablo?
2: un amigo nomás.
1: No, es
2: el que juega de lateral derecho, ella es Max Entrancel.
1: Muy bien. ¿Y cuántas compañeras son ahí?
0: Somos bastantes.
1: Bastantes.
3: Sí. No sé. En diferentes lo que edades, son, en lo que son señoritas etapas. Igual, a partir de los 5 años hasta los 18 años tenemos más o menos un rango de unos 45-50 señoritas.
2: Nos están preguntando qué deben hacer para poder ingresar a la escuela.
3: Simplemente tener todas las ganas de crecer, porque estamos con los brazos abiertos ahí para recibirles.
2: Tiene que ir al lugar donde
1: al
2: está
1: GAD parroquial.
2: Al GAD parroquial.
3: Sí, pueden acercarse al GAD parroquial también o de manera directa a la cancha también con...
2: ¿En dónde están ubicados en Sinincay?
3: En el Estadio del Salado.
2: ¿En el Estadio del Salado?
3: Son los entrenamientos.
2: ¿No tiene costo de inscripción?
3: No tiene costo de inscripción. Estamos de lunes a viernes y tenemos horarios tanto en la mañana como en la tarde también.
2: Buenas.
1: Bueno, muy bien. ¿Es Dome o Tamara? ¿Cómo te gusta que te diga?
0: Dome,
1: ya ves, de Tamara.
2: Es que el Juan Pablo dice Tamara, ¿yo qué puedo decir?
1: Dome.
2: Es que Juan Pablo dice la Tami. Vean, la mamá estaba acá sentadita, bien, y ahora véale dónde está.

0: ¿Dónde está?
1: No, me, ¿cómo le ves a Ecuador? Vea eso. ¿Cómo le ves a Ecuador? ¿Cómo le ves al equipo? ¿Le sigues al equipo de fútbol de Ecuador?
2: Sí, tiene un buen equipo.
1: ¿Sí? ¿Sí? ¿Crees que vamos a llegar lejos?
2: Sí.
1: Sí, los sueños se cumplen.
2: Claro.
1: Sí. Muy bien, le ve Ecuador muy bien. Y Dome, más bien, ¿qué mensaje les dirías a los otros jóvenes que todavía no se animan? Y sobre todo a las otras chicas que no se animan a practicar fútbol. ¿Qué les dirías? ¿Qué les dirías? Oye, a los que están escuchando ahorita la radio y dice, yo también quisiera practicar fútbol, pero no me animo, no sé, quizás, tal vez. ¿Qué le dices?
2: De que es un deporte muy bonito, donde hacemos amistades, conocemos a nuevas personas, nos enseñan a ser más disciplinados, a tener orden y muchas cosas más.
1: Ya, chévere. Entonces, ¿les animas a que vayan a las escuelitas, a que vayan a practicar fútbol?
2: Sí, es muy bonito.
1: Muy bien. Entonces, ya saben, ahí está el mensaje de la Dome para que puedan ir a jugar fútbol en Sirincay. Tenemos 100 escuelas de deporte en toda la provincia de Azuay. Fútbol, aquí tengo el detalle, el Rolando ahí, el Colorado me dijo, ¿por qué dicen Colorado? El Colorado dice.
0: Era, dice, ay, no le voten muerto a él, la culpa es suya, porque íbamos recién al cuarto tema y usted se lanzó, entonces.
1: Ya, pues.
0: Donde manda capitán, no manda el Colorado, entonces no, mentira. Nos tocó
1: Colorado
0: así.
1: Colorado dice, a ver, tenemos 29 escuelas de fútbol en Cuenca, 2 de baloncesto. ¿Dónde están las 2 de baloncesto? En Sirincay está una, ¿no? ¿O no?
3: Una está en Sirincay y la otra en Miraflores.
1: En Miraflores y Sirincay.
3: Igual tenemos en Sirincay más de 100 alumnos.
1: ¿En la de baloncesto?
3: Baloncesto. Y, de Miraflores, es increíble.
1: O sea, qué locura. Tenemos 200 chicos en Sirincay, más de 200 chicos.
0: ¿Cuántos chicos están adentro?
3: Bueno, el objetivo, llegar ya al objetivo, que es el 25 de julio, la gran inauguración del proyecto en la Universidad Estatal. Tenemos que llegar en cancha 5.000 niños.
1: 5.000 chicos son los que practican deporte en las escuelas de la prefectura. 5.000.
3: Es un récord nacional, ¿no?
1: Jiu-jitsu. Sí, claro. 5.000 chicos. Tenemos de jiu-jitsu, tenemos 11 escuelas en Cuenca. Y en el resto de la provincia de La Azuay tenemos de fútbol 41, de vóley 1 y de ciclismo tenemos 2 en Sixic y en Gualaceo. Y por aquí le veo al Pablito Marín. Este es el de mi eminencia.
0: Venga,
1: Pablito, no sea chole, hermano.
0: Pase,
1: cuéntenos.
0: Pase,
1: venga, Pablito, venga, a compartir un rato el micrófono.
0: Si no, de pensar Pablito, que estamos chingando. Pase, profe, pase.
1: A ver,
0: bienvenido,
1: profe,
0: bienvenido.
1: ¿Qué va a pasar con Ecuador? Ustedes de la parte TEN, bienvenido primero, Pablito. Es un gusto.
4: Gracias,
1: es un ídolo de muchos jóvenes de mi leva.
4: Bueno, estamos por ahí, ¿no?
1: Sí, claro, yo estoy más viejo, pero. Más pelado la Coca-Cola. Pablito, ¿cómo ve al equipo nacional? ¿Qué le ve? ¿Cómo le ve al equipo? Así, usted en su experiencia.
4: Mira, hay dos cosas que hay que analizar de la selección. La primera, que es un equipo que ha llegado al Mundial por una gran base defensiva. De hecho, son casi 16 partidos que no perdemos. Y eso es de la esperanza y que no nos van a ganar por lo menos.
1: O sea, yo veo que la defensa de Ecuador debe ser de las mejores defensas que tenemos en el campeonato mundial, ¿o no?
4: Sí, señor. No es cuestión nuestra, sino de a nivel mundial, que dicen que la defensa de Ecuador es una de las mejores del mundo. Por los jugadores y por las finales que están jugando, tanto Pacho como Montapié. Por lo tanto, eso estamos asegurados. De ahí para adelante, Moisés está asegurado. Pero después.
1: Ese Moy tiene hinchada por todos lados, hermano.
4: No, pero es que con razón, porque es uno de los mejores jugadores en la mitad de cancha. Arriba, lo que esperamos es que nuestro delantero.
1: ¿Qué le falta a la selección?
4: Hacer gol.
1: Hacer el gol.
4: Hacer el gol. Tiene todo para llegar, para fuerza, tiene ataque, tiene movilidad. Es mucha fortaleza física, mucha técnica. Que nos falta ese puntillazo final aquí en el Valencia, a lo mejor, y ojalá tenga la suerte de hacerlo.
0: Profe, dos cosas. La primera, que la cabra, cuando es modo mundial, es una bestia. O sea, se transforma y hace goles.
1: Ya viste.
0: Y la historia lo dice. Segundo, Carlo Ancelotti dice que los equipos en el mundial, mientras no pierdan, están asegurados. El Ecuador, y le mencionó Ecuador.
4: No, el torneo es así, porque en el mundial no sirve si juega bonito o juega mal. El resultado, lo que significa,
1: bonito,
4: es
1: juegue feo,
4: tiene que pasar, tiene que pasar de ronda. Y usted no se acuerda si Argentina en el Mundial pasado jugó bonito o goleó. ¿Qué dice? Es campeón. Y cuando pasa eso en el Mundial, lo que interesa son resultados. Y cuál ha sido uno de los equipos especialista en resultados. No sé cómo juegue, pero especialista en resultados.
1: ¿Cómo les ve a los chicos de las escuelas deportivas, profe? Yo veo ahí.

0: unos potenciales. Yo me fui a la última final del año anterior y veía unos chicos que eran espectaculares. Por ejemplo, ¿qué le diría a Dome para poderle motivar? O sea, yo sé que hay que especializar la técnica. ¿Se hace o se nace? ¿Qué pasa?
1: Mira, la disyuntiva es en esa. Yeah. El futbolista nace o se hace. Si nace, ya no tenemos que tener entrenadores. Y se hace, ¿por qué no hay más Messi y más Maradona? Bueno, ahí está la pregunta. Pero en todo caso, lo que en estos festivales, que hemos hecho casi ya 8 festivales a nivel de toda la provincia, créanme que he visto talentos enormes en toda la provincia, pero enormes, Jota. Algunos están en el Cuenca, otros están en Independiente del Valle, pero una enorme calidad de jugadores. Dome es una de ellas. En juego de mujeres es espectacular ver, porque nuestro medio no está tan avanzado en la parte deportiva de mujeres, pero yo creo que hay un potencial enorme. De hecho, lo que hemos hecho con Rolando es buscar entrenadores que nos den esa posibilidad de potenciar a las chicas en este año, y posiblemente ya empecemos a fijar este campeonato exclusivo de mujeres para sacar el deporte adelante.
2: Muy bien.
3: Podríamos estar hablando con todo el cúmulo de deportistas que tienen de un Azuay Fútbol Club.
1: Le propuse a mi
3: casa. Ah, sí, ah, yo no sabía. Sí, yo no sabía.
0: Está en la mente aquí el profe. Primero, es una ex gloria del Deportivo Cuenca, claro, Paquita del Corazón. Claro. Es un jugador cuencano, orgullosamente cuencano, pero marcó una época importante en el fútbol. Entonces, Pablito, alguna vez nos vimos hace, al inicio, cuando arrancamos la gestión, decía Jota, esto, el otro. Bueno, y ahora ya está aquí trabajando. Y quizás esos son los retos, ¿no? Salen esas cosas.
1: Yo creo que lo que hemos hecho con las escuelas, Jota, tiene que tener un final feliz. No el que usted piensa, pero el final feliz del fútbol.
0: No vaya a ser que termine casada la Dome en 10 años.
3: No.
1: No. Yo pienso que tenemos un potencial enorme. Acuérdese.
3: Comprométale, profe Pablo.
1: Comprométale de una. Una cosa, mi querido Jota. Los cuencanos que estuvimos en el Cuenca, antes de ser del Partido Cuenca, todos fuimos seleccionados de la provincia de La Suerte. Esa selección se perdió. Es lo que quiero recuperar con toda la gente de las provincias, volver a hacer esa selección que algún día nos dé jugadores a fútbol profesional.
3: Chéverazo.
0: Está planteado. O sea, ahí nos falta un. El Pablo decía, necesitamos todo un complejo y todo lo demás, infraestructura, un poco más de recursos. Te juro que me emociona enormemente tener la posibilidad de tener ya todo un complejo armado para, inclusive, no solo el tema profesional, sino inclusive hay muchos chicos o jóvenes que necesitan desde los temas de formación académica, de terminar sus estudios, de concentrarles, pues, las becas. Eso es lo que nos planteaba el Pablo, ¿no?
1: Puedo. No solamente es la deportiva, sino hay la posibilidad de que a través de este programa los muchachos tengan posibilidad de ganar becas internacionales.
3: Ah, qué bueno.
1: Y los preparamos para justamente sean parte de eso, ¿no?
3: Puedo pensar en voz alta, si están con esa idea de los exjugadores del Cuenca y todo, recupérenle al Chacha Merchan. Recupérenle, por favor.
1: Creo que
3: recupérenle, háganlo.
1: Hicieron lo que hicieron ahora, ¿no? Se formó la asociación de futbolistas.
3: Sí.
1: Formalmente, y vamos con un paso adelante.
3: Recién salió un video del Chacha, no sé dónde está, creo que está en Machala o en Macas. Pero está bien, está lúcido todo.
1: Más lúcido que usted, que mí, que todos aquí.
3: Dígale a Juan Pablo, dígale. ¿Y por qué me nombra a mí? Dígale al ingeniero Fernandito.
4: Aquí son los locos.
3: O sea, sí, gracias. Estuvo con nosotros Pablo Maes. No, mentira.
0: Bueno, qué gusto. Hemos disfrutado. Gracias, Pablito.
3: Dos cosas.
0: Gracias, hermano. Y Dome, bueno, y aquí, ¿alguna vez le viste jugar a Pablito Marín? Tienes que ver unos videos de Pablito. Era espectacular. Bueno, sigue siendo, ¿no? Claro. ¿Qué te inspira?
5: Sí.
0: ¿Qué te inspira?
3: Fue la pesadilla de Diego Armando Maradona.
0: En el Mundial.
3: No, eliminatorio.
0: Copa América.
3: Fue.
0: Copa América 87.
3: Copa América 87 en Argentina.
0: Nada más y nada menos que marcándole al gran
3: Maradona. A propósito, hay un podcast aquí en la Suprema Estación que yo tuve el honor de hacerle a Pablito Marín. Ahí le cuenta toda la historia. Él fue compañero de habitación de Alex Aguinaga. El mejor amigo de Alex Aguinaga era el Pablito y viceversa. Una consulta. Ayúdenos con un contacto para la Escuela de Fútbol y Básquet de Sirincay.
0: Ya, tenemos un contacto, el del entrenador, profe. Acolite con un
3: contacto. Sí. Uno a uno los números, por favor.
6: Sí, con mucho gusto. Al 0983.
3: Espero un ratito, 0983.
6: 27. 24.
3: 24
6: 72
3: 72

0: Pablo Molina.
1: Juan Pablo Molina.
0: Es nuestro entrenador allá en Sincay.
2: Ahí les vamos a dar toda la información referente a lo que son las escuelas que están funcionando en Sincay, tanto el baloncesto como el fútbol.
1: Están en las pantallas el número telefónico para las personas que quieran ir a la escuela de fútbol que maneja el propio Juan Pablo Molina. Vayan por allá, y fútbol, básquet, ¿Ecuaboli también hay por allá?
0: Fútbol, básquet, no, tenemos...
3: Tenemos una sola escuela en Santa Isabel, trabajamos con la Liga Cantonal, tenemos 135 niños de boli.
0: Boli. Ecuaboli es más popular, ¿no? Hay que ver cómo nos metemos. Bueno, aquí lo haciendo, tantas cosas que tenemos por hacer. Ya que me pusieron de pie aquí, una pelota.
1: Mientras vemos la pelota. Nos están preguntando para cuándo está ya lista la Julia Bernal, ingeniero Bernandito.
4: Bueno, en la Julia Bernal, como comenté hace un momento, los 2 kilómetros de intermedio, que es la mitad de la vía, cumplimos nuestro compromiso dentro del convenio con el Gallery Carter, le toca a ellos colocar la carpeta asfáltica. La próxima semana estabilizamos el kilómetro final y nos quedaría pendiente las 4 esquinas hasta Molino Pamba, más o menos, y eso estaríamos acabando en medias del próximo mes, básicamente, si nos acompaña.
0: Las obras de estructura de la vía. Sí. Luego tiene que, ahí hay un convenio con el municipio para poder colocar el asfalto.
4: Sí.
0: O sea, el trabajo más complicado ya lo estamos haciendo ahora.
4: Lo que nos ha comentado el director de obras públicas del municipio, el 20 entrarían a colocar la carpeta en los dos kilómetros que hemos hecho.
0: Bacán, qué bueno. Ahí estamos, esas articulaciones, ese trabajo en equipo, duela quien le duela, pero eso es lo que nos pide la gente, trabajar en equipo, ¿no?
1: Y hablando de equipos, mañana la gente está preguntando, ¿dónde? Los adultos mayores, sillas para cuántas personas habrá en el parque.
0: ¿Dónde? ¿Cómo se va a decir? ¿Dónde?
1: Sillas para cuántas personas habrá en el parque San Blas. ¿Habrá sillas para cuántas personas?
0: 200 sillas tenemos.
1: 200 sillas.
0: Parque de San Blas.
1: Bien. Pantalla vamos, gigante.
0: Pantalla gigante, buen ánimo, buena vibra, nuestras escuelas deportivas, nuestros entrenadores ahí poniéndole toda la energía y toda la buena vibra para la inauguración del Mundial. Y el día domingo también vamos a estar ahí soñando con que Ecuador le dé unos 2-0, 3-0.
1: Vamos a ver.
0: A Costa de Marfil.
1: El que acierte al marcador, ¿qué va a ganar, Jota?
0: Ya, pues, ¿qué hacemos? Hay que ver si...
1: Ya le doy una.
0: Dale.
3: Jotita, solo le amplío. El día de mañana se va a ver muchas escuelas deportivas. Van a hacer demostraciones de entrenamiento en todo el parque. También estará Factory, con premios a los niños y todo.
0: Perfecto. Es mañana tenemos premios en San Blas. ¿Desde qué horas?
3: Desde las 9 de la mañana, toda la mañana y parte de la tarde.
0: Activo todo el parque de San Blas desde las 9 de la mañana. Premios, ahí tenemos a Factor y tenemos a otras marcas auspiciantes, a los que acierten al marcador, para ver si es que les pedimos al Rigo Vintimilla de Factor y que nos dé un premio, y allá vamos a ver qué hacemos.
3: Esa es la inauguración, Jotita, y el sábado hay más sorpresas.
0: El domingo que juega el Ecuador en San Blas.
3: Todas nuestras escuelas deportivas demostrando antes de
1: ojo que el guagua ofreció cuí. El premio ya le propongo una camiseta autografiada por el mejor 9 que ha, voy a decir una palabra, que ha parido el Ecuador. El J. Lloré. usted da la camiseta autografiada y no se cree. El mejor 9,
0: póngale ahí. ¿Dónde le firmo
1: la camiseta? La otra semana le entregamos aquí al que haya aceptado el marcador. Escriban en las redes, el que acierta, gana, y le entregamos aquí. ¿Sí?
0: Y si es que hay algunos que aciertan, hacemos un sorteo transparente y el que gana, ese le entregamos la camiseta. Muy bien, hecho.
1: Lo último, ¿reelegido o nos vamos por el otro lado? Me siguen preguntando.
0: Ahorita concentrarnos en solucionar los problemas de la gente, la Julia Bernal, que tenemos el acceso sur, que tenemos otras vías que tenemos que terminar. A eso estoy concentrado, ni me ha pasado por la mente otra cosa más. A seguir trabajando. A Soy Querido, muchas gracias, nos despedimos.
1: Párese, Juanito, párese, Tamarita, con el Jota, que vamos a salir saltando con la canción de la selección.
0: Bueno, ¿dónde
1: Dila
0: vamos?
1: Ahí, todos, únanse todos ahí.
0: Vamos, Ecuador querido, ponle mucha garra, mucha ánimo, mucha energía. Nos vemos este domingo, nos vemos mañana en San Blas. Y que vive el Ecuador, nos vemos mañana y el domingo también. Nos vemos entre todos, vamos a ver las habilidades ahí de la Dome.

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7: ¡Epa, señores! ¡Qué gusto! ¡Buenas noches! Señores bonitos, señoritas hermosas, preciosas, señoritos. Mi preciosura, señoritos, colágenos, comibles, chupables y bailables. Ay, señores, qué gusto compartir con ustedes. Señor Wilber Pintado, nosotros como siempre encantados de compartir con ustedes. Ya saben que los miércoles por ahí siempre tenemos un horario diferente para compartir con ustedes, que no será siempre, pero ya saben, acá estamos siempre. Para nosotros es un honor compartir nuevamente esta jornada de labores. 10 marca ya el calendario, mi querido Wilber Pintado, el Guagua DJ. Y aprovechamos para saludar a toda la gente que está conectada con nosotros. No sé si ya está conectado usted
8: ahora mismo. Ya estamos, ya pues vamos. De las pilas.
7: Ya ve, el guagua ya se me manda solo, ya el bebé ya está pilas ahí. Saludo para la gente de TikTok que ya está entonces conectada con nuestro querido compañero, el señor Wilber Pintado, y también a quienes nos escuchan a través de las aplicaciones, a través de nuestro dial 96.1. Gracias, señor Wilber, ¿cómo estamos? Buenas noches.
8: ¿Qué tal, amigos? ¿Cómo están? Buenas noches a toda la gente que está en la transmisión en vivo. Bienvenidos y bienvenidas a una edición más de Música Manía, como siempre, a ponerle la buena música, la buena vibra en esta, ¿qué? En estas, una hora y media, ¿no? Hora y media, ajá, si no se me va, hora y media de programa, así que vamos a ponerle de todo, todito, todo. Bienvenidos a cada uno de ustedes, ya saben, como siempre, a compartir, a comentar de qué parte nos están escuchando, de qué parte nos están viendo, a la gente que nos escucha a través de la FM también, bienvenidos, ya saben, con notitas de audio, que eso es lo que nos gusta.
7: Así es lo que te gusta.
8: Las notas de audio, mijo.
7: Por acá dice, wow, me gusta verte de rojo.
8: Sí, hijo, yo sé, pero...
7: Dice tú en unas sábanas blancas, imagínate.
8: Hijo de la voz. Saliendo todo el color
7: en San Valentín. Bueno, señores, bienvenidos, bienvenidas. Arrancamos nosotros la programación. Así que pilas, mi gente. Nosotros estamos, como siempre, aquí. Encantados de estar con ustedes este miércoles bonito. 10 marca el calendario. Así que a ponerse las pilas, a disfrutar de lo que resta de nuestra programación hasta las 22 horas.
8: Saludos para la Doménica. Aunque no me respondas. Está bien, mija. Hay un Dios.

0: y la gente se va reportando a través del WhatsApp de la Suprema.
1: Buenas noches a la gente que va dejando su cariñito, su reporte. ¿Cómo están? Hola.
0: Ahí está, saluditos para nuestro amigo Byron Serrano, dice. Hacho, un abrazo para nuestro amigo Byron Serrano. Porque él mismo, pero para acá, también para nuestro amigo, mi pana el Yapingacho también. Buenas noches, buenas días, señor Esteban Barrera, excelente programación. A la gente de Quito, ¿cómo están? Buenas noches. Saludos para mi pana Claudio Patiño también. Buenas noches, Guagua DJ. Y Esteban Barrera, excelente programación. ¡Qué rico merengue! Ya sabe, mijo. Hay cualquier cosita. Saludos para la Antuquita, dice. Dígale de parte de Fercho que ya es ajena, dice. ¡Ay! A ver. Saludos, mi Guagua DJ. Está de Chapulín Colorado hoy día. Sí, mijo. No contaba con mi astucia, mijo. Ahí está.
2: ¿No contabas con qué?
0: Con mi astucia. ¿Qué pasa? ¿Qué está escuchando mal, oiga, señor de esta manera? ¿Qué pasa? Oh. Oiga, ¿qué anda escuchando? Saludos, pues, también para nuestro amigo Luis Cárdenas, que dice por acá, la gente se va reportando y la pueblo habla.
3: Hola, hola, buenas, buenas, Estevita, el Juanjua.
4: ¡Ay, caramba!
3: Buena, buena, sí, bueno, más merenguito, está bueno este, oiga.
0: Ya, mi amor.
5: Todos comen, Esteban, mi pana, wow, buena música, como siempre usted. Bien ahí, bien ahí. ¿Qué está pasando? Que está Antuca, que ya no se reporta, ya no asoma, ya no hay nada. ¿Qué fin tiene la Antuca? Alguien que me diga eso.
0: Ya venga, vele, mijo, venga, vele, para que usted le vaya llevando a la casa, ya está sin nave. Confirme para confirmar. Oiga, un abrazo también para mi pana, el Fercho. Guagua DJ, muestre el chipote, dice, ve, sí. Muestre el chipote chillón, dice, ve.
2: Quiere ver el chipote de Guagua.
0: Vamos a

0: día, por favor. Hoy quiero que me den mucho tiki tiki taca taca. Ahí es un abrazo para toda la gente. Saludos también. Para, se me fue el nombre. Dice, saludo para mi esposa María, dice, en Cumbe, en el Amarillito. Dice, un abrazo, saludos para María, ¿no? María, sí. Ahí está María, o no era María.
1: Está leyendo su mensaje de la transmisión.
0: No, sí, María. Oye, tengo otro audio por acá. La gente está loca.
2: Sí, es joven Ova, no, me contaron por ahí que la Antuca es que le gusta los carros grandes, cajuela grande, así como el del Spaceman, y su carro. Mi carro es cajuela pequeña y no entra la Antuca.
0: ¡Acho! Vea. Saludos también para nuestro amigo Franquicio, si no estoy mal. Un abrazo ahí a la gente de Castellana Loja. Estoy 3 días en el TikTok y no lee. Dice, oye, qué sinvergüenza, diría mi abuela. Hoy un abrazo para mi pana. A la gente que va llegando, bienvenidos y bienvenidas. Esto es Música Manía.

0: Esteban, te mando un saludo, dice.
1: Gracias.
0: ¿Ni sabes quién?
2: ¿Quién manda saludos?
0: Tu amor platónico. Ah, no, bueno, sería amor platónico de la Antuca.
2: Ah, el pato. Antuca, donde quiera que estés, mija, ya, por favor, decídete por uno solo. Señores, un abrazo para la gente que está conectada con nosotros. Acá estamos a través del día 96.1. Sé que nos escucha en Estados Unidos. A la gente que va despertando, soy la madre patria. Buenos días, buenas noches, buenas madrugadas.

quieren reggaetón intenso, quieren algo del goloso, sube y baja. Ah, desean algo de... Pues, haciendo que no hemos puesto vallenato. De hecho, hoy día también toca vallenato. Quieren vallenato, quieren cumbia colombiana, cumbia ecuatoriana,

0: Guayano rock latino, guayano rock latino. Pongan rock esta hora. Poquito de chichita.
1: ¿Será? Ya escuchó, ¿no?
2: Yo creo que voy a poner, yo creo que sí, para picar, para lo que se viene para el día de mañana, ya. Sí podemos picar un poquito de chicha por ahí, ya.
1: Solo no, porque pon lo que quieras, dice, pero lo que quiero que pongas es tus manos en mi cuerpo. Ah, lo sé.
2: Hijo de, no. ¿Qué les pasa?
3: Oye, ver, cálmate, chicos.
2: ¿Qué dice por acá?
0: Pongan un rock latino, ponte un rock star, unos pon.
2: Ponte, dice, todo eso. Me manda, loco.
1: Ponte, pero bueno, el sombrero.
2: Vamos allá a la pausa comercial, señores. Sean Valera, ya venimos. Pilas.

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0: Ya. Ya, ahí está suficiente, ya ven. Ya unas dositas, ¿para qué más ya? ¿Qué te señor Esteban Barrera?
1: ¿Para qué más? Para que vayan tomando impulso, hermano, señores.
0: El día de mañana, mijo, vengo trayendo un hita de... ¿De qué es el mañana? La otra semana tomamos...
1: Traiga la botella que nos regaló la señora Liliana.
0: Ah, también, ¿no? Sí, ¿no? Así que mañana, si quieren, caerán nomás, fijo.

0: Oye, guaguita, muy poco está hoy, guaguita, pon más. ¿Qué dijo?
1: Deja escuchar otra vez.
0: Oye, guaguita, muy poco está hoy, guaguita, pon más.
1: Muy juaco, creo que dice, no se me entiende.
2: Oye, guaguita, yo te sé que tocó los
0: dos. Oye, guaguita, muy poco está hoy, guaguita, pon más.
3: Ah, ya, muy poco está, dice que pon más.
4: Buenas noches, guagua DJ, buenas noches. Está buena la música, está buena. Un saludito para Jennifer Naura, que está escuchando en la Johnny.

0: Oye, la gente está loca. A ver, ¿qué dice por acá?
1: Guagua, no digas, solo voy a picar, porque ahí sí la antuca se lanza de pup. Guagua, no digas, solo voy a picar, porque ahí sí la antuca se lo diga, solo voy a picar, porque ahí sí la antuca se lanza de pup.
2: Ese Percho está loco. Percho, no sé si se oye con la antuca, con el Spaceman.
0: No sé, creo que son los dos, oye.
2: Tiene sueños húmedos.
0: A ver, ¿qué dice Roberto?
3: ¿Qué más, guaguita DJ? Buenas noches. Aquí en la Florida, Estados Unidos. Es que estamos con esas. Ya puedes ir poniendo dos cervezas más del Flaco Alvarado, por favor. Saludos a la gente de la Tacunga, San Quisilí, desde la Florida.
2: Chévere, el saludo para la gente del norte, la gente de Quito, también para toda la gente de Ambato, en la Tacunga, a nuestros amigos allá que están también escuchando la programación, y a la gente de Estados Unidos, a los residentes allá en Estados Unidos, el saludo especial para todos nuestros hermanos migrantes. Ayer vuelve pintado, que es lo que tiene 21 con 12 minutos, vamos a continuar con más música.
0: La canción en sí no se llama Dos Cervezas, ¿sí? Se llama Cerveza de Frecuencia Latina. Para que lo tenga anotado por ahí ya. Esa canción nos había pedido el señor Esteban Barrera. No, esa no.
2: Sí, mijo, sí, yo te pedí.
4: ¡Cállate, tonto monstruo soquete!
0: ¡Pensí!
2: Guau, yo sé que quieres estar en tus fiestas, no voy a decir por dónde, pero cálmate, mijo, ya pareces el DJ de los domingos. No me imagino a ti con el Freddy Sinchi juntos una noche. Madre mía, pasándose esa música.

0: esa les decía, pero esa también está buena. Gracias, muchachos. Buen
1: ese
0: programa.
1: Este de Flaco Alvarado, pero dos más. O yo escuché mal, déjame ver. Yo creo que escuché mal.
0: Aquí en la Florida, DJ, buenas noches. Aquí en la Florida, Estados Unidos, puedes estar poniendo dos cervezas más del Flaco Alvarado.
1: Sí, sí, sí, sí, tienes toda la razón. Mi error. Fue mi error, yo lo escuché mal. Está en todo lo correcto, mi rey, mil disculpas.
2: Joven guagua, joven Esteban, nada, que todo el extraño al Antuca. Soy el único que hace falta esa voz. Incomparable del Antuca en las noches, en la super.
1: Saludos para mi pana David.
3: Si pasaron, si pasaron, usted ya.
1: A ver qué dice por acá. Oiga, Freddy, no elimine, por la pucha.

0: noches.
1: Amigos de la 961, den poniendo el teléfono de Starban, por favor.
0: Mi gran amigo Freddy, ya ve, yo sí dije, manden el mensaje pronto, ¿ya? El día de mañana pidan todo eso. El día de mañana tenemos la chicha pistolera a partir de la

0: Señores, estamos ya 30 minutitos a finalizar la programación. Gracias a quienes nos acompañan, a quienes están conectados con nosotros, a quienes han dejado su cariñito y quienes están conectados también a través del TikTok de la cuenta del señor Wilmer Pintado. Buenas noches. Buenos días a la gente que también está ahí reportando su sintonía a través del WhatsApp de la Carita Feliz. Dígame.
1: Pero señor, dale tiki tiki, nada, mijo. Uno luciéndose aquí,
0: no le da ni tiki tiki ni nada. Dame complaces lo que te pido, dice.
1: Ahí está, saluditos también para... A ver, saluditos para... Fernandito Quichimbo, también saluditos cordiales desde San Bartolomé. Saludos Guagua DJ, la gente de Nueva York. Saludos a toda la gente, saludos para mi gran pana DJ Milo. Un abrazo para la gente del 593. Gustavo Morocho, también un abrazo, mi ñaño. Vamos mejor... ¿Qué dice?
0: Vamos mejor al corazón de Esteban. Aquí dice, Oli, rojito para que no le ojeen al bebé. Guambra, viejo ya. ¿Por qué le dicen el guagua?
1: Lo que todos se preguntan, ¿no?
0: Porque todavía...
1: Todavía anda mamantando.
0: No, casi todo digo una malcriada.
1: No, ya vas a...
0: Si ustedes supieran por qué le dicen guagua.
1: Es que yo soy inocente en muchos aspectos, señor Esteban Varela. Por eso soy un... Creo que voy directo al cielo.
0: ¡Ay, el inocente! Discúlpeme, espérenme, sí. Le pongo una vela al bebé.
1: Es que ya sabe.
0: Bueno, saluditos a la gente de Nueva York. También saludos cordiales desde San Bartolomé. Saludos para Wilson, también a nuestros amigos que se van reportando y quienes van dejando su cariñito. Saludos por acá al señor Chris DJ también, que está por ahí conectado con nosotros. Señor, vamos con más música. Dice un saludito para Margarita Castro. Bello, de parte de Javier Solís Matamoros, que le extraño mucho. Listo. Saludos para la gente que está conectada. Y sigan dejando su reporte.

0: Faltó. A ver, ¿qué faltó? No me dirán rock metálico ni nada. No, no, no. Rock metálico, ay, mijo. Creo que estas horas no creo que suene chévere. A ver, vamos a ver qué faltó. A ver, ¿algo de qué? Salud, Guava DJ. Algo de Giselle. ¿Ya? Sí, ¿no? Algo de Giselle. Vamos ahí. A ver qué dice la gente. Piras.
1: Mira, las ultimitas por acá, señores. Sí.

0: Vallenato, Baba DJ, dice para ya finalizar. ¿Será después el vallenato? Chuta, ¿qué dice?
1: No, no creo, estamos en miércoles. Mañana sí.
0: Ahí está, ya habló el jefe, amigo. Solo para la gente de Miraflores. En Sandra evento. Oye, mire, saludos a los amigos.
1: Ah,
0: de
1: los
0: Sandra,
1: tiempos,
0: ¿ves?
1: A nuestros amigos, sí, de Sandra. Alguna vez nos invitaron a comer, tiempos aquellos cuando estábamos. A usted también fue, ¿no?
0: Claro.
1: Claro, saludo para los amigos de Sandra.
0: Éramos los más
1: Bar
0: tops.
1: Restaurante, cuando éramos los más top.
0: Tops.
1: O sea, seguimos siendo, ¿no? Pero, o sea.
0: No, oye, cálmate.
1: Somos los top, somos los número uno. No, mentira, no, nada que ver, gente, pilas. Acá nosotros hacemos nuestro trabajo con mucho cariño, con mucho amor, con mucha entrega. Y ustedes, pues, siempre nos tienen en los primeros puestos de su corazón.
0: Ahí está Sol, dice algo de vallenatos. Saluditos para FDSN, dice.
1: Saludos para el osito de peluche que está parqueado afuera.
0: Ay, te amo. Eres el verdadero.
1: Él es el verdadero te amo.
0: Claro. Ahí está, a ver qué dice por acá.
2: Ya nada, mis panas de la 961. Pues, ustedes hacen solito el programa. Dice, pidan canciones y nunca ponen.
0: Oye, oye.
1: Solo hace mi pana. Usted vive feliz en su casa, quiero preguntarle. Siempre tengo esa intriga porque él es, usted es el que todo se complica por todo. Capaz que hasta cuando va al baño se complica. Pilas, no, tiene que ser feliz.
0: Aquí el pueblo tiene derecho.
1: Ojo que yo no pongo la música, ¿no? Pero siempre tiene alguna cosita y por ahí mete candela y quiere ponerle alguna cosa por ahí complicada. ¿Qué es lo que pide el caballero, por favor?
0: Espérame un ratito, ¿ya?
1: ¿Qué es lo que está pidiendo? ¿Ya quiere pelear guagua? No, por favor, no. No. Bueno, señores, para finalizar, nos vamos a despedir con el noticiero. Mentira, no, no. ¿Qué tiene guagua por ahí?
0: Que tengo hambre, pues, mijo, ya es hora de irme a la casita.
1: Sí, ya ver, usted mismo sabe picarse, ya sabe, después de tarde.
2: Es que matan de rabia. Usted dice, reporte en sintonía, pero nunca acolitan poniendo canciones. Hable en serio.
1: Póngale la canción, por favor.
0: ¿Qué canción era de mi pana?

0: una canción pepa. Ah, no, él pidió cierto y ya cuando acabamos la chicha, pues ya no es chiste. Ya que pida pronto usted también, dame bien.
1: Lo que pasa es que cuando el guagua dice, piden la canción.
0: No piden ese rato.
1: Ya, mandan cuando ya está yendo a finalizar. Claro. Cuando dice, piden ese momento la canción, mandan un mensaje, otro mensaje y otro mensaje. Y los mensajes se van quedando al final.
0: Sí, ya me acuerdo. Ya
1: vea
0: me acuerdo.
1: Que nosotros somos, bueno, yo no pongo la música, pero sí siempre trato de leer todos los mensajes para que Guagua pueda poner la canción que ustedes solicitan. Pero, si quieres.
0: Más claro, ahí queda esta cosa, loco. Vámonos,
1: mira. Ya vaya, se va. Está
0: mal, con nada.
1: Ya cierre la transmisión y vamos, ya.
0: Con nada se contenta,
2: loco. Moradores reportando desde el Parque Calderón.
0: Ahí está. Un abrazo para toda la gente que está en la transmisión en vivo. No, ya dejando de chistes, ya vamos, vamos. Vamos con las ultimitas. Hiciéramos el noticiero, pero soportaron feo, ya no
1: vamos,
0: quiero.
1: Vamos, nomás, vamos, igual.
0: Ya no quieres
1: nunca la música, ni vamos, mis canciones vamos. Pones, vas a estar complaciendo a los oyentes, no. Ahí quédate con el programa, vos me voy, mi voz. Me voy a ir a trabajar con mamita. Mamita Luz.
2: Mamita Luz.
1: Mamita Luz de cabello. Mamita Luz de cabello.

0: Buenas noches.
1: Buenas noches, tenga la bondad.
2: Guagua, te escucho desde Chico Tapones, guagua. Te escucho desde que se acabó el programa del J. Pilas, está poniendo algo del Chico Cumbia ya para finalizar. Ponle la cerecita del pastel. Porfa, te escucho en el amarillo. Estoy por el Colegio Borja.
0: Gracias. Está poniendo un poquito Chico Cumbia, dice.
1: Cualquier rato le canto al oído. ¿No es nuestro pana? ¿No es el pana que vino, sabes, acá?
0: Sí, es el...
1: Le abriendo la puerta al joven.
0: Ya lo vi, ya lo abrí.
1: O sea, hablamos del muchacho que mandó el audio.
0: Ah, no, no. A ver, ¿qué dice por acá? Saludo para Víctor Guamán, un saludo para La Quecha, dice. Ah, cierto, Esteban, salúdale a La Quecha, vea.
1: Quecha, saludos.
0: Dele, mándale un besito también.
1: Ya, mándale, mándale usted también.
0: Mándale, yo ya le mandé.
1: Ya, mándale, mándale su saludo.
0: Saludo para Jonathan, el Guamán. Ahí está.
1: Ay, no seas malcriado, loco, ya.
0: Tú me enseñas esas barbaridades.
1: Estás malcriado. Guau, estamos.

Ahora sí, ahora sí, ahora sí.

0: Hola, Anita, Anita, ¿cómo estamos?
1: Bomba, bomba, bomba.
0: Y las nuevas canciones de las ñañas también están buenas, ¿sí? También no me llegan esas canciones.
2: Las ñañas del Esteban,
0: obvio. Se fue Kerly, pero quedó

0: como el guagua así.
1: Cálmate hoy.
0: De la descompasada de la exnovia de mi amigo no vas a estar hablando.

esposita Janet. Ahí está la esposita de Papa Oso. Saludos, Janet. Buenas noches. Hubiese venido más pronto, ya sonamos sabor, todo, Dios mío.

0: Saludos, chicos, buenas noches. El tema se llena la boca diciendo que baila, ya pues báilame.
1: Cuando quiera, mijo, pero mis servicios cuestan.
2: Sí.
1: Claro.
2: Ay, no sea grosero.
1: No todos se pueden dar ese lujo.
2: Saludos para Fercho. Qué groserote, güey.
1: No, ya sabe que todo.
2: ¿Por qué no le bailas, güey?
1: Con gusto, yo le bailo. Usted me invita y listo. Yo con gusto.
2: Ahí está, ¿qué dice por acá?
3: Que mucho le metiste, te embalaste, güey.
1: No, mijo, embalate, debe estar en algún lugar por aquí.
2: Vamos a poner la canción nueva de mi estimado amigo Esteban Barrera, el chico cumbia. Para que lo escuchen y lo oyen, nos dice mi abuelita.
4: ¡Oye, loquito!
1: Señores, ya nos vamos nosotros, así que gracias por habernos acompañado. Ya se vienen nuestros amigos por acá de Los Maniáticos.
2: Vamos con dos canciones nuevas que salieron. Vamos con una del señor Esteban Barrera y una de nuestras amigas del grupo Sabor. Para que lo escuchen, para que ahora también...

0: señor Esteban, están haciendo TikToks. También lo promocionen, ahí nos ayuden a promocionar. Así que pilas a toda la gente. Vamos con esa
1: canción. Así es, señores, ¿eh? El 29 vamos a lanzar esta canción acá en La Suprema, ya con nuestra querida Katy. Así que pilas.

0: Señores, muchísimas gracias. Sigan disfrutando de la Suprema Estación. La Carita Feliz, un abrazo para todos ustedes. Señor Wilmer Vindado, esta mañana.
1: Hola, Estefanía, a los años. Un abrazo para todos ustedes. Ya se viene. Y ya se viene. Los maniáticos de la Suprema.
2: ¡Hola!
1: No me entiendo.
0: Vamos rápido.
1: Un abrazo para todos ustedes. Les dejamos en buenas manos. Ya se viene Johan DJ, el señor Loco Shanta. Nos vemos hasta el día de mañana. Chau, chau.
0: Un abrazo, señores. Mañana estamos con ustedes a partir de las 18:30. Después del noticiero La Voz de la Ciudad. Wilmer Pintado, el guagua DJ en controles. Y en el saludo de Esteban Barrera. Les deseamos una excelente noche. Sigan disfrutando de la Carita Feliz 24/7. Chau, chau.
1: Para vernos.
3: Adiós.

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1: Los maniáticos de la Suprema. Buenas noches. Buenas noches, buenas noches, buenas noches. Maniáticos y maniáticas, muy buenas noches. Estamos listos, estamos preparados, aterrizamos una noche más en la cabina Fabián Merchán. Listos, prestos y dispuestos para compartir con todos ustedes lo mejor de la buena música, diversión total en esta noche de miércoles 10 de junio, dando las 22 horas con 9 minutitos. Estamos listos, estamos preparados. Recibimos en este momento a la persona que está encargada de tocarle. La persona encargada de hacerle sentir. Señoras y señores, con ustedes, nada más y nada menos que Johan DJ.
2: Hey, familia Suprema, ¿cómo estamos? Buenas noches.
3: ¿Todo bien?
2: Todo bien, todo en orden. No me interrumpa, señor Loco Shanta.
3: Perdón.
2: Cascazo, mijo, no se interrumpe. ¿Cómo estamos, loquito Shanta? ¿Qué tal esos ánimos para hoy?
3: Todo bien. Todo tranquilo. Todo bonito, todo bien, mi
2: todo
3: loquito.
2: Todo perfecto.
3: Sí, señor. Recibimos a DJ Chocapic. ¿Qué tal, loquito? ¿Qué tal la primera mala noche?
2: DJ Chocapic.
3: Ya te bautizaron así, loco. ¿Qué podemos hacer? Si la gente ya te bautizó así, no podemos hacer absolutamente nada.
2: No, no, mijo, no me gustó eso.
3: ¿No te Chocapic. Gustó? ¿No, ¿No te gustó?
2: Mucho le metieron ayer, hoy.
3: Entonces, ¿qué? DJ Nusita. ¿No?
2: La dupla Venusita, ve.
3: La Venusita, loco, la plena. El Jin y el Yang. Oiga, ¿qué tal esa primera mala noche, mi querido Johan?
2: No, todo bien, loquito Shanta, todo bien. Uno está joven todavía.
3: Bueno.
2: Tiene energía todavía.
3: Bueno.
2: No sabe la edad del
3: yo qué, ve. Yo qué, ve, pero si yo también ese horario les hago saber. Sí, señor. Ahí estamos entonces, mi querido Johan, coméntenos, por favor. ¿Qué nos trae para esta noche?
2: Mijo, ya te traigo un playlist. Yeah. Algo bacano para ver, algo que no se escucha todos los días. Algo que se escucha solo con el Johan DJ.
3: Muy bien, me parece perfecto. Señoras y señores, momento para que usted agarre su celular. 0999-961-961. Por favor, reporte sintonía, diga presente. Nosotros vamos lista y sin nada más que decir, en este momento arrancamos los maniáticos de la Suprema.
4: Otra de más de las cumbias originales, sus compas de Fuerza Régida y Grupo Frontera.
3: Ay, ay, ay.
4: Vuélvele a marcar, compa Carlos. Pensando y viendo las estrellas, pregunté si en algún lugar esto se estaría repitiendo.
3: ¡Manuel! Si es que no

0: 22 horas con 16 minutitos, así vamos arrancando la programación. Saludos para la gente que va reportando sintonía desde ya. A la gente que ni bien nosotros pisamos la cabina, Fabián Merchan, ya están diciendo, Chantita, aquí estamos. ¿Sí? Saludos cordiales, muchas gracias. Saludos para el Fercho. Tenemos audio de para Fercho que dice, buenas noches, adelante.
1: Aguanta, mijo, se acabaron las pilas del mouse, aguanta. ¡Ah! Di lo tuyo.
0: Pero con quién camino, ya.
1: vamos, tenemos audio.
0: Siguiente, saludo para Gregory. Oye, tiene el audio.
1: Tenemos el audio listo,
0: adelante. Señor
2: Loco Shanta. Loco Shanta, no, le queda mejor el DJ Cholito,
1: Oye.
0: No, papá, eso pasa, hermano, de ley ha pasado. ¿Usted estudió la universidad de Johan?
1: Estoy en proceso, loquito.
0: ¿O solo la universidad de la vida?
1: No, estoy en proceso.
0: ¿Está en proceso de entrar o ya está estudiando?
1: No, ya estoy ahí.
0: Ahí está estudiando. Ya, caramba. Mi hijo. Bacano, mi ñaño. Pero bueno, son cosas que suelen pasar tanto en la universidad como en el colegio.
1: ¿Por qué? Coméntelo.
0: Usted nunca falta ninguna clase. Falta una clase. Y ya se perdió de mucho. Justo el día que usted decide faltar. O bien el profe no dio clases, o el profe dio una clase demasiado importante y ya no va a repetir.
1: Mi hijo, si te pierdes una clase, te quedas en supletorio como en el colegio nomás.
0: Mi pana Fercho ya se perdió por completo esa clase, ya se quedó en supletorio. Tenemos audio de Fercho mismo que dice...
1: ¿Qué es lo que dice?
2: Mijo, mejor deja, pon música.
0: Mi pana Fercho, desde el día...

de ayer, ¿sí? Ahora nos está acompañando DJ Johan, ¿ya? Así que pilas con eso, ¿sí? Ahora sí, tenemos más mensajes para acá, tenemos más reportes de sintonía. Saludos mi pana Gregory, que más maniáticos de la Suprema. Saludos desde New York.

0: Chocapic, porfa, la canción Adoro de Bronco, dice, gracias. DJ
1: Chocapic.
0: Así dice, loco.
1: Es tu culpa, loco Shanta.
0: Ya vuelta, todo es mi culpa.
1: Todo es tu culpa.
0: Ahora me van a decir Correa mejor. Todo es mi culpa.
1: Vos eres el Correa de la radio, mija.
0: Saludos para Holger. Bueno, buenas noches, loco Shanta, DJ Guamaní Junior, porfa. Pondrán ese, podrían poner un temita de Grupo Firme, El Beneficio de la Duda. Saludos, mijines, ese es buena, loco.
1: Mi hijo, recién estamos empezando, loco.
0: Recién estamos empezando. Saludos para mi pana Edison Lord. ¿Qué pasó? Confirme.
1: Para más viejito tengo una zañañay.
0: ¿Ya?
1: Okay. Puñaleras, mijo, puñaleras.
0: Me parece perfecto. Saludos para mi pana Edison Lord. Tenemos audio. ¿Qué nos dice? Buenas.
1: Buenas noches.
2: Hola, ¿qué tal? ¿Cómo vamos aquí, familia suprema? Mis amigos de Mañáticos Locos, deportando sintonía desde el amarillito, ya tú sabes, casi me trabo la lengua. La lengua me la traba. Saluditos y bendiciones, una noche llena de bendiciones.
1: Mi hijo, no te trabes la lengua.
0: La lengua me la traba, dice. ¡Uy!
1: Tú le pones nervioso, y el loco Shanta.
0: Lastimosamente tengo ese defecto, o bueno, ese efecto en hombres. Quisiera que sean mujeres, pero ya, pues no.
1: ¿Qué se puede hacer? Cálmate, loco.
0: Eso digo, lastimosamente. No es algo que yo me siento orgulloso.
1: Ya tengo el arroz, falta la menestra. Como tú nomás.
0: ¿Ya?
1: No, la menestra ya se fue.
0: ¡Oye! Tenemos audio del Fercho. Dice el Fercho.
1: Vaya, cálmate, oye, cálmate.
0: Adelante, audio. Dígalo, Fercho. ¿Qué pasó?
3: Qué hermoso, loco, Shanta. ¿Qué le hiciste al pobre Kenny? ¿Por qué le mandas al Kenny? Kenny era chévere, ¿eh? Así como apacaste por la radio. Oye, Shanta, ya falta que enganches a la Antuca a tu horario y con eso ya completas.
0: Ya vuelta solo con la Antuca. ¿Sabe por qué se fue mi pana Fercho?
1: Oye, mijo, tú sueñas con la Antuca, ¿no es cierto, Fercho? Confírmalo, confirma.
0: Sueña con la Antuca, hermano.
1: Y con el guagua.
0: Oye, ¿sabe por qué se fue Kenny? La verdad, Johan.
1: ¿Por qué se fue?
0: Se fue porque Fercho chinga, loco, que ponga la divorciada. Ya mismo te empieza a molestar a ti también.
1: No, mi hijo, después me quedo sin trabajo.
0: Ahí se va a decir, DJ Chocapic, ponga la divorciada. DJ Nusita, ponga la divorciada. DJ Nutella, ponga la divorciada.

0: oportunidades de trabajo. Pero bueno, sigan reportando sintonía, por favor, 0999-961-961. Díganos más, ¿quién anda por ahí? ¿Qué andan haciendo? Si recién están también por ahí queriendo pegarse una papita, buen provecho.
1: Sabroso, loquito Yanka.
0: Seguimos así nomás. Saludos para mi pana Carlitos. Dímelo, Carlitos. Saludos para Carlitos. Ya nos está mandando un audio. Mientras tanto, tenemos audio de Fercho.
1: Firme, Fercho, ¿qué dice?
2: Loco Yanta, ¿sabes por qué le nombro tanto a Alan Tuque? Soy el único que extraña esa voz, es cultural, y soy el único que valora la voz de Alan Tuque en el 961. Se hace falta una voz como Alan Tuque. Que no, es pan.

0: ¿Cómo van, señores? Buenas noches. Johan. Loco Shanta.
1: ¿Qué dice?
0: Pongan la divorciada. Sí,
1: muchachito.
0: ¿Cómo voy a poner la divorciada? Mi papi se pone bravo, sí.
2: Sabe,
1: ahí está. Seguimos con más de...
2: Mi hijo, el bullying abunda aquí, loco.
1: Sí. Pero bueno, es lo importante. Saludos, dice Abraham. Buenas noches. Saludos desde Querétaro.

0: loco.
1: Bombón asesino, mijo.
0: Qué bombón, loco. Bombonzote.
1: Sí, señores. Ahí estamos entonces. Saludos para la gente que va reportando. Muchas gracias. Dice.

0: buena también se entra, ¿no?
1: Sí, vamos con eso más al ratito.
0: Bueno, siga dejando por favor su reporte de sintonía. Deje sus peticiones musicales también, que con gusto estamos acá para complacerle. DJ Johan está activadísimo, está con todo, así que pilas con eso. Diga también desde dónde nos escucha y hasta dónde llega la señal de la Suprema Estación. Coméntenos qué están haciendo en esta noche. Noche más fría que la de ayer.
1: No,
0: pero
1: creo.
0: Nada más fría
1: que los mensajes de ella, mijo.
0: Que ella, loco. En general.
1: Tu casa,
0: nada más
1: mijo.
0: Fría. Sí, señor.

0: ¿Qué más, ve?
1: ¿Qué más, ve? Todo bien, mijín.
2: Sí, señor. 22:40. Siga reportando entonces, por favor. Saludos, Loquito Llanta. Saludos, DJ Chocapic. Reportando sintonía desde el terminal terrestre. Excelente música, dice muchachos. Excelente programación. Muchas gracias. Ahí estamos. Seguimos con más de la buena música. Recuerde, somos los magnéticos de la Suprema. Rumbo a la 1:00 a.m. DJ Johan. Mijo, solo por eso ve.
0: Ponte las papas, mijo, por eso.
1: Te voy a poner las papas al hombro, pero.
0: Calma, Joel.
1: Es que es miércoles, oye. Ahí está un vital de papas en el carro.
0: ¿Se vas a romper las botas o no, pero? Si no, para quitar ahorita mismo.

0: 29 minutitos.
1: Ah, caramba, loco Yanda, pero Dios. Qué spot, loco, que has hecho. Bien, bien, loco Yanda.
0: Para que vea. Para que vea.
1: No había otra cosita.
2: No, no, la verdad no soy yo, loco.
1: Eres tú.
0: Me han dicho que soy yo, pero no soy yo.
1: No, está de averiguarlo, loco
2: Yanda. El que dice los maniáticos de la Suprema, todo eso sí soy yo.
1: A ver. Espera, investigo un ratito, se me hizo sospechoso eso ya.
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1: Esa no parece.
2: Esa sí es mi voz.
0: Solo que Shanti Amaus no sé qué hizo, pero hizo algo ahí. No parece tanto mi voz.
1: ¿Sí? Bien, bien. Lléguese,
2: Shanti. Bueno, no, los spots míos, mis pisadores, esos me hizo mi pana Armando Yunga allá en Gualaceo.
1: Bien, bien, bien, loquito.
0: Shanti. Es una ñuta cosa de este poste. De es, este color. Esicito.
2: Oye, tiene un bozarrón en mi quinta. Bien, loco, bien, bien. Ahí estamos, perfecto. Tenemos audio, mi pana Johan.
1: Tenemos audios, ¿qué es lo que dice la people? Buenas noches.
4: Buenas noches, maniáticos, loco Shanter. Y DJ Chocapic. Esta semana está activadísimo. Bien, bien, esta música. Felicidades, excelente música, maniáticos.
2: Ahí estamos, perfecto.
1: Mi hijo, por estar gracias. Activado a mi pana, casi le dan bala, bala.
2: Casi me dan mal, hijo de madre. Y ese sí me...
1: ese no era familia, mijo.
2: Puta madre.
0: Eso sí, mijo.
2: Ay, Dios mío.
1: Y las pilas lo
2: cuestan. Solo de pensar ya me dolió. Solo de pensar ya no me puedo sentar.
1: Oye, oye, oye, cálmate, oye.
0: 23 horas con un minutito. Ahí estamos. Oiga, mi pana Johan está desbloqueando recuerditos. Mi pana Johan está poniendo de lo nuevo, de lo clásico, ¿sí? Así que pidas la mejor música del mundo. La escuchas solamente acá en la Suprema Estación.
1: De todo un poquito, loco.
2: De
1: Shanta.
2: Todo un poco, sí,
1: de
2: señor.
1: De todo un poquito.
0: Así es, así es. Ahí estamos entonces, pilas. ¿Con qué nos vamos, mi querido Johan?
1: Escucha, escucha, esto no. Este es un recuerdo desbloqueado.
0: Dejo ir.

0: siente el fin de semana, mijín.
1: ¿Musicota o no musicota?
2: Sí, señor.
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1: Oye, loco, ya me están pidiendo bajos sueños por internet.

0: ¿Cómo la libra?
1: A dólar, mijo.
0: Encima cara. Como siempre. Ay, ay, ay, esa canción.
1: Acá, ve acá. En la yugular.
0: La yugular.

0: Tenemos audio.
1: Nuevo corazón.
0: Vamos con los audios, loquito Shanda.
1: Sí, señor. Pero antes, dice por acá.
0: Dilo.
1: Mi pana Juan Chávez, solo para Juan Chávez. Buenas noches, loco Shanda. Y al nuevo DJ es el Junior, dice del Freddy Woman.
0: Él mismo es.
1: Ahí estamos. Tenemos audio. ¿Qué nos dice? Buenas noches.
2: Maniáticos, muy buenas noches.
1: Buenas.
2: Loco Shanta, DJ Chocapi, ¿cómo están? Estén poniendo la canción de Rosa Pastel de Belanova ya de una vez. Aquí los escucho en el amarillo, ando por las Américas, al lado del Coral.
1: Ahí estamos, perfecto.
0: Mi hijo quedó DJ Chocapi ya.
1: Peticiones que simplemente son de machos, hermano. Son canciones solamente que cantan los hombres, machos masculinos.
0: Mi hijo, el que llora pierde.
1: Suénala.
3: Alócate, bebé.
1: Alócate. Ay,
0: ay, ay. Suéltate el cabello, mija.
1: Así les dije anoche.
0: Oye, saluditos para Dome, para Jimmy.
1: Hola.

0: Ay, pero que... responde, no te calles hoy.
1: ¿Quién dice que nos ha hecho tanto daño, Johan? La vida.
0: La vida, amigo.
2: Es que ya era mi vida.
3: Tenemos audios, Johan, por favor. ¿Qué nos dicen? Adelante, audio, diga nomás.
4: Oli. DJ Chocapic, una sola, la de Fonseca. Eres mi sueño.
0: Tampoco. Vamos con eso. Ya.
3: Tenemos audio.
0: ¿Dónde? Espérate, que no me llegue. Pero con quién camello. Audio.
3: Adelante, audio.
5: Loquito Chanta, buenas noches.
3: Buenas.
5: Más pez. Ñoñocan. Buenas noches. Porfa, la de Day. Ya me enteré. Pilas, gracias. ¿Sí? Excelente noche.
1: Ya, vamos con esas baladitas, loco, más luego, ¿qué?
0: Ya, vamos con esas baladitas 2000, loco, ¿qué
3: ya,
0: te parece?
3: Ya, una vez que se haga barriga, señor.
0: Vamos con esta, loquito Shanto.
1: Suéltalo, escucha, loco, suéltalo.
3: ¡Buena!
0: Mijo, esa salchipapa estaba con algo, loco.
3: Ese orégano estaba raro.

0: Ya no vamos con eso.
1: Tenemos audio, Johan.
2: Tenemos audio, ¿qué es lo que dice?
1: Oswaldo Espinosa.
3: Buenas noches, maniáticos. Maldita bruja, pongan maldita bruja.
1: Los panas quieren hacerse, pero...
2: Barriga, señor.
1: Sí, señor.
2: Todo es tu culpa, ¿sí ves?
1: Ya, Abel, todo es tu culpa.
2: El vamos. Correa de la radio es lo que yo ando.
1: Vamos, con musiquita choja, por favor, esto sueña.
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2: Mijo, ya, recoge esa lágrima.

0: Shanta, el loco Shanta.
1: 23 horas con 30 minutitos. 23 con 30. Sabrosa la bachatita que suena en la Suprema Estación. Ya sabe, aquí solamente éxitos.
2: Johan, DJ, pobre criatura de Dios, ¿quién te hizo tanto daño, mi hijo? Dice.
1: ¿Quién dice eso?
2: Acá al interno me están diciendo por TikTok.
1: Ah, muy bien, muy bien. Dice para acá, Gregory, no sean malitos. Dice, qué sabrosa bachata, porfa, la canción, debate de cuatro, porfa. Claro que sí. ¿Qué dice para acá? Buenas noches. Si eres lunáticos, que digo maniáticos, perdón. Ya que pusieron bachatita, dice, complaza con el debate de cuatro, full volumen. Dos están pidiendo esa. Saludos, dice para acá, maniáticos, por favor. La canción.
3: El cuchillo.
1: El cuchillo también es buena, loco. La canción Aventurera.

0: Pero con quién camello,
1: loco. Mijo, mijo, discúlpame.
0: Vino con... ¿Con quién camello?
1: Oye, habilita los micrófonos, pues, papá, hijo de Dios. Papá.
0: Ahí estamos, 23 horas con 40 minutos. Caramba.
1: Musicota, loco, ya.
0: Definitivamente. Ya está dando sed, loco.
1: Ya esa está sed de la sed. Mala, mijo.
0: Esa sed de la pegrilosia, loco. ¿Sí?
1: Oye, ya saluditos está. Para Ronnie Robles. Bachatita, Oli. Dice, bachatita. Oye, mijo, estaban diciendo si vas a dar poniéndola de Grupo Firme. Dice, si no, ya para irse. Dice.
0: Si no, ya para ir a dormir.
1: Ya para ir a
0: ya
1: dormir.
0: Ya vaya nomás a dormir, entonces. Ya de vez que pongo. No, mentira. Oye, ya no vamos con eso. Ya no vamos con eso. ¿Sí? Ya saben que aquí estamos para complacer a todos ustedes. Mientras tanto, sigan reportando sintonía. Coméntenos, por favor, ¿qué andan haciendo a estas horas de la noche? Ya están acostaditos. Ya están changaditos.
1: ¿Sí? Mira, loco Shanta, ya la hora ya pinta para estas canciones de aquí, verás.
0: A ver. Ya, loco, ya es hora.
2: ¡Es hora!
1: Y te aparece esta voz, verás.
3: Chupemos, chupemos.

0: Alócate o no alócate, loco
1: Sean. Alócate, mijín, alócate.
2: Saludos para Jorgito Guamán. Maniáticos, buenos. Dice aquí ya laborando.
0: Ey. No,
2: así claro. Dice, loco. Maniáticos, buenos aquí ya laborando. No sé si nos dice buenos a nosotros o a los días. ¿Sí? Ay, todo lo fue, loco, qué bueno.
0: Todo lo fue, mijo, todo lo fue.
2: En mi taller, saludos y buena música, que Diosito me los indica siempre. Saludos, gracias.
0: ¿Cómo dice, loco Chata? ¿Cómo dice?
3: Todo lo fue.
0: Ya, mijo, ya.

0: Voy a una canción, loco.
1: Esta, loco Sean.
0: A ver. Por favor, dice la canción No Quiero Irme de Carin León.
2: De una.
0: Saludos para Pablo David.
1: Maldita bruja, Johan dice.

DJ。Mezclemos esto con un poquito de cola ya, qué chulos. Se hace, soy rico.

0: Oye, están puñaleros, loco.
1: Mande.
0: Están puñaleros.
1: Vamos con baladitas 2000, confirmen. Manden su baladita ahí.
0: Aquí dice, mira, Loquito Shanti Junior, la canción de La Conquista, pero causa dolor.
1: ¿Sabes buena? Qué canción es buena también, la de Te Extraño Tanto.
0: Buena, loco. No sales de mi memoria.
1: Saluditos para Gaby.
0: ¿Qué más ves, Gaby?
1: ¿Qué más ves, Gaby?
0: Ella es mi amiga. Yo la vi primero. Manera de
1: estar a tu lado. Van llegando los audios, Loquito Shanta.
0: Oye, oye, oye. ¿No es así?

0: una canción.
1: En la hora caliente con Johan DJ Chocapic.

0: l'universo.
1: Guarda,
2: Ya me trabé.
3: Bájate, Kinky, como esto.
1: Saca la papa de la boca, mijo.
3: Sácala de la boca.
1: Mijo, te voy a desbloquear un recuerdito ahorita.

0: Y la gente va reportando. La gente va dejando sus peticiones.
1: Ahí va, lo quito ya, gracias.
2: Recuerdo desbloqueado en la Suprema Estación.
1: ¿Desbloqueado o no desbloqueado ese recuerdito?
0: Sí, señor. Por favor, la canción.
3: De noche o de día, despierto dormido.
1: Vamos con los audios después de eso.
0: De una, de una.

0: Ir a recibir un baldazo de agua con esta canción de fondo.
1: Yo, ¿qué ves?
0: Yo era eso.
1: Musicota, amigo.

0: Quieren cortar el live por exceso de flow, güey.
1: Puro cristalino.
2: Yo creo que va a ser de llamar a...
0: ¿A quién, a quién?
2: A Luchito Mariano Gallinazo.
0: Yo opino que sí.
2: No, no te conté, no te presenté yo a Luchito Mariano Gallinazo.
0: No, así me presentaste, ¿así no te acuerdas?
2: ¿Se te presenté a Luchito?
0: Yes, yes.
2: Ah, ¿verdad que sí? Sí, sí, sí, sí, sí. Ya vamos a ver si lo llamamos un ratito más luego. No, no será mal así, así nomás.
0: Johan DJ, por favor, cálmate, criatura, me dicen por acá.
2: Ya, cálmate, mijín.
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2: Si supieras...

0: Otro mensaje de Johan.
1: Vamos con los audios.
0: Vamos con esos mensajitos.
1: Vamos con los audios.
0: Sí, señor.
2: ¿Cómo estamos, señores de la Suprema? Buenas noches. Buenas noches. Oiga, a ver si se pone esa canción, Lágrimas Forzadas.
0: Híjole.
2: Buen programa, loco Shanta, escuchándole desde New Jersey.
0: Gracias, ahí
1: vamos
0: estamos.
1: Con más audios.
0: ¿Qué dice? Adelante, audio.
3: Loquito Shanta, porfa, dígale a DJ Chocapi que ponga esa canción puñalera de Vuelve a mí. Thank you, bro. Bendiciones, excelente programation. Windar 17, full labores, los amarillitos de la Córdoba.
1: Esa es, los muchachos.
0: Esa es, los muchachos, Mavia Chumi. Saludos, dice por acá. Ay, ay, ay, aguanta.
4: Manuel.
1: Sabito.
4: Ay, vaya, dale, dale.
0: Qué rico, ¿eh?

0: Buena, DJ Chocapic.
1: Mi hijo quedó bautizado DJ Chocapic.
0: Ya quedaste así, loco. ¿Pero qué prefieres, DJ Chocapic o Ñoño Johan?
1: Ninguno de los dos, mijo. Ya. Cierra, cierra todo, vámonos de aquí.
0: Ya. Perfecta
2: para Freddy mí, Junior. Para todos, para mí, sí, la perfecta. Por lo limpio, por lo claro, por lo bello y lo puro. Para mí tú importas mucho, te confieso, te lo juro.
0: No me importa. Tenemos mensajes. No me

0: Por favor, la tarde.
1: Para la tarde. Aunque
2: atrás de cocina. ¿Qué hablas, ve, hijo?
0: Dice por acá, por favor, la canción.

0: Muchas noches, buenas gracias.
1: Vamos con los mensajitos. Tenemos audio, señor López Chanta.
2: Sí, señor, adelante.
1: Vamos con los audios.
0: 6273, ¿qué dice? Buenas.
3: Luquito Chanta, buen día.
0: Dígalo.
3: Dígame, ¿qué pasó con Kenny DJ? Y, por favor, la canción de Zomba y Cora, Puro Dolor, embalada.
0: Buena canción.
3: Gracias.
0: Ahí estamos. ¿Qué pasó con Kenny? Bueno, Kenny ya no nos va a acompañar, pero estamos ahora con DJ Johan, DJ Chocapi. ¿Qué nos dice por acá? Ay, casi bloqueó. A ver, pero la canción Usted es Hermosa de Fausto Miño, dice. ¿Ya? Ahí está, dice. Dígale que la quiero mucho, que gracias por ese apoyo incondicional a mi flaquita Carlita por apoyarme en esos proyectos que quiero muchísimo, dice, a esa mujer, y dedicarle a Ustedes Hermosa de Fausto Miño, y será para grabar, y por esa hermosa familia, dice, que me dio. Ya, ahí está mi padre.
1: Mi juez es amor, un aplauso, mi hijo.
0: No, eso es que el man está arrepentido, algo malo hizo.
1: Cálmate, oye.
0: Ya, ¿qué haría? Y ahí, mi amor, tía. ¿No les ha pasado? ¿No les ha pasado que viene cariñosa? Mi amor, te quiero, te amo, eres lo más. Ya, ¿qué hiciste? Ya.
1: No, mi hijo, solo a ti te ha pasado eso.
0: Solo a mí. Ya, deja.

0: ¿Tenemos más notitas de audio, López Santa?
1: Sí, señor, vamos con eso. ¿Qué nos dice? Adelante.
2: Oigan, oigan, no sean así. Muy buenas noches, buenas caballeros, noches. ¿Cómo están? Pónganse esa que dice: porque estoy tan despiadadamente solo.
3: Ay, ay, buenas también.
2: Ay, ay, ay, por favor, gracias.
0: Vamos con eso, vamos con eso.
1: Dame, tenemos más mensajitos, porfa, porque no quiero que se acumulen mucho, ¿ok? Tengo muchos mensajes. Tenemos audio, adelante.
4: Maniáticos, ven poniendo la canción de Audi, tres notas.
1: Buena también.
0: Buena, buena.
1: Maniáticos, buenas noches. Saludos desde el Parque Industrial, aquí de Amanecida. Estaba acá en el programa, dice, y pasen dos canciones, dice. La... No, no, no, nada que dos canciones. Bonita nomás. Abusivo el otro, pasen dos canciones. Dice, no, de serio. Qué buena canción. A ver, préstame un minuto de la pandilla, dice, ¿ya? Solo para Gregory Kierankal. Algo de Vico, sí, dice, me acuerdo.
0: Vamos, vamos con eso también.
1: Boston activo, loquito Shanta, porfa, tres notas. Alexis DJ.

0: Que la Antuca ha venido.
1: Claro, gorda.
2: O sea, brother.
1: ¡Bárbara!
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0: ¿Ya puso tardes negras, dice?
1: Esta es.
0: Ah, sí, no. Qué brutos que somos. Los
1: ángeles. Pero con quién camello, loco.
0: Es que así me llega el mensaje, loco. No es mi culpa que justo suene. Con tu café. Pasará distraído. Ya, mamá, ya están tardes negras. Ya escuchas. Nada, voy. Ya me hace hablar del DJ.

0: Me dijo, mejor está que den de 1 a 5. Dice.
1: No será mucho.
0: Demasiado, mi.
1: Bueno, está. Tenemos mensajitos, Johan. Un ratito nada más, mijo. Un ratito, por favor.
0: Vamos, loquito Shanta, vamos.
1: No te pongas bravo, Camilo.
0: No te pongas bravo.
1: Saludos, maniáticos. Buena, dice, programación. Saludos para mi fan Patricio Cepeda. Muchas gracias. Estamos en aniversario, dice, hable bien.
0: Oye, mijo, casi provocas una pelea, ¿sí ves? Por tus comentarios.
1: Ya no me va a dejar entrar a la casa, mijo.
0: Yo sí digo, todo es culpa de loco Shanta, mijo.
1: Pero es que se bromando nomás, usted también que se cree. Mejor ya. Bueno, me avisa Johan cuando esté la canción de Fausto Miño para que el pana pueda grabar, ¿ok? Hola, buenas noches. Y aquí buenos días. Saludos, dice. Música con Tabenas. Margarita. Una de tranzas, debes buscar un nuevo amor. Bonito Chávez, dale.
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0: De tu época, ¿no, loco Chanta?
1: Señor.
0: Estás viejo, mijo.
1: Hicieron ya los gringos al llegar. Pero es donde el jovencito.

0: otra puñalera, loco.
1: Coméntelo, coméntelo.
0: Saludos, dice. Saludos los maniáticos de la Suprema, loco Shanya, una de Santiago Cruz desde lejos. Saludos desde la Jaime Roll 2.
1: Mijo, ese es demasiado.
0: Ese es demasiado.
1: Mucho le metieron en eso.

0: He aquí mi presencia, pues he prometido que venía a verte aunque estuviera afligido. 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
1: suavito
0: sabes
1: nomás, mi
2: suavito nomás,
1: suavito nomás.
0: Y nunca permitas que mi alma se destroce con esta visita. Mi mujer no me escucha, estando ahí acostada, no me mira, no me abraza, no me dice nada. Culpa tengo yo por no cumplir con mis promesas, haciéndote pasar muchos días.
1: ¿Será o no será?
2: Sí, señor.
1: Mijo, después me embalo.
0: Ahora el remordimiento me quiere matar. 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
1: Oye, oye, oye.
0: Con mi relajo. Y así sucesivamente pude perder. 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
2: Pero hoy es tarde.

0: Dice para acá la canción de Tres Notas, gracias.
1: Mi hijo, me están pidiendo, necesito decirte una cosa de los aldeanos.

0: audios, loquito Shanta.
1: Tenemos audio, vamos ahí. ¿Qué nos dice? Buenas.
2: Digo y no más.
3: Gracias por sonar la canción, sonó durísimo, puro dolor.
2: No te pongas bravo.
0: Pero no te pongas bravo. Vamos, vamos con eso.
1: Ya va, papá. Es que todo es poco a poco. El man ya quiere ser de una, ahora en serio. ¿Qué dice por ahí? Ay, ay, ay, ay, aguanta, loco. Saludos para Sol, la Yao dice no. Qué buena música, chicos. Saludos desde New Jersey. Una canción, dice.

0: Mijo, primero apréndase la canción, después está cantando, ¿ya?
1: ¿Qué de ver?
0: Ya están diciendo que...
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0: Vamos a ver quién más anda por ahí. Cándalo. Otra la canción de mi pana, ¿verdad?
1: ¿Cuál era?
0: Este...
1: Escúchale el audio.
3: El audio.

0: buena canción, loco.
1: Y preguntas por mí.

0: mensaje subliminal que pasa.
1: Pido perdón.

0: juzgaron los tuyos.
1: Pobre mi pan.
0: Piensan que he sido el peor. Yo no me atrevo a culparles.
1: Mijo, nos vamos del TikTok Live, se apaga el celular.

0: Voy, voy, mi ñañito, con eso, tranquilo. Ahorita grabará.
1: En este preciso momento, necesito donantes de cerveza, de cualquier tipo, no pasa nada.
2: Va a pasar el tiempo, yo.
1: Ser positivo, negativo, cualquiera. Ahora sí, esta canción va dedicado para mi pana Fabricio.

0: por apoyarme en mis proyectos. Díganle que la quiero muchísimo a esa mujer. Y dedíquenle la canción Usted es hermosa de Rosa Miguel. Y por esa familia tan hermosa que me dio y la estaba sustituyendo cada día. Ahí está.
1: Que se dice
0: para Fabricio,
1: simple sinceridad.
0: Para Carlita.

0: ¿Qué quieres de mí, Johan? ¿Qué quieres de mí?
1: Pasa la angustia tan cerca de mí.
0: ¿Quieres que vaya a ver dos pies? ¿Eso quieres?

0: Dice, va a estar poniendo Chau Lolo, sino para cambiar de radio, dice.
1: Hijo de... Cerramos con Chau Lolo, amigo.
0: De una. Y no porque nos esté amenazando, sino porque es buena la canción. Es buena.

0: Entramos ya en los últimos minutitos de programación.
1: Exactamente.
0: No se olviden, por favor, de amiga mía de Canon y algo de Johnny Lexus de una.

0: que le tocamos.
1: Ya, mijo, ya.
0: De todo un poquito. Ya ha vuelto. ¿Qué pasó? Y estoy diciéndote que está bueno. Ya, mijo, ya.
1: Mijo, ya me endiablé.
0: Así, bueno, ya avisarás nomás. Aquí nos damos duro, mijo. No pasa nada. Señoras y señores, nos vamos. Nos retiramos. Muchas gracias, Familia Suprema. La verdad, un gusto enorme estar aquí presente con todos ustedes. Ya saben, acompañándole con lo mejor de la buena música y la diversión total en la noche. En la mezcla suprema, en el control master, el señor Johan DJ.
1: Familia Suprema, conmigo serás el día de mañana. Vengo más mañana recargadito con buena música.
0: Y más lueguito no menos.
1: Ah, no, perdón, más lueguito. Me confundí. Más lueguito nos vemos otra vez con el señor Locushant. Sí, mijo, todo culpa de Locushant.
0: Ya vuelta, todo.
1: Todo culpa del man.
0: Claro, váyanse a la...
1: Culpa del man. Algunos ya estaban mandando videos de abriendo las pechos sucos ya, por culpa de Locushant. Sí.
0: Otros también estaban mandando tremendos pechos. Rico estaba.
1: Otros estaban tomando el alcohol de las manos.
0: Sabroso estaba también.
1: Demasiado, mijo, hoy día.
0: Solo yo estoy medio ciego, pero rico estaba. Señoras y señores, muchas gracias, mi querido Johan, por la selección musical. Diga nomás, diga.
1: Mañana nos venimos más recargaditos, Locushant. Más lueguito.
0: Más luego.
1: Más lueguito. Venimos a darle con todo otra vez, ya.

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Tranquilidad, por favor, calma y paz, porque no podemos hacer nada más de momento. Señoras y señores, yo ya no tengo que darles explicaciones de qué es lo que sucede con la garganta millonaria. Ustedes ya saben que el hombre, aduana, pasaporte, transporte, visa, es un problema. Así que, con todo lo que pasa, nosotros vamos a arrancar este programa que se llama Comiendo Show.

viene más musiquita sabrosa. Para que te olvides, chance siquiera del tráfico, ¿no? De la lluvia, del frío, ¿no? Ponle la carita feliz, ponle la carita feliz.

0: Este no, este loco. Saludos cordiales. Reportando sintonía. Buenos días, amigos de la Suprema Estación. Ah, bueno, este es un servicio social. Ya le pasamos más adelante. Gus, Pepe y Papalocha. Ahorita le vengo viendo al Che. Está jalado una vaca allá por Javier Loyola. Aguanta, loco. Buenos días, rayitos de sol. Sector del terminal, un lindo sol. No, no puedo creer eso, ¿en serio? Sector del terminal, un lindo sol, Papalocho. Saludos atentamente, la Bericho. Pero en el terminal, acá no.
1: Un ratito salió Guzurán, así. Ay, escasos cinco minutos. Buenos días a todos, chao. Bienvenidos al Comando Show.
0: Bienvenido, señor Donoso. Buen día, Comando, reportando clima súper, pero súper chelero, dice acá en Montauk, New York, y trabajando duro. Sí, solazo, mijo, ya en New York. Solazo, papá. Qué bonita, acá tremenda lluvia, loco. Saludos cordiales allá en New York, reportando sintonía, dice Comando de State Shop. El tráfico, pedazos, dice, pedazos, en todo lado está valiendo. Dice, por favor, tomar las debidas precauciones, que está demasiado, demasiado tráfico. Buen día, Gusano, buen día, Papá Oso. Che, qué tal, rico de dormir, dice Comandos, acá metido en el tráfico desde las 7 en el seguro, dice, no hay cómo salir. No, serio. Por favor, tome las debidas precauciones, sector del IES, dice por acá. Acá nos mandan, la PAO nos manda un videíto, dice a los choferes que respeten las señales, dice las leyes de tránsito. Oye, un bus se pasa en rojo, lo déjate, sí, nota, sí. Papá, no.
1: Ahí están las placas y ahí todo, está el, se ve claro.
0: León, así la foca. Ya le pasamos. Ya pasamos al noticiero, mijo, mucha nota tu mano. Hola, dice, quiero reportar que la vía de mi corazón está disponible para Papá Oso. Todos los semáforos.
1: Atentamente, ¿quién?
0: Atentamente, el flaco Conce.
1: Oiga, que se pasa el rojo, es un bus de azogues, loco, también.
0: De Cañar. De Cañar, trans Cañar. Sí, señor.
1: Yo no veo Cañar.
0: Ya, ya, mijos son.
1: O sea, sí, pero es de la cooperativa de los azules, que toda la vida han ido a azogues, es loco.
0: Yo tengo, no, acá respeta, otro, entonces, no. Mire, mire, yo tengo acá un bus naranja, mire, que dice Cañar, dice.
1: Ah, sí, en cambio el otro acá hay, son dos videos, el otro es un azul.
0: No, sea loco, ¿en serio?
1: Claro.
0: ¿Qué estarán haciendo? ¿Competencia? ¿Qué, cómo es la cuestión?
1: Me imagino.
0: Son de allá mismo los manes. Ah, sí, sí, sí. Son dos.
2: Son dos, son dos.
1: Y ahí están las placas, todos, sí, no hagan eso,
0: muchachos. Se ponen en peligro.
1: Luego chocan, están asustados.
0: Tengan cuidado, por favor, sí, tengan, sí, cuidado, por favor. Respeto. Por favor, a respetar. Y más ahora que está con lluvia por acá. Buenos días, Comando, un saludo a Lisbeth de Yibicura, una flaquita bella, pero medio enojona, dice.
1: No.
0: Atentamente, igualmente se le aprecia, atentamente, su bizcochito. Pero, mijo, ¿qué le harás vos a la Lisbeth, loco, para que se enoje? No creo que sea así por las santas de alberja, sí.
1: Sí, ella debe ser chévere.
0: Sí, ella debe ser un amor, mijo. Más bien vos, creo que le estás haciendo las notas ahí.
1: Sí, mon.
0: Buenos días, Comando. Ahorita eso está medio sombroso porque ya mismo llueve y de paso voy arreglando el techo. Dice, no quiero que se mojen las pegas del salserín. Tendrás cuidado, salserín. Tendrás cuidado, por favor, saludos. Ahí el doctor Acocha también está medio nubladón. Pero tengo acá una foto, en serio, tengo acá una foto. Y dice, Gus, mira, solazo acá en el terminal, dice. Y la plena, loco.
1: Sí, solazo. Sí, hay partes que está el clima diferente, ¿no?
0: Sí, está, señor, bien. Solazo en el terminal. Suerte. Saludos a los reporteros, dice por acá. ¿Qué más, Gus? Buen día. Saludos del Che, dice. El Che hoy le tocó ordeñada, dice. Pero del Toro, no, no se lo... Aguanta, loco, estamos camellando, loco, déjate de notas. Dice por Chaya, también está solazo, Gus. Saludos cordiales allá en Chaya, dice, tremendo solazo. Por acá dice, buenos días, chicos, saluditos, la Gio, escuchando mi trabajito a full volumen en Ochoa León. Dice, en cambio, mucho frío en Ochoa León. Mucho, mucho, mucho frío.
1: Bueno, por allá siempre ha sido así, mijín.
0: Sí, ¿no?
1: Allá, machétate, el sol radiante ya hace frío, mijo.
0: Claro. Así está tremendo.
1: Corre el vientito, sí, corre el vientito.
0: Viento helado.
1: Viento helado.

0: Muy bien.
1: Que baja de las montañas.
0: Ay, Diosito lindo. Salud para la Lucy. Debe estar en el urbano a full.
2: Un tráfico, pero mira, respetando, Lucy.
0: Sí, por favor, no se pase, no se pase.
2: Dice, sí, Gus, si está sol, dice por acá, pero si tú estás con frío es porque quieres.
0: Sí,
2: sí, señor. Buenos días, saludos desde Brooklyn, New York. Díganle al Che que se dedique, pues como diría la abuelita de Gus, para eso se madruga, dice.
3: Verá,
2: saludos.
3: Ya le dimos la alternativa de vía, Chelo, pero es necio ya.
2: Necio, sepan.
3: Yo también le dije, coja por las Américas, ¿no? Desde el Hospital del Frío por las Américas es más rápido.
2: Y necio.
3: No, gracias, mala.
2: Por la autopista, dice, anda el sol de América, dice, está feísimo, claro, por la autopista, dice, uy, hola mis nenes, saludos desde Wappinger, que también será eso, Wills, pero te mandamos un saludo, loco, te mandamos un abracito por allá, por a Johnny, buenos días muchachos, manda a decir el cheque, solo seca la hierba, el cuy, y ya llega, dice.
3: Sube enseguida.
2: Sube enseguida, te imaginas, no, si fuera así.
4: ¡Che! ¿Qué fue?
2: Montaña, montaña. Saludos, mis tres corazones dorados, dice. Yo le vi al Che haciendo paro, dice.
3: Chino, y coincide todo, loco.
2: Sí, ¿qué tal, Luz? Dice, papá oso.
3: Pueblo indígena.
2: Por el terminal, un pepa solo. Ya era hora que saquen sus ponchos.
3: Ya era hora que nuestro pueblo indígena del Ecuador se levante.
2: Saludos.
3: ¿Quién dijo eso?
2: El burrito. ¿Qué tal, Gus? Dice Papaloto. La plena, dice, por el terminal solazo. Oye, loco. Qué bacán. Hola, mis nubecitas de lluvia, dice. He vuelto. Reportando, dice, un frío para más maldito acá en Chauyayacu. Saludito para la Gaby.
3: Allá también, mi hijo, es así normal el frío.
2: De parte de su amiga la Mars en Chauyayacu.
3: Es
2: claro.
3: Normal el frío en Chauyayacu.
2: Ya, es que es como un valle ahí, pues es corre el viento. Y todo ese sector un día.
3: ¿Cómo se dice? Vientos huracanados.
2: Infernales desiertos. Cuando hace sol, claro. Cuando fuimos a jugar allá, mijo, casi nos congelamos.
3: Claro, ¿no? Es frío
2: allá. Ya se dejó jugar con guantes, con bufanda, con poncho, mijo.
3: Allá es igual, ¿no? Si hay sol, mijo, es frío, es frío.
2: Sí, se disculparán, uno es de la ciudad.
3: Ya sí.
2: Uno es perrito de departamento, mijo. Disculpen ustedes, por favor. Ah, en bromando nomás. Saludos cordiales, dice Gus, buenos días. Sabes, todos los caminos que conducen a tu corazón están totalmente cerrados. Para ti sí, Paula Alejandro. Nah, tira nomás.
3: Saludos, queriendo darle bala al Gus. Habla en serio, Paula Alejandro.
2: Saludos, comandos, por acá en Sayahuasí. El Alto despejado ya, dice. Lindo, lindo. Saludos cordiales en el Alto. Acá en la 10 dice Pachecazo, pues el tío Clever, mijo. Saludos ahí al duro de la 10. Pachecazo.
3: El duro de la 10, un chocolatito, vea, claro, una mijo, galletita
2: pero de
3: con
2: pastilla,
3: nata.
2: Mijo, claro.
3: Sabroso.
2: Claro.
3: Él está con frío también porque quiere, ¿sí o no?
2: Sí, señor. Realmente sí, porque quiere. Buen día, comandos. Dice Google Maps que en 15 minutos llego, dice, pero hace 2 horas ya está diciendo eso y nada. Dice que salgo del tráfico. Terrible, terrible. ¡Paposito! El bus que se pasa la luz en roja es porque está queriendo dejarle al Che rápido en el radio.
3: Yo creo. El uno va abriendo camino, el otro va atrás.
2: Sabe que sus manes son unidos. No. Comandos, ven avisando que tomen vías. La autopista está congestionada, sector Cuartel Dávalos. Dice que está full tráfico, por favor.
4: Ay, no, no, no.
2: Es momento de irnos al corte, por favor, ya regresamos enseguida con más. Ya se viene el señor Che Williams, también está llegando, ya está aterrizando acá en la Suprema Estación. 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
3: el más grandote.
2: 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Saludos cordiales. Y regresamos enseguida con más de esto. Recién arranque, se llama...
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0: Es que me tenías apagado.
1: Perdón.
0: Muteado, ¿qué pasa, boludo?
2: Señor, oye, ya llegó, ahora sí, sí díganle, pues.
0: ¿Qué cosa? ¿Qué
2: estaban diciéndole? Díganle, señoras y señores. No, mentira, presentamos acá. Presentamos acá. Sí, llegó la garganta millonaria. Directamente desde la tierra prometida. El señor Chaparacho.
0: ¿Cómo les baila? Buenos días. Aquí está. Qué vergüenza, loco. Qué vergüenza, bueno. Cosas que pasan, bueno.
1: ¿Sabes decir, mis abuelos, vergüenza de matarme?
0: No, no, ya me dolió hasta la cabeza, loco, del tráfico.
1: Oiga, no le encamaron vainas, por
0: ejemplo. ¿Serio?
1: Pero la que más me acuerdo es que el Che no vino porque ya era hora que nuestro pueblo indígena se levante.
0: ¿A serio? Qué chévere, qué chévere.
1: La gente, mi juez, ya sabe.
0: Sí, no pasa nada. Señores, estamos listos ya para presentar el primer segmento de la mañana. Participar a través del 0999-961-961. Se viene en este momento al aire, le ponemos ya, ahora, en este instante, se viene lo que callan, los recién casados. Dios mío santo, ¿te acuerdas cuando recién te casaste? ¿Te acuerdas cuando recién le sacaste a la que ya sabemos? En este momento vamos a participar a través de nuestro WhatsApp. Lo que callan los recién casados, señor.
2: 0999-961-961. Habilitamos el WhatsApp de la radio. Lo que callan los recién casados, mijo.
0: ¿Qué cosa?
2: Esa comida medio crudona, sí. Y las a veces, papas hecho manzana.
0: Ni sal, no, a veces no pone
2: sal. Helado de chobolas.
0: Sí, loco, qué vaina. Lo que callan los recién casados, señor Papaoso.
1: Lo que callan los recién casados, que al inicio, mijo, están hechos los recelosos.
0: Oh.
1: Que no quiere que el uno le vea, que el otro le vea, que apaga la luz.
0: Y luego ya del baño sale con la trompa de elefante, mira, mija.
1: No, ni eso, mi están con vergüenza. Sí, pero no, luego ya salimos, yuchisiki, pues.
0: Ya duerme el yuchisiki, pompa, cochinos. Ve, ahí está, lo que callan los recién casados, vamos a participar. En este momento, oye, lo que callan también los recién casados es
2: que
0: apenas te juntas, a veces no hay para la comida, loco. Si no hay para comprar, no hay, entonces tienes que luchar por ahí buscando algo, loco.
1: Sí, eso pasará.
0: Sí, pasa a veces, ¿no?
1: Está bien.
0: Sí, a veces no hay para el arriendo también. Poco a poco van luchando y van saliendo de ese hueco, loco. Así que vamos a participar en
2: lo
0: este instante.
2: Lo que callan los recién casados, mijo, van ojerosos al trabajo. Lo que no pasan solo.
0: Como bicicleta pasa, ¿no?
2: Como juguete nuevo.
0: Señores, vamos en este momento. Un abrazo para los señores conductores también, que en este momento están escuchando Comando Show. Muchas gracias a Full Parlante. Hasta el mediodía les acompañamos. Ahora, ¿qué dice la gente? ¿Qué dice la raza? A través de nuestro bichero.
2: Buenos días, dice.
0: Buenos días, ya dije buenos días.
2: Nos saludas, gran señor. Dice, ¿qué te pasa? ¿Qué te pasa?
0: Ya saludé.
2: No te enseñaron, dice, a respetar a los... Ah, loco, ya.
0: Sí, ya no pasa esos mensajes. Mejor vamos a...
2: El pueblo tiene que expresarse.
0: Sí, pero exprésese algo bonito. Ya estoy diciendo.
2: Dice que no ha saludado.
0: Sí, ya dije, buenos días.
2: ¿Qué dice? Venga, quita los troncos que dejaste y las llantas. Igual, ya te denotas. Ya estamos en... Lo que callan los recién casados. Hijo, no sean malos, por favor.
0: Si quieres venir a hacer el tronco, avisarás.
2: Dice por aquí, a ver.
0: A lo que callan los recién casados, vamos a participar en este momento. Así que, señores, adelante.
2: Che, todos los mensajes son para ti, mijo. Sí. Oiga, ¿qué puedo hacer con eso?
0: Pero
2: sigamos dando ejemplo.
0: Nosotros mismos, güey. Lo que callan recién casados, que a veces se pelean, ¿no? Y corren a la casa de la mamá. ¿Sí o qué, Papaoso? ¿Sí o qué?
1: Eso es típico.
0: ¿Sí o no? Sí, lo que cae el recién casado es una pelea corre donde la mamá.
1: Tiene que refugiarse en los brazos de la mami.
0: Oye, no puede ser. No. ¿Usted ha hecho eso de pronto?
2: No, mi hijo.
0: Jamás,
2: dice, ¡che!
0: ¡Mande!
2: Lo que callan los recién casados, dice, toca dar bala, bala todos los días, dice.
0: Ah, ya, listo.
2: O eso se cree.
0: Se cree, piensa, ¿no? Bueno, puede ser, ¿no?
2: En algunos casos sí se da. Sí, en otros casos dicen que ha sido solo un mito. En otros casos dice, mijo, 2 mesitos, 3 mesitos.
0: Y bueno,
2: todos
0: sí.
2: los días.
0: Dice. Sí, sí.
2: Después ya uno a la semana.
0: Que no te cansas.
2: Tú dices que no, hay que hacer las cosas.
0: Solo en eso piensa.
2: Duele la cabeza. Aguanta, mañana tengo que madrugar.
0: Ya. Solo en eso piensa. Oye, no. Bueno, así
2: lo que
0: así
2: callan
0: pasa.
2: Los recién casados, dice, no van ni a trabajar. Dicen,
0: no jodas.
2: 2 días porque están ahí.
0: Oye, no. Vamos a ver qué pasa. ¿Qué pasa con los recién casados en este momento, señores? Adelante, que diche. Lo que callan los recién
2: buen día,
0: juntados.
2: Patrón Che, dice.
0: Hola,
2: lo
0: buenos
2: que
0: días.
2: Callan los recién casados es que en la noche de bodas, dice, ya se están ligando a la dama de amor, dice.
0: Ya están de ojo alegre.
2: No.
0: No jodas, boludo.
1: Ni bien se casan, ¿no?
0: Sí,
1: bien
0: se casan.
2: ¿Quién
0: dijo eso?
2: No, yo por eso no voy a hacer boda, nada, mijo. Cosa que ni sepan ustedes. Para que no estén ahí diciendo.
1: Usted, mijín, por no invitarnos.
0: Sí.
2: La plena.
0: ¿Dónde piensas casarte ya?
2: Voy a ir a Europa.
0: No. Ay, sí.
2: Esa platita, voy a irme a pasear.
0: Ya.
2: ¿Qué saco yo dándole?
1: Bueno, la ventaja es que él no manda, ¿no?
0: Sí,
1: la ventaja es que llega la esposa también.
0: Claro, no es solamente.
2: Ya dijo eso.
1: Es otra cosa.
0: Bueno, ahí estamos hablando ya la verdad.
2: Ya
0: ¿no?
2: dije, no.
1: Porque usted es su día el más feliz de su vida. ¿Qué no va a querer? Vea, que venga el pillo a bailar en su boda.
0: Claro.
2: Y yo puedo llevarle a la disco el fin de semana.
0: Que venga papá.
2: Ya estamos bailando.
1: ¿Qué venga, no va a querer que venga papá a bailar abrazado?
2: Papá, igual, mijo. Sacamos ahí unos 2 que 3. Guau.
0: Y nos vamos.
1: Imagínense, ve, que llegue el Shell.
0: Sí,
1: Spaceman, todito.
0: El que ya. más, pues.
2: Vea.
1: Parados en la fila para felicitar.
0: Pero
2: Osito, usted lo ha dicho ese
1: día. El abogado gallego, su
2: Osito,
1: día más
2: usted lo ha dicho ese día, tiene que ser feliz. No me amargue, por favor, en la
1: imagínate,
2: fila.
1: Oye, pero imagínate. Voy a llegar yo a abrazarte.
2: Imagínate,
1: pues.
2: Imagínate llegando.
1: Che, ya estamos visto que no nos sí, va a invitar.
0: No, tranquilo, no pasa nada. Ya él verá quién invita, sí, si sí. quiere hacer fiesta.
1: Sí,
0: él
1: porque
0: verá
1: así son.
2: Ya si no me invitan. Bueno, yo cuando hago party de una, mijo, lo que
1: hijo,
2: sea.
1: Yo cuando hago
2: pero ya party, estoy diciendo.
1: Hasta les pago para que vayan y no quieren ir.
0: Vea eso.
2: Sí, hijo, qué vaina.
0: Sí,
2: ¿no?
0: sí, sí, sí.
2: Lo que callan los recién casados, dice, es que la pelada, dice, échala jisín, nomás así.
0: Ya.
2: Total, ha sido una maestra.
0: No,
2: Maestra,
1: oiga, pasa eso.
2: Dice, mijo, que.
0: Sí, o sea que a los primeros días nada más, ay, no, es
2: sí,
0: que
2: no, pasa, así,
0: no sé. Pero luego, digo, las 2 semanas.
1: ¿Quién en 2 semanas puede coger experiencia también, Peche?
0: Es que la experiencia ya viene, lo dice. Ya viene con la experiencia. Bueno, toca, ¿no? Toca.
2: Lo que callan los recién casados es que ya cuando están viviendo juntos recién se dan cuenta que no saben ni hacer un arroz.
0: No. Oye, eso también es muy importante. Que cuando se vayan a casar, pregunten, pues siquiera si sabe hacer un arroz, porque luego vienen los problemas.
1: Solo de bala a bala no se vive.
0: Claro. Solo bala ahí, la cocina.
1: También de bala de hambre, mi.
0: Sí.
2: Antes también.
0: Anda, te imaginas ahí, anda a preparar un arroz.
2: Claro, pues no, antes sí que mandaste algo.
0: Imagínate,
2: bueno.
0: Anda a prepararte un arroz. No sé. Prepárate un seco de pollo. No sé.
2: No, por
0: no,
2: eso.
0: No, pues. Tampoco así, tienen que aprender a
1: usted
0: cocinar. Durán,
1: lo básico, sí cocina.
2: Claro,
0: yo creo que
2: yo
0: todo.
2: Yo no me muero de hambre, mijo.
0: Sí. ¿Por qué te tenés que morir de hambre, loco?
2: ¿Quieres tragar? Chaga.
0: Sí.
2: Ya. Lo que callan los recién casados es que a uno mismo le toca levantarse a cocinar, dice, cuando te prometió que siempre se iba a levantar a hacerte el desayuno.
0: Claro, ya te toca.
2: ¿Qué le ha dicho, no?
3: Yo me voy a levantar todos los días
0: para que vayas bien, ¿no?
3: Que vayas bien comidito el chavo. Total, rato ronca.
0: Levántate vos mismo. Oye,
3: ya, pues el
0: desayuno. No,
2: ¿no tienes manos? Ahí está, pues la cocina, ¿qué? No puedes hacer tu.

0: toca.
1: ¿Qué pasa?
2: El abogado dice, voces, así les tratan a los hombres de esta época. De esta...
0: Ay, oh, no, sí, era duro.
1: Es que el abogado es de la época del lenguaje de
0: los
1: señas.
0: Los cavernícolas.
1: No. El abogado es de la época.
0: Sí, es que no.
1: El lenguaje de señas.
2: Claro, ya ni bien me levanto, la machiquita me tienen listo.
0: Ya ves.
1: El abogado es de la época de... 6 de la mañana tiene que estar bien chillando el sartén, si no va a estar chillando otra.
0: Sí.
1: Esa época es el abogado.
3: ¿Sabe lo que callan los recién casados?
1: ¿Qué callan?
3: Que cuando son enamorados siempre presumen, meten la mano al bolsillo, plata, al otro bolsillo, plata.
0: Plata.
3: Por aquí, por allá la pelada. Después de casados se dan cuenta que un básico no alcanza. Todo. ¿Sí o no?
1: Claro.
2: No. Eso sí es verdad,
0: yupa,
2: abogado.
0: Sí.
2: Es que usted, amigo, para quedar bien, pues.
0: Sí, luego ya. No hay plata.
1: Lo que cae en los recién casados.
2: Esto hay que hablar en un podcast, muchachos.
1: Sí. ¿Qué, papá?
2: De cuando uno, antes de que se case, pues de, como, donde sea, saca para pegarse un empumillo, un helado, un tamal, lo
0: más
2: que sea.
0: Más que sea pidiendo, va a ser.
2: Le bajaba cogiendo de Lazareto hasta acá, loco. No hay que contar eso en el próximo podcast, ¿no?
0: En el próximo podcast.
2: Vamos al corte, mejor.
0: ¿Verdad? Señoras y señores, vamos al corte. Volvemos, no se vaya de la sintonía. Lo que callan los
3: recién casados.
0: Ay, vamos.
3: Ya venimos.

0: se viene una noticia también. Se vienen premios. 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
1: Sí, güey.
0: Ya mismo le informamos. ¿Qué tiene que hacer para llevarse todos esos premios? Vamos a revisar un par de mensajes, señor Gusurán. Adelante, por favor, tenga la bondad.
2: Sí, señor. Lo que callan los recién casados, el WhatsApp de la radio. Uy. Dice, muchacho, lo que callan los recién casados es que del susto hasta se orinan en la cama.
3: Eso pasará.
0: Se orinan de la cama.
2: Imagínate.
0: ¿Por qué? ¿Pero por qué se le
2: ya, pues, ah.
0: Oye, no jodas. Bueno.
3: Chuta, pues,
0: y
3: bien.
0: Nada, loco, se orina, ¿no?
2: Ya, pues, y los nervios y sí, el frío. Sí, ¿no? Y la vejiga. Y
0: no.
2: Vamos, y sueñas que estás en el baño.
0: Ya. Y nada.
2: Y que te meas. Lo que cae a los recién casados es que te promete dar bala toda la noche.
0: Ah.
2: Total, no dura ni 3 minutos.
0: No. Y recién casados, verás. Recién casados, qué bestia.
2: Y la damita que nos manda el mensaje. ¿Y ahora qué hacen esa?
0: En esa situación, nada. Buscar ayuda, diría yo.
2: Buscar ayuda.
0: Sí.
2: O ayudante.
0: O ayudante, cualquiera de las dos cosas. Ve, a la orden, que aquí estoy.
2: Con un servidor.
3: Pero es ya de estar buscando dónde planchar la oreja. Está a la orden.
0: A la orden.
3: Son abogados. ¿Verdad? Sigue molestando, papaoso.
2: Delante del bus Durán,
3: te voy a dar tu puñete.
0: No, vamos con.
2: Lo que callan los recién casados es que no dejan descansar al chiquechí, dice.
3: ¿Cómo?
0: O sea, ¿qué hijos de su
2: madre? Tal vez le contratan mucho, ¿no?
0: Claro, no le dejan descansar, dice. Mucho camello.
2: Lo que callan los recién casados, dice, es que dice, el rato de la luna de miel no saben cómo empezar, dice.
0: Ah, ¿será? ¿O se harán los tímidos? ¿Sí o no? Se hacen los que no saben nomás.
3: Eso, la luna de miel ya fue antes de la boda.
0: Claro, claro.
2: Lo que callan los recién casados dicen que quieren seguir con la vida que llevaban antes.
0: Oh,
3: eso sí es verdad.
2: Eso sí.
0: Claro, quieren ser libres. Él quiere ser libre todavía, ¿no? ¿Cómo? Qué bestia. Vamos con más.
2: Amigos de Comando, buenos días. Dice, cuando recién me casé fue el susto de la vida, dice. Yendo a hacer el delicioso, una tarántula, dice que fue pasando.
0: Sí, una tremenda.
2: Una peludota.
3: ¿Y se asustaría?
2: Claro, con la zapatilla. Sí.
0: Va. Con la zapatilla, dele nomás.
2: Sí, señor.
0: Esa tremenda araña, ¿no? Bueno, vamos con más.
2: Dice, lo que calla. Gran señor, buenos días. Lo que callan los recién casados es que se sienta a comer y se le escapa, pues mi mamá no hacía así de seco.
0: Mi mamá no cocinaba así.
3: Eso sí es duro, el cambio de sazón. Ah,
2: eso se le escapa al man. Y ahora la man, ¿qué se le escapa? Uno por...
0: No,
2: por los
0: no, no.
3: Se le escapa un recto en la nariz.
2: Anda, chagas de tu mamá.
0: Sí. Pobrecito, de gana dije eso.
2: Solo estaba diciendo.
0: Solo embromando.
2: Estaba contándote nomás que mi mamá no cocina así.
0: Avisarás nomás. Vea eso.
3: Unas colzotas gruesas.
2: No.
3: ¿Para qué recordar esos bellos momentos? Sí. Pero el amor lo puede todo.
0: Sí. Poco a poco.
2: Con todo.
3: Las coles crudas de ahí.
2: Sin hacer bien el chapo, nada. Así me han sabido servir.
0: Toma ahí.
2: Come rápido.
0: Y no hagas bulla.
2: Ya, me anoto una.

0: ¿A de quién hablamos?
1: No, usted mismo, de ese uno
0: mejor.
1: Aguante, aguante. No, no. ¿Será bien o me voy yo mismo? No, me voy yo mismo para allá, aguante.
0: Venga, venga usted mismo.
1: Ya, ya, ya.
0: Es que estamos conversando.
1: Ya llego, ya llego para allá. Es que vos no oíste lo que dijo, que el Chapo, ¿no?
0: No jodas.
1: Está hecho pilas.
0: No ha picado bien el baby. ¿Eh?
1: ¡No!
0: Para que me dé ya una, para que me dé tenga. Bueno, bueno, cosas que suceden, ¿no?
1: Usted mismo.
0: Lo que callan los recién casados.
1: Lo que callan los recién casados. Vamos con más, vamos con más.
0: Dice, lo que callan los recién casados es que piensan que porque ya se casaron ya se arreglan los problemas.
1: ¡Oh!
0: Papá.
1: Ahí es cuando verdaderamente empiezan los problemas.
0: Recién arrancan los problemas.
1: Ellos dicen, paso solo peleando, me voy a casar de una vez ya para que se arreglen todos los problemas y total, recién comienza. Uy, ahí es cuando comienza.
0: Claro, dicen.
1: ¿Qué dicen más?
0: Buen día, comandos, dice una damita. Uy, este mensaje, Diosito lindo.
1: Que está muy agresivo.
0: Una damita dice, no. Lo que callan los recién casados, en este caso las mujeres, dice, tenés que aguantar la mamitis de los guaguas, que no pueden hacer nada en la casa, están acostumbradas a que la mujer haga todo, dice. Los tiempos ya cambiaron, las tareas del hogar tienen que ser por igual. Ambos trabajan ahora, dice.
1: ¡Qué híjole!
0: No, pero si hay algunos.
1: Está bien, muchachos. Está bien eso.
0: Pero si hay algunitos todavía que piensan que todo tiene que hacer las mujercitas.
1: ¿Y por qué le queda viendo al mijín?
0: ¿A quién? No, yo nada que ver.
1: Estamos conversando, ¿no?
0: Chuta y nada, pues. No, mi hijo, sí, la plena, la plena.
1: La plena, no hay
0: otra. Bala, bala, bala, bala.
1: No, no. Yo no. Bien, está.
0: Oye, qué
1: un aplauso
0: cosa.
1: Para Gusto.
0: Dale, dale, dale.
1: Buena. Así tiene que ser Gusto.
0: Estamos camellando, no hagas ahí. Hola, bombones, dice, lo que callan los recién casados es que pasan bala, bala, 15 días, dice, luego una vez al mes, porque están cansados.
1: No,
0: chuta, no. Ahí pues sí, ya no sé qué decís, mijo, uno quisiera decir que a lo mejor al comienzo le den suave, pero no, dale con todo.
1: Dale con todo. Nada que, cuidado, nada que, con aguanto, permiso.
0: Nada, mijo, con todo, con todo.
1: Les está hablando, verá, muchachos.
0: Experto.
1: Y señoritas, señoras, está hablando un experto.
0: Sí.
1: Hay que vivir, ¿qué?
0: Al límite, mira, ya estás casado, ¿qué? Eso ya es tuyo. Dale, no, medio que quieres.
1: Como a Castillo, como a Castillo.
0: Nada, mijo, nada. ¿Qué dices que te vas a jugar? Cállate, a
1: ver. Dice, sigue hablando.
2: Espera, un hombre para que no salga con eso le conquista, ¿sí o no?
1: O por lo menos.
2: Ver a los amigos, vean.
0: O por lo menos le manda, les da armado.
1: Sí.
0: Ah, hola. Dices que ya tienes partido a las 10 de la noche. Ya, ven, ven, ven, ven, acá, ven, chiquito, ven. De 9 a 9 y 45.
1: De 9
0: a 9 y 45.
1: No, de 9 a 9 y 2.
0: Entonces, en ese caso sería de 9 y 45 a 9 y 47.
1: Eso, ahí
0: sí.
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0: ya, ya, ya, ya, ya. Ustedes no dominan el mundo porque no quieren, chiquitas.
1: Sí, verdad.
0: Saludos, mijines.
1: Ustedes quisieran que les hagan caso en todo.
0: Hijo.
1: Esa es la solución, pero
0: no quieren. Hagan como una amiga, ¿ves? Si quieren enojarse, del pupo para arriba. Del pupo para abajo, todo es alegría. Todo es felicidad.
1: ¿Ves? Claro, idea, verás. Vos te enojaste conmigo. No,
0: sí,
1: no de ahí.
0: Exacto.
1: No de ahí.
0: Ya enojada eres vos. La pófila, no.
1: No, ella está en buena onda, dice.
0: Ella está bien.
1: Sí,
0: ella,
1: sí,
0: ella está al pelo.
1: Chévere. Ella es chévere.
0: Ella está con una buena sonrisa.
1: Sí.
0: Vestical. ¡Buen día, comandos! Lo que callamos los recién casados es que uno le pregunta, ¿hiciste la comida? Y dice, la comida soy yo.
1: Eso pasa.
0: Entonces, mami, venga. Bueno, es un recién casado.
1: Sí, ya, sí, ya, sí, sí, pero luego.
0: No, tú uno ya de 10 años de casado.
1: No, pues qué, qué.
0: Y me voy a decir al abogado gallego, la comida soy. ¡Dala!
1: No me has hecho las llavitas.
0: No me has hecho nada, tamás.
1: No, mijo, no.
0: Era de
1: poner quesillo en la sopa.
0: Echa la chistosa la comida.
1: ¿Qué estás hecha la chistosa?
0: Ya te voy a hacer.
1: Lo que callan los recién casados. Vamos, vamos, rapidito.
0: Dice, no. Buen día, panitas. Lo que callan los recién casados es que no sabes si es solo un amigo o su ex, dice. Por eso ya tienes que indagar antes, tú, mijo.
1: Claro.
0: Y además,
1: sabes lo que no fue en tu año.
0: Que no te haga daño, papá. Sí. Todo el mundo tiene
2: su guardado, ¿no?
0: Claro,
2: su guardadito claro. Ahí.
1: Y ya el que lo se haga pasado santo. Pisado, además.
2: Ah, no, no, no. Y el
1: ya lo que santo. Haya sido antes, papá, ya.
2: Ya, ya. Pasó, pasó.
0: Ni que lo pasado, vos fueras puro
2: pasado.
0: También.
2: No me interesa.
1: Chupemos, mi José.
2: Ya para el frío, Dios.
0: Ya
2: vez.
0: Para el frío, está haciendo frío.
2: Sí, sí.
0: A ver, lo ¿qué que más callan dice? Los recién casados es que te dicen, te voy a ser fiel hasta mis últimos días. Total, en la bien. Calle ven un buen pedo. Vecina, buenas tardes.
2: Eso es como decir, las autoridades están trabajando.
0: Exactamente.
2: Te voy a ser fiel toda la vida.
0: Esas son
2: te
0: cosas
2: voy a amar.
0: Que solo pasan en un mundo paralelo, acá
2: sí,
0: no.
2: Sí, sí.
0: O paralelos más bien. Buen día, chicos. Lo que callan los recién casados, dice, tienen que aprender a planchar, lavar los platos, dejar haciendo el almuerzo, llegas tarde al trabajo, no.
2: Bueno, se casaron o buscaron empleada o empleado, muchachos.
0: No.
2: Así dice, así dice. A ver, ¿qué más dice? ¿Qué más dicen?
0: Muchachos, buen día, les cuento que recién viviendo con mi ñora en una fiesta, le he venido dejando disfrutar, plus. Me olvidé que ya estaba viviendo con ella, dice.
2: Hijo de la...
0: Mi mamá me manda sacando la vena a tu mujer borracho de mierda.
2: No, pero imagínate por el trago.
0: Dice, de nuevo me regresé a la fiesta de mi ñora, ni sauna, dice. Al siguiente día le conté después de la paliza que me dio mamá, dice.
2: Claro, imagínate. Hijo de mamita, ¿ve? Eso claro. No les gusta a las esposas.
1: Dice, oye, yo soy casado.
0: Eso no es nada, ¿no?
1: Yo soy casado.
0: Una vez fui al matrimonio del pollito, un pana, ¿verdad?
1: Dime el pollito.
2: Cuenta el pollito.
0: Matrimonio del pollito, mi hijo.
2: ¿Qué
0: ya
2: pasa con el pollito?
0: 2:00, 3:00 de la mañana, era el baile en casa, ¿no? Ya 2:00, 3:00 de la mañana, los papás de él, ya, mijito, gracias. Él hizo la fiesta donde iba a vivir con la esposa.
2: Ya.
0: Él dice, bueno, ya, dice los papás, ya, mijito, gracias. ¿Cómo que gracias? Ya me voy a la casa. No, ¿cómo? No, dice, vos ya tienes que quedarte aquí, ya te casas. No,
1: a la casa. Yo me voy con mi madre.
2: No, en serio.
1: Ay, se pone
2: mañana regreso.
1: Llorando.
2: Pobre pollito, loco. Ese pollo, no, en serio, pollo.
1: Yo me voy con mi mamá. Ay,
0: mamá. Pobrecito, y le dejaron botando los taitos del pollito. Oh. Pobrecito.
2: No. Él mismo ha estado buscando.
0: Qué bruto diría mi abuelita.
2: No jodas.
0: Sí.
2: Pero sí se te hace algo extraño cuando de pronto ya te quedas, ¿no?, en otra casa, así ya.
0: Claro,
2: estás viendo techo que no es tuyo.
0: Sí, pues, oye, ¿y ahora? ¿Qué vendrá luego? Oliendo de otra forma,
2: sí,
0: ya.
2: Sí, es raro, sí es raro.
0: Bueno, sí, señor.
2: Así nos toca, vamos ahí.
0: Dice, buenos días, comandos bellos. Lo que callamos cuando recién nos casamos es que luego de un mes de bala, viene y dice, hay que tratar de aguantarnos las ganas porque si no nos aburrimos.
2: No se aburra. Siga nomás.
0: ¿Quién dice eso, hombre o mujer?
1: Una damita,
0: no,
1: le han dicho eso.
0: No, no creo que
2: se va a acabar, dice.
0: Sí.
2: No demos mucha bala porque
0: dice
2: se va
0: otra
2: acabar.
0: Damita, lo que callamos los recién casados es que al principio,
2: bala.
0: Después ya no se acuerdan de los deberes matrimoniales.
2: No.
0: Es más, quieren pasar a la pizarra y no traen ni el marcador.
2: No jodas. Tanto así.
0: Yo tengo
2: estamos
0: una casa,
2: jodido,
0: de, tengo una casa de marcadores.
2: Oye, no, esto es de lo que callan los recién casados. No, se están quejando las damas, ¿no?
0: Sí,
2: no es quejate.
0: Sí, las damitas. Sí, están contando también sus experiencias.
2: Están reclamando, ¿no? Sí, están reclamando. Poquito a poco le van reclamando. Vamos a ir.
0: Dice, lo que callan los recién casados, dice, es que se bañan todos los días, bien peinaditos, bien peinaditas, todo. Después,
2: con la ropa de
0: la cabeza, hecho estropajo, ya no pasa ni peine.
2: Oye, lo que callan los recién casados, señores. Está buenísimo, vamos ahí con más los últimos porque tenemos que irnos ya al corte comercial.
0: Sí, señor.
2: Ya me ha muteado, loco. Yo no sé quién hace eso. El último, rapidito.
0: Callan los recién casados, los calambres de tanta bala. Esas patas ya no responden.
2: Oigan, vamos al corte. Gracias por participar en el primer segmento. Ya regresamos.
0: Ya.
2: Señores, no se vayan de la sintonía. Volvemos en contados
0: minutos. Ya volvemos a Willy.
2: No se vayan.
0: Ve lo que ha hecho el David, ve respuesta, loco. Léala el último ya. El último,
2: ¿qué
0: ese
2: pasa?
0: Buen día, comando. Y verdad es, yo de recién casado me he pegado los tragos y que amanezco en mi cuarto de soltero.
2: Ya.

0: ¿Tomaba también o no?
1: ¿Cómo chupaba Don Willy también? Sí.
2: Don Willy. Sí. Qué bestia. Don Willy, un abrazo.
3: Eso es bachatero. No, vergüenza.
2: Oye, vos si sí fueras capaz de tomar con bachata, sí.
1: ¿Qué, para cantarme mientras chupo?
2: Sí, sí, sí.
1: Habla bien, che, déjate de todo. Dijo, es andar de al Goku.
2: No,
1: es andar de al Bol.
2: No, estoy hablando la plena. Sí, tomas con bachata vos.
1: Oye, mijo, te soy honesto y sincero, así, la verdad. Ajá. No tengo yo una preferencia musical para hacer tal y tal cosa.
2: O sea, lo que encuentres.
1: Musiquita, mijo, con que no estemos así en silencio, aburridos todos. Estemos lo que estemos haciendo.
2: Sí, ya, listo. Con cualquier música usted toma, ya. A eso me iba. Sí. No, de ahí otra cosa. No.
1: Pues yo si
2: no
1: quieres cantarme. Siquiera apréndete bien las canciones. Ay,
0: no,
1: sí.
0: No. Mijo, desde que llegó el Gus Durán con su 270, ha dañado mis gustos musicales.
2: Oh. Ahora tomas con 270 vos.
0: A 270.
1: Yo, mijo.
0: Con eso,
1: la
0: mijo.
1: Policía. Oye, esa no está de moda, mi.
0: ¿En serio?
1: Pero allá en Cumbe.

0: vedi.
1: Salupa Giovata Pizarro en Cumbre, al Crosti también, otro convenio de corazón.
2: Un hijo en todo lado, anda, pega esta canción.
1: Sí, no, ya que les nombré a los amigos de Cumbre ahí, al Giovata, al Crosti, a la Leslie Pinos. ¿Quién más es de por allá?
2: El Juan, los Pinos. Casi digo, el Juan, no, ya no.
1: El Juancho.
2: No. A todos los Pinos, más creo de allá.
0: A todos los Pinos.
1: A don Ivanchini.
0: ¿Cómo está el Bambini? Señores, sí, tenemos señor. Excelentes recomendaciones en este momento. Pare bien la oreja, gracias a quien tenga la bondad.
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1: ¡Papa Oso DJ! Ya se vienen los mixes del 270.
0: Sí, sí, se viene, prepárense.
1: Nada que a dólar ni a $2. A tres.
0: Uno, dos y tres dolaritos,
1: sí,
0: ¿no?
1: Señor. No, ya vamos a ver qué sigue por acá. Están cocinándose ya.
2: ¿Cómo irá a sonar ese 270?
1: Píquele, ya, píquele, ya, píquele.
0: Poquito.
1: Pínchele.
0: Eso, ve.
2: Así va a sonar ese.
1: Así, mi con full 270. Así que ya separarán la plata, más estoy chido. Yo siempre pagué la renta.
2: Sí, que cruce el link, alcoholite, que sea chévere, que nada.
1: Vamos al corte, ya venimos, por favor, no se desconecten.
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1: Eso es todo. Ya venimos.

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0: ¿Cómo estamos, chicos?
1: 9-6-1, que le gusta la abuela.
0: Vamos en este momento a cantar, a cantar, a cantar, se ha dicho. Arriba los ánimos, vení, vení.

0: Saludos en el Valle, transporte eso. Micro, full volumen, dicen los panitas de los transportes micros del Valle.
1: Oye, ¿por qué transporte
0: están
1: micro?
0: Están a full parlan porque son no, bien.
2: No,
0: porque son bien acolitadores.
1: Ah, sí.
0: Llevan de todo.
1: Yo entiendo mal eso que de transporte mixto, o sea, no se entiende.
2: Los choferes como... son.
0: No.
2: No es por eso.
0: Sí, son algunos.
2: Yo pensé que era por eso.
0: Son. No
2: es qué aburrido, Guzurán.
0: Yo quisiera que fuera por eso, para solo andar en eso, pero no.
1: Oye, ¿en
0: transporte
1: serio?
0: Mixto.
2: ¿Cómo dice transporte mixto? Yo también me imaginaba que
0: mixto,
2: sí.
0: No, es mixto porque llevan carga y llevan mixta. Gente también.
2: Más no que los choferes son.
0: Oh, ya, muy bien. No.

0: por acá lo sacado que tenía yo en duda. Ay. Sí, yo tenía en duda eso, que ¿por qué eso del transporte mixto?
1: Buena,
0: gracias, señores, a los que nos escuchan. Señores, señores, señores, se prepara ya la encuesta Garetuca antes que nos agarre el tiempo. Oye, vamos a hablar de cómo te decían antes y cómo te dicen ahora.
2: Ah, no manches, güey. Sí, sí, cuando... Pon un ejemplo ya.
0: Un ejemplo, por ejemplo, atención. Antes me decían, tú eres bien chistoso.
2: Ya.
0: Bien chistoso.
2: Ya.
0: Y ahora me dicen, ¿qué? Todo es chiste para vos. Todo es chiste. Es
1: chistoso. Ya se ponen bravos.
0: Sí.
1: Porque en verdad, antes era chistoso.
0: Sí. Sí. Sí, sí.
2: Ahora eres comediante.
0: Y ahora... ¿Y ahora qué dicen? Todo es chiste para vos. Todo es chiste. Usted, un ejemplo ya.
1: Ahora.
3: Vale.
0: Ya diga, mejor ya me voy entonces.
1: No, en broma. Es que porque llegaste tarde, mijo. Sí, estoy con eso de que llegaste tarde.
0: Pero yo qué culpa tengo.
1: Todavía hacía sombra, ¿no?
0: Sí, sí.
1: Ha sido las 11:30. Dice, llega a las 10.
0: Sí. Llega a las 10. Oye, más. Encima, tragan.
1: Bien,
0: oye, no, gracias al que dejó las empanaditas. Pero ya toca. Ya les debe en algún momento. Ya les debe en algún momento.
3: Es que hay tráfico acá en la Feria Libre. No voy a llegar. Estarán poniendo un mix.
1: Oiga, muchachos, al que dejó las empanaditas, ya vieron otro DJ para el fin de semana. No,
0: sí, ya lo siento.
1: Fueron en vano las empanadas, estaban buenas.
0: Empanadas.
1: Las empanadas.
0: Que el sábado solo es bueno. Estamos buscando una dama. Sí. El Junior de pronto conoce a alguien.
1: Pero el Junior es medio. Es medio.
0: Medio.
1: No, pero pobre Junior, a las 11 es bueno, mijo.
0: Sí, sí, sí.
1: Acá tienes que venir a pagar vuelta para.
0: Claro, para estar aquí con nosotros. Claro. A lo mejor dedícate nomás a camellar, loco. Haciendo
1: y deja de ser.
0: Oigan, antes me decían.
2: ¿Cómo te decían antes?
0: Me gusta cuando te enojas, se ve lindo.
2: Oh, ay, mi bravucón.
0: Sí. Ahora
2: está
0: me dice.
2: Bravito.
0: Ahora me dice, sigue nomás así con tu mal genio. Ahí te
2: sigue
0: dejando.
2: Nomás con ese hocico colgado, te dicen. Horrible,
0: mira. A ver, ¿cómo te decían antes y ahora?
2: Antes me decían, gordo, ¿cómo estás?
0: Oh, gordo.
2: Ahora me dicen, ¿estás bien gordo?
0: ¿Esa es mucho?
1: Sí, la plena, esa es la plena.
0: Qué lindo, sí, mi gordito, sí. ¿No? Lindo, mi gordito.
3: Qué bonito, cachetito, lindo,
0: mi gordo, lindo. Bien alimentado el guagua. Ahora dicen, oye, bájate rápido.
1: Antes mi esposa, sí, ¿no? Orgullosa, decía mi esposa.
2: Lindo, mi osito.
1: Anchito nomás decía.
0: Anchito. Ahora es anchazo.
1: Ay, harás el favor de bajar ese peso.
2: Dilo. ¿Cómo cambian las personas, no?
0: Sí, cómo cambia, dice un pana. Vamos a participar. ¿Cómo te decían antes y cómo te dicen ahora? 0999-961-966.
1: El Juancho manda un mensaje.
0: No. Juan.
1: Antes me decían, tú eres chévere. Wow. Y ahora eres como la... Nada lejos de la realidad.
0: Sí.
2: Realmente te han mentido cuando te han dicho que eres
0: sí,
2: chévere.
0: Para mí que estaban amagando en sí, ese momento.
2: Yo creo que desde antes yo te había dicho que eres como la.
0: Y continúas. O sea, ya merece el título. Ya. Pues vale, es como. A ver, tenga la bondad 0999.
1: Ya empezaron los mal creados.
0: No.
1: Antes me decían, dice, ponme así, no sé qué. Es.
0: Ya.
1: Y ahora ni me habla. Es...
0: Ay, Dios mío, hijo. Dame, sentadme. A ver, comenta, vamos, tenemos en este
2: antes
0: momento.
2: Me decía, necesito tiempo, dice.
0: Ah.
2: Y ahora ahí anda con el tiempo y un tiempito, dice.
0: Hijo de...
2: Antes decía,
0: si no avanzas a venir a verme al trabajo, no te...
2: No importa, no te estés molestando.
0: Sí, ¿ahora qué dice?
2: ¿Vas a llegar o qué, hijo?
0: O coge el taxi.
1: Sí.
0: Ya, deja, dice. Haz eso. ¿Cómo te decían antes y ahora cómo te dicen?
2: Antes me decían mi carita de ángel.
3: Carita de ángel.
2: Ahora
1: me
2: dice
1: carita
2: de
1: ángel. No, no, así al mar.
0: Atentamente, gente.
2: Juanito Duchi.
0: Ah, Juanito.
2: Bueno, por ahí van.
0: No se equivoquen.
2: Sí, por ahí van.
0: Vamos, Germán.
2: Ay, dice, antes me decían, ven, papito, ven.
3: Vente, papito lindo. Vente, mi amor.
2: Ahora me dice, ya vente.

0: quítalas de aquí.
1: Mejor
0: de,
1: no, no, eso, no, no, no, no, no, no.
0: Vamos a participar, señores. Venga, venga. ¿Cómo te decían antes y ahora cómo te dicen?
1: Dice, buen día, chicos. Antes me decían, pareces una niñita, dicen, y pareces de tu edad. Y ahora me dicen, señora, dicen, ni hijos no tengo.
0: Porque no quiero. ¿Qué está pasando contigo, no? ¡Qué cosa, boludo!
1: Qué horror. Me decía, a mi negrito lindo.
0: Negrito, ve.
1: Ahora me dice Coca-Cola con orejas.
0: Oye, ¿cómo cambian los tiempos, no?
1: Shalom.
0: Sí, ¿cómo cambia? Así es que, ¿cómo te decían antes y ahora cómo te dice?
1: Vamos antes, dice, me decía mi esposito, dice.
0: Esposito mío, mi gordito.
1: Ahora me dice el donador de esper... No, por favor, no. Claro, antes decían así, ¿no? Antes decían lindo mi esposito. Ahora dicen el muchacho que vive conmigo.
0: A ese hombre que vive conmigo.
1: Ese gordito que es de la camioneta.
0: Sí, ese ya mismo llega. Ese mal genio ya mismo llega. Oye, mira cómo se te gozo.
2: ¿Conmigo sería?
0: No.
2: Yo pensé que era con el vecino de la vuelta.
0: Sí, con el mismo. Ahí estamos.
2: Yo pensé que era con el hijo del maestro Lucho.
0: Con Dieguito, sí, Arte, a eso mismo estoy diciendo.
1: A él mismo.
0: Atención, don Diego.
1: El gordito que vive conmigo, ya mismo viene. Eso antes era mi esposo.
0: Sí. ¿No?
1: Igual el otro decía mi señora.
0: Sí.
1: Ahora dice la man.
2: Claro.
1: Deja ver si quiere la man.
2: Deja ver si la man me deja salir.
0: Antes decía, pase, no me va, ahí está sentado mi esposo.
1: Antes me decían, dice,
0: está sentado mi esposo. Ahora dicen, ahí está amontonado.
2: No, ahora dice, ahí está sentado como la. No, has hecho plástico.
1: No, aquí, por favor.
0: Sentado como la.
1: No, sí. Antes me decían lindo, dice Manuelito.
0: Manuelito.
1: Yo dice el Alexander. Ahora mire, verás si creces. Me acabo de criar.
0: Sí, sí. ¿Alguna dama que quiera acabar de criar? Sí,
1: por favor, no.
0: Un señor.
1: Chiquitín.
0: Chiquitín, tenga la
1: onda. A dar más, ahí está la caja.
0: Sí. A ver, vamos ahí. Antes me decían y ahora me dicen.
1: Sí,
0: estamos
1: señor.
0: Tocando en la encuesta Caretuca.
1: Dice. Ese está muy fuerte, mi hijo.
0: No, por favor. Muy fuerte, ¿no? Algunos sí se cargan. No,
1: buenos días, dice Gusano, che, papalocha.
0: Hola.
1: Antes me decía, ven, mi negrito bello.
0: Negrito, déjame ver.
1: Ahora me dice, mueve rápido, negro, hijo. No, qué hijo, mángalo. Dice, antes me decían, irás con cuidado, mi hijo.
0: Irás con cuidado. Que
1: ahora
0: Dios
1: me
0: te...
1: dice, bien hecho, pues bruto. Ya no le quiere, mi hijo.
0: Rodis, bye.
2: No, a él le pasará eso.
0: A ver, ¿qué más dice?
1: Antes mi esposa, mi mujercita, me decía, hola, mi amor.
0: Hola, mi amor.
1: Ahora llego, ¿qué más, mijín? ¿Qué cuentas, güey? Pepe el Grillo.
0: ¿Cómo te fue, mijín?
1: ¿Cómo te fue, Pepe el Grillo?
0: Oye, ¿cómo cambia, no?
1: ¿Cómo cambia? Antes me decía mi niña consentida.
0: Mi niña
1: mimada.
0: Oh, my God.
1: Ahora me dice mocosa inmadura.
2: Nada lejos de los...
1: Ahora le dice mi manager.
3: ¿Quién dijo eso?
0: ¡El burrito!
1: ¡Buen día, mijos reyes! Antes me decía... Mi amor.
0: Épale.
1: El amor de mi vida.
0: Oh.
1: Ahora me dice el cacas.
0: Ahí viene el cacas.
2: Yo qué madre.
1: Antes me decía eres chistosísimo.
0: Sí.
1: Ahora me dice pareces tonto.
0: Oye, qué bella, cómo va cambiando, ¿no? ¿Cómo sí. va cambiando, loco?
1: ¿Qué más, gusano? Antes me decía, ven, mi hijo, ven.
0: Venga, mi amor, venga.
1: Ahora, mis que no vas a venir, mono, hijo.
2: Así son.
0: ¿Qué pasa, pues? Sí, oye, son. ¿Cómo va cambiando, señor? ¿Cómo va cambiando la vida?
1: Sí.
0: A ver, dale.
1: Dice, por acá, antes mi suegra me decía, usted es como mi hijo.
0: Sí.
1: Mi hijo. Dice.
0: Oh, qué lindo.
1: Ahora mi también hijo. Me dice mi hijo, pero
0: mi hijo de... No creo así, mi
1: hijo. No. Sí, me chata, mi hija.
0: Clever, ¿por qué no?
1: Claro.
0: Oiga, hable serio, Clever, hable
1: sí,
0: serio.
1: Sí, sí, sí. Antes me decía, venga, mi pecosito.
0: Pecosito, ven lindo,
1: mi pecosito. Mi leche con pulguitas, venga. Ahora me dice, ven, quita aquí, cara de guineo mosqueado.
0: Mi pecosito. Mi pecosito, dice todavía. ¿Y ahora antes, qué?
1: Quita, no, mosqueado. Él, antes me decía, venga, dice mi ratoncito, dice.
0: Ya, oh.
1: Ahora a mí no.
0: Antes decía, vamos a la pausa, ¿ahora qué?
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0: queremos enviarle un abrazo fraterno a todos nuestros amigos en los mercados, nos acompañan. Gracias, gracias. Un abrazo también para la gente Gualaceo, de Paute, El Pan, ¿dónde más? El Oro, el, ¿dónde más? ¿Dónde más?
1: Don Julio.
0: Don Julio, ¿quién más está en sintonía?
1: La Asunción.
0: Vea eso.
1: Yumiloma.
0: Yumiloma.
1: Guilla.
2: En el Valle.
0: En el Cabo también nos escuchan, en todo, en Azogues, sí, en Biblián, sí, sí, en Cañar, ¿en dónde más? En Delec. ¿Dónde más?
1: Delec, papi, Delec.
0: Delec, en Ricaurte también.
3: Delec.
0: Sí, sí, todos los lugares que nos acompañan, muchísimas gracias. Aquí estamos, esto es la Suprema Estación 96.1, con el programa Comando Show. Oigan, tenemos las últimas participaciones en este momento. ¿Cómo te decían antes y cómo te dicen ahora? 09, vamos a ver qué dicen los Rayos la People.
1: Sí, señor. Antes decían papa oso, dice, ahora dicen papalotso.
3: No me respetan,
0: sí, no hay respeto.
3: Usted,
0: sí, no hay respeto.
3: Bien, hasta mi cuñado veo que ha puesto en las redes: feliz cumpleaños, papalotso. Ni tan panas, loco.
0: Oye, antes decían también buenos días, abogado.
3: Ni claro, tan panas.
0: Y ahora,
1: ¿qué más,
0: todo?
1: Sí.
0: Oye, cómo va cambiando las cosas. Vamos allá.
1: Antes me decía hasta que la muerte nos separe. Y ahora me dice, ¿qué fue la pensión? Ya, pues dice, te prometo hasta que...
0: No, algo así, una canción.
1: Te prometo
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3: De canto.
1: No aguanto, déjate de notas, papalotes. Pobre señor que se sentó a escribir eso, ¿no?
0: Sí, póngale un pedacito. No le gusta, no le gusta.
3: Es cursi esa canción.
0: Póngale, ¿vale? Y solicitan esa canción.
3: Vivo entre Paz de Anillos y esa de esa chicha.
0: La novela.
3: Me quedo con la chicha, amigo.
0: La novela.
1: Eso pasa porque nunca nos hemos enamorado.
0: Sí. Pero póngale un poquito.
3: ¿Cómo dijo? Nunca.
1: Nunca nos hemos enamorado.
0: ¡Qué hija de
1: ser! Es que usted dice, sí, ya toca. Ya seguiré la cocina entre mi papalocho. Antes.
0: Ahí está bien. Déjale que se nos
3: aguante.
0: Qué lindo. Hasta que no.

0: 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Sí. 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
0: Qué lindo. Qué buena canción.
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0: Antes me decía Marcelito, buen día, dice. Marcelito. Ahora, ¿qué dije, man? Qué hijo de la serpiente.
1: ¿No? Oye, no. Antes me decía, te amo, bebé. Ah. Ahora, jodes vos.
2: Pareces tonto.
1: Pareces tonto.
0: ¿Y a qué estarás queriendo?
1: Por sapo, no duermes.
0: Por sapo. No, pues así no, no, pues así no. Así no, pues cómo
1: así
0: decirle?
1: No, pues.
0: Así no, pues. A ver, el último y nos vamos, creo, loco.
1: Sí,
0: ya se viene,
1: señor.
0: El copetudo. Ah, no, perdón, Pablito Control.
1: Respeta,
0: antes decían el Pablito Control. Y ahora.
1: Ahora viene el copetudo.
0: Antes le decía.
1: Ahora decía mixólogo. Copetudo.
0: Sí. Antes les decía señor productor, el gusto ahora.
2: Ajá. Qué hijo de.
1: Antes decían el Pablito Control.
0: Y ahora,
1: ay, chamaquito de chillo.
3: Desde chamaquito me decían el show.
0: Uno sí que escucha.
1: Uno saliendo a la calle y uno escucha.
0: Chamaquito de chillo. Qué hijos.
1: No, así decían.
0: Bueno, gracias por la participación. Tenemos recomendaciones. Adelante, señor.
1: Sí, señor. 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
1: Sí, papá. 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
1: Sí, señor. 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
0: Vamos. Nos vemos, Papa Oso. Muchas gracias por la musiquita.
1: Cuídense, muchachos. Gracias, buenas tardes. Papalón, buen provecho a todos. Nos
0: buen
1: vemos.
0: Provecho. Gracias por la colita de la media hora.
1: Sí, gracias.
0: Nos vemos.
1: Una hora fue, pero bueno.
0: Una hora fue.
1: Y ahora ya no solo los sábados, mi.
0: Ahora todos los días.
1: Sí,
0: ya toca.
1: Sí, voy
0: a comprarme un helicóptero. Estoy pensando seriamente, chelo.
1: Sí,
0: de una vez.
1: Un dron nomás.
0: Sí, de una para llegarlo. Gracias, Maluma.
1: Señor Che William, señor Papalocho. Cerramos, antes me decían Maluma.
0: Sí.
1: Ahora me
0: habla de Diablo Uma.
1: Ahora dicen, ¿dónde está ese carro?
0: No. Es irresponsable. Irresponsable.
1: Imagínate, Papalocho, ¿no?
0: Sí, ya, Papalocho.
1: No nos respeto, señor Ross.
0: Nos vemos, Maluma.
1: Chao, chavoso. Cerramos sesión. Sigus Durán se despide. En la tarde ya sabe, carle con fe. Y un buen café.
0: Se despide la garganta millonaria. Yo soy el Che Williams, se les quiere un montón. Mañana sí, llego puntual, ¿ok? Voy a salir a las 6 de la mañana de la casa.
1: Bueno.
0: Nos vemos para vernos. Adiós. 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

Reggaetón Gen Z, 12:37. 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Pablito, buenas tardes por acá. A ver, vamos leyendo los mensajitos porque dice, Pablito, esas canciones y esas rolitas me llevaste al tiempo del cole. Sao para G, Oli, para G, así lo tiene, G. Añaña, esos recuerdos, dice. Oye, buenas tardes.

A mi pana también. ¿Cómo la Luis Chalco? ¿Cómo está? Buenas tardes. Ey, Chocolato. Así se llama Luis Chalco. El Chocolato. Confirme Chocolato. ¿Por qué le dicen Chocolato? Mande aquí un audio para saber por qué le dicen Chocolato. Bueno. Vamos a dar el Tebo, la gente de los Kidmen. Oiga, son

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1: Es que ahí está en $25.
0: 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Vámonos para la pausa, regreso. No toques ese botón. Pablito, queremos. Tenemos más de la buena música y la buena vibra. Ok, pero voy a la pausa.
2: ¡El Mundial!

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dice. Señor Daniel Terán, ¿cómo vamos? Buenos días, bienvenido ya, como siempre, desde la hermana República del Cantón Biblián, listo para acompañarles con toda la mejor música nacional ecuatoriana. Vamos también a saludar, que dice mi pana Daniel Mosquera, todo bien, todo chévere, todo bacán, bienvenido.

Son las 5 de la mañana con 9 minutos. Soy a las 5 de la mañana con 9 minutos. ¿Qué tal? ¿Cómo vamos? Buenos días. Buenos días, familia suprema. Buenos días, familia del mañanero. Ya con ese reporte de sintonía, señor, al 0999-961-961. Buenos días, mañaneritos. ¿Qué tal? ¿Cómo vamos? Aquí ya sabe cómo

de la mañana con 12 minutos. Soy a las 5 de la mañana con 12 minutos. ¿Qué tal, amigos? ¿Cómo vamos? Buenos días, ¿eh? Buenos días, familia suprema. Gracias por este reporte de sintonía desde ya. Saludo muy especial para Rolandito Bermejo. Gracias, Rolandito Bermejo, por este reporte de sintonía. Buenos días. Son las 5 con 12 minutos. También queremos enviar otro saludo chévere.

A nuestros amigos allá en Azogues, ¿cómo está la gente en Azogues? ¿Cómo está la gente en Bibliaña? Buenos días en Bibliaña. Saludo muy especial allá en la parroquia de Nazón del Cantón Bibliaña. Saludos también para los visitantes que llegaron bien temprano el día de hoy. Bueno, el día de ayer llegaron, sí, pero se quedaron hasta las 3 de la mañana, se quedaron hasta las 4 de la mañana. Son las 5 de la mañana con 13 minutos.

vida. 0999-961-961. Vamos con ese reporte de sintonía, señor, a través del número ya mencionado. ¿Qué tal? ¿Cómo vamos? Buenos días. ¿Desde dónde se reporta usted? Confirme si es que ya cantó el gallo por su zona. Ya el perro está ladrando. El vecino ya está haciendo bulla. Ya está sintonizando el mañanero. ¡Qué chévere! 5:14 minutos.

0: ¡Qué bien, señor! Soy a las 5 de la mañana con 15 minutos. 5 de la mañana con 15 minutos. ¿Cómo vamos? ¡Buenos días! ¿Qué dice Rosita María? Mucho Pacheco, ¿eh? ¿Cómo vamos?
1: Pacheco, buenos días, Ecuador. Mundo mundial. Ustedes amanecieron con Pacheco, yo amanecí con Don Hernández. Pero nada, aquí con ese calorcito que me dio, pero ya del transcurso, ya tengo hasta frío aquí en la cabina. Y como aquí no hay amor, comprensión y ternura, toca aguantar el frío tal cual. Así que por favor, bienvenido sea usted, mi rey, mi reina. Bienvenido sea familia del mañanero.
0: ¡Qué bonito! 5 ya de la mañana con 16 minutos. Saludo para nuestros hermanos ecuatorianos ahí en los Estados Unidos. Un abrazo bien chévere para ustedes, ¿ah? Se levantaron bien temprano el día de hoy. Ya están saliendo a sus lugares de trabajo. Están preparando el desayuno.

0: dice. Este es el mañanero, señores, y este jueves. En este jueves mentiroso, no, mentira. En este jueves de cachichistes, ¿ah? En este jueves de cachos también. Saludos para todos quienes ya están en la feria de ganado. Bendiciones, hoy a las 5:20.
1: Oiga, saludos, buenos días a la gente maravillosa, como usted dice, los diferentes mercados de Cuenca que de a poquito va llegando. José Sánchez, ¿cómo vamos? Cristian Rojas, saluditos. Saluditos también para el señor Jorge Calle, que ya está en sintonía. Manuelito Calle, también desde El Arenal. Gracias a la gente maravillosa en los puestos de cárnicos, que va llegando de a poco, pero se va pegando este mañanero.
0: ¡Qué chévere la gente en Azogues! ¿Cómo están mis amigos allá en los cantones orientales de la provincia de la Azuay? ¿Cómo vamos la gente en Pau de Huachapala? Sí, sigue Gualaceo, San Bartolomé. Excelente jornada, arriba la mano, arriba la mano, arriba la mano. Son las 5:21.

0: así ya son.
1: Saltando.
0: Son las 5 de la mañana con 23 minutos. Son las 5 de la mañana, minuto 23. Gracias totales por ese reporte de sintonía para mis grandes amigos del alma, amigos de la vida. Saludos también para los guardias de seguridad. Soy a las 5 de la mañana con 23 minutos. Queremos también saludar a la gente chévere que recién se integra a la señal de la Suprema Estación.
2: Ay, qué buenos días también para acá. Justin Mejía ya está reportando sintonía. La Jessie desde Mayancela dice que está que se muere de frío, que hace un pachecazo. Saluditos para mi querida Jessie, buenos días. Oiga, ¿quién más para acá? A través del 0999-961-961, el Will. Buenos días, mis locos. Qué gala esos ánimos de jueves. Bonito, bonito cuarto día de la semana para todos, toditos, todos.
0: Son las 5 de la mañana con 24 minutos. También queremos enviar un abrazo bien chévere para toda la familia Ucapiña allá en San Vicente de Mayancera. ¿Qué tal? ¿Cómo vamos? Buenos días. También para mis amigos en Sinincay, la gente que escucha la radio en

0: También, suegrita, ¿cómo le va? Buenos días. Una linda jornada ya de jueves. Que Dios le bendiga, que todo le vaya súper que bacán, ¿eh? Son las 5 de la mañana con 28 minutos. Suegros y suegras, yernos y nueras, escuchando El Mañanero.
1: ¡Qué bonito, señor! Saluditos para mi pana, también el Justin Mejía, que ya está desde el amarillito, dice acá, reportando sintonía como siempre con ustedes, porque no podemos pegarnos ese mañanero, dice, obviamente sin antes levantarnos y hacerlo con la doña. Saluditos para el Freddy Gutama, buenos días, saluditos a la gente maravillosa que va reportando sintonía a esta hora. Bienvenidos, bienvenidas, vamos todos y todas. El señor Daniel Terán está listo, preparado con todo un arsenal de éxitos para ponerle a bailar, para ponerle a gozar. Así que bienvenido sea usted al Mañanero.

0: 8:31. Saludo muy especial para el Wills. ¿Qué dice Wills? Buenos días, una linda mañana para usted. Saludos también para nuestro gran amigo. Ahí está para Rolandito Bermejo. También para mi pana, para Mario. Ya mismo se viene su nota de audio. Vaya, por favor, preparándose para su nota de audio para que nos comente, ¿ah? ¿Cómo amaneció el día de hoy? Arriba, abajo, de lado, sentado, de rodillas, ¿cómo se levantó? Y también, ¿cómo, bueno, cómo está la situación por su zona? Al menos acá en la ciudad de Cuenca, un frío terrible, terrible el frío, pero bueno, ¿ah? Sí, esto pinta para un sol. Según estaba revisando el estado del clima, creo que va a haber sol. De pronto también vientos fuertes y posiblemente lluvia. Eso
1: ya
0: es lo que
1: mi amor, ya.
0: Eso es lo que nos pronostica el tiempo para el día de hoy. 5:32.

0: 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Rodrigo Paida, Daniel Terán DJ y Rosita María en el Mañanero 96.1 FM, la suprema estación. ¿Para qué más?
1: No te vayas.
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0: Son las 5 de la mañana con el 44 minutos, señor Daniel Terán. Nos vamos ya rápidamente. Hay alguien ahí con vida, confirme. 0999-961-961. Nos vamos rápidamente con eso. Hola, buenos días. Hello. Hay alguien ahí con vida. Hola. Hola, hola, hola, buenos días. Hey, señor Daniel Terán,
1: ¿qué pasa? Buenos días, muy buenos días. Aquí estamos hoy.
0: Qué lindo.
1: Día jueves, dando sala de fin de semana. Ya casi viernes, ¿no? casi viernes, muchachos.
0: Casi viernes.
1: Sintonizando ya la cuenta feliz, la radio number one del mundo mundial. El programa que provoca un súper chévere de mañanero. Muchachos, que tengan un bendecido día jueves. Muy buenos días, señor Rodrigo Pérez, bueno, María y Danielito Terán. Estamos ya llegando al trabajito, pues, a pasar unas. Unas horitas de trabajo, gracias a Dios, y nada más a prepararnos para la Copa del Mundo. Para que nos vaya súper bien, muchachos. Nada más, te saludo a Ronaldito, ¿verdad? Que tenga un bendecido día. A ver si me pone una cancioncita por ahí, por favor. El manguito de los Padillas. Nada más, mis cracks. Hasta el día de mañana. Se les quiere, muchachos. Bendiciones.
0: Gracias, buenos días, hola.
2: Buen día, mañaneros. ¿Cómo están? ¿Cómo amanecen? Rodrigo Paira, buenos días. También te esperan. Rosita María, ¿cómo está? Buenos días.
3: Bien.
2: ¿Qué tal? Buen día. Bendecido jueves por ustedes, que todo era de lo mejor. Por favor, señor López, con la canción de Jaime Enrique Aymara, siempre te adoramos. Por favor, muchas gracias.
4: Buenos días, Rodriguito. Buenos días, Rosita. Qué buena música, mi estimado. Buena música, deseándoles el mayor de los éxitos a todos, toditos, todos en este día de cachos y cachudas. Viejo Javi, reportando Santa Anaya desde Mercado 27. Un saludo cordial y atento para todos, toditos, todos los patitos amarillos que estamos. Coge, deja, dobla y guarda. Coge, deja, dobla y guarda. Coge, deja, dobla y guarda. Y vamos, vamos a pitas. Que hoy empieza. Viene Pancho, viene para Caicedo, señores y señores. Le mete un gol. Chicos, los queridos. Y al que está escuchando carita feliz, no se reposta, le digo, saluda, pues.
5: Hola, la carita feliz, el mañanero. ¿Qué dice Rodrigo Paida? Muy buenos días, Rosita María, buenos días.
3: Bien, mi amor.
5: Y al querido estimado Danielito Terán, muy buenos días,
6: muy bien.
5: Aquí reportándose el Lobito Solitario. Unidad 253, ya, y anda, llegando a coger turnito de aquí viendo Cubamba, rumbo hacia el mall.
0: Esa es.
5: Esperamos que pasen hoy día el audio.
0: No, ahí está.
5: No, digo, no, se acabó el tiempo, disculparán. Un saludo para ese 380 y ese 421, Fernando y al Gómez. Buen día, muchachos.
0: ¡Saludos!
5: Para adelante. Unita, buena de...
0: ¿Cuál será? ¿Cuál?
5: De María de los Ángeles, por ya. Favor. Cualquiera.
0: Ya, listo, gracias. Ahí está el Lobito Solitario, sí. El Lobito Solitario, atento a la programación de hoy, ¿eh?
6: Oiga, Rodrigo, sí, ¿puedo hacer un llamado, claro, a nuestros amigos taxistas?
0: Sí, cuente, ¿cuál es el llamado?
6: Que vengan trayendo algo para...

0: para recuperarme.
1: Pero diga qué síntomas tiene.
2: Anda con vómito, ya tiene maripositas en la barriga, sí, está preñado. Sí.
0: ¿Cuántos meses? Estoy muriendo. Está amigos muriendo taxistas.
1: De amor. Muriendo de amor.
2: Sí, vengan trayéndole una tusa, vengan.
0: No. Traigan un finalín.
1: A mí se debe decir que vendiendo con veneno se cura.
0: Un Alcalcécer, algo de eso.
2: Un Saleandro.
1: Pero usted también va sí, cosa de hombres. Ya. Yo solo dije cita nomás y usted no.
0: Es que las visitas. No esperan.
1: Ya, eso mismo, ya no le voy a visitar más.
2: Yo sí le dije ayer, no vaya, ese es solo para hombres nomás. Por eso que lo digo, ni fue.
1: Yo ni por eso no me fui nada.
0: A nuestros amigos taxistas, por favor.
1: Acoliten.
2: Y nosotros también le vamos a acolitar a ellos, ¿sabe por qué? 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
1: ¡Qué bonito! Soy a las 5 de la mañana con 50 minutos. Adelante, Ecuador, adelante. Ni un paso atrás, ni siquiera para tomar impulso.

0: Échome.
1: Oiga, aprovechar, hoy es jueves de 2x1, jueves de cachichiste, jueves de hombres dolidos. Y con esa canción, ahí sí toca decir también de esas no. Porque se acuerda de lo que pasó ayer.
0: Sí, sí.
2: No, ni se acuerda de lo que pasó.
0: Ayer estuve, pero.
2: Oiga, vamos. Me voy rápidamente con esto. A ver, rápidamente vamos con esto. Hola, ¿qué tal, amigos de la Suprema Estación? Quiero mandar un saludo muy chévere para Carmen Ortega, escuchando en la radio desde

0: Sintonía para mi pana, para el Mickey, oiga, que nos saca.
1: Oiga, Rodrigo. Dice,
0: ¿qué pasó?
1: Si quieren que les ponga esa canción,
0: ¿ya?
1: Traigan un finalín.
0: No se van a traer.
1: Yo sé que va a traer.
2: Una caja le van a traer a usted, sí, para que se tome todas y sin agua.
0: Para que tenga para un año. A ver, buenos días, bellos mañaneritos. Saludos desde Connecticut. Como siempre, Gloria reportando sintonía desde mi trabajo. Siempre en la sintonía de la Suprema Estación, deseándoles a todos ustedes que tengan una linda mañana. No se olvide, por favor, algo de Whittington en Hombres Dolidos. Gracias. ¿Qué dice, mijo lindo? ¿Cómo vamos? Sí, buenos días, escuchando en la radio desde el sector de Totora Cocha. Buenos días, Rodriguito, Rosita María, Danielito. Camino al trabajo ya, como siempre, en compañía del mañanero. Atentamente, la Janet. Gracias, Janet, por ese reporte de sintonía. Buenos días. ¡Ey! Buenos días, mis chicos bellos. Saludos y bendecido día para todos ustedes. Rodriguito Pai de Rosita María. Y también al más complaciente señor Daniel Terán, por favor. Den saludando al precioso, al bello que está castigado, dice la canción El Pecado de Sharon. Besos y abrazos a todos ustedes. Atentamente, Juliana. Gracias, Juliana, también. Oiga, ¿sabe quién se reportó con nosotros? Nuestro gran amigo, el Freddy Vivanco, a los tiempos.
2: A los años.
0: Freddy Vivanco, confirme, ¿cómo va?
2: Creo que se casó ya.
0: No. Están en los preparativos para el...
2: Yo pensé que
0: para
2: no nos hablaba, para no invitarnos a la boda, era.
0: Total, ya, qué tiempo se
2: queda. Oiga, saluditos para el Santiago Tapia, también ahí en sintonía de la radio. Y allá en Biblián, el Steven Joel, que recién se anda levantando. Buenos días.
0: ¡Qué bonito, señor! ¡Vamos a continuar con más! A ver, me voy con esto, ¿ya? A ver, para mi pana, para Orra y Fernando. ¿Qué tal, amigos? ¿Cómo vamos? Muy buenos días. Saludo muy chévere para todos ustedes. Gracias. Siempre en la...

0: sé que alguien me va a salvar.
1: Sigue esperando, sigue esperando.
2: Por ser bien sí, no le van a mandar.
0: Algún pana taxista, ya sabe. Sálveme. Le voy a agradecer para

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1: Esclarece la aurora el bello cielo. Otro día de vida, oh Dios, nos das. Gracias a vos, creador del universo, oh Padre nuestro que en el cielo estás. Nuestras voces unimos al concierto que el universo eleva en vuestro honor. De la tierra, el cielo, el mar profundo, oh tierno Padre, magnífico Hacedor, conservad nuestras almas sin pecado. A nuestro cuerpo da fuerza y salud, a nuestra mente iluminad piadoso un rayo benéfico de luz. Por nuestro Ecuador lo suplicamos, por la Iglesia elevamos oración, por nuestros caros padres y familias, porque dichosos los hagáis, Señor. A nuestros gobernantes, dales tolerancia, que entiendan a nuestro pueblo sediento de justicia. En vuestro santo nombre comenzamos este día de vida que nos das. Haced que lo acabemos santamente, oh Padre nuestro, que en el cielo estás.
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0: Sí, decía usted.
1: En hombres dolidos sí se puede doler.
0: ¿Cómo que sí se puede doler?
1: Se puede doler del malestar.
0: Ah, claro que sí.
2: Se puede quejar. Quéjese nomás. Sí, sí, me encanta a mí quejarme. Justamente como le escuchaba yo a usted quejándose ayer, ya me hizo acordar. Oiga, no sé qué pasó, jefa. Nos han vaciado el botiquín. No hay pastillas. No sé si se las ha consumido el Pablo. Digo, porque a veces le da dolorcito de cabeza después del programa. Entonces, por favor, algún taxista que pueda traernos una finalín, una witting, no sé.
1: Esa persona que llegue con eso, ay Diosito.
0: ¿Qué le va a dar?
1: Para esto y la otra vida.
0: Oiga, mejor rápidamente vamos ya con audios de hombres dolidos. Hay hombres dolidos que están ya con nosotros en esta mañana. Nos dice Rodrigo, señor Daniel Terán, Rosita María, por favor, póngale. A ver, ¿quién suéltenme habla por ahí? Hola.
3: Pero suéltenme.
4: Buenos días, mañaneros. Buenos días, mis mañaneritos.
0: Buenos días.
4: Buen día, Rodriguito.
0: Todo bien.
4: Mr. Terán, buen día.
0: Sí, señor.
4: Rosita de Sigüenza, buenos días. Ya, aquí, preparado. Dale. Preparado para la trabajación.
0: Claro.
4: Reportando sintonía desde los mismísimos Pensilvania.
0: Qué lindo.
4: Rodriguito,
0: ¿sí?
4: Un saludito para la princesa de mi vida, Arely Sigüenza.
0: Claro que sí.
4: La familia Sigüenza Foscardo. Sí. Y para este jueves de hombres dolidos, póngame ahí la cancioncita Tu amor fue una mentira. Éxitos, mis mañaneros. Un bendecido día de cachudos, digo, día jueves por ustedes. Que Dios me los bendiga.
1: Gracias.
0: Eso es.
5: Buenos días, mis amigos de la Suprema Estación de la 96.1, la estación que da calor en este día tan helado. Les quiero pedir un saludito especial para el amor de mi vida en Naranjal, Rocío. Y si pudieran poner la canción de la María de los Ángeles, ni que valieras tanto. Gracias y que tengan un hermoso jueves.
0: ¡Qué lindo!
6: Muy buenos días, reportando sintonía desde el Amarillito. Joven Rodrigo, señorita Rosmey, joven Terán, muy buenos días.

0: días, Cris.
1: Ya, y la estás quejando, anda chagado. Y la estás pidiendo, amigo, con este, la, ha estado el trago con esto.
0: Ya, mi amor, ya.
1: Énale aquí.
0: Ya ves, énale.
2: Buen día, joven Rodrigo, buenos días a todos los mañaneros, buenos días.
3: ¿Cómo decir nada?
2: Éxitos en este nuevo día. Buenos días, aquí como siempre, Taxi Brasil, full sintonía.

0: mentirosa como la Rosita. Buenos días, mi pan rico.
1: ¿Cómo vamos? Buenos días, Río, Paiga, Rosita, María, Daniel, Gerán, me entero que hoy día están con hombres dolidos.
2: Sí, señor.
3: Ah, ya no son desdolidos, hoy día son hombres machos.
4: Hoy día estamos bien dolidos.
1: Y veo que están vaciados el botiquín. El Pablo se ha ido al cambio.
4: ¡Vamos al cambio!
5: Muy buenos días de Dios. Que tengan un lindo jueves, súper lindo, súper bonito. Ustedes gracias. Y toda mi gente ecuatoriana, que gracias, tengan un lindo jueves. Lindo. Excelente música, lo escucho a full volumen. Vamos. ¡Ay, qué linda música! Oiga, papi, te olvides la canción. Te quiero, mentirosa, gracias. Que Dios me lo bendiga, pues, a todo y todo.
2: Recuerden que en Hombres Sonidos usted basta nada más su notita de audio, qué canción quiere escuchar, pero eso sí, en cumbia.
4: Oiga,
2: ¿sí?
4: Oiga.
6: Tecno cumbia.
4: Oiga, Rosita María.
6: ¿Qué cuenta?
4: Así como los oyentes nos piden las músicas, ya. Yo también les pido algo.
2: ¿Qué quieres? ¿Qué otra vez? Ya. Pido un desayuno mejor.
4: No. Solo traigan un finalín.
6: Y se les va a pagar por si acaso.
4: Sí, tenemos.
6: Nosotros oiga, no, nada gratis.
2: Oiga, ¿sabe qué se va a ganar con esto?
4: ¿Qué?
2: Un memo.
4: Estoy muriendo.
6: Vamos, señor. 6:15. Bienvenidos y bienvenidas a esos hombres dolidos. Afloren.
0: Ya, mi amor, ya.
4: Vaya.

0: información. 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Oiga, vea, también nosotros tenemos información importante para nuestros amigos oyentes, porque se vienen recomendaciones importantes a esta hora.
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1: Vamos, señor, 6 de la mañana con 20 minutos en el territorio nacional. Ya, mi amor, hoy es jueves de

0: de Cachichistes. Y amigos, se vienen los Cachichistes. Oiga, señor Daniel Terán, confirme. Confirme, nos vamos con esta nota de audio. Hay alguien ahí con vida en este jueves de hombres dolidos. Así que 0999-961-961. Pónchele, por favor. Buen día. Hello.
1: Pero muy buenos días, mis mañanaditos preciosos, deseándoles un excelente día jueves, aquí ya reportando sintonía como todos los días. Y por favor, si me ayudan con el temita de Rosy War.
0: Rosy War.
1: Como dijo el abogado, que te castigue Dios. Gracias, bendiciones.
2: Que te castigue. Gracias.
3: Buenos días, mañaneros, buenos días, Rosita Paira, Rosita María, Niteria. Para hombres dolidos, porfa, la canción de Manolo, Lágrima por Lágrima. Déjenme estimados, un excelente día, bendiciones.
0: Oiga, por acá tú también nos dice, hola muchachos, por favor, en Hombres Dolidos, esa canción de Manolo que dice, cervecita, licor ramado, por donde me voy y siempre te encuentro. Buena la canción.
4: Es tecnocumbia, siempre piden lo mismo, sí. Tantas canciones que hay. Saluditos para el Enrique Zamora también.

0: A ver, hagan una obra de caridad,
1: sí,
0: ¿ya?
1: Sí.
0: A ver, ¿cuál es la obra de caridad? Ah, ya. Dice, ve diciendo, por favor, al chico de la tienda Sol Thrill que se deje ver el día de hoy al mediodía. Sí. Le tengo preparado un chuzo.
1: Yo pensé que iban a colitar hasta el final.
0: Pues, oye, pero se quedó ahí el mensaje. Oye, sigue escribiendo, ya.
1: Traiga.
0: Complete el mensaje, por favor, complete el mensaje. 6:29, ponte sonidos.
2: Sonando bonito.
1: Entra ahí en ese final y...
2: No es desde Agua Buena, es desde el Perú.
1: Señores taxistas,
2: ¡actívate, pasivo!
1: Te amo.

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0: 9 minutos. Ahora, ¿qué es lo que se viene? 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
2: Cistercel. Y nos vamos rápidamente con los cachichistes, porque hoy es jueves de 2x1, así que por favor, Daniel, no sea maldito, fondeme.

0: Alexa.
1: Ya.
0: Ya, mi amor.
1: Alexa, ¿cómo estás?
0: Muy bien.
2: Estoy a todo.
1: Ya. Alexa, cuéntate un chiste, pero bueno.
3: ¿Por qué en invierno huele tanto a comida tu ciudad? Porque en todos lados hace frijolito.
1: No le entendí.
0: Ay, bueno, ahí se va. Ahí se va.
1: Algo es algo. Sí.
0: Ahí ahora, señor Daniel Terán.
4: Esperen un ratito.
0: Es el chiste. Oiga, bueno, me voy con esto ya. ¿Qué es bueno cuando te ponen los cachos? ¿Qué es bueno cuando te ponen los cachos?
4: No sé.
0: No sabe, Rosita María tampoco. ¿Qué es bueno cuando te ponen los cachos?
1: Matar al infeliz.
0: No, acostumbrarse. Acostumbrarse. Oiga, así dice el chiste.
1: ¿Quieren picante o zanahoria?
0: Dale picante, a ver.
1: Picante, voy a dar zanahoria ahora.
0: Ay, ahora.
1: Oiga, nada zanahoria. Que ya. Primer acto. Ya. Los días se visten pues para salir porque les han invitado. Segundo acto. Los días van al aeropuerto ya rumbo a España con unas maletotas, oiga.
0: Ya.
1: ¿Cómo se llama la obra?
4: El viaje a España.
1: No, los días se van volando.
0: Los días se van volando. Ahora sí, señor Daniel Terán, por favor.
4: Entran dos chicos al aula y la maestra le dice al uno de ellos: alumno, ¿por qué llegó tarde?
0: ¿Por qué?
4: Es que estaba soñando que viajaba por todas partes. Conocí tantos países y me desperté un poco tarde.
0: Ah, ¿serio? Muy bien.
4: Y le pregunta al otro alumno, dice: ¿y usted, alumno? Yo fui al aeropuerto a recibirlo.
0: Bueno, Alexa,
1: cuéntate un chiste, pero bueno, verás que te voy a desconectar.
3: ¿Por qué tienes un taco en cada...

0: semana, porque me gusta llevar una dieta balanceada.
1: Bueno, ya, mi amor.
2: Ya me voy así, igual, zanahoria, ¿ya? Dice, doctor, dice, vengo a hacer un examen de la próstata.
3: ¿Próstata?
2: Sí, en serio, dice, bueno, está bien, dice, bájese los pantalones y póngase ahí en cuatro. ¿Ah? Y nada, pues no, el doctor empieza a hacer el examen. Dice, doctor, ¿qué pasó? ¿Ya está haciendo el examen? Sí, ya estoy haciendo el examen. Y con las manos en los hombros, ¿será?
4: Y con la pata en la cabeza. Me voy yo. Esta es para niños esta. Escuche bien. Bueno, es más que todo una pregunta. ¿Cuál es la diferencia entre una bicicleta y un esmeraldeño?
2: Una bicicleta y un esmeraldeño.
4: Claro. ¿Cuál es la diferencia entre una bicicleta y un esmeraldeño?
2: No.
4: La bicicleta no se pone brava cuando la encadena.
2: Señor Daniel Terán, dele su chiste.
1: Hola, ¿cómo te llamas?
2: Sí, Rodríguez.
1: Rosita María de Los Ángeles. ¿Y tú?
4: De Los Ángeles.
1: Daniel de Nueva York.
4: Ya recién ahorita le encontré el chiste. Ya, sí. ¿A quién se va? Alexa, cuéntate el último chiste vos.
0: ¿Qué tienen en común los acereros y el servicio postal? No completan entregas en domingo por la noche.
4: Ay, no. Hoy definitivamente la desconecto. Dele, Paidito.
2: Oiga,
4: dale.
2: ¿En qué se parece el lunes a una suegra brava?
4: A ver, ¿en qué se parece el lunes a qué?
2: Sí, ¿en qué se parece el día lunes a una suegra brava?
4: A una, no sé en qué se parece, a ver.
2: En que nadie los espera con emoción.
4: Y es verdad, porque a veces a veces las personas hasta le costan, por eso el rabo al perro, porque no quieren ver ni un acto de felicidad en la casa cuando llega la suegra.
1: Oigan,
4: váyase, Danielita, ¿ves?
1: Oigan.
2: La ultimita,
4: ¿ves? Ah, no, a mí me toca, sí.
1: Espere. Ya. Les cuento que hasta mi celular me quiere abandonar.
2: ¿En serio? Ya le abandonó la mujer ahora el celular. Sí.
1: Ayer me dijo que necesitaba espacio.
2: ¿En serio?
4: Eso es para andar teniendo iPhone, ¿sí ve? Sí. Oiga, ¿sabe cuál es la peor combinación de enfermedades?
2: ¿Cuál es?
4: El Alzheimer y la diarrea.
2: ¿Por qué?
4: Porque usted corre y no sabe ni para qué está corriendo.
2: Bueno, son las 6 de la mañana con 56 minutos. Esos fueron los cachichistes del mañanero. 6:56. Ahora sí, señor Daniel Terán, cuando quiera. Mucho movimiento.

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1: La economía ecuatoriana sigue avanzando. 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

Pero saluditos para él. 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
1: Oiga, 7

0: día.
1: Ni un paso atrás. No, no, no. El día,
0: hoy día.
1: Hoy arranca, pero sí. El día, el domingo, estamos todos en, ahí frente al televisor. El día, el domingo.
0: Hoy día.
1: Sí, sí, sí. Hoy es. Vamos a ir.
0: Hoy te toca.
1: Hoy te toca.
2: Hoy te toca bañarte, pero.
0: Oigan,
1: estoy
0: animando ya.
1: Oye, en serio, usted vale para dos, tres y listo para la fiesta, ¿no? Ya no tiene que estar contratando a su oído. Vamos. 7:19, 7:19, saludos Mari. Gracias Mari por ese reporte de sintonía. Saludos también para nuestro buen amigo, para Edison Huachún.

0: Vamos a ver, sí, quería revisar quién habla. A ver, ahí está. Hola.
1: Hola, Rodriguito. DJ Teria, Rosita María.
2: Te amo.
3: Te adoro.
1: Deseándole muchas felicidades, que todo les vaya bonito, que todo les vaya excelente. En este día jueves. Jueves de Víctor de 421.
0: ¿Ya?
1: De 137, 411, 470, el del negrito de la salsa y sobre todo de ese lobo solitario. Ya saben, muchachos, existe bendiciones. Aquí andamos activos a la línea número 8. Chachay, qué brío, muchachos.
2: Ya,
1: saliendo de Cotutrito desde San Joaquín, muchachos. Ya saben, bendiciones, bendiciones. Para saludar de esa sarta de infieles, Rodriguito. Bendiciones.
0: Saludo para el club La Zapada del Transporte Urbano. Ahora sí nos vamos, amigos.
4: Pero mire lo que dice. Saludos para esa sarta de infieles, Rodriguito Paido, dijo.
0: Rodriguito andará saludando, dice.
4: Principalmente.
0: No. Oiga, ¿sabe que el día de ayer me reclamaron? Sí, me dijeron, oiga, dice, ¿por qué a usted le dicen que es infiel? Digo, ¿quién le dijo? ¿A quién escuchó a la Rosita María? Digo, no, ella dice es por rating, le digo, o sea, nada más por eso, nada más.
4: ¿Es por rating?
0: Sí, por rating.
4: O sea, por el mister.
0: No, por el mister. Sí. Rodrigo Paida, Rosita María, aquí desde el urbano, demasiado frío, activadísimos. Sí. Si me puede enviar saludos para el más fiel de la Cuencana, el Víctor Gómez, seguro.
3: Sí,
0: el 421 de parte de la unidad 465. Por favor, pase el saludo para el fiel del Víctor Gómez. Sí, de parte del 465.
5: Ok, listo. Señoras y señores, llegamos ya a la parte final. Ajá. Totalmente agradecido del programón de hoy, como siempre. Todos los programas de Mañanero son buenos, pero exclusivamente los días jueves y los viernes de Chucurilla son lo máximo. Mi nombre es Daniel Mosquera.

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Con 33 minutos, 7:33. Bienvenidos mis cracks, familia suprema, mamachos y mamachas. Bienvenidos todos al jueves 11 de junio del año 2026. Licenciada González, buenos días, bienvenida.

0: buenos días.
1: Muy buenos días.
0: Gus Durán en los controles y el día de hoy, licenciada González, el día de hoy arranca el mundial.
2: Así es, Descacha, ¿a qué hora?
0: 2:00 p.m. es la inauguración, a las 4:00 p.m. jugaría México-Sudáfrica y a las 9:00 p.m, si no estoy mal, Gus, juega Chequia contra Corea del Sur. Sí, estoy en lo correcto. A las 2 juega México, ya bacán de una, pues entonces, licenciada González, almorzando y viendo el partido, lo vamos a ver aquí a propósito, así que pilas. En teoría lo íbamos a ver aquí, no sé si estoy haciendo la fregada, no sé si ese también lo vamos a ver aquí o solo ya los partidos desde el día de mañana, no lo sé. Pero de que empieza el mundial, licenciada González, y ya se siente en todos los Estados Unidos, pues el día de ayer vimos un bus. Lo que es el paisano, licenciada González. Vimos un tren allá en Nueva York que estaba pintado con la bandera del Ecuador, la bandera de nuestro país. Y pues, licenciada González, también han circulado en redes sociales estos videos de nuestra gente, pues vendiendo hornadito, licenciada González, rico, un rico hornadito LB.
2: En Queens, Escarcha, en Nueva York, ahí está, escuchemos lo que dice. Si le puede poner el audio.
3: Hi, we are La Caserita Ecuatoriana. We are located in 4004 Warren Street in Queens, New York. We have everything that's pork. We have this one that's made in the oven. 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As well as I have the blood sausage. 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Our family business is open from Monday through Sunday. 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
0: 7:36, 7:36. Abogado, usted decía toda esa pata hornada.
1: Sabroso se ve.
0: Delicioso, sí, en verdad. Nuestra gente allá en los Estados Unidos.
1: Y speak English bien esa muchacha.
0: It's really crunchy and it's a kind of corn. It's a kind of meat and corn. It's porky.
2: ¡Qué rico! Ya
0: para
2: todo eso, Escarcha.
0: Y a las
2: 12:30 sería la inauguración del Mundial, Escarcha.
0: Give me freedom, give me fire.
2: Así es, y a propósito sobre eso tenemos un reportaje con Daniel Bustos, Escarcha, sobre pues el Mundial. Por primera vez participarán 48 selecciones. El torneo será organizado, como sabemos, conjuntamente en Estados Unidos, México y Canadá, con cifras récord y varias curiosidades. Esta Copa del Mundo ya genera expectativa incluso antes del pitazo inicial. Escuchemos el reportaje.
4: ¿Se imagina ver el Mundial durante 7 días seguidos sin dormir? Pues eso es exactamente lo que necesitaría una persona para observar completos los 104 partidos del Mundial 2026. Y es que la próxima Copa del Mundo promete ser la más grande de toda la historia. Por primera vez, 48 selecciones buscarán levantar el trofeo más codiciado del planeta. Esto significa que habrá 104 encuentros, 40 más que en los mundiales que hemos conocido durante las últimas décadas. Pero las novedades no terminan ahí. Por primera vez, 3 países compartirán la organización de una misma Copa del Mundo. Estados Unidos, México y Canadá serán los anfitriones de una fiesta futbolística que recorrerá miles de kilómetros a lo largo de Norteamérica. Y hablando de historia, México alcanzará un récord que nadie había conseguido antes. Será el primer país en albergar partidos de 3 mundiales distintos, 1970, 1986 y ahora 2026. Además, el legendario Estadio Azteca volverá a ser el protagonista, donde brillaron figuras como Pelé y Maradona, se convertirá en el primer estadio del mundo en recibir encuentros de 3 copas del mundo diferentes. Este mundial también abrirá las puertas a nuevos sueños. Curazao, Jordania, Uzbekistán y Cabo Verde disputarán por primera vez una Copa del Mundo, selecciones que hace algunos años parecían lejanas al máximo torneo de fútbol. Hoy compartirán escenario con las grandes potencias. Otro dato sorprendente es la cantidad de protagonistas. Cerca de 1.248 futbolistas formarán parte de este torneo, una cifra récord para una Copa del Mundo. Y las distancias también serán históricas. Algunas ciudades sede están separadas por más de 4.000 kilómetros de diferencia, obligando a selecciones, periodistas y aficionados a recorrer.

0: hacer enormes trayectos entre partido y partido. El Mundial 2026 también podrá marcar el debut de algunas de las mayores estrellas del fútbol actual. Jugadores como Erling Haaland tendrán finalmente la oportunidad de jugar una Copa del Mundo, después de años destacándose en las mejores ligas del planeta. La competencia durará 39 días, desde el 11 de junio hasta el 19 de julio, convirtiéndose en una de las ediciones más largas que se recuerden. Más equipos, más partidos, más países, más emociones y más historias por contar. Y volvemos a la pregunta inicial. Si usted quisiera ver los 104 partidos completos, tendría que permanecer más de 156 horas frente a una pantalla. Casi 7 días consecutivos de fútbol. Una muestra de que el Mundial 2026 ya es histórico, incluso antes de que ruede el balón. La noticia termina, pero la historia continúa.
1: 7:40, excelente, Dani Bustos, muchísimas gracias por esas imágenes, licenciada González, que nos invitan a todos a soñar. Imposible no meterle fe a la tri, y yo sé que el mundo se cae a pedazos, porque el mundo nunca deja de caerse a pedazos. Que en este preciso momento en Irán, pues la situación es tremenda, que nuevamente la guerra con Estados Unidos e Irán en estos últimos días que empieza el Mundial, licenciada González, se ha reactivado en el territorio iraní, pues y en varios territorios del Medio Oriente del mundo. Sin embargo, pues imposible no dejarse llevar por la fiebre del Mundial. Eso no significa que no existan cosas más importantes, lo sabemos bien. Porque quiere que le diga una cosa, licenciada González.
2: ¿Qué cosa?
1: Un pueblo de un país que le pide más a sus futbolistas que a sus gobernantes, ¿sabe a qué está condenado?
2: Al fracaso. Es
1: que... ¡A ganar la Copa del Mundo, loco! ¡Give me freedom! ¡Give me fire! 7:41, licenciada González, tenemos noticias.
2: Así de escucha, tenemos más información y les contamos que Esteban Torres agradece pues a los aliados a Pachacutic y también pues a ADN por haberlo designado como vicepresidente de la Asamblea Nacional. Anuncia que ADN iniciará acciones políticas, penales, jurídicas por el caso Progen. Escuchemos aquí sus declaraciones.
3: A los compañeros de lucha que permanentemente están día a día peleando por los intereses del Ecuador. También quiero agradecer a los asambleístas aliados que se sumaron, que apoyaron a los asambleístas de Pachacutic y por supuesto también a aquellos que no votaron, porque sé que internamente hay algún espíritu democrático de que esta asamblea tenga en ese debate soluciones y puntos medios. Quiero agradecer también al presidente de la República, Daniel Noboa, sin su liderazgo y sin su decisión esto no sería posible. Y aquí estamos nosotros como guerreros para continuar en un proyecto político en el que creemos, del que formamos parte y del que no nos rendiremos jamás.
4: Asambleísta, ¿usted asume esta función con la expectativa de ser el presidente de la Asamblea y en un mes que la asambleísta mantiene un
3: reto? No, de hecho no tenía ni la expectativa de estar aquí, les soy muy honesto, y sin el caso, como es evidente, de maternidad de la presidenta, me tocará asumir temporalmente para la presidenta de la Asamblea. Y para eso están justamente los vicepresidentes, para reemplazar en caso de problemas.
4: ¿Asambleísta?
3: Sí, entiendo que muchos querían votar a favor, recibieron una orden de afuera de que no lo hagan, pero en todo caso, con muchos tengo una relación cordial, yo seré recíproco de cómo ellos se cuentan conmigo y con mi bancada. Yo lamento la mala actitud que nos tuvieron y la despedida del expresidente Nicolás. Eso no se hace y agradezco.
1: Estamos de la ciudad. 7:43, nosotros tenemos mensajes del pueblo, abogado, los estamos revisando.
5: Así es, tenemos acá una imagen, Gus, no sé, a ver si le podemos descargar, no podemos, dice, Gualaceo sin autoridades y nos mandan unas imágenes, las vías hechas a pedazos, dicen, no sé qué es lo que pasa, amigos, los supremos, ayúdennos, acá se escucha mucho su radio, por favor, bueno, no, lamentablemente no lo podemos bajar, pero son las imágenes de vías completamente destrozadas.
1: Nosotros lo vamos a redireccionar de manera inmediata. Muchísimas gracias por enviarnos su mensaje. Y a toda la gente de Guala, Guala lindo y querido, licenciada González, les mandamos un abrazo grande, un abrazo enorme. 7:44, a mi pana, el Paul La Garza, le mando un abrazo grande, mi loco, La Garza, Paul. 7:44, licenciada.
2: Y a propósito de Progen, Escarcha, y ante los crecientes señalamientos que la nombran dentro del caso de corrupción Progen, la exministra de Energía Inés Manzano rompió su silencio y comunicó que si bien durante su gestión se hicieron millonarios pagos a la contratista fallida que solo entregó generadores viejos, esto respondía a obligaciones contractuales persistentes asumidas antes de mi llegada. Así lo puso pues en esta carta Escarcha. Tampoco explicó por qué no se opuso.

0: esto a estos pagos. Y sí, afirmó que está dispuesta a declarar en la fiscalía cuántas veces la llamen. Terminó pues diciendo que Dios bendiga al Ecuador. Y eso fue todo lo que puso en esta carta.
1: 7:44 y alguien pues tiene la gran responsabilidad de haberle pues saqueado a los ecuatorianos, porque el contrato de Progen, por donde ustedes lo vean, es un fuerte caso pues de corrupción, y todos los asquerosos que permitieron esto deberían irse a la cárcel, loco, porque ya esa zapada, esa viveza del... Yo no entiendo, ¿no? Porque esta gente acaso no tiene humanidad. ¿Y por qué le digo, licenciada González? No es que se necesite humanidad para trabajar, ¿o no? Pero si usted le ve a, no sé, a su compañero, a su vecino, que está quebrado, que no tiene dinero porque no puede trabajar, porque para trabajar necesitas energía eléctrica, sin eso es imposible, en la mayor parte de los casos. Y si tú no te conmueves de esa cuestión, y si tú no, y si tienes el chance y no puedes solucionar esa problemática, y sin embargo prefieres tragarte todo ese dinero, eres un completo HDP. Eres un completo HDP. Eso no se le debe hacer absolutamente a nadie. Y en las situaciones más terribles, jugaron con todos nosotros. Y esto pasó en este gobierno, señores, y este gobierno le debe explicaciones a los ecuatorianos, pero sobre todo devuelvan la plata, recuperen el dinero, y queremos ver a los culpables, sea quien sea, sean hombres, mujeres, sea la guerra de los sexos, quien sea, tras las rejas. Si no, no sirve de nada. ¿Usted qué cree, abogado? Vamos a esperar y no pasará.
2: Ese dinero ya se compraron fincas, haciendas.
1: Ese dinero, quiere que una cosa.
2: Ya no se recupera.
1: Quiere que una cosa. Ecuador, Curazao, primera fila. Yo estoy seguro.
2: Claro, todo eso, estoy seguro. Todo el mundial, incluso. Todo el mundial, ese dinero.
1: Un contrato bacano.
2: Ese dinero no se recupera ni en el fin del mundo.
1: 7:46, el pueblo habla.
2: Por favor, dice, amigos de la Suprema, ven haciendo un llamado a la conciencia de la gente. Miren este conductor, este mal conductor, dice, cómo estaciona su vehículo en la calle camino al Tejar y Avenida de las Américas. Los peatones nos tenemos que bajar a la calle para cruzar. Mire, ahí se ve con el riesgo que es, no, esto es justo ahí junto al Supermaxi, me parece, de las Américas. Uy. Cómo el señor ocupa toda la vereda. Y realmente la gente tiene que bajarse a la calle para cruzar, con el riesgo de ser arrollados por un vehículo. Ahí le hacemos la foca, vehículo Vitara, placas ACN022. Allí está. Señor, un poquito más de respeto con usted mismo y también con el resto de la población que necesita utilizar la vereda.
1: 7:47, a propósito, acá en el Facebook Live, el Cristian Naula, que le mandamos un abrazo grande, mi loco. Yo estoy seguro, dice lo siguiente: ojalá esos terroristas acaben ese mundial. Creo que es un chiste muy malo, brother. Hay muchísimos ecuatorianos viviendo allá en los Estados Unidos, y los que no son ecuatorianos también son personas.
2: Incluso él debe tener familia ya.
1: No, y sabe que es lo peor, que es el primerito ya con la tele prendida. A las 12 empieza la inauguración, ya a las 11 ha de estar con la tele bien prendida, con las bielas bien puestas, y se acaba nomás esa emoción. A ser el que más ve el mundial. Pensemos que es un chiste malo, mi bro. No lo repita, por favor. Muchísimos ecuatorianos allá en los Estados Unidos. Sería terrible, en verdad. 7:48, abogado.
2: Vamos con un saludo, dice, saludos a todos los que hacen la voz de la ciudad. Javier Juela, de Juelas Corporation, les saluda.
1: Juelas Corp.
2: Aquí pasando, dice, a saludarles y a desearles lo mejor día a día, y también den pasando un saludito para mí mismo, que hoy estoy de cumpleaños. Saludos, saludos, dice, y un feliz día. Así que saludos pues a nuestro amigo allá en Juelas Corporation, él es Javier Juela.
1: Juelas Corp. Le mandamos un abrazo grande, mi brother querido, y qué suerte la que tiene usted, porque empieza el mundial, es el cumpleaños. Así que, y de ley, licenciada González, ya instálese hoy día hasta el domingo que juega la tri. Ya de una sola jornada, una sola campaña. 7:49.
0: Y es que Cacha por acá dice, cuidado, les banean por hablar de la FIFA, ahora hay que pagar derechos por todo para hablar de ello.
1: Y en verdad que sí, loco, qué bestia en lo que se ha convertido el fútbol, licenciada González. Qué bestia, abogado. Imagínese que en los Estados Unidos usted no puede poner el partido porque vienen y de una le clausura.
2: Claro, sí.
0: No tienen pagados los derechos.
1: Pero si ya ganan y reganan y ganan sobre ganar, ganan nuevamente. Y aún así, el fútbol era el deporte hermoso, licenciada González, cuando era para todos. Cuando lo pasaban a señal abierta. Ahí era lo más lindo del mundo. Ahí era vacancísimo. Ya en este momento, pero ya se convirtió en una industria terrible.
0: ¿Por dónde van a pasar los partidos?
1: Algunos partidos serán pasados por Teleamazonas, bien, bien, por señal abierta. Algunos partidos, no todos. Otros serán

0: Unos por Paramount, otros por Disney Plus, creo que otros por DirecTV. Esas son las páginas oficiales, lo que usted debe ver, lo que usted debería observar, páginas que no debería ver, porque tienen mucha publicidad. Y porque además, sobre todo, le están robando a la FIFA, loco. Páginas que no debería ver, como por ejemplo este aplicativo Flujo TV.
1: ¡Así, Juan!
0: No lo vea, Super TV, Magis. No lo vea porque tiene todos los partidos gratis y eso no está bien, loco. Roja Directa, no lo vea tampoco. Todos gratis, a tiempo real, y usted puede escoger el que quiera. Pero no lo vea porque es lo que no se debe hacer. Fútbol Libre, una más. Roja Directa, Pilo TV, Fútbol Libre, Poseidón, Cuevana.
2: Ninguno Madre, de esos.
0: Ninguno de esos. No, no los vea porque le están robando a la FIFA. 750, abogado.
3: Muy bueno. Ah, no, este no le voy a leer porque después del escarche me dice que soy malo.
0: No, ya sea malo, No. Este dice, rato ya sea malo.
2: Están muy impuntuales, deberían empezar la transmisión a las 7:28 y a las 7:30 empezar las noticias. Como dice la escarcha, el tiempo en radio es corto y están perdiendo casi 5 minutos valiosos.
0: Muchísimas gracias, mi brother. Y esta recomendación la tenemos muy presente. Y créanme que batallamos todos los días para tratar de comenzar puntuales, pero usted entienda solo una cuestión. Aquí hay DJs que pues están con su controlador aquí en la parte donde está el Gus. Y pues tienen que acabar, licenciada González. En cambio, ellos tienen que dejar el programa 7:30.
2: Claro.
0: Hasta que el Gus se acomode, hasta que se baje todo el material, porque realmente son varios videos. Y hasta estar con todas las cámaras listas, pues nos demoramos unos 2 que 3 minutos. Y más bien por eso les pedimos comprensión.
2: Y cualquier cosa con el Gus, porque él es el que se demora.
0: Y cualquier cosa con el malo.
1: ¡Diablos, señorita!
3: Y con el Terian.
0: Y con Daniel, el Terian de la música. 7:51, el pueblo habla.
3: Servicio social, por favor, dice un favor inmenso. Mi nombre es Zoila Arévalo. Mi hijo ayer al mediodía en la ruta Feria Libre Hualalcay, específicamente desde Quillopungo hasta Hualalcay, en ese tramo se olvida la casaca del colegio Daniel Córdoba Toral. Lo más importante es que en el bolsillo están unos lentes especiales y de repente alguien encontró. Por favor, devuelvan la casaquita del colegio, que no sería justo, ¿no?, que al último, los últimos días comprar una casaca.
0: Claro. Terrible.
3: Sí, imposible. Devuelvan la casaca y en especial los lentes, que es lo más. Son unos lentes especiales, por favor. Cualquier información al 099-723-3845.
0: 7:52, ya para terminar en la cuestión de fútbol. Por aquí el Cristian Naula dice: es solo fútbol, dejen de ver pendejadas. Al ser un erudito,
3: Cristian Naula. Ni yo no digo eso.
0: Ni el abogado, que es el abogado.
3: Exacto. A mí que no, nunca me ha gustado el fútbol. Pregúntale, pero abogado, ¿cuánto sí es interesante?
0: Pierde Ecuador. De los 100 partidos de Ecuador para el abogado, pierde los 99. Y el otro empata, loco. Y el abogado así está contento, está feliz, está emocionado.
2: Emocionado, sí.
0: Tiene ya su fundita de canguil. Todos estamos emocionados. 7:52 minutos. Continuamos, tenemos noticias.
2: Y tenemos más información y el ejército ecuatoriano a través de la Brigada de Caballería Blindada número 11 Galápagos incorporó a las operaciones militares el vehículo blindado multipropósito Jaguar 1 desarrollado y construido íntegramente por personal técnico militar del Centro de Mantenimiento Blindado. Este importante avance fortalece la movilidad, protección y capacidad de empleo de nuestras unidades, demostrando innovación, profesionalismo y el compromiso de los soldados ecuatorianos, así lo dice el ejército. Escarcha, Jaguar 1 al servicio de la seguridad y la soberanía del Ecuador. Lo más importante en este caso dice que fue armado por ellos mismos, escucha, por personal técnico.
0: 7:53 minutos, se ve, realmente se ve potente.
3: Sí.
0: Se ve potente, se ve potencia en ese vehículo.
3: Se ve todo terreno.
0: Tiene todos los añañáis, por favor, Fuerzas Armadas, utilícenlo contra los delincuentes, contra los terroristas de los GDOs. No lo saquen en las protestas, no lo saquen en las huelgas, no lo utilicen contra los estudiantes, no lo utilicen contra el pueblo, utilícenlo contra los delincuentes. Por favor, queremos ver ese vehículo Jaguar que esté, pues, licenciada González, defendiéndonos de las bandas terroristas, de los delincuentes. 7:53 minutos. Y este video ha circulado en las últimas horas en las redes sociales y se trataría del caso de Omar Campoverde. Omar Campoverde, quien está, licenciada González, en la cárcel del Encuentro. Y yo les voy a pedir muchísima tolerancia sobre los términos que utiliza Omar. Son términos de verdad duros, son términos de verdad terribles. Lo que cuenta él y las torturas que está viviendo, las supuestas torturas que viviría dentro de la cárcel del Encuentro. Ahora, y antes de ir con las declaraciones de Omar, hay que entender por qué está en la cárcel del Encuentro. Algunos, de hecho, algunos grupos opositores del gobierno Lo han dicho pues que se trata de persecución política. Sin embargo, él fue sentenciado a 16 años por la justicia de los ecuatorianos porque reclutaba gente para los grupos disidentes de las FARC y los quería preparar para subversión y para guerrilla y un montón de cuestiones. Usted verá si es justo o no, pero estas son sus declaraciones y esto es lo que supuestamente sufre dentro de la cárcel del Encuentro. Lo vamos a escuchar y nuevamente le pido que pues si tiene niños trate de explicarles no sé, licenciada González, o trate de hacerles entender, imposible no pasarlo.
2: Que traten de no hacerles escuchar esta parte del noticiero Escarcha porque claro, tiene declaraciones un poco fuertes.
0: 7:55, lo escuchamos.
4: Yo le decía, mi comando, no, yo no soy de ningún GDO, yo soy un preso político. Me dijo, estos son los peores, tú eres Campo Verde, entonces no. Y me comenzó a pegar más y más y más. Me pegaba en el pecho, al mismo tiempo otro me golpeaba en los testículos con un palo y me golpeaba en las piernas, en los tobillos, y me golpeaba en los testículos con un palo. Yo le decía que no era, que era preso político. Me decía, ¿de dónde vienes? Le dijo, de la Tacunga. Entonces has de ser lobo, que no sé cómo. Y me seguía pegando. De ahí yo escuchaba, como estábamos con el otro compañero, que es el compañero Ortiz Aguayo, Rafael, estábamos los dos juntos. A él le escuchaba como le también le golpeaban, pero como estábamos tapados con la camiseta, no podía ver. Y era un cuarto oscuro, que es un cuarto que donde cortan el pelo, le llaman la peluquería. Estábamos acostados y nos me hicieron poner boca abajo y me comenzaron a seguir pegando en la espalda y en las nalgas, y a tratar de introducir palos en la nalga. Y decían, habla, ¿de qué GDO eres aquí? Recuerda, hijo de puta, que aquí los que mandamos somos nosotros, no como en las otras cárceles que mandan ustedes. Y me seguía pegando y me seguía pegando. Entonces de ahí nos seguían pegando los dos y dicen, pónganse el uno contra el otro. ¿Cómo le digo? Pónganse en cucharita, dice. Pónganse cucharita. Y yo ya me pongo así, y dice, ahora sí, culéale, que aquí no tienen visita, ustedes tienen que aprender a culearse ustedes porque aquí no van a tener visita íntima. Y nos comienzan a decir que, o sea, que hagamos esa amiga. Y como no lo hacía yo, me comenzaron a tratar de meter palos en la nalga y a darme palazos en la nalga, que hasta ahora igual tengo las cicatrices ahí. A lo que hacían eso, yo le decía, no, mi comando, no. Y decía, muévete, chucha, muévete. Y nos seguían pegando en la espalda y en la nalga. Luego nos hicieron cambiar. Ahora era el otro. Entonces el otro era el que se puso al lado mío. Entonces el compañero comenzó y le dijeron, ahora sí vos, culéale. Comenzaron él comenzó a fingir, pero él lo hacía como con más violencia, porque como decía, como a mí me dice cucho, me dice viejo, me dice cucho, disculpe, pero también si no le hago me pegan, y él seguía y continuaba. Dice, ahora sí, bájense la pantaloneta, dice, ahora sí, y de ahí nosotros, no, mi comando, no, y nos comenzaron a pegar.
0: 7:58 declaraciones en verdad
3: terribles
0: para quedarse loco.
3: ¿Qué le saca lo bueno de ahí?
0: Bueno, en verdad creo que nada.
3: Pienso que deberían escuchar mucho quienes están por ahí pensando en dinero fácil. Señores, trate de no llegar nunca a la cárcel, a ninguna cárcel. Trate, por eso estudie, haga los deberes, obedezca a papito, a mamita. No se porte mal en la escuela, en el colegio. Señores, sea un ciudadano de bien y usted no vivirá este infierno. Como dice este señor, no sé si está exagerado o es la verdad, pero yo me imagino que cualquier cárcel es el mismísimo infierno.
0: 7:58, vuelvo y repito, ¿por qué estaría pues este hombre en la cárcel del Encuentro, licenciada González? Sentenciado a 16 años a prisión por reclutar a gente para enviarlos a los grupos disidentes de las FARC. Sí. 7:59. Sí, por favor, antes de las recomendaciones nos hacemos pasar al doctor. Muchísimas gracias, Doc, por visitarnos. Sí, al doctor en leyes, lo sabemos bien. Cristian Astudillo, muchísimas gracias por visitarnos. Él es presidente de la Cruz Roja y se viene una jornada mundial, así que el 14 de junio es el Día Mundial del Donante de Sangre. Pues es muy importante, todas esas campañas de donación son muy importantes, siempre tenerlas presentes, siempre tenerlas en cuenta. Doc, bienvenido, muy buenos días.
5: Buenos días, estoy de estar ya. Qué gusto estar acá con ustedes esta mañana.
0: Doc, se viene esta jornada, pues sería el día 14 de junio, domingo 14 de junio.
5: Así es, nosotros todos.

0: siempre año estamos haciendo campañas de donación de sangre, porque la provincia de Azuay requiere entre 1.200 a 1.300 pintas de sangre mensuales, pero este domingo 14 es especial porque es el Día Mundial del Donante de Sangre.
1: Perfecto. Como Cruz Roja están, no sé, haciendo algunas proyecciones, van a estar en algunos lugares, supongo que van a estar también en la propia Cruz Roja celebrando.
0: Así es. Bueno, este domingo 14 apadrinamos al Deportivo Cuenca, nos han prestado el Estadio Alejandro Serrano Aguilar desde las 9 de la mañana hasta las 4 de la tarde. Es un domingo familiar, a las 4 terminamos para que vayan a ver el partido del Ecuador pronto. Es una campaña, es un día familiar más que nada, va a haber varias empresas, instituciones que nos van a acompañar ese día, va a haber actividades para los niños, así es que si usted no puede donar, incluso vaya, visítenos para que conozca un poco más.
1: Eso será el domingo, así que el domingo desde las 9 de la mañana, pues si usted quiere darse una vuelta con la familia, si quiere pasarlo así chévere, tomándose un heladito, pues y sobre todo enseñándoles a los niños estas fechas que son cívicas, ¿no? Estas fechas que nos sirven a todos como sociedad, que son neurálgicas, que son imperiosas para todos, porque la Cruz Roja de la SUAY, pues en verdad, que le aporta mucho a la sociedad.
0: Así es, estimado Escarcha. Nosotros estamos trabajando constantemente. Dice que un país debería tener un 2% de cultura de donación. Aquí nos falta bastante todavía para eso.
1: Nos falta muchísimo para llegar
0: nos
1: a
0: falta
1: eso.
0: Mucho, sí.
1: Tal vez, ¿qué será? La gente tiene miedo de donar.
0: Tabús y varias circunstancias que a veces...
1: Doc, le hago un par de preguntas, pues que necesitamos saber, al menos yo como ciudadano, lo de los tatuajes. Yo tengo muchísimos tatuajes, como usted podrá darse cuenta. ¿Puedo donar o no puedo donar? Porque muchísima gente dice, no sé, tatuajes, ya no doné nunca más.
0: A ver, después de un piercing o un tatuaje, por lo menos tienen que esperar un año.
1: Un año para poder donar.
0: Sí, a veces hay tintas que rechaza un poco el cuerpo y hay infecciones internas que no se pueden ver o no se perciben, pero eso puede contaminar su sangre.
1: Y Doc, otra pregunta, la gente dice, bueno, yo voy y dono y tengo derecho a otra pinta, ¿o cómo funciona?
0: Bueno, los donantes tienen derechos, así es, hay beneficios para los donantes. Usted dona una pinta de sangre y queda cubierto durante medio año, 6 meses, con 2 componentes sanguíneos para usted, su familia, sus familia cercana, padres, hermanos o hijos, y a su vez también el tipo de sangre totalmente gratuito.
1: Abogado, tenemos una pregunta.
2: Sí, una pregunta que nos hacían el otro día nomás, decían, ¿por qué yo voy, dono sangre y, o sea, yo dono, así, como dice la palabra, no recibo un centavo, pero los señores de la Cruz Roja cobran cuando uno necesita sangre? Esa era la pregunta que hacía un oyente.
0: Y muchísimas gracias por esa pregunta, es fundamental y clave para que la gente conozca. La sangre no tiene costo, la sangre es totalmente gratis, pero hay procesos que esto implica. Estimado doctor, desde el momento que usted recepta la fundita de sangre, tiene un costo químicos especiales para que la sangre no coagule, ultracongeladores, procesamientos, y adicional a eso, realizamos nosotros a esa sangre que usted dona, le hacemos 7 exámenes. Por ejemplo, sífilis, hepatitis, chagras, VIH, un montón de pruebas para que esa sangre sea 100% segura. Escarcha, esa sangre, más o menos, a nosotros procesarla para que llegue a una persona, costos aproximados de $102. Nosotros la damos en 116 y esos $14, ¿qué pasa? Es, en cambio, nosotros esos centavos, esos dólares que quedan, invertimos en la misma sociedad, como son las ambulancias. Eso no le cuesta a Cuenca ni al Estado un centavo.
1: Salen de las propias donaciones, de las propias así transacciones de la Cruz Roja. Muchísimas gracias, Doc, por visitarnos. Nuevamente les recordamos entonces que el día domingo desde las 9 de la mañana, pues el día 14 de junio, será pues una jornada mundial por parte de la Cruz Roja, pues el día del donante de sangre, día mundial del donante de sangre. Estarán en el estadio, pues muchísimas gracias, Doc, por venir. Tal vez a la gente en la despedida algo que le quiera decir por parte de Cruz Roja.
0: Bueno, sí, invitarles a que sean partícipes. Si ustedes no pueden este domingo por algún motivo, les esperamos igual de lunes a viernes de 7 de la mañana a 7 de la noche en Apoyo y Presidente Córdoba. Requisitos para la donación: lleve su cédula de ciudadanía, de edad entre 18 y 65 años, tener más de 50 kilos y no estar atravesando ninguna enfermedad.
1: 8:03, con ustedes el doctor Astudillo, director pues de la Cruz Roja de la SUAY. Muchísimas gracias por visitarnos, Doc.
0: A ustedes, gracias por la invitación.
1: 8:03, licenciada.
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1: Cristian Aula, loco, no te vamos a bloquear, no pasa nada, loco, todo bien. Todo bien. 8 con 6 minutos. Nos vamos al corte comercial. Ya regresamos.

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0: 8:13, me topo con mi abuelito. Pilas al mundial, Simón, pilas al mundial. Tengan cuidado con Alemania Oriental. Pilas con Afganistán. Nadie si juegan, pilas, la sorpresa. 8:14 y el pueblo habla.
1: Así es, nos envían acá, dice, por favor, Escarchita, pásale para que este tonto vivo, dice, respete y hagan un llamado a los conductores. Bueno, ahí se ve un vehículo que mientras todos hacen fila, pues, para llegar, pero hay un hito que se va y se mete nomás ahí, ¿no?
2: En contravía parece, ¿no?
1: Claro, obvio.
0: Y tiene que darle paso sí o sí, porque si no, claro, después provoca el accidente, claro. Así obligado es, a darle,
1: claro,
0: paso.
1: Claro, mire, todos están en la fila de vehículos. Pero como dice el amigo, este tonto...

0: Vivo y así está, vea, no lo digo yo.
1: No es que el abogado le está llamando. Claro,
0: pero el tonto vivo se va, pues, rebasando por la derecha, sería, ¿no?
1: Siempre.
0: Rebasando a todos por ahí, por la derecha, y ya se mete el primerito.
1: Ah, sí, y claro, es decir, soy vivís.
0: Claro.
1: Soy vivís.
0: Por eso le ponen el tonto vivo.
1: Porque para ser tonto, es vivo. 8:15, licenciada, continuamos.
2: Así es, tenemos más información y les contamos del alcalde de Esmeraldas, Vico Villacís, y su red de lavado en Ecuador y Estados Unidos. La fiscalía sostiene que el presunto desvío millonario de fondos de Petroecuador Ecuador habría sido solo el inicio de una compleja estructura de lavado de activos que involucra al alcalde de Esmeraldas, Escarcha.
1: Vico Villacís.
2: Exactamente, según la investigación, tras el ingreso del dinero al sistema financiero, la supuesta red habría retirado cerca de $980,000 en efectivo mediante camiones blindados, entregando maletas con dinero a personas de su círculo cercano en Esmeraldas y también en la ciudad de Quito. Las pesquisas también apuntan a la compra de propiedades y vehículos de alta gama a través de presuntos testaferros, así como de transferencias internacionales por más de $1.2 millones hacia cuentas en Miami y empresas en Asia. Además, la fiscalía investiga posibles vínculos entre la estructura y empresas relacionadas con presuntos operadores del narcotráfico en esta trama, pues, que habría combinado recursos públicos, operaciones financieras irregulares y fuga de capitales al extranjero.
1: ¿Cómo no, licenciada González? ¿Cómo no y cuándo no?
2: ¿Cuándo no? Terrible.
1: Vico Villacís y el hijo ya está diciendo que no, mi viejo, todo bien.
2: Y Escarcha, desviaron pues dinero de Petroecuador, o sea, robaron, ¿no?
1: Claro, desviaron y desviaron, le ha caído a un familiar, a un amigo de Vico, así, claro. Eso es
2: el testaferros, claro.
0: Ya dice que toda la familia ha comprado autos de lujo, departamentos.
1: No, pues,
0: y cuando le agarraron, persecución
1: política. Persecución.
0: Ahí está.
1: Toma tu persecución.
0: ¿No? Ahí está.
1: Y ahí no le veo nada. La persecución, loco. Es que ahí no le veo la persecución.
0: Y ya para que no nos digan sufridores, no dirá de qué movimiento político es, porque si no, nosotros somos sufridores.
1: Hay una cuestión clara, y aquí sí quiero ser yo, claro, abogado, valga la redundancia. Quiero, no sé, lo que yo pienso. Los mismos valores que hay en Cuenca, para ser específicos, ni siquiera voy a hablar de la Sierra Ecuatoriana, voy a hablar de mi ciudad, de mi provincia, no son los mismos valores que se manejan en la costa ecuatoriana. Creo y pienso bien y pienso que todavía en esta ciudad y en esta provincia no somos así de sinvergüenzas.
0: Se refiere a los valores morales.
1: A los valores morales.
0: Del ser humano, ¿no es cierto?
1: Por supuesto. Sí. Pienso que estos políticos de esta ciudad y esta provincia, abogado, tienen todavía, tal vez, solo un gradito más de honestidad, solo un gradito, un chiquito, un pellizcadito.
0: Sí, yo comparto con esto, con Juan Andrés. Yo siempre he dicho también, con el permiso de mucha gente, muchísima gente, la gran mayoría de gente costeña es honesta, pero con el permiso de ustedes.
1: No, pero es que no tiene nada que ver con el pueblo, abogado.
0: Exactamente.
1: El pueblo vive, el pueblo trabaja, el pueblo sobrevive.
0: Así es, pero quienes dirigen, digamos así, están envueltos en estas cosas.
1: 8:17 y se registró a las 7:19 un accidente de tránsito en el que están involucrados pues el tranvía y una bicicleta, licenciada González.
2: Así es, Escarcha, el EQ 911 coordinó la atención con la EMOF. Afortunadamente no se reportaron personas heridas en este nuevo accidente pues con el tranvía, solo con una bicicleta. Entonces seguramente pues no hay que arreglar mucho en el tranvía, Escarcha, no será más masilla para nuestro tranvía. Ahí están las imágenes.
1: 8:18. El ciclista pues no se reporta que es herido de gravedad, ¿no?
2: No
1: se reporta.
2: No,
1: para solo un topezón.
2: Exactamente, Escarcha. Recordar pues que el tranvía tiene su ruta definida, así es que siempre que alguien choque contra el tranvía,
1: va a ser su culpa.
2: O tenga algún tema, exactamente, va a ser su culpa. Sí, hay que decir que hay muchos semáforos que se encuentran en tomate. Y solamente, por ejemplo, en la avenida, es la en la Primero de Mayo, Escarcha, antes de llegar a la, más bien en la Avenida de las Américas y Primero de Mayo, ahí pues hay un semáforo que siempre está en tomate, ¿no? Y de la nada, usted ni se da cuenta, cambió a rojo.
0: Sí,
2: así,
0: ¿verdad?
2: Que tenga muchísimo cuidado ahí, porque en verdad que es difícil de darse cuenta que cambia pues el semáforo así como así, y claro, después pasa el tranvía, así que tenga mucho cuidado en estos lugares donde pues hay semáforos justamente para avisar este tema del tranvía.
1: 8:19, abogado, el pueblo habla.
0: Por favor, dice, queremos hacer nuestra denuncia a los señores del transporte urbano. Quieren subir los pasajes y ni siquiera dan un buen servicio. Ayer esperé 30 minutos al bus para regresar a mi casa y no nos fue llevando. Habíamos 4 personas y el bus estaba vacío, dicen. Y se fue, dice, es del disco, bueno, de la Cuencana, y ellos quieren que así les paguemos más, pero señores, primero ofrezcan un buen servicio.
1: Y es lo que yo creo también, no pueden decir, no nos van a pagar, secuestramos el transporte en Cuenca, y ustedes verán qué es lo que hacen. Es terrible esto, y le prometo que en otro país, en otro lugar, esto sería inadmisible bajo cualquier tipo, licenciada González. Y deberían clavarles, pero una multa, no a los choferes, ojo, porque ellos siguen las instrucciones de los dueños de los buses. Pero a la Cámara de Transporte, señores, deberían clavarles una multa porque son ustedes contratistas municipales. Ustedes prestan sus servicios a la ciudadanía y el municipio se los contrata, no, son buses de la ciudadanía. Así que cuando hablamos de transporte público, tal vez, no sé si es la mejor forma de decir transporte público, porque masivo. No es masivo, comunitario, sí. Público, nada, de público absolutamente sí. Nada. Se subsidia, se paga todos los días, todo el tiempo, el servicio no es el mejor, señores. Y eso no tiene nada que ver con los choferes. Eso tiene que ver con la cámara. Los representantes de las cámaras y los diferentes consorcios son los dueños de los buses también. No es posible y está mal, es inadmisible que secuestren, pues, de esa manera, licenciada González, el transporte en la ciudad. 8:21, continuamos.
2: Así es, Escarcha, tenemos más información y delincuentes abandonaron un vehículo que robaron en Cuenca, en el sector de Uchupur. Anoche, la noche de el día martes, Escarcha, exactamente. Los antisociales secuestraron al conductor en la avenida Paseo de los Cañaris, pero logró escapar. El afectado agradece la colaboración de la ciudadanía y de la Policía Nacional. Tenemos más información con Byron Angos, jefe de operaciones del distrito Pauti.
3: Tuvimos una alerta por parte de Cuenca. Nos indicaron que un vehículo que el día de ayer había sido sustraído en horas de la noche había sido abandonado aquí en el sector del ingreso a Uchupur. Inmediatamente nos alertamos e inmediatamente avanzamos hasta acá al lugar a verificar el mencionado vehículo. En este momento con los propietarios hemos recibido también la denuncia que ellos habían puesto, en los cuales están el vehículo que está aquí, es el vehículo que ayer se lo habían sustraído. Por versiones del dueño indica que el día de ayer ha salido con un amigo a vender unas camisetas, en el cual les lleva a un lugar, en el cual posterior 5 individuos le someten y le quitan lo que son sus pertenencias, teléfono celular, las tarjetas de crédito, las llaves del vehículo, y les llevan trasladando a otro lugar, indicando que necesitaban otro carro, en el cual ahí el ciudadano, en este caso nervioso, prendes el otro vehículo y huye del lugar, inmediatamente informando a la policía de esta novedad. El ciudadano indica que el amigo que salió con él es presuntamente también cómplice de este secuestro y este robo del vehículo. Así, en este momento, policía judicial está en el lugar, está haciendo lo que es barrido de cámaras para verificar quién es la persona que deja abandonar el vehículo en esta parte. De igual manera, ya se encuentra personal de criminalística ya los minutos por llegar para que...
1: Y en buena hora, pues, que fue recuperado este vehículo, licenciada González. En buena hora. 8:23 minutos. Abogado, el pueblo habla.
0: Bueno, hay varios mensajes luego de que pasaríamos ese audio, ¿no? Del preso que relataba lo que le ha pasado ahí en la cárcel. Bueno, muchos.
1: ¿Qué dicen los mensajes?
0: Bueno, algunos no, bueno, contra mí se fue uno, dice que, o sea, que yo estoy normalizando que pase eso. Yo lo que dije es que no delinca, que se porte bien para que nunca llegue allá. Nunca dije eso está bien o está mal.
1: Las torturas están bien o están mal.
0: Otros dicen bien hecho, para eso se meten a robar. Bueno, hay la mayoría de criterios dicen que
1: la gente está cansada.
0: La gente está cansada, sí. Que para eso se meten a robar. Bueno, aquí, ¿qué dice un texto? Para eso se meten a robar, dice al pueblo, a través de la política, eso se merecen, eso nos dice acá un amigo. No sé si le pasamos este mensaje de audio también, lo voy a pasar acá para escucharlo.
4: Señores periodistas, muy buenos días. De lo que ustedes están pasando y ese señor está exagerando, está bien que se merezca, pero por hacer las cosas mal. Por eso en esta vida hay que andar derecho, como dice el doctor, que piensen bien para hacer sus... fechorías, que piensen bien, porque ninguna cárcel es hotel. Muchas gracias, esa es mi opinión. Que vean los demás delincuentes.
1: Y creo que él le ha dado el clavo, ¿no? Ninguna cárcel es hotel, y si era un hotel o funciona como hotel, pues esa cárcel no sirve para nada, pues no es un nido de corrupción. Así de hecho, sí.
0: Y hay otro también que me funa.

0: Dice abogado, buenos días. Ya sé que no le gusta pasar mis audios, abogado, pero al menos ojalá escuche. O sea, con el consejo que usted da, está muy bien. Las personas tenemos que buscar ser personas de bien, trabajar por la derecha, hacer muy bien las cosas. Pero o sea, con ese consejo, ¿qué es lo que está tratando de decir usted? Mira lo que te va a llegar a pasar. O sea, es normal que pase eso en las cárceles. Perdóneme, pues. Perdóneme, pero ahí está equivocado, amigo. Ahí está totalmente equivocado. Viene a normalizar semejante tontera. Eso de ahí ni siquiera es algo que está impuesto por la justicia para que tú lo hagas. Son fetiches de estos enfermos custodios de la cárcel. A esos no les juzgas.
1: 8.25, está bien. Es la opinión y nosotros respetamos las opiniones. Está bien. Yo pienso diferente al amigo, pero muchísimas gracias por enviarnos su mensaje, porque de esa manera se construye sociedad. 8.25 minutos. Licenciada González, recomendaciones importantes. 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
1: Y recuerden también a todos, pilas, porque licenciada González, estamos con una promoción, pero ya de otro mundo. 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

0: sea la del Encuentro, la de Turi, la de Machala, es lo peor que puede haber, y eso no puede controlar nadie. Hay que llevarse un por buen camino, enfocarse en cosas buenas, porque lo que contó ese preso no es nada a comparación a lo que le hacen en la cárcel. La cárcel es el infierno, compita. Eso lo que contó es una novela. Haga cuenta que le pasa 100 veces peor, 100 veces peor de lo que él contó. Eso le hacen en una cárcel. Comprobado.
1: 8:30. Muchísimas gracias por su comentario. A tenerlo, pero muy en cuenta.
2: Sí, sí, lo que yo dije y lo repito, aunque al amigo no le guste, pórtese bien para que no viva ese infierno.
1: Ahora, es que lo que pasa, abogado, es una cuestión, y al brother que pues nos dijo esa cuestión de las torturas. Nos dijo eso sobre las torturas. No estamos de acuerdo en que a nadie...
2: Y no debería ser así. La cárcel no debería ser un centro de rehabilitación.
1: Sin embargo, abogado, y aquí yo le digo a mi brother querido, ¿a ti te parece correcto que uno de estos desgraciados, no este caso particular, pero sí alguno de estos, por ejemplo, le viole a una persona? ¿Dónde está ahí, en cambio, también la percepción de humanidad y la percepción de solidaridad? Porque muchos de estos también... son asesinos, son violadores de niños. Son también escoria, brother. Sí, es verdad, el 80% de gente que está en las cárceles no son escoria y se pueden rehabilitar. Yo creo que hay un 20% que no se puede rehabilitar. Yo como ciudadano. Ahora, que salgan llorando porque les cortaron el pelo. Ya, pues también, taita Dios. Es que salgan llorando porque el día de hoy no nos dieron langosta como ofrecía en el menú. Teniendo en cuenta que hay niños que no comen en este país. Pero bueno, 8:32, muchachos. ¡Que viva la gente!
3: ¡Que viva!
2: El santo de hoy, 11 de junio. Saludamos entonces a los santos de hoy, 11 de junio. Aquí lo tenemos listo ya. Saludamos a San... ¿qué dice acá? Santa Paola, San... Bambas. Así es.
1: San Bandam.
2: Así es.
3: ¡Qué mañoso!
2: Y San Facundo.
1: ¿Facundo?
2: Sí, ese no es Facundo, Facundo.
1: Bueno, está bien. Nombres locos. Está
2: así
1: bien.
2: Así es.
1: Sí. Alexa, el santo de hoy, porfa.
4: Santo 11 de junio, San Barnabas.
1: San Barnabas.
4: Aunque Barnabas no era un apóstol oficial de Jesús, trabajó y fue un predicador.
1: Barnabas.
2: Y eso que no dije el otro santo.
1: ¿Cuál es el otro?
2: San Restituto.
1: No haga chistes tampoco. ¡Eso! Tampoco
5: le permito. Ay, puerco, me deja de ver huevos.
3: Barnabas Restituto.
1: San Prostituto, no.
2: Ahí está.
1: No le oí bien al abogado.
3: No, Restituto, Barnabas.
1: Bueno, Restituto y eso.
3: Paola
1: Frassinetti. San Restituto, San Barnabas, Paola Frassinetti. El día de hoy. Muchísimas gracias, familia suprema. Nos vemos en horas de la tarde.
2: Hay alguien que quiere que le pasen y le pasen el mensaje. Pase. No logré escucharle. No sé si usted ya lo escuchó.
1: Nos ponemos locos, ya. Pero pasemos bueno, de qué caray, o así sea lo que sea.
6: De Carchita, dile al abogado que pase mi mensaje. Le escuché a ese señor que acaba de hablar defendiendo a los delincuentes de las cárceles. Está mal, obviamente, sí, se sabe que está mal. Pero ¿qué es lo que buscan? ¿Qué es lo que se merecen? Señor, ¿usted cree que ahí hay gente que ha hecho el bien? Ahí hay gente que ha violado niños, gente que ha distribuido pornografía infantil, gente que se ha robado sus impuestos, mis impuestos, gente que ha lucrado con el dolor de la gente. ¿Usted cree que esa gente merece el más mínimo respeto de la sociedad? Gente que ha matado a madres, a hijas, a padres, a sangre fría. Pregúntenle si está de acuerdo pues con estos delincuentes entonces. Que cuando ellos hacen y deshacen lo que les da la gana, a sangre fría, salchita. Dígale que no opine, que deje que sufran. Da pena decirlo, Escarchita, de verdad que da pena decirlo, porque puede que haya mucha gente inocente. Pero, como dicen por ahí, muerta la rata, se acaba la peste, Escarchita. Como te digo, da pena decirlo, porque no somos un país bárbaro. Pero que sientan un poco de lo que provocan, que sientan un poco el dolor que causan a la gente.
1: 8:34, nosotros nos vamos, nos retiramos, licenciada González, y los dejamos con esta rola mundialista, licenciada González.

0: creo que es la más bacán del mundial.
1: Sí, que no sea la de Julieta Venegas, ¿no?
0: Es la de Julieta Venegas. Estaba una niña en la ciudad. Nos vamos, pila, nos dejamos con los comandos. Y nos dejamos con este rolón. Porque empezó la Copa del Mundo. Así que pilas.

0: Y hasta aquí la edición periodística de La Voz de la Ciudad, Periodismo Nacional. 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

0: ¿Cómo estamos? Hoy es un día especial, hoy es un día histórico. Arranca el mundial, papá. Arranca el mundial, mijo, y eso es algo que nos da cada 4 años a los hombres. Solamente una recomendación, mijo.
1: ¿Qué pasa?
0: No, joder. Cada 4 años pedimos
1: una cosa.
0: 8:42 minutos, 11 de junio, sí señor. Comandos y comandantes listos. Un día hasta el sol salió.
1: Qué rico, está, qué rico,
0: ¿eh? Hijo, hasta el cielo está azul.
1: Ay, qué lindo día, por Dios.
0: Qué bonito, lo bonito, señoras y señores. Hoy a partir de las 12:30, gran inauguración. Todos invitados a la Azteca. Y a las 2 de la tarde, México, Sudáfrica. Qué lindo que es la vida. Amigo,
1: la
0: qué
1: vida es única,
0: es la vida. Tiene la Suprema Estación Comando Show hasta el mediodía para acompañarte. Señor William, buen día. Señor Papalucha, buen día. Sí, Gusturán, les saluda, les decimos
1: bienvenidos. Bienvenidos, bienvenidos. Nosotros también inauguramos a esta hora de la mañana, claro. Aquí, aquí, aquí, aquí, aquí, aquí.

0: estamos listos. Dele, por favor, dele. En este momento vamos a revisar 0999-961-961. Ya sabe, ese es nuestro WhatsApp. En este instante tenemos una linda dinámica. Vamos, chicos, a participar. En este instante, ¿cuál es la dinámica de este hermoso, maravilloso jueves?
1: ¿Qué equipo no quieres que gane el mundial? ¿Qué equipo no quieres que gane el mundial? ¿Por qué punto? Eso es todo, mijo. Dice, pero cabrochita la plena, por el bien del fútbol, no quiero que gane Argentina. Son demasiado inflado de esos pibes, dice. Sí, comando, buen día, Argentina. Sí. Esos no tienen que ganar, se creen en la gran guada, dice. Sí, señor, dice por acá. Hola, comando, no quiero que gane Argentina porque me caen. Buen día. Dice Díaz, porque buenos ustedes, chicos, dice. El paposo sabe cómo abrigarnos con esa musicota. La verdad, yo no sé de equipos, pero solo quisiera que Ecuador sí llegue hasta semifinales, porque no me van a hacer comprar la camiseta por las puras.
0: Claro, claro.
1: Saludito al Gus, que el color de esa camiseta le queda
0: única, boludo. Única, ¿viste?
2: Estás guapísimo, Gus.
1: Saludo para Karencita, para Loreninte también. Le mandamos un abrazo. Ser fan number one de Comando Show. Hola, mis bizcochitos. Dice, no quiero que gane Argentina, pero cómo quisiera ganarme el corazón sote de Papa Oso.
3: No quiere Argentina, pero quiere en tu corazón, Papa Oso.
1: Dice, está bien. Portugal no quisiera que gane Portugal. Por el Ronaldo, dice. Hello, hermoso, muy buenos días, bendiciones y un excelente día, atentamente, Gloria. Desde hoy dejamos de ser amigos, Gloria. Discúlpenme usted, por favor.
0: Siempre no, unos dicen Argentina.
1: Desde hoy dejamos
0: Portugal.
1: De ser amigos, Gloria.
0: Bueno, boludo.
1: Hola, mis chiquitos, comandos, dice. Yo no quiero que gane Argentina por agrandado, sobrado, dice. Por ser mimados de la FIFA, todo le ponen
0: sí,
1: fácil.
0: Sí, pero ya les toca, ¿no? Ya
1: ¿qué más? Mis dos estrellas fugaces y un meteorito, dice. Yo no quiero que gane México porque se cree en la gran cosa, dice. No. Y tampoco Argentina, dice. Ya bomban, dice esos manes.
0: Comandos.
1: El equipo que no quiero que gane el mundial es Francia por el bocón de Mbappé, dice.
0: También, ¿no? Bueno. Cada quien tiene su favorito.
2: Está hecho el muchote ese mijín.
1: Sí, dice, yo no quiero que gane Argentina. Solo los manes, dice, quieren ganar, loco. Dice,
0: pero
1: ¿qué onda?
0: Años, ¿no?
1: ¿Qué te pasa, pues?
0: A los años.
1: Yo no quiero que gane Argentina. Ya es tiempo de que gane alguien más, dice.
0: Sí.
1: Buen día, comanos. Tal vez Argentina, que no gane cada rato, dice. Bueno. Comanos, buenos días. Yo quiero que quede fuera Brasil, dice. Porque son muy sobrados esos...
0: esos pibes, ¿ah?
1: Esos ver...
0: No, esos guiño, pibes. Sí. Esos...
1: Guiño.
0: Guiño.
1: Esos ver, guiño. un manta que un par, hermano mío.
0: Épale, vamos ahí con más. Vamos, señores,
1: Ochita,
0: arriba.
1: Buen día. Yo no quiero que gane mi comandante 07.
0: Portugal, no querés que gane, bueno.
1: Dice por acá, España por Yamal, dice, le van a regalar el Balón de Oro, que no gane, dice. No,
0: España no está uno
1: se
0: de los
1: churretean, ¿verdad?
0: Sí.
1: Octavos, se churretean.
0: La mayoría, yo digo, no, en España juegan los latinos más, ¿ok? Así
1: sí,
0: que tenga la bondad, vamos.
1: Buen día, comandos, dice, no quisiera que gane Brasil por el odioso del Vinicio, dice.
0: Vinicio.
1: Sí, señor, dice. Dale. Comandos, bendecido día. Yo no quiero ganar Argentina porque son hechos los muy guapos, dice, los boludos. Atentamente, mamita Mary, mamita Mary, ve.
0: Vea. ¿Qué pasa, mamita Mary?
2: Un saludo para quién?
0: Para el ingeniero.
1: Él ha comprado 100.

0: En casa le ha puesto
1: la mamita Mary le ha comprado todo.
0: Cine en casa le ha puesto la aplicación, la precisa que va a dar todos los partidos en Full HD, mijo.
2: Híjole.
0: En varios idiomas.
2: Canguilta me dice que
0: barra de sonido. No, le ha puesto una empleada para que le cocine.
2: Una refri también escuché que ha puesto.
0: Heladitas
2: ahí.
1: Y a las muchachas que vayan a ver dónde ve el partido.
0: Aquellas que saben de fútbol, dijo. Ellas vayan. Así dijo, ¿sabes?
2: Pero Unita sí creo que andaba llenando el álbum, no sé, digo yo.
0: No sé.
2: Muchachos.
0: Dice, yo no quiero que gane México, dice, porque son unos hijos.
2: No.
0: Si supiera, dice, cómo son las casas, se refiere en Estados Unidos.
2: Claro.
0: Hay muchos, dice, aparte dice que son de acá. De Ecuador hablan hecho los güeyes.
2: No,
0: ahí está Johnny Samaniego.
2: Henry Orellana.
1: JS, ya van a meterse con el JS.
2: No, el Henry también es.
0: Muchachos, yo no quiero ganar Argentina, muy sobrados, dice.
2: Bueno, ve la mayoría.
0: Comandos, no quiero que gane ningún hijo de.
2: No sea Ecuador. No,
0: saludos a Papa Oso. Ahí es infladote en el Corpus, dice.
2: Uy, estabas inflado, Papa Oso. Así dice el mensaje, ¿no?
1: No puede estar ganando en ningún lado. Todo les parece malo.
2: Sí, porque ya te están diciendo que estuviste infladote por ahí,
0: ¿Qué tal, Papaloto? ¿Le fue en Corpus?
1: Poquita gente, mijo.
0: ¿En serio?
1: Sí, poca gente.
0: Mucho pacheco, ¿lo?
1: Sí, mucho frío.
0: Mucho pacheco, mijo. Yo quisiera hacer ese frío de anoche, ¿sabe? ¿Para qué?
2: ¿Para qué?
0: Para pastile los labios, mijo.
2: ¡Muchacho, buenos días! No quisiera que gane Chile. ¡Qué
0: bubo!
2: ¡Qué bubo! ¡Qué güey!
0: Ay, Dios. Pero como mío. No fueron, estoy contento, dice.
2: Ahí sí.
0: No van a ganar nunca. Sí, señor. Dicen. Por acá dice, buen día, comando. Hola. México. Porque sin mundial son bien creídos. ¿Qué? Solo imaginan. Por sus copas de oro. Peor si ganan el mundial. Yo no quiero que ganen esos güeyes, dice.
2: ¿Esos güeyes?
0: Sí, señor. Buen día, güeyes. Comandos. Yo no quiero que gane. Órale. Argentina porque ya les regalaron un mundial, dice. Y a dos desambiciones.
2: Bueno, ya dejemos ahí. Dice que regalaron.
0: Sí,
2: ¿no?
0: Señor.
2: Sí.
1: Ajá. Vamos. Sí. Dijeron que va a ganar Portugal.
2: ¿En serio? Pero vamos a ver qué pasa en la cancha, ¿no?
1: Sí.
2: Vamos a ver qué pasa en la cancha.
0: Yo no quiero que ganen esos CTM de Francia, dice. Hecho los MMBs, dice. Sí, señor. Dice, yo no quisiera que gane Portugal por el comediante de Penaldo, dice. Le den un golpe de realidad que sepa que no entra ni al top 10.
2: Claro.
0: Toda la razón, mi. Toda la razón.
2: ¡Vamos ahí!
0: Saludos, comando, desde Santa Isabel, apoyando a la Tri y a las demás selecciones de Sudamérica, dice.
2: Ya ve, apoyando,
0: ¿eh? Dice por acá, no quiero que gane México, sino todos. Oye. Andan hechos los mexicanos.
2: Oye,
0: no manches, güey.
2: No. Pero te das cuenta que no quiere que gane México y Argentina. Están en la punta que no son sus favoritos, ¿eh?
0: México y Argentina, los más odiados, mijo.
2: Oye, qué bestia. Oye,
0: vamos con más. Según la predicción de los Simpsons, gana México.
3: ¡Homero! ¿Estás diciendo Homero?
2: Vamos, mijo.
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4: 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Vamos al corte.
6: Espera que tengo un servicio social, favor. El día de ayer se extravió una mochila café de mujer. Dentro de esa mochila, dice, había documentos que pertenecen a la señora o señorita Adriana Macas. Y también había una funda de ropa, dice. Por favor, no sea malito, se extravió en el trayecto del centro de Cuenca hacia el colegio Manuel J. Calle. Si alguien encontró una mochila café, puede comunicarse al 096-737-6137 o dejarlo acá en la Suprema Estación, por favor. Una mochila café de mujer con ropa y con documentos de Adriana Macas. Desde el centro de la ciudad hasta el J Calle, más o menos por ahí, se extravió una mochila café de mujer. Y vamos a saludar también allá, dice, ¿sabe usted que en el Parque Calderón están haciendo camellitos?
2: Ay,
6: trabajitos.
2: Sí.
6: ¿Sabe qué?
2: ¿Qué pasó?
6: Los maestros full 961 pleno corazón de la ciudad.
2: Maestros.
6: Le mandamos un saludo a todos esos maestros, a todos los oficiales, a todo, al que camella, al que se saca la vuelta.
2: Épale.
6: Al que no camella, al que ya está queriendo hasta ahora ir a ver.

0: El pan, al el cola.
1: El otro ya quiere que sea fin de semana, ¿no?
0: Al que se llena. Al que pachá es un mastillo, se demora 2 horas.
2: ¿Dónde está maestro? No encuentro el mastillo.
0: Maestro. Saluda a los maestros que están camellando en el Parque Calderón. Están afuera.

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0: 28 oye, minutos.
1: Acaba de llegar un cariñito.
2: Sí, ver, ¿Cariñito? Un cariñito.
0: Sí, gracias, gracias, un cariñito por ahí. Señoras y señores, aquí estamos, 9:28. Sí, marcamos en el Austro Ecuatoriano. Señores, vamos a participar en este momento, pero antes de eso habilitamos el 0999-961-961. ¿Cómo le están pasando, muchachos? Yeah. Esa es la actitud. Se viene, ya sabe que los días jueves tenemos, vamos a cambiar, ¿no? Los dichos, las frases. Donde usted puede participar y llevarse premios. ¿Tenemos premios el día de hoy?
2: Tenemos full
0: ¿qué premio. ¿Qué tenemos de premio?
2: Tenemos, verá, primerito tenemos entrada para ver la inauguración, el partido primero del Mundial México-Sudáfrica.
0: ¡Lindo!
2: Aquí en la Suprema Estación.
0: ¡Lindo!
2: Tremendo premio.
0: Sí.
2: Segundos premios tenemos pases para que vayan a la última copa, mi.
0: Épale.
2: Ahí va a estar Alci Acosta.
0: Ahí va a estar
2: segundo Rosero.
0: Rodolfo Junior.
2: Qué bonito.
0: Sí, sí, sí, sí. Bueno, entonces vamos a participar en este momento. Vamos a cambiar al último, ¿no? Al último de los dichos y frases. ¿Usted alguna vez se ha pegado una chupadita? De un mango puede ser, ¿no? Cuidado, vas a pensar mal.
2: ¿Y por qué me haces así?
0: Sí, con sí, la mano? Sí. No, yo solamente estiré la mano, nada más, ¿no?
2: Sí, oye, sí. Oye, che, tengo que confesarle ya. Algo.
0: ¿Qué te gusta chupar?
2: El mango es mi fruta favorita, loco.
0: ¿Cómo lo chupas? Para los que están viendo aquí.
2: Para los que están viendo aquí, sí, sí. Si es el mango pequeñito, yo le muerdo la puntita.
0: La puntita, ya.
2: Y
0: ahí le empiezo.

0: No es costeño, pues, mijo, uno saca la camiseta, pues.
1: Ya, humán de la costa.
0: Sí. En pijama, mijo.
1: En pijama,
0: en BBD.
1: Sí, se pega un manguito, no, chupa un manguito. Oiga, papá oso, ¿a usted qué le gusta chupar?
2: A mí, ¿qué? El heladito, pues.
1: Qué rico.
2: El heladito.
1: Qué rico. ¿Qué helado es el favorito?
2: El... ¿Cómo es, pues, de este lado?
1: El helado.
2: El empastado, mijo.
1: El empastado. Rico.
2: El empastado. El polito, el famoso polito.
1: Pero la mayoría creo que ya no chupa el polito, solo mastica, ¿no?
2: Claro.
1: Sí, sabroso, pero sabroso.
2: El polito, mijo.
1: El polito.
2: O ese de los que usted me recomendó allá en San Francisco.
1: Ah, de queso.
2: De queso con
1: de
2: queso.
1: De paila dicen ese helado, loco.
2: Mijito, en Azogues.
1: Ah, sí, de paila dicen eso.
2: Saludos a la gente de Azogues con esos ricos helados que tienen en Azogues.
1: Épale. Un abrazo para todos los que nos escuchan, ¿no? En los talleres. De pronto en el mercado nos escuchan también ahí en los diferentes locales comerciales. Bien. Le mandamos un abrazo desde la Suprema Estación, desde el Austro Ecuatoriano. Para ustedes un abrazo, se les quiere un montón. Gracias por escuchar todos los días. Entonces,
0: Poche, ¿qué chupas?
1: ¿Yo qué chupo? Híjole, ¿qué chupo yo? Déjame ver. La caña,
2: La cañita, claro. Bueno.
1: Sí, sabroso de chupar la caña. Chupa.
0: ¿Caña blanca o caña?
1: Lo que venga.
0: El color que te toque.
1: Lo que bueno, me toque. Sí, esas cañitas que venden el camino a Gualaceo. Sabroso, ¿no?
0: Ya.
1: Sí, qué bacán. Sí. No, nunca has chupado una caña vos. O puede ser también un chupete, ¿ves?
2: Claro. No,
1: chupetito, sí. ¿No es cierto?
2: Está bien.
1: Sí. Señores, entonces, el día de hoy vamos a cambiar esas frases o dichos con la palabra una chupadita.
0: O con chupar, ya.
1: Su chupada, ya. Donde hay confianza, da gusto una chupadita.
2: Claro, güey.
1: ¿Sí o no? ¿Sí o no?
2: Claro.
1: El que busca, encuentra
0: una chupada.
1: Una buena chupadita.
0: Sí. Claro. Ojos que no ven.
1: Ya.
2: Chupada.
0: Corazón que siente semejante chupada.
1: A falta de pan.
0: Buena es la chupada.
1: Exacto. Sí, buena también. Es la... La chupada sí. Es lo más sabroso del
0: Delante
1: mundo.
0: Delante del oso te va a dar una chupada.
2: Caras vemos como chupa, no sabemos.
1: Hay un montón, vamos a cambiar en este instante, señores.
2: Ya te estás metiendo conmigo.
1: Ya vuelta, empiezas con la chupada.
2: Ya anda diciendo que es mi amigo, yo ni.
1: El que mucho insiste.
0: Ese no sé qué.
1: Consigue una buena chupada.
0: Ah, buena. Sí. El que persevera alcanza la chupada. También.
1: La chupada, claro. Insista. Algún momento chupa porque chupa.
0: Mi hijo, siempre hay que ser perseverantes en la vida. Siempre hay que estar ahí mismo. La gente se frustra, a veces se quiere resultados inmediatos.
1: No,
0: funciona así.
1: Llegas.
0: Todo es un proceso.
1: Pasito a pasito.
0: Paso a pasito.
1: Luis Ponzi dice no, paso a pasito. Ahí está. Sí. Señores, vamos a revisar 0999-961-961. ¿Cuál es la palabra del día de hoy?
0: Es chupar.
1: Chupar.
0: Ahí ya. Usted le da el giro, le conjuga si quiere. Él chupa. Yo chupo, nosotros chupamos. Vosotros chupas, che, chúpalo. Claro, exactamente. Usted le conjuga, ¿no? La palabra es chupar.
1: Sí.
0: Ya lo dijimos, ¿no? Por ejemplo, en este solazo, chupase un bolito.
1: Chupase una biela.
0: Che, no me chupes del bolo aquí en la cabina.
1: Oye, che, no me.
0: Fuera.
2: Porque se moja el piso.
1: Sí,
2: fuera.
1: Oye, vos no me chupes la biela.
0: Aquí en la cabina.
1: Sí, en la cabina.
0: Sí, por favor,
1: nos pueden hablarlo.
0: Puede chuparse un heladito, un bolito, un chupete.
1: Sí,
0: un
1: mango. Hay muchas cosas que chupar. Así que vamos a ver qué dice la gente a través de nuestro WhatsApp. Todo el mundo a participar porque se viene el caballito. El caballito.
0: El Nata está con la camiseta de la tribe. Juega el domingo, mijo.
1: Dios.
0: Ya no importa.
1: Sí, dejemos. Dice aquí, adelante.
0: Dice el Nata, el que come callado, chupa por los dos lados, dice.
2: En el caso de él, chupa dos veces.
1: Y bien agarrado.
2: Bien golosa, Nata.
1: Eres el Nata, loco. Eres
0: al mal tiempo, una buena chupada.
1: Sí, claro. Queda a papelito luego de eso, ¿ah?
0: Bueno.
1: Queda papelito.
0: Al Vamos que madruga, una chupada le ayuda, dice.
1: ¿Será verdad eso?
0: Claro, para que te pongas pilas.
1: Sí, una buena chupada ahí.
3: Oye, chúpalo.
1: Vamos ahí, ¿qué dicen?
0: Dice por acá, a ver, no, este es el mismo.
1: Empezaron los.
0: ¿Qué dice?
2: No, ya no serán majaderos.
1: Sí.
2: Estamos hablando de las chupadas de chupar.
1: Claro.
0: No de Che Chúpalo.
2: No, eso no, de Docha no,

0: También. Hablarán serio, ya.
1: ¿Qué bebe? Aquí hay un mango sin pelos, dice. ¿Sí ves?
2: Es, hijo.
1: Este Johnny está en. ¿Qué ves?
2: Johnny está mañana.
1: Sí, loco.
2: Aquí hay un mango sin pelos.
0: Turcio.
2: Yo me río para no digo para no llorar.
1: Vamos de cambio.
2: Dime con quién andas y te daré quién te está chupando.
1: Oh no.
2: Cae en cama y verás quién te chupa.
1: No.
2: Que tire la primera piedra el que nunca ha chupado.
1: Yo puedo tirar una piedra si quieren una roca.
2: Entre mi arte y tu arte, mejor ven pa' chuparse.
0: Bueno.
1: Pégate la chupada con el comando. Vamos a ir, dale.
2: Más vale loco. Pájaro en mano.
1: Ya.
2: Que chupada volando.
1: ¿Acaso ha sucedido eso?
2: Pues que vos no sabes cuándo te va a caer una chupadita.
1: Sí, sí, no.
2: Tienes. Ya, mientras tanto, pájaro en mano.
1: Sí.
2: Y chuta.
1: Y nada, y chupa.
0: Y ya, pues, ¿no?
2: Y ya, pues, la chupada.
1: Eso, estamos
2: hablando. Y que te cae un mensajito de...
1: Y que te cae...
2: Hola, perdido.
1: No.
2: Te cae.
1: ¡Hola,
2: que te
1: perdido!
2: Cae.
1: Una chupadita. ¿Y ese perdido en ese momento?
2: ¡Guagua, que llora!
1: Van a chupada, dice.
2: El guagua. El guagua, ese van a chupada.
1: Es chuta. Bueno, tenga la bondad.
2: El que anda con lobos, a chupar aprende.
1: ¡Eso!
0: Sí, señor.
1: Yo no.
2: Cuente con un servidor. Si lo que quieres es chupar.
1: Oye, la gente me gusta porque es bien creativa.
2: Sí,
1: es bien creativa. Y tenemos los mejores oyentes nosotros.
0: Sí, señor.
1: Vamos al corte, regresamos, sigan participando.
0: Un saludito para la seño que nos dejó. Deje ver qué nos dejó.
1: ¿Qué dejó?
2: Ah, una dejaron fundita. Un cariñito, ¿no?
1: Sí, una fundita.
0: No dejó el nombre, nada, simplemente se acercó.
1: Bien bonita.
2: Dejó en anónimo.
1: Sí, bien bonito. Sí.
0: Dejó, unos pancitos bien sabrosos.
2: ¿Quién soy? Dijo.
0: Yo le pague, debe estar escuchando, señito. Sí. Vamos a tomar con cafecito ese rico pancito que nos ha dejado. Dios le pague.
1: Y justo ingresó cuando estuvo esa canción. El caballito.
2: Que nos mande un mensajito.
1: Sí.
0: Creo que llegó a retirar una entrada, creo, ¿no?
2: Sí, parece que sí.
0: Sí. Un saludo y un abrazo fuerte para ustedes.
2: Llegó buscando el Wolverine.
1: No tenemos idea. Nunca se sabe. Vamos al corte.
2: Ya venimos enseguida y regresamos, loco. Esto recién comienza y se llama
3: Comando. Párame la mano.
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9: No estamos

0: La participación de ustedes a través del 0999-961-961. Estamos en el día jueves compartiendo, ya sabe, reemplazando también el final de los dichos, frases. Hoy le tocó la palabra chupada, ¿no es cierto?
1: Chupada.
0: Sí, chupada, chupada. Sí, chúpalo. Bueno, vamos a revisar este momento que dice la gente a través de nuestro WhatsApp. Pero venía a participar todo el mundo. Right now. Sí. Hoy una cantidad de mensajes. Gracias a la gente, gracias. Vamos ahí, ¿qué dice Gustavito?
2: Con la misma vara que mides, será chupado.
0: No.
2: Con esa que estás ahí midiendo, con esa misma te harán chupar.
0: Dijo, toma.
2: Oh, oh, oh, sí, señor.
0: A ver, ¿qué más dicen?
2: Esperen un ratito, ¿llegó otro cariñito? No,
1: no. Es una multa.
2: Es un memo.
1: Es una carta de renuncia.
0: Vamos con más.
1: ¿Qué dice ahí? Che, chúpalo. Dice.
2: Sí. La licenciada González trae una hojita y dice, che, chúpalo. Ahora llego.
1: Ahí está, usted mismo le hace.
0: Sí, ya estamos revisando por acá. Bueno, gracias por el cariño.
1: Que no mentimos.
0: Sí. Vamos a ver qué dice más.
2: ¿Qué dice la raza? Dice, buenos días. Todo lo que sube, tiene que chupar, dice. Sí, porque si te vas arriba, si subes.
0: Y si sube también.
2: Para eso, pues.
1: Ya, Fabiola.

0: Oye, te vamos con las
1: saludos. Saludos, buen día, dicen muchachos. El que poco aprieta, poco chupa, dicen.
0: Ah, sí, no, pues, hijo de manga ahí.
1: Uno del que mucho abarca, poco aprieta.
0: Pero ya está, pues.
1: Pero el man quiere chupar
0: sí,
1: así.
0: El man chupa así, ¿cuál es el problema, no?
1: El man le quiere así a nada. Cría cuervos y te chuparán los ojos.
0: Las bolas de los ojos.
1: Ah. El que no vive para servir, no sirve para chupar.
0: Oye. Está bien, loco. Épale, vamos ahí, bien, vamos a seguir participando, ahora
1: buen
0: mismo.
1: Buen día, comando, dice, ojos que no ven, se chupan los que quiera, dice. Y manda la embajadora de Ochoa León.
0: No manches, güey.
1: Hola, bombones, bendiciones. Hola, bombones. No dejes para mañana lo que puedes chupar hoy.
0: Oh.
1: Es lo que yo digo siempre, mijo, la vida es corta, papá.
0: Vive al. Y hay que vivir al.
1: Vivir al límite.
0: Claro, mijo. Chupe, no
1: manches. Con miedo, ay, no, que. Uy, que no sé qué. Uy, que está de día. Nah, no pasa nada.
0: No importa la hora, ¿no?
1: No importa la hora,
0: mijo. Hágale nomás, hágale. La vida
1: sí,
0: es.
1: Sí, señor. Dice por acá, en boca cerrada, no hay como chupar. Dice.
0: Pero tienes que hacerlo abrir.
1: También, pero es bonito.
0: Háblale bonito, ¿no?
1: Dile algo bonito.
0: Como bebé. Avioncito, el avioncito.
1: A ver, esta por papá. Esta por mamá.
0: Y esta es por mí.
1: Y con esta ya cagó.
0: Oye, este loco.
1: Dice, ay, dale, quito, dale. Dice,
0: dale.
1: Más vale pájaro en mano, porque si no te chupo. No, por favor.
0: Si no
1: te como te dijo chupo. Don Eloy.
0: ¿Qué?
1: Che, chúpalo, dice. No, eso no dijo Don Eloy. Eso no dijo. Me chupara que me voy, sería.
0: Sí.
1: Claro. Dice, eso buen día, no chicos de comando, dice una damita. Ojos que no ven. Chupada que se siente.
0: Le gusta que le venden, ¿no?
1: No, mijín, que ver. No llora, ya. No chupa, dice.
0: Claro, tienes que llorar.
1: Encanta llorar.
0: Sí. Goku le encanta. Le encanta llorar, digo.
1: Todos los caminos llevan a Che Chúpalo, dice.
0: No. Todos los caminos nos llevan a Che Chúpalo.
1: Sí, señor.
0: Vea eso, venga.
1: En la puerta del horno.
0: Ya.
1: Se pueden chupar. No, se quema el pan.
0: La puerta del horno te va a dar una buena chupada.
1: Además, el rodillo chupando a los machos. Una buena chupada vale por dos, dice.
0: Una buena.
1: De chupada. Mí te olvidarás.
0: ¡Ego!
1: No de mi chupada jamás. Mamá,
0: eso, qué bien. Cambiando, reemplazando
1: Dios
0: el final.
1: Los cría.
0: Ya.
1: Y ellos lo chupan.
0: Estamos reemplazando el final de los dichos o frases con la palabra
1: chupar.
0: Chupa, chupemos, loco.
1: Muchachos, dime con quién andas y te diré cómo lo chupas. De tal palo, tal chupada.
0: Híjole.
1: Cuando el río suena, che, chúpalo.
0: ¡Qué hijos de la República!
1: Quien no ha chupado no sabe lo que se pierde, dice.
0: Claro.
1: Che Evans.
0: ¿Qué pasa?
1: Una chupada fresca. Dice, no, déjate notas.
0: Oye, este hijo de la República.
1: Fred, no sé qué lo.
0: Fred, ese Fred, déjale nomás.
1: Déjale, oye.
0: Fred, chúpalo. Vamos ahí. Freddy,
1: frase de baboso. Todo está en la chupada, dice.
0: ¿Será verdad eso?
1: Claro.
0: Todo está en la chupada.
1: Para muestra una chupada, dice.
0: Oye.
1: Hola, comandantes. Dice, este es el mismo. Dice por acá, árbol que nace torcido. Ya. Una chupada lo endereza, dice.
0: Híjole. ¿Será eso?
1: Sí, puede ser. Algunos están ahí chupa y dice. Se tiembla nomás. El que confiado vive.
0: Ya.
1: Chupando muere.
0: ¡Oh! Claro. Dale, loco, dale a participar, vení.
1: Sí, señor.
0: Tenga la bondad, vamos ahí.
1: Sí, señor. Dice por acá, frase de los conductores.
0: A ver, ¿qué?
1: Siga al fondo chupan, dice.
0: Eso es loco. Siga al fondo chupan, toditos atrás. Seguimos revisando el 0999-961-961 en este jueves, reemplazando los dichos o frases. Una
1: sí,
0: palabra,
1: señor.
0: Chupa.
1: Detrás de un buen hombre,
0: ya.
1: Hay una buena chupadora.
0: No jodas.
1: Sí, puede
0: sí,
1: ser.
0: Sí, vea eso.
1: Sí.
0: Elegantemente, ¿no?
1: Elegante.
0: Elegante la chupada. Elegante.

0: Come on, vamos con más, vamos con más.
1: Aprovecha hoy.
0: Sí, a ver, ¿qué dice?
2: Dice por acá, si vas a manejar, no chupes, dice.
0: Claro, claro, es que no tienes que tomar cuando vas a conducir, loco. Sí, tiene toda la razón, tiene toda la razón, ¿ah?
2: Frase de conductor, la chupada es por la puerta de atrás, dice.
0: Oye, estos manes para cambiar son pero una bala, ¿no?
2: Locos.
0: A ver qué más dice.
2: El bus dice, a esta ver, tarde hay que darle con fe y una buena chupada, pero todo, mijo, todo.
0: No dejas
2: mijo,
0: nada fuera.
2: Sala y comedor, mijo. Sala y comedor. No, que ay, no solo arribita. No. Sala y comedor.
0: Todo. Como atrapeador ahí. Hijo. Sí. Pasar toda la casa, boludo.
3: Mijo. Manda uno.
0: A ver, ¿qué dice?
4: Verás, Gus, delante del oso, te voy a dar una buena.
2: Estás metiéndote conmigo.
0: Yo qué soy, ¿verdad? Yo estoy caminando por acá solito.
2: ¿No viste lo que me dijo cuando se fue?
0: No, ¿qué te dijo?
2: Es que ya, ¿no ves que yo cuando dije eso estaba él aquí escuchando?
0: Sí.
2: De ahí ya salgo, ya queda bien. Dice. Uno de estos días.
0: Hijo.
2: Pero bravo estaba, loco.
0: Uno de estos días.
2: Yo digo, ¿qué? La chupada.
0: Ya no le va a molestar, me da miedo. Uno de estos días, ya te vio, como árboles, me van a echar el muesto a mí, ahora ya no hay como decir nada, ¿no?
4: Ya,
0: boludo.
4: No, uno le da miedo, mijo, cualquier cosa, tapé el micrófono, cualquier cosa da miedo a uno.
0: Sí, loco.
4: Ah, tenemos compañeros agresivos.
0: Están bravos.
4: Sí, sí.
0: Pero ya sabe qué pasa a los bravos acá, ¿no?
2: Sí, todas se la empujamos.
0: Todos se la chupa.
2: Hola, chicos. Dice una damita, más vale chupada conocida que chupada por conocer. Vaya, eso explica muchas chupadas.
0: Chúpate la plata, loco, estamos hablando, sí. Alguna cosita, ¿no?
2: Del cielo cayó una rosa.
0: ¿Qué?
2: Y el Che se la chupó.
0: ¡Ese,
2: no,
0: hijo de
2: madre!
0: ¿Has chupado alguna vez una rosa, vos?
2: ¿Cómo?
0: ¿O está loco ese man?
2: Pablo.
0: Sí. Una rosita, sí.
2: ¿A una rosa, sí?
0: Sí, una rosa. ¿Qué digo? Una rosa.
2: Sí, un amigo así como guayaba de rancho.
0: Ya ves.
2: Así, mi.
0: Empezaste, vamos al corte, regresamos, no se vayan a la cita.
2: Como guayaba de rancho.
0: No.
4: No, porque ya están hablando. Sí.
0: No, estamos hablando de las frases, no hay dicho. Ya volvemos,
2: hijo, vamos, mijo.
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0: De escuchar tus memes garísimas.
1: Oye, este de acá está bueno.
2: Diga, a ver,
1: dice, ¿con quién va a haber partido? Va a haber con un par de frías, dice.
0: De una.
1: Ya. Mi esposa y mi suegra. Un par de frías. Está bien, ¿no?
0: Ya están saliendo los memes mundialistas.
2: Sí.
0: Por ahí salió uno de Ener. Cuéntenos.
2: Ener Valencia manda a decir que no estarán haciendo planes el domingo por la tarde. Porque hay algo muy importante.
0: Qué asco.
2: Tenés algo ahí, a ver.
1: Manden los memes mundialistas.
0: Sí, manden los memes mundialistas. Pero manden unos buenos, sí. No como los de nosotros.
2: No. Ustedes son bacanes, ustedes son originales, pepa, ¿no?
0: Amigo. Ustedes son chéveres.
2: Envíen esos memes mundialistas, ¿no?
0: Sí, señor.
2: A través del 0999-961-961. Agradecemos también a nuestros gentiles auspiciantes. Gracias a quien tenga la bondad.
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1: Qué linda la música,
0: mijo, de decir ahí.
3: Esto es más Pepa.
0: A ver, ¿cuál? ¿Qué canción?
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1: Bueno, ¿qué gusta esta canción, Gus?
5: Me encanta.
0: Ay, súbale, papá oso, tenga la bondad. Todo esto, ya saben, 19 de junio.
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1: A mí me gusta.
0: Ya, listo. Gracias también a quien tenga la bondad.
1: Oiga, a propósito, tenemos pase para la última copa.
0: Sí, ¿cuántos tenemos?
1: Hoy vamos a regalar dos pases.
0: Sí, ya saben.
1: Que vaya con papito.
0: Lleve a papá a disfrutar, vaya ahí.
1: Lleve a papito, loco.
0: Dos pases, ya saben, ya sigan participando y se pueden llevar para que vayan a disfrutar con
1: papito. Sí, señor. 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

0: 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Bueno, entonces, ¿llegó los memes? Unos ¿cuántos llegaron? ¿Cuántos llegaron? Porque, hablando de memes, también ya llegaron los otros memes. Memes.
1: Ya llegaron, menestrotas.
0: Ya mismo, pero vamos a revisar eso. ¿Qué dice? ¿Enviaron o no enviaron
1: Usura? Se nos viene el partido.
0: Sí, dice. Tremendo partido. ¿Hoy quién se viene? ¿México y?
1: México, Sudáfrica.
0: Sudáfrica, ¿no? Ya sabe, tremendo sí. Partido se nos viene.
1: Claro, sí, ahí juega sí. El negro del WhatsApp, juega ahí. Así que cuidado.
0: Sí. A ver qué más dice. A ver,
1: acá otra. Nos mandan una foto también de Enes.
0: A ver.
1: El domingo es todo, dice. ¿Qué hizo?
0: No, el domingo es todo, está listo.
2: Él es el que más memes le hacen, ¿no?
0: Sí, pobrecito.
1: Él es el único jugador que pone miedo, ¿no? Pero en ambos equipos. Claro. Mete miedo.
0: Claro, claro, a los dos lados.
2: ¿Qué diría su abuelita si le viera al man?
1: ¿Qué diría mi abuela? ¿Vaguería en qué les pone? Diría mi abuelita. Estudiar. No, mentira,
0: nomás. Sí,
1: oiga, diga.
0: De bueno, vamos ya con los compadres o tenemos más.
1: Quédense
0: de una vez ya. Venga, compadre, pasen, no más, pasen rapidito, perro.
2: Loco,
0: ¿qué pasó? ¿Quiere o no quiere entrar? Si no, vamos a la pausa y volvemos que entren, ¿sí o no? No hay problema, no hay problema.
1: Hay dudosos.
0: Sí, mejor esperen. Ya. Quédense afuera. Ya no entren, ya. Vamos al corte,
2: volvemos. Ya vinieron sus manos. Ya, dale.

0: su madre.
1: ¡Dale, compadre, dale! ¡Dice así, compadre! ¡Buenos días, compadres! 961 es el día.

0: ya su madre, el que no tiene plata para desayunar. Ah. ¿Qué tiene de dólar?
1: Vale,
2: ¿qué hubo, mi compadre?
0: Sí, ¿qué hubo, mi compadre? Todo bien, venga, mi compadre, venga, mi compadre, aquí. Venga, para darle un abrazo con mi compadre. Qué lindo cuando llega el jueves y poder compartir con usted. Me siento muy halagado, me siento muy contento, me siento muy feliz al volverlo a encontrar y escuchar y acariciar esos lindos bigotes que usted trae, compadre.
3: Uy, mi compadre.
0: Déjeme tocar el bigote antes que hable.
2: No sé por qué usted está emocionado.
0: No, déjeme peinar y recuerde que hoy juega la selección y qué ha pasado con su camiseta, compadre.
2: Órale, compadre, lo que pasa es que pues siempre acá hay que venir uniformado, compadre.
0: Sí.
2: Dentro la tengo.
0: Mire, y
2: la camiseta.
0: Ya, por cierto, compadre. Oiga, compadre, ¿me queda o no me queda esta camiseta de las selecciones mexicanas?
2: Compadre, más parece pupera, compadre, pero está bonito, compadre. Sí, bonito,
0: se nota el, acá por acá, compadre. ¿Se nota? Le bajo un poquito ahí, compadre. Ahí quedó bien, compadre.
2: ¿Qué, compadre?
0: Sí, bájese un poquito. ¿Me baja, compadre, o no?
2: Órale, compadre.
0: Bájeme un poquito más. Eso, compadre. Épale, compadre.
2: Órale, compadre.
0: Ay, compadre, pero qué espaldota que se carga usted, compadre.
2: Ahí está, compadre.
0: Déjeme.
2: ¿Cómo le gusta, compadre?
0: Déjeme tocar esa espaldota que tiene usted. Como macho se lo digo, compadre. Aquí enfrente de toda la gente que nos escucha, de todos los oyentes, de todos los machotototes que nos acompaña. Permítame aruñarle la espalda, compadre.
2: Compadre, nada más un problema, compadre.
0: ¿Qué pasa, compadre?
2: Tengo un grano ahí en la espalda, compadre.
0: ¿Lo reviento, compadre?
2: Sí, pero ¿y el grano, compadre? ¿Qué hacemos?
0: Lo masco, compadre. No, compadre.
4: ¡Ay! Todo era, todo el arco de estos compadres.
5: El que no lo baile, el que no lo cante, que chingue a su madre.
0: Bueno, compadre, como macho le decimos, vamos al corte, ¿no?
2: Al corte, compadre, mándenos odio, compadre. Hoy estamos mundialistas porque juega México.
0: Sí.
2: México lindo y querido, compadre.
0: No ha puesto nada de México.
2: No ha puesto nada, compadre, pero no importa, compadre. Andes odio cantando, compadre.
0: Sí, apoye también a nuestra selección. Yo sé que los quiere mucho.
2: Saben que los mexicanos
0: sí,
2: nos quieren mucho, compadre.
0: Sí, tanto así que...

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0: 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Señoras y señores, vamos a participar también con los compadritos. ¡Qué dicha, los compadritos!
1: ¡Qué dicha, compadre!
0: Venga, participaciones que tenemos en este momento. Tenemos premio. Así es que a participar en este

0: vamos, métele ganas, mijo.
1: Dale, loco.
0: Dice así.
1: Vamos con los audios.
2: Venga, mi compadre.
3: Buen día, comando. Hoy tengo paciencia. Que chingue a su madre. El Chivo Valencia.
4: Este es mi compadre.
5: Con estos compadres. El que no baile, el que no lo cante. Que chingue a su madre.
1: ¡Órale! ¡Órale, mi compadre!
6: Buenos días, compadres. Dijo un dragón. Que chingue a su madre. Ese pinche panzón.
5: Esos compadres, el que no lo baile, el que no lo cante, que chingue a su madre.
7: Buenos días, compadre, estoy haciendo fila, que chingue a su madre. Esos de la pinche FIFA que de todo quieren hacer problema, no dejan ver el partido en paz.
1: Uy, compadre.
5: Todo bailar, con esos compadres, el que no lo baile, el que no lo cante, que chingue a su madre.
8: Buenos días, compadres. Soy el hormiguero. Que chingue a su madre. Volverín chonguero.
5: ¡Eh! Con esos compadres. El que no baile, el que no cante. Que chingue a su madre.
1: ¡Hija, hija!
9: Buenos días, comando. Les saluda aquí Don Yepes. Que chingue a su madre. El que dice yo capas.
5: Vamos a bailar con estos compadres.
10: Buenos días, compadres, aquí manejando mi camioneta. Ojalá se les baje a todos esa pantaloneta.

0: compadre quiere bajar la pantaloneta. Que
1: dice, compadre, que se baje, pero no de espaldas, de frente.
2: Buenos días, comandos. Les saludo con muchos brillos. Saludos en la semilla a ese man del pillo. ¡Oh!

0: Buenos días, compadres. Que chingue el papá oso, porque él dijo: oye, ay, ay, ay.
1: Le vamos a bloquear por aburrido, compadre. ¡Dale, compadre! ¡Vamos a callar, vamos a callar!
2: ¡Nada, no bailar con estos compadres! ¡El que no me baile, el que no su madre, tu remedio, madre!
0: Buenos días, comando, chinguele a su madre, que el Novoa se ha ido a ver el mundial. Ese ojo seco, que ni se asome, porque es alado.
3: Ah, de política, compadre, menos de su asqueroso.
2: Hola, hola, con estos compadres, el que no baile, el que no lo cante, que chingue a su madre.
1: Venga, mi compadre, a participar bonito.
4: Buenos días, compadres. Esta es mi elección. Y qué chinga su madre. Pinche selección.
5: Buenos días, comando. Aquí tengo cine en casa el domingo para llevar a mi chiquita que vea la tele.
6: Buenos días, comandos. Paso saludando al señor Chesito y al señor Gusano. Parece que estos dos se andan aflojando, ya que se les nota cuando están hablando.

0: Buenos días, compadres. Hoy día jueves es un día especial porque comenzó el mundial y vamos a ver el partido en la Suprema Estación. Que chingue a su madre si no hace invitar la cara, pinches ecuatorianos. Denle todo en la cancha.
1: Compadre, ¿qué te pasa? Ahora bloqueado.
2: Todos a bailar, todos a bailar con estos compadres. El que no lo baile, el que no lo cante, que chingue a su madre.
3: Buenos días, compadres. En el hijue, no harás pintar por las huevas al pobre pirulao.
4: Silencio, cara de las huevas.
2: Todos a bailar, todos a bailar con estos compadres. El que no lo baile, el que no lo cante, que
5: Buenos días, comandos. Ando aquí sufriendo porque el taxi está abajo y ando turisteando.

0: Padre.
1: Vamos a bailar, vamos a gozar con estos compadres. Que la pinche competencia chinguen a su madre. Bueno, ya comando, lo número uno.
2: Vamos a bailar con estos compadres. Que llegue a su madre.
3: Buenos días, muchachos. Vengo bien juicioso. Que chingue su madre. Mi suegrito el oso.
4: No.

0: Buenos días, compadres. Dejen de hacerse. Que chingue a su madre. Pinche técnico alcancé ser.
1: Hola, con estos compadres. Que no lo
2: chinguen a su madre. Buenos días, comando. Aquí estoy en el reportín. Un saludo para todos. De aquí, con su amigo el Salserín.

0: días, compadre. Ando en Nueva York, me sudan las nachas de tanta calor.
1: Buenos días, compadre. Vendo yo un rifle, que chingue a su madre el que canta horrible. Buenos días, compadre. Vendo yo un rifle, que chingue a su madre ese que canta horrible.
2: Compadre.
3: Uy, qué lindas canciones, compadre.
2: Quiero ponerle la camiseta de México, compadre.
3: Hoy sí nos vamos a poner la camiseta de México. Quiero o no quiero, compadre. Hoy sí vamos a jugar a la pelota, compadre. Quiero.
2: Listo
3: no
2: el rifle, compadre.
3: Hoy sí me va a hacer un gol. Quiero o no quiero, compadre.
2: Hoy, compadre, nos hacemos autogol si quiere.
3: Si quiere, compadre, le hacemos autogol. Primero tapa usted y luego yo, compadre.
2: Órale, compadre.
3: Dale, compadre.
2: Vamos a jugar, compadre. ¿Sabe qué, compadre?
3: Compadre.
2: Porque el mundial es solo para machos, compadre.
3: Somos nosotros machos. Órale, comprobado está, ¿sí o no?
2: Órale, compadre.
3: Venga,
2: compadre.
3: Adiós, compadre. Venga aquí, tiene algo en el rostro, compadre. Venga, venga, venga, venga, le limpio, compadre. Venga.
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10: Buenos días, pa. 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Te quiero mucho.
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0: aviones, bueno, el amor. Amigo, el amor.
1: Parcerito,
0: ya que estamos
1: mío,
0: así románticos. Pues, ya que estamos así cantando esta musiquita, señores. Vamos en ese instante a los tiempos con el oasis del amor. Del amor.
1: De los
0: del
1: creadores
0: amor,
1: de.
0: Del amor. De los creadores de.
1: Los creadores
0: de. De los creadores de, señores.
2: Oiga,
0: en
2: y
0: este
2: hoy
0: momento,
2: jueves cae.
0: Sí. Qué lindo, ¿no? Vamos a compartir a través del 0999-961-961. Súbele un poquito, súbele. Qué lindo, cómo suena.
1: Súbele, papalotto, súbele, loco.
0: De los creadores de.
1: Los creadores de.
0: En el oasis del amor.
1: El oasis del amor.
0: Del amor. Mija.
1: Mande.
3: ¿Qué de tal
1: solo? Así dicen los panas.
0: Sí,
1: ahora,
0: sí, mija. Dime. Qué lindo es ver el mundial contigo y aquí sentaditos juntos. Te amo. Vamos de los meses. Vamos del oasis del amor de los creadores de.
1: Ay, ay, ay. De los creadores de Acolita, mijín, si van a poner el pastido ahí.
0: De los creadores de.
1: De los creadores de.
0: Si gana Ecuador, te llevo a vivir conmigo, mija. Es que
1: ya
0: así
1: mucho
0: es
1: le meten.
0: No, no, es que así son. Y la otra dice, está bien. Si gana Ecuador, me voy contigo.
1: La otra dice, está bien.
0: Sí, sí. La otra, digamos.
1: Así. Ay, Diosito.
0: Vamos, no, con más, vamos con más.
4: Sería de los creadores de, si es que Ecuador pasa a la final, te saco de esta mala vida.
0: Ah, no, también. De los creadores de.
1: De los creadores de.
0: Te compré esa camiseta, quizá te quede, mija.
1: Ah. Pronto, ¿no?
0: De pronto, ¿no?
4: Este baby doll en colores de Ecuador.
0: Sí. A ver, señor Guzmán, de los creadores
1: de. Los creadores de.
0: En el oasis.
1: Sácale a tu amiga para irnos a la casa de un pana.
0: No, híjole.
1: Dos para dos.
0: Híjole.
1: Y chuta. Chuta y
4: nada, pues.
1: Nada, pues. Escuchemos mejor los
0: chuta. Vea eso. Vamos a participar a través del 0999.
1: De los creadores de.
0: De los creadores de.
1: Hoy estuvo. Pero no por el mundial, sino por ti, mija.
0: ¡Por ti, mija!
1: Oye, mija, ¿qué?
0: ¡Mija!

0: Para en este momento de los creadores de En el Oasis del Amor.
1: De los creadores de él.
0: Donde
1: está habilitado.
0: Donde de pronto algunos encuentran la felicidad.
1: Ah, de los creadores de.
0: Encuentran el amor.
1: Ah, de los creadores de Mija.
0: Mija, sábado, ¿qué?
1: El sábado juega Brasil. Ahí te caigo.
0: Uy, qué lindo. Ah, te voy a ir a ver Garocha.
1: Claro que sí.
0: Vamos a ver qué dice. Vamos a ver qué dicen a través del WhatsApp 0999-961-961.
1: De los creadores
0: de los creadores de
1: Wolverine, vamos un ticket que gana México.
0: Wolverine está en este momento descansando.
2: ¿Dónde estará ese Bumburi?
0: Sí. Vamos ahí, tenga la bondad. De los creadores de.
1: De los creadores de. Si gana Ecuador, te regalo un.

0: pasa eso.
1: Si gana Ecuador, me caso. ¿Sabes?
0: Me caso contigo, mi amor.
2: Sí, sí, sí.
0: Están románticos, ¿no?
2: De los creadores de Subirás Nomás si hay promociones, dice.
0: Jodas. Hay promoción, hay promoción. Yes. Aprovecha, boludo, aprovecha.
2: De los creadores de Aprovecha que estoy de vacaciones en la radio, dice. O sea, lo
0: oye, estoy loco.
2: De los creadores de
0: Oye,
2: creo que me dio mal el número, la pelada.
0: No.
2: Sí.
0: Yo pensé que iba a ser de los creadores de que me dio mal aire.
2: Uy, Dios sí.
0: Vamos con más, vamos con más. Tenga la bondad, ¿qué dice? De los creadores de
2: Mi hijo Acolita, si no mi ñora no me va a creer.
0: ¿Ves? Sí.
3: Uy, eso pasa.
2: Yo te pongo el primero, ¿ves? Sí.
3: Eso pasa.
0: Sí, así dice que van mintiendo algunos. No sé si será verdad, mentira.
2: Así dícenlo.
0: Sí, loco, bueno. Vamos con más, vamos con más. Tenga la bondad.
2: Sí, señor.
0: De los creadores,
2: De los creadores de. Oye, Acolita, mijo. Y sí, van a poner el fútbol a cola, nomás. No sea loco.
0: Oye, la paciencia que tienen algunos, ¿no? La paciencia para ir a ver el partido. De los creadores de. En
2: de
0: este momento.
2: Creadores
0: el oasis del amor. Del amor. Del amor. Del amor.
2: De los creadores de Tranquila, mija, yo soy familiar del dueño de la ferretería, dice. Es casi mía. Dios.
0: Ya tengo las llaves. ¿Eh?
2: De los creadores de.
0: De los creadores de.
2: Mijo, no te recomiendo. Está brava la man, dice.
0: Chubuso, está brava.
2: No apuras, dice.
0: Apura hoy, apúrate hoy. ¡Apúrate!
2: Sí, señor. Vamos de los creadores de. Si gana el Ecuador, solo entramos a conversar.

0: Párame la mano. 1, 2, 3. 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

0: vallenato.
1: En la canción.
0: Que viva la vida también aquí disfrutando. Que viva el amor. Que viva el oasis del amor.
1: Que viva
0: también.
1: El oasis del amor. Sí, ese está más bueno, mi hijo.
0: Disfrutamos.
1: El amor hacía secas, no, el oasis del amor.
0: Sí,
1: mismo,
0: sí, sí, sí, sí. El oasis del amor disfrutando con
2: que
0: ustedes.
2: Que viva el oasis.
0: Que viva.
2: Del amor.
0: Que viva nuestros oyentes también disfrutando del Super Show de la mañana.
2: De tenemos los creadores, dice de. ¡Oh, Pau Mayra!
3: ¡Ay, peleate el jueves!
1: ¡Pon Mayra!
2: ¡Ay, vamos, che, loco!
0: No.
2: Si no tienes cédula ahí en la farmacia, te dan un comprobante que tiene cédula.
1: No manches, no.
0: ¡Qué hijo!
2: Te cobran dólar nomás.
0: Sí, sí, solo dale.
1: Qué dañado.
3: Solo dale tu número de cédula.
1: ¡Qué dañado! ¡Qué hijo, no!
0: Sí, boludo, bueno.
1: De los creadores de. Oye, Michin.
0: ¿Qué?
1: Cambia este billetito, si no, la man no da vuelto.
0: Claro, ya le dan cinco. Y qué.
1: Es mi propina, papi.
0: Verás que te.
2: Bueno, ya que sea tu propina.
0: ¿Ves? No así.
3: Quedó bien. Ahora sí no te jodiste.
0: Ya, de aquí ya no puedes.
2: No entre ni más a estudio.
3: A Disney.
1: No. Tiene problemas.
0: Ya te metiste, ya te jodiste.
2: Automáticamente te jodiste. Se acaba de cerrar las puertas de Disney usted.
0: Sí. Y aquí sí, un mes siquiera.
1: Me acaban de quitar la visa a Orlando.
0: Vamos con más de los creadores de.
1: De los creadores de Mija.
0: Mija.
1: Compré la camiseta del Ecuador, dice, pero ya sabes, cuatro platos. Dice.
0: Híjole. ¿Y es la original?
1: La Pepa.
0: Es la Pepa, no es así. Bien. Vamos con más.
1: De los creadores de Domingo Juega Ecuador, vamos a ver el partido de mi cuarto.
0: Ay, qué lindo. Y ella que te diga, sí, ahí sí se compuso el domingo, ¿no?
2: Sí.
0: Te arregló el domingo.
2: Habla bien.
0: Claro, buena, che. Claro. Sí es soltero, pero. Sí es soltero.
2: Buena, che, se chea. Parece que no supiera nada. Él.
0: Claro. Cuando llega al cuarto, eso tienen que regalar.
2: Aplauso para el che. Bueno, me gusta.
1: A ver, ya te estás soltando. Buena, che.
0: Ya me soltaron.
1: Es que ya cumpliste rato. Ya también la sanción. Ya.
0: No,
1: tres
0: ya cumplí,
1: años. El calendario FIFA ya. Ya cumpliste la sanción.
0: Ahora sí, dice. Se soltó la bestia.
1: De los creadores de.
0: De los creadores de.
1: Oye, dice Gus que hay que ir con la camiseta de la tri para que te den el combo. Dice.
0: ¡Oh! ¡Hay combos! Hay combos también.
1: Pero son los que van con la camiseta de la selección.
0: ¿Cuál será el combo, digo yo, de ahí?
2: Bielas y cigarrillo. Pues,
0: y un B2B.
1: Una pastilla para que aguantes.
0: Que no aguantes unos cinco siquiera, Wambra. A ver, ¿qué más? De los creadores de.
1: De los creadores de. Oye, mijín. Samán ha tenido sorpresa, dice. Me dejó así. No, por favor.
0: Está como un pana,
2: ¿no? No se ha ido al oasis del amor. Sí. No, se ha ido al redondel abajo.
1: Al redondel del amor se ha ido.
0: Un pana dice así, pues loco. Yo extiendo la mano llenito.
2: ¡Ay, oh, yo extiendo la mano, hijo de madre! Me asusto, me
3: reto la mano.
0: Ni ya, nada.
2: Igual ya tuve ahí a nada, pues. ¿Qué pude hacer?
3: ¡Semejante, don
0: Chacón! ¡Semejante, don Chacón!
2: ¿Y qué hiciste? No, pues ya me quedé ahí mismo.
0: Sí, ya, pues ya estaba ahí. ¿Qué voy a dejar?
1: ¡Qué sinvergüenza!
0: Son unos boludos, son unos pelotudos, loco. Vamos,
1: tío. Dice por acá de los creadores de.
0: ¿De qué?
1: Mija, ¿y cómo así ese amarillito? Es por la selección.
0: ¡Ah!
1: Dice que está
2: ese
1: con
2: no
1: amarillito.
2: Ese no
1: dice que está con amarillito.
0: Sí, sí, sí. Y pintado a veces también, señores. Bueno, ok. Dice atención. Bueno. Tengo un servicio social.
2: ¿Tienen servicio social?
0: Sí,
2: hágale.
0: Mucha atención. ¿Qué pasa, hijo?
1: Dale, bueno. Chesín, dale.
0: Solicitamos su ayuda. Se necesita 30 donadores de sangre, ¿ve? O RH positivo. Para el señor Víctor Miguel Orellana Llanes. Por favor, acercarse a la Cruz Roja Ecuatoriana, que está ubicada en la calle Borrero, entre Presidente Córdoba y Juan Jaramillo. A nombre del solicitante, el señor Víctor Miguel Orellana Llanes. Y ahí está. Señores, ayuden. O para mayor información les voy a pasar un numerito ya. Apúntele. 095-962-4370. Vea, facilito ahí. Llámele a Colite con esas pintitas de sangre. No sean malitos, ya. Voy a repetir el número. 095-962-4370. Ahí está. Hecha la invitación para que vayan a donar su sangrecita, ¿ya? Ok, bueno. Vamos ahí. Señores, vamos a entregar los pases.
1: Sí,
0: vamos
1: los que participaron. pongan yo en el WhatsApp, por favor, los que participaron para entregarles dos pases para la última copa.
0: La última.
1: ¿Quién va a estar ahí, Chusín?
0: Señoras y señores, voy a hacer la invitación en este momento.
1: Venga la
0: Cuenca,
1: bondad.
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1: ¿Sabes qué? Para papá.
0: Ya sabe, vamos a celebrar a papito. Y tenemos dos papá. Pases, ¿no? Dos pases.
1: Solo los que participaron.
0: Solo los que participaron.
1: Con nombre y apellido, nada más.
0: Uy.
1: Si está ese yo, Luchito, ahí mejor ya

0: Con nada.
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2: 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Bueno, vamos a ver quién se lleva los pases para que vayas a disfrutar. 19 de junio. Papá.
1: Julio, aguántate.
2: A ver,
1: Droso.
2: A ver, por acá, rápidamente.
1: Todos los que tengan nombre y apellido, loco.
2: ¿Ya? Nada más. Vamos ahí.
1: Que hayan participado todos.
2: Claro. De pronto estuvo usted desde que arrancó el Super Hiper Show de la mañana. Tiene más opciones.
1: Claro que sí, claro.
2: Tiene
1: que
2: más
1: sí.
2: Opciones de llevarse ese pase, ya.
1: A ver, aquí
2: a ver qué dice.
1: Uno. Apúntele ahí.
2: Ya, dale.
1: Johnny García.
2: Johnny García.
1: Apúntele ahí uno. Déjame ver por acá. Este no ha participado.
2: Ya, uno.
1: Este no ha participado.
2: Este tampoco.
1: Este. Gómez. Este. Ah, no. Este, digo, no ha participado. Perdón. No ha participado. Este no ha participado.
3: Este te gusta.
2: Este te encanta.
1: Este es el que no te deja hablar bien.
2: Sí, es
3: mal creado, Chelo.
2: Vamos.
3: Te has soltado mucho.
2: Tenga la bondad.
3: Vamos, muchachos. ¡Ey!
1: Aguanta un trozo.
3: ¡Ey, Jeva! Por eso yo llego tarde, porque no me dejan pronto.
1: Oye, Eduardo Barba dice.
2: Eduardo, ya.
1: ¿Así será el apellido?
2: Sí, hay.
1: ¿Sí hay Barba?
2: Sí.
1: ¿Y si quieren el apellido?
2: Sí, Barba, ya.
4: Pero si quieres más Barba, visa. Si quieres ver la Barba, visa.
2: Eduardo Barba y el señor Johnny García.
1: Ya, mijo.
2: Estamos, te reenvío, ¿no?
4: ¿Le anotaste?
1: Creo que sí.
2: Ya, ok, vamos. Nos vemos, Papa Oso, gracias por la buena música.
3: Cuídense,
2: por el
3: muchachos.
2: Buen ambiente.
3: Buena tarde a todos ustedes. Regresamos el día de mañana.
2: Ok, un abrazo.
3: Buen provecho.
2: Vamos, Gus Durán.
3: No sé, se está atorando solito ahí.
1: Ay,
3: nos vemos, Maluma.
1: Es un loco, mi amigo. Un loco. Bueno, repetimos los ganadores de hoy. Johnny García, Eduardo Barba. En horario de oficina con la cédula, por favor, ¿ya?
2: Sí.
1: A retirar los pases en los estudios de la Suprema Estación para la última Copa. Again, te vi pasando. Gracias, Che, gracias, Papá.
2: Nos vemos,
1: sí.
2: Loco.
1: Gus Durán se despide con alegría. Como llegamos, así nos vamos, loco. Pilas, por favor, en la tarde, en el arranque del Mundial.
2: ¿Qué?
1: El domingo.
2: ¡No!
1: Quédale con fe y un buen café.
2: Se despide la garganta millonaria. Yo soy el Che William. A ponerle ñeque al trabajo. Vamos a camellar con mucha fe también, ok, sido. Nos vemos. Porque estoy diciendo que le metan
3: que es la inauguración del mundial.
2: Sí, pues es que hasta que le toque, ¿no?
3: Hasta que le toque.
2: Hasta que le toque. Bueno, nos vemos, cuídense mucho. Mañana, fin de semana. Ya, chao. Nos vemos, esto fue
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0: invertido en comprarle un ramo a la persona equivocada, en comprarle chocolates, algún detalle. Mejor invierte en música y así de paso apoyas al DJ, ¿no?
1: Dale, Pablo.
0: Estamos recordando en este jueves, todo que ver, jueves donde arranca el mundial. Yo por acá tengo ya listo ahí el televisor viendo cómo es la locura.

Recopiló todas estas cumbias gruperas y te puso como título Cumbia Gaucha. Déjame decirte que no sabía lo que estaba hablando. Porque muchas personas, inclusive aquí en emisora, en las FM, dijeron que esto es cumbia gaucha. Esto no es cumbia gaucha, esto es cumbia grupera porque es de México. El grupo que estás escuchando, Sonido Master, es mexicano, no es argentino. La cumbia gaucha solamente es de Argentina, ¿viste? Cumbia villera.

todo que ver esa canción. Y mira, eso te decía, esta cumbia que acabas de escuchar es un cover de esta canción. Es que el jueves se hizo para recordar. Oye.

0: Bueno, ahí a tu decisión, ¿cuál es tu favorita? Por ejemplo, al Alex le gusta la versión de Camilo VI, o sea, mi hijo de 14 años, a él le gustan las baladas del recuerdo. Ya que en un viaje que tuvimos él y yo, yo iba conduciendo, íbamos con el playlist de mi papá, de Papi Braulio, y ahí salieron esas rolitas. Dice, papi, estas canciones están buenas. Pero ahí, esa es la que hay. Oye, buenas tardes, Pablito, ponga Mar Azul, ya puse. Pablito, envíame nombre completo y móvil, te envío por MoneyGram la musicota volumen 2. De una, te paso el contacto acá para que hagas... para que separes y le apoyes al Pablito con el musicota volumen 2. Pablito, ponga... A ver, dice, esa musicota, esa es musicota para bailar, no los que ponen esos muchachos, dice, ¿cuál, pero? No, no digas eso. Aquí, quieren los Suchos del Vado, vea. Senderito de Amor, ya, vamos a ver qué ponen. Buena es. Senderito de Amor. Aquí dice, Senderito del Alma, leí mal. Tienes toda la razón, oye. Saludos para Wilson Mogrovejo. Lindo fuera, Pablito. Solo flores, tiempo, planta, llantas, aceite. Dejemos ahí. Mejor chupemos, chupemos, dice. Bueno, saludos para Chispita Fer. Para el Luca Nou. Él es, ¿no? El Luca Nou está reportando sintonía. Oye, ¿qué dice por acá? Vamos a ver, escucha.
1: Pablito, ¿cómo vas? Ok, estamos con la musicota 2. ¿Cómo podemos conseguir la musicota 1?
0: 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Ok. 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Vámonos a la pausa, regreso con más de la música que a ti te activa en este jueves. Viene bajando música de los 2000. Queremos para los millennials, Pablo. Por favor, a los millennials, ponlo solamente el reggaetón de la mata. Ok. Sí, porque los millennials ya están viejitos ya. Algunos ya les duele la rodilla, cuando se levantan les dan un mareo, no sé qué. No pueden levantarse tan rápido. ¿Sí o no? A los millennials, cuéntame, a ver, quiero que me dejes saber eso. ¿Cuáles son esos malestares que ya han aparecido a los millennials, que te le burlabas a tu tío cuarentón cuando tú tenías 18, tenías 20, pero ahora te está pasando a ti? Cuéntame. Ah, ya, te quedas dormido. Si te sientas por ahí, te quedas dormido. La ciática, dicen acá. Yo no sé qué es eso de la ciática. Yo no sufro de esos males. Yo sufro de otros males. Se me cae el pelo, eso también, sí, ya. Tenían que tocar ese tema, ¿no?

0: Bueno, déjame saber cuál es, oye, tú que eres millennial. ¿Cómo sabes que eres millennial? Naciste entre el 80 y... entre el 85 y el 94, ¿ok? Así que déjame saber.
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Oye, está bueno la inauguración. Le metieron cumbia, le metieron maná, está todo que ver la inauguración.

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0: Bueno, primeras impresiones de la inauguración del Mundial. Qué bien se ve Shakira a su edad, ¿no? Qué linda. Bueno. Por acá, entre... Voy a invitarle a un panelista. Tengo un par de panelistas. Voy a invitar a ver cuál es su impresión. Sí, sí, venga por acá, querido Gus. Vamos a ver qué dice. Él es experto en este tipo de eventos donde tiene la opinión acertada. Hola, Gus. ¿Qué te parece? ¿Cómo le viste la inauguración del Mundial? Cuéntame.
1: Pablito Control, qué gusto. Estamos acá nosotros instalados en la Suprema Estación para vivir ya esta fiesta mundialista. El que no está futbolizado es un mentiroso. Ese sí es un mentiroso.
0: La plena.
1: Bueno, primeras impresiones de la inauguración. Al menos en esta de México, creo que nos queda debiendo.
0: Te queda debiendo
1: sí,
0: para ti.
1: Artistas,
0: ¿qué esperabas?
1: Esperaba un poco más, a lo mejor, de un poco más de no sé.

0: colorido, un poco más de baile, un poco más de mostrar un poco de la esencia de Latinoamérica, loco, porque recuerda que en esta ocasión México nos está representando a todos los latinos.
1: Todos latinos,
0: claro, ¿verdad? Entonces creo que sí faltó un poquito más de representatividad, pero de ahí creo que bueno.
1: Pero ¿no crees que por el hecho de meterle bueno ahí a J Balvin, la gente que también representa?
0: Sí, justamente iba a hablar ya en cambio del tema de los artistas, ¿no? Ah, el tema artístico, Shakira, que es prácticamente ya, creo que trabaja en la FIFA, creo que.
1: No, yo creo que sí.
0: Activo. Creo que ya FIFA. Le enrolaron en la FIFA.
1: Sí, sí, Andrés también es otro crítico. Que dices que a ti también te he quedado debiendo, ¿no?
2: Flojo, Pablito, control. Como en realidad, creo que...
1: Como bolsillo de payaso.
2: Como bolsillo de payaso. Yo siento que en Corpus Christi hubieron más cohetes que en esta inauguración.
1: Ah, ustedes querían más juegos pirotécnicos.
0: Yo creo que en el mundialito los pobres hay más coloridos.
2: Sí. Claro que sí. Sí, todo claro. Flojón. Para las otras inauguraciones que hemos tenido en otros mundiales, malo está comparar, pero esta vez vale la pena, porque sí estuvo, no sé si hay recortes presupuestarios, yo no sé qué será la gasolina que
0: con
2: subió.
0: Esto, es que flojo. En México con esto los energúmenos. Claro,
1: yo pensé que iban a hacer tres inauguraciones, porque son tres países diferentes.
0: Sí, en realidad sí son.
1: Sí, sí.
0: Sí son, pero la de Canadá es mañana.
1: Ah, mañana. Así es.
0: A ver, no, la de Estados Unidos es mañana y la de Canadá es el domingo.
1: Ay. Sí, sí. Y nosotros somos parte, ¿no? Pues del partido inaugural, pero en Canadá.
0: No, jugamos en Estados Unidos el domingo, pero en Filadelfia juega Ecuador.
2: En Filadelfia. Sí. Sí, y hay alguna gente que ya está preparada ahí sus, ya tienen sus entraditas también, algunos oyentes nos dijeron que se van para el estadio.
1: Ahí está,
2: gente,
1: pues
2: pudiente,
1: el que quiere puede, ¿no?
0: Mi hijo, el ecuatoriano realmente, como dice Pablito, el que quiere puede, y además está bendecido porque cae domingo, ni pretexto del trabajo, de que no puede.
2: Tengo que dormir pronto.
0: Que, mi hijo, vamos al estadio, loco.
1: Vamos al estadio, oye, sí, bueno. Señor. 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
0: Tráete unos buenos snacks, pero me dijo, va a venir con unos snacks así nomás.
1: No. ¿Cuál es tu favorito? ¿Cuál es tu favorito?
0: Esos son los snacks. No estaremos hablando de esos.
1: No. ¿Cuáles son tus favoritos?
0: Ya si dices que no son de las primas, a mí sí me gustan las artesanales.
1: Ya. A mí sabes cuáles. Esas que no tienen registro sanitario, mijo. De esas de funda.
2: Esas corrientitas, pero sabrosas.
1: Claro, esas de funda transparente. Sí, esas son todo que ver.
0: Esa que viene con un trozo de la uña, la señora ahí en la funda.
2: Llega con la funda sudando.
1: Esa misma. Así que ponte pilas.
0: Y si es de los otros snacks, mijo, unas con uniforme me gustan.
1: También.
2: Sean con personas.
1: Exactamente. Que sean con personas, que vengan. ¿Saben? Un tiempo saben venir aquí a la cabina.
0: Sí, me acuerdo yo. Y con uniforme, mijo, venía.
1: 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Por acá dice, oye Gus, ¿no tienes casa o qué?
0: Vamos a transmitir el mundial, mijo.
1: Claro.
0: 2 en punto arranca México, Sudáfrica. Sí, señor. Ya 5 a las 2 de la tarde. No me hablarán, pero.
1: Ya.
0: Sale
1: México.
0: Ay, pero
1: sí te sale bien el narrador de deportes.

0: digo,
1: no, sí, digo, no, no, digo que 5 a las 2 no me hablen y mil disculpas, amigos, hermanos lo mexicanos. Que, lo que, pero 5 a las 2 de la tarde.
0: Oye, yo lo que decíamos en el podcast de los mergas, ¿no? De que cada 4 años los hombres y las que nos gusta sí, el fútbol.
1: Sí. Es como nuestros días.
0: Son nuestros días, así que por favor, compréndanos.
1: Verán, no es cada mes, no es cada año, es cada 4 años. Lo único que tienen que hacer es desde hoy hasta el... ¿Cuándo se acaba el Mundial? ¿14 de julio? ¿18 de julio?
0: Sí, por ahí.
1: Nojo, mijo.
0: Sí,
1: nojo.
0: Nojo, por
1: lo
0: favor.
1: Lo único que
0: por
1: pedimos.
0: Favor. Por favor, así que tengan la bondad, déjenos. No estén diciendo, de sacando la basura. Esto a lavar los platos.
1: ¡Déjenme vivir!
0: Ya, eso
1: por
0: es.
1: Por favor.
0: Pilas. Vamos a la pausa, regreso luego del corte comercial. Estás escuchando el Playmix modo mundialista. Estamos futbolizados. Si estás diciendo que no, eres un mentiroso o eres, no sé, eres medio rarito. Pero bueno, regreso.
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buenas tardes. Saludos para Chichín. ¿Qué tal? ¿Cómo estás? Pablo, buenas tardes. Escuchándonos a todo volumen. Nos pone mi gran amigo Jorge Fajardo. Hola, ¿qué tal? Bienvenidos al show. Hoy es jueves de recuerdos. De ley. Pablito, un saludazo para Leo y Alfredo en Toronto. Ahí les mandan un saludazo. Están apoyando a la tri. Todo que ver, ¿ah? ¿Eh? Buenas tardes. Saludos para

0: Marta Moscoso también que nos escucha. Buenas tardes para Sam. Pablito, para Tian Peralta, ¿qué tal? Buenas tardes. A la gente de T Publicidad, que andan también escuchándonos. Pablito, el Gus ha estado queriendo Vaca Loca y Castillos en la inauguración del Mundial. Yo creo que sí. Chao para el OG Eddie en sintonía línea 14. ¿Qué tal, bro? ¿Cómo estás? Bienvenidos, gracias por estar en sintonía. Pablito, musicota, que viva el old school. Saludos para la gente de los Kidmen, para el Tebo, para el Iván Yu, que están a todo volumen. Esa es. Vámonos en la pausa. Regreso en instantes. No toque ese botón. 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Vámonos a la pausa. Regreso con más de la música que te activa. 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Nosotros nos vamos a la pausa, regreso.
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14: ¿Aló?
15: Perdona, Laura. Yo sé que esto es una locura, pero tengo una emergencia.
14: ¿Aló?
16: Dale, Pablo.
15: Sé que no puedes hablar y no te puedo explicar por teléfono.
14: ¿Aló?
15: No hay que aló, por favor. Tengo una emergencia. Te quiero ver.

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6: Opa.

arrancó ya el encuentro entre México y Sudáfrica. Así que pilas ahí la gente que no tiene dónde ver el partido porque está cerca de la radio, pues cáigale gratis como Tetagus. Puedes venir a disfrutar del partido del Mundial. Arrancó ya el primer encuentro. 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Gracias por estar en sintonía. 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Fin de las recomendaciones. Estamos de hoy de Jueves de Recuerdos. Sigue reportando sintonía a través del 099-961-961.

0: Vámonos, vámonos, vámonos, mi gente. Interesante el partido de México. Sorpresa, sorpresa literal de México. Bueno, ahí le mandamos un saludazo a mis amigos mexicanos, a la raza, que siempre están en sintonía. Los quiero mucho, ya se alistan los anormales. Los veo el día de mañana. 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De paso te haces una selfie y participas para que puedas llevarte un televisor de 32 pulgadas cada viernes. Y al terminar el Mundial te puedes llevar una de 65 pulgadas. Hágale, dese una vuelta por La Carita Feliz. Yo soy Pablo Control y esto fue el Playmix. Linda tarde, los quiero. Los quiero, los quiero. Ahí se ven, chao.
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0: ya empezó el mundial, bola de güeyes. Toda la gente está atenta a ver qué es lo que está pasando con los mundiales.
1: No sé el comentario de mis compañeros.

0: pero ya luego sabremos. No me gustó mucho la inauguración.
1: No.
0: No fue un espectáculo así como bien producido que uno esperaba.
1: Me emocionó más la salida del Mr. Rating a los quiños.
0: No, fue un show más grande.
1: Sí.
0: Pero bueno. Señoras y señores, bienvenidos a todos y cada uno de ustedes. Estamos mundial, ¿sí? Estamos ya viviendo las emociones plenas del mundial. Yo no sé si la gente se confundió, pensó que hoy día jugaba el Ecuador. He visto cualquier cantidad de gente con camisetas amarillas, azules y rojas. Es más, el señor Andrés Pérez está con la camiseta de la selección ecuatoriana de fútbol. No sé si estaré yo equivocado, soy yo el que soy equivocado. Hoy juega Ecuador, Andresito, buenas tardes.
1: Muy buenas tardes, damas y caballeros. Bienvenidos a un programa más de Los Anormales en este día jueves. Ya mismo, viernes, y hoy arrancamos con el Mundial. Yo creo que mucha gente está puesta ya a la tricolor desde ahora, Freddy, porque quieren comenzar con el pie derecho. Hoy mucha se estrena este encuentro mundial por medio del deporte, por medio del fútbol, y desde ya nosotros estamos apoyando a nuestra selección, Freddy, como cábala, capaz algunos de la emoción también. Ya están puestas las camisetas de sus naciones favoritas, porque yo he visto no solo de Ecuador, por ahí vi alguno con la camiseta de Argentina, Freddy.
0: Sí.
1: Por ahí vemos otros con la camiseta de España, uno con cara de...
0: Otros con la camiseta de Nigeria.
1: Con cara de Atahualpa mismo, pues, las camisetas de España, hablen bien.
0: Oye, hoy hay dos partidos, ¿no?
1: Sí, el día de hoy se están enfrentando la selección de México contra Sudáfrica. Ya está perdiendo el país natal de mi compañero, el tercer miembro de esta tripleta maléfica que ya voy a presentar. Está perdiendo 1-0 Sudáfrica contra México. Y después se enfrenta en Corea del Sur frente a República Checa. Checa Chiquintad. Así que vamos.
0: ¿Sabes qué hora será en Corea del Sur cuando fue el partido?
1: No tengo idea, Fred.
0: 10 de la mañana.
1: 10 de la mañana.
0: ¿Sabes qué hora será en República Checa cuando se enfrenta ese partido?
1: ¿Cuándo?
0: Las 4 de la mañana.
1: No me diga. Ya, pues ya sí toca. Y yo me acuerdo cuando en el Corea-Japón también tocaba madrugar, pues, Freddy, para ver los partidos.
0: Tempranito.
1: Y vamos a darle la bienvenida al tercer miembro de esta tripleta maléfica, el que ha venido con la camiseta de su natal Sudáfrica, con ustedes directamente desde Miraflores, con 512 gigas de peso encima de pura música, el de las mezclas locas, el de los dedos inquietos, el de los mil amantes, el de los mil maridos, su perrito Sacha favorito, DJ Spaceman, y ya de una vez... De play.
0: Recuerda eso, mi gente, que estamos viendo el partido acá en las inmediaciones de la radio. Usted viene, su cualquier cosita no faltará. Vengas, estamos viendo el partido en pantalla gigante para que los anormalocos vean. Vamos a subirles una fotito de la pantalla gigante que tenemos acá. Si puede darse una vueltita, vengase. Veamos el segundo tiempo que empieza en unos 5 minutitos más. Venga. Te esperamos aquí en la Suprema Estación.

0: México, ¿eh?
1: No, da, o sea,
0: no puede.
1: El contra... uno es malo, pero el otro es más malo todavía.
0: No puede contra un Sudáfrica que pues definitivamente no es un equipazo, así que digamos que bestia, qué equipazo.
1: No, no, no.
0: Pero bueno, señoras y señores, y está jugando con un hombre más México.
1: Así es, le habían expulsado a un sudafricano, Freddy, una entrada por detrás al último hombre que iba en ataque y tarjeta roja. Uh-huh. Expulsado.
0: 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Siempre estamos ahí con ustedes, señoras y señores. Pendientes, no se olviden, vénganse por la estación en donde nosotros estamos viendo en pantalla gigante, ¿eh? Pantalla gente. Vamos a irnos al corte publicitario, mi querido Andresito. Muchas gracias a la gente que está con nosotros.
1: Vamos.
0: Tenemos unos audios, Spainencito, en el grupo. ¿No puedes pasarte el grupo de los animales allá? No puedes pasar. Bueno, ya nos pasamos luego y vamos a tener los audios de la People. Usted también aprovecha mandándonos sus audios. Ya volvemos enseguida, no se nos vaya. Nosotros somos los Anormales.
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0: tarde en este jueves. No sé si mi impresión, no sé si soy solo yo, parece viernes.
1: No sé. Parece viernes, breve.
0: Parece así. No por agraviar las palabras del señor Andrés Pérez, que bien sabe decir. Y el mismo viernes, no, pero no sé, siento en el ambiente como si fuera viernes.
1: El sol, Freddy, el solcito.
0: ¿Será el sol? ¿Será el sol? Las circunstancias de que se inauguró el mundial, que me parece que sabía inaugurarse los días viernes. La verdad no sé, pero siento ese olorcito, ese tufito.
1: Este olorcito como que...
0: Es viernes.
1: Como agrajo, ¿no?
0: Le siento como que es bien, pero no.
1: Como que hay un sonido de...
0: Pero no, señores, señores, es jueves, claro que sí. Y el cuerpo todavía no sabe que es viernes. Así que vamos a seguirle dando saludos para toda la gente que está escuchando la radio ahí en sus diferentes lugares. A pesar de que hay que ser muy sinceros. Sí, hay que ser muy sinceros. Yo creo que la mayoría de caballeros, ¿cuánto dices tú, Andresito y Spaceman? 9 de cada 10, 8 de cada 10, 7 de cada 10 son los que están viendo el fútbol, o sea, trabajando, pero viendo el fútbol también.
1: Yo me atrevería a decir unos 7 de cada 10. Los otros 3 no están con tele.
0: Ah, pero bueno.
1: Los panas, por ejemplo, el amarillito, no sé cómo puedan estar viendo ahorita. No deberían estar
0: deberían estar
1: concentrados.
0: No sé cómo estará el tráfico, si nuestros amigos amarillos nos pueden decir a esta hora de la tarde, ahorita que se está dando, está llevándose a cabo el mundial, nos pueden comentar.
1: Vea,
0: cómo
1: vacía,
0: está.
1: Freddy.
0: ¿Cómo está esa parte? Para lo que sabe haber de tráfico, yo veo acá en la Ricardo Muñoz poquito tráfico. Creo yo que la gente está viendo el fútbol.
2: Sí, sí, de verdad.
1: La emoción.
2: Yo venía manejando, me dirigí acá a la radio y todo está vacío, todo está completamente muerto en las calles de la ciudad, todo por el ambiente de futbolístico, creo yo.
0: Sí, no, la gente está a la espera. Y bueno, ya en lo futbolístico mismo, México no mismo puede contra Sudáfrica, a pesar de que tiene 2 hombres, es falta ahí. A pesar de que tiene, y es para tarjeta roja, me parece. A pesar de que tiene 2 hombres de más en el campo de juego, no puede México con la selección nunca difícil de Sudáfrica. Y está ganándole México con apenas 2-0. Tarjeta roja para México, en efecto.
1: Como 3 expulsados en el partido inaugural de esta Copa del Mundo. 2 expulsados en Sudáfrica, 1 de México. 2-0 el partido. Comenzó fuerte el Mundial, Freddy.
0: Y son tarjeta roja directa, que son...
1: 2 partidos.
0: Son 2 partidos.
1: Claro, o sea, ya prácticamente el expulsado ahorita se perdió todo el...
0: Si es que tu equipo no clasifica, ya no juegas. O sea,
1: chao.
0: Se te acabó el Mundial.
1: Claro.
0: Se te acabó el Mundial por la entrada de... la entrada fuerte de los... ¿Cómo se llama? Pero bien, yo digo, bien manejado por el árbitro, bien expulsado.
2: Freddy, nos deja un reporte un amigo amarillito, creo, me parece.
1: ¿Qué dice?
2: Vacío, muchachos de las Américas, vea.
0: Sí, es que eso digo.
2: Unos 5 tristes carros andando.

0: circulando por ahí.
1: Por favor, si la gente... Por favor, si la gente que está en sus vehículos nos puede reportar y decirnos sí en honor a la verdad. O no, tranquilo, está todo normal. Y yo no me quiero imaginar cómo va a estar el día que juegue Ecuador.
2: Yo
1: no me quiero imaginar cómo estará de muerta la ciudad
3: como el feriado, día que juegue Ecuador. Como feriado.
0: Es el día domingo a las 3.
1: 3 de la tarde.
2: 3 de la tarde.
1: A 6 de la tarde, perdón.
2: A las 6. Deme bien despedido, usted es secretario. Vamos a ver. Ya. Acá yo tenía mi pollo. Entonces,
3: aquí está, domingo, Costa de Marfil, Ecuador, 6 de la tarde.
1: Sí, de la tarde, tiene razón.
2: En
1: Costa de Marfil, Ecuador. No sabemos, señores y señores, cómo irá a estar la ciudad. Lo que sí sabemos es que es domingo, 6 de la tarde. La gente irá hacia los locales comerciales,
0: ¿no?
1: Los malls.
0: No pueden, no es que les multan, Freddy.
1: Los malls, no creo que ya debe haber pagado permiso. Los malls, no, yo imagino que debe haber pagado permiso. Entonces, los malls deben estar a full de gente. Verán que hay bastantes malls. No irán a llenar todos un solo mall.
0: Construyeron un solo centro comercial nuevito solo para que vaya a ver el mundial.
1: Dividámonos. Organicémonos. Si nos organizamos, vemos todos,
3: vaya,
1: y comemos
3: vaya
1: todos.
3: Vaya a Racar, sí. Vaya a Batán, vaya al mall, del alto,
1: vamos,
3: del río.
1: Organicémonos.
3: Hagamos todos bonitos, rondador.
1: Todos los de apellido.
3: Disculpen, somos un montón de...
1: Verás, todos de apellido, desde la A hasta la F, vayan al mall del río. Los apellidos desde la G hasta la M...
3: Váyanse a la...
1: No, al mall del alto.
3: Váyanse a la M.
1: Y el resto...
3: Mall del alto.
1: Y el resto... Vayan a casa. Pero organicemos, si nos organizamos, vemos todos el fútbol.
3: Hagamos bonito, rondador.
1: O se nos acorta publicitario, señores y señores. Ya volvemos enseguida, no se nos vayan. Nosotros somos los anormales.
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5: Buenos días, pa. 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Te quiero mucho.
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0: pedo.
1: ¿Por qué piensas tú que la gente llega al grado de no creernos, de dudar de nuestra palabra?
0: Es que, ¿sabe qué? Eso pasa, Freddy. Hoy por hoy es muy común en estos tiempos de que la gente está tan bombardeada de información que por aquí dicen una cosa, la otra, otra cosa, el otro, otra cosa, el otro, otra cosa, y ya no saben cuál es la verdad. Asimismo, como pasa con la fecha, por ejemplo, del partido de la selección, también habrán personas que por alguna noticia que fulanito ha dicho, que no ha dicho, que ha hecho, que no ha hecho.
2: El famoso teléfono descompuesto.
0: Así es. Mira, para darle la información certera y que no le metan cuento,
2: eso.
0: La selección del Ecuador juega el día domingo.
2: Domingo.
0: El domingo a las 18 horas. Contra la selección de Costa de Marfil. Para mí, parecer, Freddy, el partido más importante de todo el mundial, de toda la participación del Ecuador en fase de grupos. Este partido es clave, amigos. Si ganamos este, ganamos Curazao, estamos ahí.
2: Sí,
0: y pase lo que pase con Alemania. Y lo que dijo el Toño Valencia.
2: ¿Qué dijo el Toño Valencia?
0: Le dijo al señor Becasexi.
2: ¿Qué le dijo?
0: Le dijo: lleguen al partido contra Alemania clasificados.
2: Ah.
0: Lleguen al último partido, claro, ya clasificados.
2: Así como lo hicieron
0: yo
2: ustedes.
0: No sé por qué les digo.
2: Pedazo de irresponsables. Hay que acordarse también de algunas cositas que.
0: No dejen todo para el último.
2: Que hizo don Antonio Valencia. Oye, ¿sabes que hay una gran. Solo para que veas qué calidad de programa tenemos, Andresito? O
0: sea,
2: un programa así. Vos no vas a encontrar en ninguna parte, Andrés.
0: ¿Seguro?
2: ¿Quién en tu sano juicio te dice por qué tu vecino grita el gol 2 minutos antes que tú?
0: No sé, es un adelantado a su tiempo, el joven.
2: Verás. La gente que ve la transmisión del fútbol por televisión abierta, por aire, tienen apenas desde la acción de la jugada.
0: ¿Ya?
2: Hasta que le llega a su televisión abierta por aire, de 1,5 segundos.
0: Casi inmediato.
2: Casi inmediato.
0: ¿Ya?
2: Casi inmediato. 1,5 segundos.
3: ¿Ya?
2: Los que tienen televisión por cable tienen un desfase de 5 segundos. Las
0: no
2: televisiones,
0: mucho,
2: las
0: tampoco,
2: cableras.
0: ¿No? ¿Ya?
2: Sí. Las que tienen televisión satelital, por ejemplo, DirecTV, por ponerte un ejemplo, ajá, tardan de 15 a 20 segundos.
0: Ya es una distancia respetable.
2: Ya es considerable lo que... Como, y las plataformas, las aplicaciones o los streaming dependen de la app, de la optimización del aparato con el que estás reproduciendo. Porque si digo el aparato del productor... Pasa una suerte. Entonces, depende del aparato en el que estés reproduciendo. Pero dicen que recomiendan que si usted está en una televisión, si usted no quiere tener mucha situación entre la jugada, la acción de la jugada y lo que le llega a usted, que conecte su televisión al cable, directamente al modem, a través de un cable.
0: A través del cable LAN o Ethernet.
2: Sí. Eso le va a permitir de que usted tenga apenas un retardo de 30 segunditos.
0: Ah,
4: ya, mi amor.
2: Si ya su televisión es viejita y su teléfono es viejito y usted eso encima de está viendo por Wi-Fi.
4: Está viendo el chavalón del
2: y encima
4: 8.
2: De eso está viendo este.
0: Oiga,
2: hay un retardo de 120 segundos.
0: Y si yo estoy viendo por Super, Freddy.
2: No, pues hay 5 minutos. Ya.
0: Por todo el pirateadote. Ahí está.
2: Pero ahí está.
0: Y si quiere tener de la manera más inmediata, vaya al estadio.
2: Ah, bueno.
0: No esté chingando, sino solo.
2: Pero sabes, en cambio, en el estadio, ¿cuánto les costó hoy día a los mexicanos a la tarea de güeyes que fueron hoy día al partido?
0: ¿Cuánto?
2: $2,500 la entrada más barata.
0: La más barata.
2: Tomándote de la más
0: pues
2: barata.
0: Madre.
4: Ya,
0: y estaba lleno.
2: Y en 70 mil personas.
0: Imagínese, Freddy. Una quincena en una entrada de una entrada del partido de
2: deja
0: fútbol,
2: tú, para el Spain en su año de trabajo.
4: No, es un sueldo de un mes nomás.
2: Ah.
4: Tranquilamente.
0: Bien, Pedrito.
2: ¡Oílo, oílo! Entonces, ahí está Andresito Pérez. ¿Para qué más yo te digo? ¿Quién te hace este tipo de programas, Andresito Pérez?
0: Nadie.
2: Nadie.
0: Gracias a Dios.
2: O sea, nadie te hace este tipo. O sea, ¿quién te explica a ti por qué la señal de tu televisión pirata te llega con 2 minutos de retraso? Ah, cosas técnicas dicen que todavía la radio sigue siendo el rey, porque la inmediatez con la que te llega la radio, sí, es, pero ni milisegundos.
0: Claro, nosotros apenas pasa algo les decimos segundo. Lo que ya pasó.
2: Ve. Ahora depende de lo que esté utilizando la persona, pero dice que en el peor de los casos es cerca al 1 segundo lo que te demora la transmisión de la radio. La transmisión de la radio sigue siendo la más veloz.
0: Claro que sí. Siempre los de las radios somos los más rápidos.
2: No es que somos los más rápidos, sino que la transmisión es más veloz en cuanto a lo que le llega a la gente. Bueno, ahí está entonces, señores, para usted que está. Y pero lamentablemente, los de Canal Abierta, por ejemplo, Teleamazonas, que va a transmitir, solo tiene 40 partidos. Por ejemplo, el partido de noche ya no transmite Teleamazonas.
0: Solo son 40 partidos que tiene.
2: No, pero son 104 partidos los.
0: Claro, por eso digo, de los 104 solo transmite 40.
2: 40 nada más va a tener para transmitir.
0: De ley los de Ecuador.
2: Vale, ver. De ley que.
0: Pero sí, Uzbekistán contra. Y Aguaslocrolandia, no, esos no han de pasar.
2: No, pues el de Corea no pasan.
0: Claro.
2: El de Corea con República.

0: América Checa que
1: son los más importantes, Andrés.
0: Que son los más, así, los que necesitamos nosotros saber. 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

0: Dimacoba.
1: Así que pilas, por favor, porque ¿quién quiere? Pero a ver, manifiéstate, ¿quién quiere boletos para la última? A ver, diga yo sí, yo sí, yo sí, pero manifiéstese,
2: si
1: muchachos.
2: No quieren, avísenme.
1: Díganme, yo no dije nomás. Vamos al corte, bueno, enseguida anunciamos mañana. 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
29: Son las

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0: con 56 minutos, señores y señores. Son las 4 de la tarde con 56 minutos.
1: ¿Qué pasa? Está tajante ahí.
0: Ah, sí, estaba tomándome un cafecito por acá. Es 1 de la tarde, uno menos.
2: Me tardé porque me gusta a mí el cafecito. Yo me lo tomo. Le voy a abrir mi corazón a la gente que no está escuchando.
1: Cuéntenos,
2: yo me traigo mi.
1: Abre el portón.
2: Yo me traigo mi. yo soy de los de traer mi. ¿Cómo se llama? Mi cafecito.
1: Mi hambre.
2: Mi cafecito negro. Sí, sí.
1: No, ya quedamos que no le diga así.
2: Sin ofender a lo presente, pero un cafecito pasado en chuspa. Sí, pasado en chuspa. No me gusta de máquina, no me gusta hecho en la. No.
1: En cafetera.
2: Que sea pasado de chuspa. Sí, eso pido yo. Por favor, cafecito pasado en media.
1: ¿Qué es la chuspa, Freddy?
2: La chuspa.
1: Mi abuelita sabía decir, ya está salida la chuspa del perro, sabía decir.
2: Esa mediecita blanca con la que cuelan el café.
1: La de media nylon.
2: Sí, esa mediecita, ese.
1: Freddy, yo fui el único que pensó que realmente esa era una media nylon de la abuelita que ha dejado ahí.
2: No.
1: Que dijo, güey,
2: no,
1: ya está media vieja, vos sos para pasar el café.
2: No.
1: ¿Usted no, nunca no, pensó
2: es,
1: eso?
2: Es como un sombrerito de cono, más o menos. Que
1: sí, es como ya. Una media mismo que se cuelga ahí en la.
2: Oye, es que esa, para mí, yo digo, respetando mucho, hay mucha gente que debe decir, ¿no? Ay, yo sin express no vivo. O no, sin cafecito de máquina no vivo. Otros deben decir, no, la cafeterita también me hace rico café, ¿no?
1: Yo, ay, ojalá ya abran Starbucks.
3: Hongo adefesioso.
2: Yo, cafecito pasadito por media, hermano, me encanta. Si me tomo un jarrito ahí todas las tardes, voy toqueando, me gusta. 3:30 y empezar a calentar el cuerpito ahí con el
1: cafecito.
2: Sí, ya, y sin azúcar. Sin azúcar.
1: Yo quisiera que a mí el café no me haga daño para poder opinar sobre estos temas.
2: Con esto de las con esto del toma tu cartón con la situación de Colombia.
1: Ya.
2: Estoy haciendo el cafecito ecuatoriano. O sea, porque sí medio me da un poquito de gusto ahí, cafecito
1: ¿cuál
2: colombiano.
1: Es el mejor café ecuatoriano, Freddy. Mándese un golazo para una marca.
2: El Lojano, sí. Todo café Lojano riquísimo.
1: Bueno.
2: Todo café Lojano riquísimo.
1: Ya,
2: pero es costosito.
1: Ah,
2: te puedo
1: sí.
2: decir que incluso hay algunos café Lojano muy buenos que son más costosos que los colombianos.
1: Ah, no me diga, Fred.
2: Muy bueno. ¿Sabes cuál hay otro café ecuatoriano bueno? El del Gerardo.
1: ¿El de
2: rico
1: cuál?
2: Suave. El de Gerardo.
1: Gerardo Mejía.
2: Simón. El rico suave también es muy bueno.
1: La hija también.
2: No, pero.
1: Pero sí, no he probado yo ese café, se llama rico suave. Es nuevo, ¿no?
2: No.
1: Relativamente nuevo.
2: Lleva tiempo,
1: ya. Ah, ya tiene tiempo.
2: Sí, ya tiene tiempo.
1: Vea lo que yo no he sabido.
2: Delicioso, delicioso. En cafecito, confirme usted cuál le gusta. Hay mucha gente que le gusta el chocolatito. No sé si a ustedes les gusta el chocolate.
1: El chocolate.
2: Pero es también.
1: La cocoa.
2: No, es que esa no es, Andresito.
3: Espero que te guste el chocolate porque yo soy de ese color.
2: Permítame,

0: Vos eres guambra de barrio, vos sí te haces cosas.
1: Pelado cola acá,
0: No, yo no creo que el Spaceman sea pelado cola. Yo creo que el Spaceman sí se de acosar.
1: Oye, pelado chocapig, habla bien.
0: La abuela hacía chocolate. La abuela hacía chocolate de pastilla.
1: Decía, mi hijita, vas a hacer chocolate, mete la manito.
0: Te venía la pastilla y le dabas con molenillo.
1: ¿Con quién?
0: Con molenillo.
1: No le conozco.
0: No, es...
2: Presente.
1: Ahí está el molenillo.
2: Morenillo.
1: ¿Vos le dabas a tu abuelita molenillo?
0: No. Es un movedor de chocolate que le ponías en medio de tus palmas de tus dedos y haces así.
1: Como estás haciendo fuego.
0: O sea, hacías que se vaya esa pastilla de chocolate derritiéndose. Ay, se funda con ese, que se una con la leche hirviendo.
1: Estás haciéndome tener ganas, Freddy. Ahorita voy al Supermax y a comprarme mi Hershey's.
0: No, pero es que es el que te viene.
1: Mi Hershey's Cookies and Cream.
0: No sé, la gente no se ha de acordar. No se ha de acordar la gente, pero
1: tableta
0: bueno.
1: Tableta de chocolate, digan.
0: ¿Vale?
1: Tableta de chocolate.
0: Sí, la
1: ¿de esas con cucaracha o sin cucaracha?
0: No, sin cucaracha. Sin cucaracha.
1: Con gusanos.
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0: 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Y no se olviden, por favor, estamos en la Suprema Estación viendo los partidos. Si usted de pronto vive lejos, no avanza a ir hasta su casa, venga acá. Venga a ver los partidos acá en buena
1: tenemos
0: compañía.
1: Baño, todo.
0: Acá todo tenemos nosotros. Musiquita. Buena, usted se puede charlar con el Spenman. Charlón es el muchacho.
1: Claro.
0: Charlón.
1: Ladra y ladra.
0: Se charla nomás.
1: ¿Y qué más, David? ¿Y qué más? ¿Cómo así? ¿Y qué más?
2: ¿Y cómo ha estado? ¿Todo bien?
1: No le dé mucha confianza porque luego vuelta no le deja ver el fútbol.
2: Sí, luego le pido plata.
1: Venga a visitarnos porque vamos a estar aquí con la pantalla gigante durante todo el mundial. Y usted, partido que quiera ver, véngase nomás por acá, dése una vueltita. Oiga, por acá se reporta la profe Nati.
0: ¿Qué dice la profe
1: Nati? Dice, mamita Mary sabe hacer chocolate a ñaña, y dice.
2: No sabemos. Oye, no sabemos, no hemos probado. No sé. Tal vez el Gus haya probado, pero nosotros
0: si
2: no.
0: Si es que no es mucho pedir, no somos muy pedigüeños. No sea malita, esté diciendo que haga con el molinillo un chocolatito y que un día nos traiga.
1: No, solo para el molinillo, para el Freddy, para mí también que traiga.
0: Para que este par de aquí prueben. No solo para el molinillo.
1: Solo para el molinillo, ¿qué es? Oiga, por acá dice el cubanito Minerva, buenos cafés, dice, pero están caros. Las lojanas es que también alhajas son.
0: Es que eso te digo, cubanito y Minerva son deliciosos, pero caritos y son ecuatorianos.
1: Por acá dice, el anchecito es Chico Milo. Ya, mi amor. Chico Kinder, mi amor.
2: Vamos a la pausa, muchachos.
1: Oiga, por acá dice, a mí me gusta el café de sus ojos, viste, rating.
0: Ay, gracias, Wilson.
1: Vamos a pasar su casa, recursos humanos.
0: Vamos al corte publicitario, ahora enseguida no se nos vayan, nosotros somos los
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0: que le dan palo a la Shakira.
1: ¿Por qué?
0: En las redes sociales. Bueno, yo creo que las mujeres, 0999-61961, solo mujeres que le ven. No, no voy a pedirle a los hombres porque los hombres son lapidarios.
1: Sí.
0: Las mujercitas son un poquito, o sea, son toscas, pero no tanto.
1: Ya.
0: Sí. Se ha instalado la teoría de que no es Shakira la que estuvo en el evento. Sí. La mayoría de gente se pregunta qué se hizo en la mandíbula. Miles de personas en las redes sociales se están cuestionando por el aspecto del artista en la inauguración de estas jornadas del Mundial 2026.
1: O sea, están diciendo de que la Shakira que salió en televisión
0: es de Temu.
1: No es Shakira.
0: ¿Qué es de Temu?
1: Un doble.
0: Es una Shakira de Temu. Piensan que no
1: es. ¿Y qué está la mandíbula, pero Freddy? ¿Qué está tiesa la mandíbula o qué?
0: Tan joven, tan de muñequita, tan así de.
1: Ya.
0: Entrate a ver en las redes sociales.
1: ¿Y qué? Porque no está pilla, entonces no es Shakira.
0: Como que la gente le quiere ver pilla a Shakira. Entonces, señoras y señores, era un hecho, ¿no? Que iba a empezar a la gente a mandarse sobre la parte de Shakira, y ya empieza la gente ahí a hablar de que no es, de que es la Shakira de Temu, de las máscaras hiperrealistas de Shakira. Bueno, ya empiezan a hablar un montón de cosas de Shakira.
1: Bueno, ya nada.
0: Que ella
1: dice, gente que se está quejando que le vayan a pedir que les devuelvan las entradas, lo que investido.
0: She is don't, she does not like. Algo así, o sea, no es ella.
1: Para que no esté como el Freddy, puede ir a Kensington.
0: Sí.
1: No es ella.
0: Entonces, así dice la mayoría. La Shakira de Temu, sí. Ella no es Shakira. ¿A qué horas nos cambiaron a Shakira? Sí. ¿Por qué nos presentan eso?
1: Lo original está facturando, capaz.
0: Sí, a la gente, ¿no? La gente, hermano, así, lapidaria con Shakira, que fue la figura central. Dice, no para nada, dice, no parecía Shakira. Y así una cantidad de...
1: Pero sí, hasta la coreografía creo que se olvidó la Shakirita esta vez.
0: Sí, no.
1: ¿Qué también le pasará ya? Ya estará ya ruca, ya también la...
2: No, le da a mi hijo también.
1: Ya también ya le da.
2: Tienes que entender ya también, ya no está en onda ya.
1: Ya tiene la edad de la

0: Dorado, más o menos.
1: También. Claro, ya no, pues, mijo. Ya creo que ahí pegaría ya la plena, sí, ya digamos, ya una Karol G, ya. Ya.
2: Verás, le voy a pasar a... Por eso es lo bueno de estar en ¿cómo se llama? Te voy a pasar la foto que más están la gente preguntando, porque es la foto que se le tomó. Sí. ¿Cómo se hace captura de pantalla en la Mac?
0: Papá, en la Mac, ¿cómo es? Se tiene que hacer Command 4. Shift
2: 4.
0: 4 o 3. Yeah. O 3.
2: Command Shift 4. Yeah. Ahí te va, Andresito.
0: La Mac.
2: Vamos a mandarle a la gente para que la gente del grupo de los anormales nos digan, es que podemos mandar al grupo porque ahí, o sea, ahí está la familia, ¿no? A ver, copiar, listo. Vamos a mandar al grupo para ver qué piensa la gente que de pronto no avanzó a estar pendiente de esto de aquí, y le vamos a mandar, a ver, ahí está. Vamos a ver qué es lo que opina la gente. Por esa foto dicen que no es Shakira.
0: Solo por esa foto.
2: Por esa foto ahí que acabo de mandarte, y dicen que no es Shakira, que algo se hizo en la mandíbula.
1: ¿Qué? ¿De loco Shanta?
2: ¿Qué, hijo de...?
0: Sí, cachetoncita, le veo.
2: Sí, ¿no?
0: ¿Qué serán las gafas también? ¿Por qué no se sacó las gafas si no estaba haciendo sol? Ya parece Pablo Controlling grabando podcast.
2: ¿Se le ve como bembona? ¿Puede ser?
0: Bueno, la boca no le...
1: Ahí están los resultados de tanto que factura, oye.
0: Ahí está, tanto que facturó, toma.
2: Está con más papá que papazo.
0: Freddy. Me queda la duda a mí también. Nos metieron gato por fiebre, creo. Porque al final le dijeron, no, ¿sabes qué? Ya no me voy a presentar. Piqué, está mi ex, no quiero que me vea.
2: Dijeron,
0: Shakira, ya está,
2: ¿verdad?
0: No me voy a presentar, ahí está mi ex, me va a ver.
2: Y bueno, ya empezó
0: plan B.
2: Y empezó la gente a manifestarse, ¿no? Por acá dice la Lucy, está gordita, dice, como yo. El George quiso parecerse al Kiko, dicen por ahí. Es que eso te digo ahorita, verá la situación
0: la
2: de Shakira.
0: No sean malos con la Shakira. No va a querer venir nunca con entrevista, ¿verdad?
2: Ah, no, no acá venir no va a venir nunca. Sí. Pero bueno, ahí está, nos vemos nosotros. A la altura cachos de los acontecimientos, Andresito. No se nos escapa una. Sí. Ustedes todavía ni se enteraban de que está ahorita en la palestra la pobre Shakira, ¿sí? Dice, sí era Shakira, por eso el comentarista de ESPN. Sí, Marcelito Benedetto fue a tomarse una foto con Shakira.
0: Pero eso no significa que sea.
2: Está en plena transmisión y dice, no. Voy a hacer algo y cogió y se fue. Bueno, muy al estilo de Marcelo Benedetto.
0: Claro, no, Les Peinman también se acercan. Gonzalo, una foto, y se toman y se van. No significa que le sea Gonzalo Plata.
1: Niño Moy.
0: No,
2: al Peinman el otro día le dijeron, Peinman, ¿puedo tomarme una foto aprovechándome de usted? Y desde ahí no puede sentarse.
0: Ah, de bien.
2: Sí, desde ahí.
0: A ver.
2: Dice, bueno, para no pelear a Shakira, mejor hagamos... No. Bueno, muy bien, ahí está entonces, señores y señores, ustedes que están en el grupo. Vamos a irnos al corte publicitario y de retorno vamos a regalar las dos entradas para el concierto. Solamente entre la gente que nos diga cómo se llama la canción de los anormales apoyando a la selección.
0: Y ya siempre y cuando ayer dejen nombre y apellido también, porque adivinas, no son.
2: Eso. Claro. Nombre y apellido al 0999-961-961. Nombre de la canción que ayer lanzamos. Solamente los fans de los anormales van a saber el nombre de la canción que ayer lo lanzamos nosotros.
3: El huevo.
2: Y que van a poder irse al concierto de La Última Copa. Vamos a ir al corte publicitario. Venimos para hacer el sorteo. Pero manden ya porque vamos a sacar rápidamente a los ganadores antes de despedirnos al corte publicitario. Volvemos enseguida. No se nos vayan. Nosotros somos los anormales.
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0: vamos a regalarle a la Mari Hadam, pero le mando mensajes, mande sus dos nombres, dos apellidos, número de celular. ¿Dónde estará? ¿Qué será?
1: Se mata
0: acá mandándole mensajes, quiero regalarle. Hemos llegado a esas alturas, entonces tienes que andar rogando a la gente para regalarle una entrada. Dios mío, lindo, vean. Señoras y señores, ganadores entonces de las entradas, muchísima atención. Juan Diego Naranjo y Mari Hadam son ganadores. Solo porque la Mari Hadam está siempre desde bien tempranito en la mañana, chingui ching. Le vamos a dar.
1: Ya, muy bien. Vamos muy a darle. No, la primera ganadora entonces de
0: Mari Hadam. Y,
1: la Mari Hadam.
0: Sí, la Mari Hadam. Y el otro ganador es Juan Diego Naranjo. En la parte final, el señor Spaceman DJ.
2: Muchísimas gracias, familia Suprema. Un abrazo grandote. Conmigo será hasta el día de mañana, 3 de la tarde en punto, para continuar con más de los anormales.
0: En la parte final, el señor.

0: Andrés Pérez.
1: Muchísimas gracias a todas las personas que fueron parte de este show. Nos vemos el día de mañana con otro show más de Los Anormales. Sigue en sintonía de los 961, la Suprema Estación, que ya se viene el noticiero con los jefazos.
0: Yo soy Freddy Bomaní, en Mr. Rating de la radio. Si así lo permite el creador, con nosotros será simple y llanamente hasta tomorrow. Oye, tu lechita ya. A la cama. A la cama.
1: Ahí nos vemos.
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0: es crack, familia suprema, mamayos y mamayos. Muchísimas gracias por conectarse a la transmisión de La Voz de la Ciudad. Licenciada González, tardes, noches, bienvenida.
1: Buenas tardes.
0: Aguado, tardes, noches, bienvenido.
2: Muy buenas tardes.
0: Futuray en los controles y arrancó el Mundial, ganó México 2-0. Qué caldo partido, loco. Feo.
2: Flojo.
0: Aburrido. Y la lámpara que ganó México y ahora sí ya son campeones y ya bombajaron. Y güey, el Tri ganó, güey. El Tri goleó, güey. Quiñones, güey. Y todo bien, loco, pero siempre nos encama. Siempre nos encanta. 6-1, bueno, empezó el Mundial y hay varios
2: sucesos. Y por eso vino el escarcha muy elegante hoy.
0: Deja ver ese Rolex de escarcha.
2: Mira ese Rolex del escarcha.
0: La feria del
2: Watch. Auténtico, por si acaso.
0: De la feria del Watch.
1: Era del Fabiancho escarcha. El Marchanziki 2.
0: Un guachito que dejó mi viejito. 6:02. Arrancamos esta emisión informativa. Muchísimas gracias a la gente de YouTube, a la gente del Facebook Live. A la gente del streaming, un abrazo grande para todos ustedes. Tenemos noticias, licenciada González.
1: Así es, Cachi, les contamos que con 4 votos a favor, incluido el de Diana Tamaint, el pleno del CNE designó a José Cabrera como el nuevo presidente del organismo electoral. Vamos a escuchar el momento en que se designa pues al nuevo presidente del Consejo Nacional Electoral. Escuchen.
3: Como presidente del Consejo Nacional Electoral, considerando que reúne las características personales y profesionales antes señaladas. Gracias, señores consejeros. Tiene apoyo a la moción, señoras y consejeros. Consejera Naranja, apoya la moción. Señor secretario, tiene apoyo a la moción. Proceda a tomar votación.
4: Gracias, señora presidenta. Conforme a su disposición, procedo a tomar votación por la moción presentada por la ingeniera Estela Cero, la misma que ha sido respaldada por la doctora Elena Nájera, consejera del Consejo Nacional Electoral. Para el efecto, procedo. Doctora Elena Nájera, su voto, por favor.
3: A favor de la moción.
0: No se les oye absolutamente nada, licenciada González, pero bueno, Diana Tamaint dejaría la presidencia del CNE, licenciada González, después de varios años en el cargo, creo que alrededor...
1: 8 años.
0: 8 años, eso le iba a decir,
1: desde
0: 8 años.
1: Desde noviembre del 2018 hasta junio del 2026, Escalcha, creo que son 4 años los que pueden estar, ¿no? Presidentes del CNE, sin embargo, ya estuvo, pues, bueno, 8 años hasta el día de hoy.
0: 6:03, 6:03. Tenemos mensajes del pueblo. El pueblo habla.
2: Sí, nos envían una fotografía. No sé si también sumarme a la protesta, a la condena o decir están trabajando. Creo que el transporte está escaso, pero aquí nos mandan una foto. Dicen: buenas tardes, Suprema. Otra vez más irresponsabilidad en los carros de alquiler, las camionetas doble cabina, dice. Y de paso de pasajeros que se presta a ello. Una camioneta repleta con adultos y niños. Y luego se quejan de que hay accidentes fatales. Esto fue hoy al mediodía en el Valle. Y sí, bueno, se puede. Sí, ¿cuándo están? 2, 4, 6, 8, 10, unas 14 personas en el balde de esa camioneta. ¿Y cuántas estarán también en la cabina?
0: 6:04, lo vamos a redireccionar de manera inmediata. No es las ganas de fregarle a nadie. Sin embargo, pues, licenciada González, es muy peligroso, peligroso. Y cada día, pues, que suceda esto, habrán más probabilidades de un accidente. 6:04, continuamos.
1: Así es, Cacha, y mientras se mantenga la suspensión parcial del servicio de transporte público, medida adoptada por la Cámara de Transporte de Cuenca, la empresa de movilidad, tránsito y transporte MOVP continuará ejecutando el plan de contingencia para garantizar la atención a la ciudadanía. Sin embargo, Lenin Guzmán informó que hasta la fecha 14 unidades de transporte han sido sancionadas por negarse a brindar el servicio dentro de los horarios establecidos. Escuchemos la nota, la tenemos con Rodrigo Paida.
5: Lenin Guzmán, gerente de la MOVP, informó que la institución mantiene controles permanentes para sancionar en flagrancia a las unidades de transporte urbano que se nieguen a brindar el servicio después de las 19 horas, medida adoptada por la Cámara de Transporte de Cuenca. La autoridad señaló que hasta la fecha, 14 unidades han sido sancionadas.

0: por incumplir con la prestación de servicio.
1: Nosotros hemos actuado sancionando en flagrancia de acuerdo al artículo 388 del Código Integral Penal y han sido 14 unidades de buses ya las sancionadas, y en ese sentido también hemos iniciado los procesos investigativos y de índole administrativo para reincidencia tomar las acciones que la Ley Orgánica de Transporte Terrestre, Tránsito y Seguridad Vial determina que en medida de última ratio podrían llegar al retiro del permiso de operación. Paralelo a ello, y en virtud de que esto se trata de la paralización de un servicio público, a pesar de que el discurso que maneja la Cámara de Transporte habla de una degradación del servicio, esto es paralizar rutas y frecuencias de un permiso de operación claramente estipulado, hemos puesto en conocimiento y hemos puesto la denuncia al señor fiscal provincial, quien pues dará el trámite respectivo y determinará responsables de esta paralización. Estas 14 unidades se las ubica retirándose de los puntos en donde ellos debían seguir prestando su servicio. Entonces se detiene, se les indica la razón y simplemente dicen, no, es que ya no quiero dar el servicio. La ley es clara y en el artículo 388 se determina una multa del 40% de un salario básico unificado al propietario o conductor que se niegue a prestar el servicio de transporte público. Nosotros hemos actuado con contundencia, además de que implementamos y mantendremos el servicio mediante un plan de contingencia a las unidades municipales y algunas unidades de índole privado que se han sumado al apoyo en el transporte de las personas que quedan en la indefensión y a la intemperie. Chicos mojados por la lluvia, sin saber qué hacer, que salían del colegio, estudiantes botados, mujeres botadas, o sea, hay una total indolencia en esta medida, ¿no? Y en ese sentido, independientemente de ese costo, nosotros vamos a continuar velando por la seguridad de las personas.
0: Para La Voz de la Ciudad, Rodrigo Paidán.
2: Excelente reportaje, licenciado, y nosotros continuamos, licenciada González. Marisol Peñalosa, pues quedaría al cargo de la alcaldía, licenciada González, cuando se llegue a ejecutar la sentencia contra Cristian Zamora. Sin embargo, el equipo jurídico del alcalde de Cuenca presentaron un último recurso, pues el recurso de revisión. Y pues esto nada más para ganar días. Licenciada.
3: Así es, el alcalde de Cuenca, Cristian Zamora, informó a la ciudadanía que las obras y proyectos municipales continuarán ejecutándose durante su ausencia tras la suspensión de sus derechos políticos. Además, señaló que los proyectos seguirán bajo la dirección de Marisol Peñalosa cuando asuma las funciones de alcaldesa de la ciudad. Escuchemos aquí detalles con Rodrigo Paida.
0: En rueda de prensa, Cristian Zamora señaló que las obras municipales continuarán ejecutándose mientras dure la suspensión de sus derechos políticos por 6 meses. Además, destacó el compromiso de Marisol Peñalosa, quien asumirá el cargo de alcaldesa encargada.
4: Subrogará en la alcaldía la señora vicealcaldesa, quien ejercerá el cargo de alcaldesa subrogante por el tiempo indicado, con quien siempre hemos trabajado, que quiero agradecerle por acompañarme este momento, y siempre hemos sido un equipo con todo el Consejo Cantonal por el desarrollo de esta ciudad. Quiero decirle a la ciudad que los proyectos, que las obras, que toda la dinámica que ha venido desarrollándose a lo largo de estos años no va a parar. No tiene por qué hacerlo, sino más bien hemos conversado con todas las autoridades electas el hecho de que podamos seguir impulsando aún más el desarrollo de la ciudad. La ciudad tiene un gran equipo y esta jugarreta política jamás interferirá con el desarrollo de la ciudad de Cuenca, porque yo tampoco lo permitiría. Si bien la señora vicealcaldesa subrogará por 6 meses, yo estaré siempre pendiente de absolutamente todos los temas, porque mi calidad de alcalde no ha cesado.
0: Por su parte, Marisol Peñalosa hizo un llamado a la unidad para continuar trabajando en beneficio de la ciudadanía. Asimismo, resaltó la labor del Consejo Cantonal en la aprobación de proyectos que contribuyen al desarrollo de Cuenca.
5: Hago un llamado a la unidad, al trabajo en conjunto, en articulación, como siempre hemos hecho. La máxima autoridad del Cantón Cuenca es el Consejo Cantonal. Más del 85% de proyectos, programas, lo que se ha conocido aquí en esta casa legislativa, se ha aprobado por unanimidad. Yo creo que esa es la manera de tener esa madurez política respetuosa de trabajar en conjunto, en unidad, con todos y con todas. Si hago ese llamado también, que seremos respetuosos a la ley, siempre cumpliremos los debidos procesos, pero sobre todo ese llamado a la unidad, a todas las entidades competentes.
0: Para La Voz de la Ciudad, Rodrigo Paidán.
2: 10 minutos, 18:10. Abogado, tenemos mensajes del pueblo.
6: Así es, tenemos unas imágenes y también tenemos un audio. Vamos a escuchar el audio hasta que el gus se baje las imágenes.
7: Buenas tardes, Radio 961. Les hago una denuncia sobre unos mixers serían que pasan por la vía Avenida González Suárez y Paseo Michichí. En varias ocasiones pasan, en los días anteriores hemos tenido suerte porque la lluvia le va llevando, pero continúan pasando mixers que van llegando, van botando toda la mezcla, el cemento, digamos así, en la vía. Esta vez ya se excedieron, estaba bastante. Y cuando eso se seca, genera mucho polvo. Tenemos negocios de aquí que se llena totalmente de polvo, como si fuera una vía de tierra, digamos así. Se genera mucho polvo, demasiado polvo.
6: Controlar esta situación, no. Vamos a escuchar nuevamente la dirección para enviar a la...
7: Les hago una denuncia sobre unos mixers serían que pasan por la vía Avenida González Suárez y Paseo Michichí.
6: González Suárez y Paseo Michichí, vamos a enviar a la... Sería la EMOC que controle estos vehículos, ¿no?
2: Algo tal vez se pueda hacer, algo se podría hacer. 18:12, licenciada, tenemos noticias.
3: Y Escarcha, les contamos que desde mañana pues suben de nuevo los precios, Escarcha, de la gasolina, por supuesto. Dicen, bueno, todavía no se ha confirmado un valor exacto, pero se prevé que se sube el 5%, que es el permitido por el sistema de bandas. Eso significa 15 centavos pues extra y Eco País, la diésel 0.16, o sea 16 centavos. Y bueno, de la super ni hablemos, Escarcha.
2: Licenciada González, 15 centavotes. 15 centavotes.
3: Exactamente, la gasolina extra y Eco País costaban 3.16. Desde mañana costarán 3.31. Diesel costaba 3.10 y desde mañana 3.26.
2: ¡Así, Juan!
3: La Super Scratch estaba costando 4.81 y ahora costará 5.70 porque sube 89 centavos por galón.
2: ¡Así, Juan! Imposible ya la Super. La Super ya es un anhelo, loco. Un objetivo de vida. Anhelos para el siguiente año poder poner Super. Porque en verdad que está caro. O sea, en verdad. 18:13, 18:13, continuamos.
3: Así es, Cacha, tenemos más información y les contamos que Aníbal Quinde, abogado del ministro Roberto Luque, sostiene que existió un intento por involucrarlo en la investigación del caso Progen. Cuestiona la actuación de la fiscalía y afirma que la institución mantuvo una investigación selectiva. Al ser cuestionado sobre esto, no explicó ni quién ni por qué, y si el nombre de Luque en un acta de la fiscalía respondía al hecho de que él era uno de los investigados, y por ser el ministro, pues el caso tenía que ver la Corte Nacional. Escuchemos aquí la parte de las declaraciones del abogado del ministro Roberto Luque.
8: Yo quiero saber si es que en el acta donde él vio el nombre del señor Luque era porque en ese entonces ya estaba siendo investigado por la fiscalía y el caso era Roberto Luque y otros. Gracias.
9: Lo que puedo yo repetirle es lo que ha dicho el señor César Sánchez. Se trató de involucrar al señor Roberto Luque en aquel acta que le pusieron a consideración. Eso es lo que dijo ayer textualmente el señor Celso Sánchez. Remitámonos al expediente. Consta ahí lo que acabo de mencionar.
10: ¿Cómo está, doctor? Buen día.
9: Buen día.
10: Algunos procesados del caso, por ejemplo, puedo mencionar al señor Orozco, don Orozco, el gerente de Termas Pichincha, respecto de la versión, la ampliación de la versión que dio ayer el señor Celso Sánchez. Él cree que esta versión habría estado direccionada, para usar sus palabras textuales, él cree que se quiere convertir en un testigo estrella al señor Celso Sánchez para salvar a ciertos personajes, dijo él. Y bueno, un poco complementando con lo que...
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3: 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Continuamos.
0: Más información y nos vamos hasta Manta para contarles que un estudiante de 15 años lamentablemente fue asesinado a tiros. Esto escarcha el día de ayer en los exteriores de su colegio. El adolescente fue atacado por sujetos armados cuando salía de clases y aunque fue trasladado a una casa de salud, falleció horas después por las heridas de las balas de escarcha.
3: 18-17, licenciada González, súmele una muerte más violenta, pero esta vez súmele también con la variable de un menor de edad. Terribles estadísticas, en verdad, tenebrosas. 18-17, abogado, tenemos mensajes del pueblo.
1: Así es, tenemos un mensaje un poquito grosero para el señor Lenin Guzmán, director de la...
3: ¿Qué ha pasado?
1: De la EMOB, que decía que está multando pues a los buses o no, a los choferes.
0: A las unidades.
1: A las unidades que no están brindando el servicio. Vamos a escuchar.
4: Buenas noches, Merchancique, abogado, licenciado América. Entonces, que el señor Lenín Guzmán, del diésel, pues, del diésel, no sea tan insolente. ¿Dónde vamos a sacar dinero para el diésel? ¿Pedir plata para el diésel? ¿O el bus anda con agua? La pregunta al señor. No es más ciego que no quiera ver. Y además el señor está equivocado con el artículo 388. No estamos paralizando los servicios, estamos dando servicio normal. O perder una vuelta, nadie lo mete porque el artículo no dice. O perder una vuelta es sancionada la unidad. Que revise bien el artículo, dígale al señor Lenín Guzmán. O quiere entender a la forma de él, no lo que dice el artículo. Gracias, Mechonsiqui.
3: Mi brother querido, le mandamos un abrazo grande. Sin embargo, recuerde usted que el diésel ha sido subsidiado toda la vida y sigue siendo subsidiado. 18:19, tenemos mensajes todavía.
1: Uno dice, hola Merchanzique, él, ¿cómo así dices esa elegancia? Ahora sí pareces un señor periodista, quiero verle así más seguido.
3: Ele gracias, ele Dios le pague, ele bacán. No es mi forma de vestir, licenciada González, lo mío no es la formalidad, pero de vez en cuando toca, de vez en cuando. Está bien, 18:20, continuamos.
0: Información y en Tulcán, personal policial interceptó dos camionetas y decomisó 141 kilos de cocaína. Según informó la Fiscalía General del Estado, los conductores de ambos vehículos fueron aprehendidos en flagrancia escarcha. Imagínate, 141 kilos de estas sustancias sujetas a fiscalización.
3: Ahí podemos observar, licenciada González, todas estas especies de paquetes, ¿no? Son paquetes.
0: Todos son paquetes, por supuesto.
3: Paquetes de cocoa.
0: Exactamente, escarcha. Ahora queda pues que los jueces hagan su parte también y puedan tener a estas personas en las cárceles hasta que se demuestre pues que si son inocentes, pues que estén afuera, ¿no? Sin embargo, pues tienen ahí todas las evidencias para tenerlos dentro de la
3: y cárcel. Bastante cocoa, licenciada González. 18:20, abogado, tenemos mensajes del pueblo.
1: Sí, hay un mensaje, hay una queja que me parece justa. Vamos a escucharle. Escúchele, es una fábrica que hay por allá que está pues dañando las vías recién asfaltadas.
5: Buenas noches, señores de la supremestación. Quiero hacer una denuncia a los señores de la fábrica que hay en Balsay, en la avenida

0: Monseñor Leonidas Proaño y la avenida Escandón. Los señores salen con esos camiones, con esas tractomulas, llenas de lodo, llenas de ese barro que hay de la fábrica, ese barro rojo. Salen con eso y dejan todita en la vía, y esa vía hasta ahorita recién no tiene ni un mes que acabaron de asfaltar. Y esa vía, usted ahorita vaya por ahí, es como que estuviera con unos huecos inmensos. Usted pasa con el auto y el auto suena, le suena todo. Y eso le deja máximo hasta la Virgen del Milagro y bajando por Ordóñez Lazo. No sé a quién pueden pasar este mensaje para que, o sea, controlen los señores que tanto poder mismo tienen, que no controlan eso. Si me pueden ayudar pasando este mensaje, gracias.
1: 1821, abogado.
2: Ahora tenemos un mensaje de audio de un señor conductor que se siente perseguido por este problema de la falta de buses, pues también se sienten afectados. Vamos a escuchar al señor conductor.
3: Amigos de la Suprema, muy buenas tardes. Que se encuentren bien. Les saluda un conductor del bus urbano. Mi denuncia y mi reclamo es a los señores de Lemón. Ya basta, señores, basta. Basta, nosotros ¿por qué tenemos que pagar los platos rotos de otras personas? ¿Por qué nos persiguen? Déjenos trabajar. Nos multan en la noche como 15 unidades de los buses urbanos porque no damos servicio en la noche. Nosotros también seguimos un turno, también nosotros seguimos órdenes. Seguimos órdenes, señores. Nosotros no hacemos por gusto. Y otra también, señores, ¿por qué nos multan? ¿Por qué nos persiguen? Nos multan por las puertas abiertas. Señores, yo les invito a que vengan y se sienten 12, 14 horas aquí en los buses urbanos, en estos calores que está haciendo. Sean un poco más conscientes. Deje de ser inhumanos, señores. Ya basta. ¿Hasta cuándo nos persiguen? Déjenos trabajar. Nosotros también somos pueblos. Nosotros también somos unos trabajadores más. Nosotros no somos dueños.
1: 18:22 minutos. Cumplimos con pasar los mensajes de audio que ustedes nos envían. 18:23. Continuamos, licenciada.
4: Así es, y se registró un nuevo deslizamiento en la vía Cuenca-Girón Pasaje en el kilómetro 76. Esta carretera se mantiene bloqueada por varios derrumbes que han sucedido pues en los últimos días. Escarcha, ahora estamos viendo uno de gran magnitud en el kilómetro 76. Así que tome vías alternas.
1: Ahí podemos observar, licenciada González, varias rocas sobre la vía. Imposible. Espero que ese momento ya sea en lugar de la zona, pues el MIT, licenciada González. Pero esto se va a demorar. Esto se va a demorar. 18:23.
4: Esa es la cosa de escarcha y pues claro, como tú dices, se demora. Así es que preferible tome vías alternas, además que está peligroso ir por ahí. Preferible vaya por otra vía.
1: 18:23, dice escarcha, cuando hay otro partido del mundial el día de hoy, loco, Corea contra Checa.
4: Hola.
1: 9 de la noche, 21 horas, se acaba de jugar la Suprema, boom, de nuevo el mundial, licenciada González, hablamos con la FIFA, fueron bacanos, ya, ustedes juegan a las 8, Simón, no, eso nosotros no tocamos, nosotros respetamos ese horario, ponemos a las 9, ya bacán, señores, chévere. Jugamos en el Valle, licenciada González. En el Valle del Abogado.
4: ¿En qué parte? Ahí está el bus del Tecno.
1: El que sabe. ¿Qué habla el que
2: Familia
1: sabe?
2: Suprema, buenas tardes. Sí, hoy jugamos en la parroquia del Valle.
1: Valle.
2: Tras de la iglesia, por el sector del UPC o el ex UPC que había por ahí. Por ese sector, más o menos, hay un complejo deportivo. Nos indica la familia Sarmiento. Allá vamos a pelotear hoy, 8 de la noche en punto, para correr a ver el mundial.
1: 18:24, nada más recordar los altos precios de la gasolina, pues desde los combustibles desde el día de mañana, ¿verdad? Estoy en lo correcto. 3.25 el diésel, ayau. 3.31 la extra, ayau.
4: Exactamente.
1: La super 5.70, la super es ya, como les digo, un objetivo de vida.
4: Y es liberada, escarcha, no sube pues del 5%, sube lo que tiene que subir.
1: Se nota que es liberada, licenciada González, esa gasolina se libera de largo.
4: Las otras pues suben solo el máximo permitido por ese tema de las bandas, de escarcha, solo 15 centavos, bueno, no, solo 15 centavos efectivamente, y van a costar 3.31 y extra viejo país. Y la diésel pues 3.26, como tú lo has dicho. Eso se prevé, todavía no se confirma, pero seguramente lo van a decir ahora en la noche.
1: 18:25.
2: Mensajito del pueblo.
1: Lo escuchamos.
5: ¿Qué tal, amigo de la Suprema? Bueno, buenas tardes, abogado, para hacer ese mensaje. Tantos mensajes se envían y nunca pasa ni uno. Ahí en la 10 de agosto para salir a la 24 de mayo en el sector de Plaza Guayra. Han hecho un pase de primero para virar hacia la izquierda, en dirección a Baricó. Ahí está ciertísimo tráfico, ¿por qué no quiten eso? Señalización que han puesto ahí, dejan los dos carriles del uno a la izquierda de la 24 de mayo y el otro también a la derecha hacia la 24 de mayo, hacia la 1 alrededor de él. Hace tanto tráfico desde aquí del hospital regional, desde acá, desde las herrerías, tráfico insoportable aquí.
1: 18:26, nos redireccionamos.
2: La percepción del amigo, no sé, yo siempre.
1: Claro, habría que ver, pues, sí, realmente
2: yo
1: habría
2: siempre que paso por ahí, que será 7:15 p.m, para mí mejoró muchísimo. Cuestión de unos 4 minutos yo paso, lo que antes era media hora, a veces hasta 45 minutos. Desde mi punto de vista, a la hora que yo paso por ahí, ha mejorado muchísimo el tráfico en ese sector con los últimos cambios que hicieron.
1: 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Más información en www.cuencanitoexpress.com. 18:27, licenciada, ¿estamos?
4: Listo, escarcha.
1: Nos vamos, abogados, y por favor.
4: ¿Qué tienes hoy? Dice por aquí que estás tan guapo.
1: El día de hoy, tengo entrevista para el programa de Vista de Ojos. A propósito, el día de hoy, nuevo material de Vista de Ojos. Si tiene chance, pues vaya, véase un ratito para que vea los candidatos, los que van a salir, cómo está el panorama.
4: Nos informemos todos, por supuesto, Scott.
1: 18:28, abogado, tiene su bomba, pero
2: no, antes.
1: Antes,
2: dice Gallegos, pase el último mensajito. Así mismo dice, invítele al señor a la radio a ver qué dice. Ah, se refiere a Lenin Guzmán. Dice, ya si es que el gerente de la EMOB está... Sí. Amenazando con quitar el permiso de operaciones, entonces que lo hagan, a ver si el mismo no coge, dice, y paraliza todo el transporte, y o si quieren háganse cargo, a ver si pueden sostenerlo.
1: Terrible la postura, es la peor postura, porque ustedes recuerden que sirven a la ciudadanía, señores. La peor postura que pueden tener es esa, la que tienen justamente ahora.
6: Y bueno, pues si quieren, hay como ir a la radio y clarificar todos estos temas que son, en verdad, para la ciudadanía muy importantes. Y nosotros, como EMO, vamos a tratar de solucionar algunas problemáticas.
1: Algo así diría. Es que algo así diría. No mienta, licenciada, algo así diría. 18:29, nos vamos, abogado. Tiene lista su bomba.
2: Así es, y a propósito que Maná, pues, intervino hoy en la inauguración del Mundial. Vamos a escuchar un éxito de ellos, el más sonado. Oye, mi amor.
1: 18:29, nos vamos, pilas. ¡Sí!

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1: ya. 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

¿Qué tal, familia suprema? Buenas noches, buenas noches. Un abrazo inmenso para todos ustedes. Bienvenidos y bienvenidas a una edición más de Música Manía. Como siempre, a ponerte la carita feliz, a

0: ponerte la buena vibra y la buena música para que esa noche sea amena. Otra vez los ¿cómo es esto? Las gasolineras llenas. Dios mío. Papá, igual mañana se desgasta la gasolina, mi.
1: Dios mío. O sea,
0: ya mañana ya cuenta se desgastan. Pero bueno, ya. A veces como que nos alborotamos un poquito. Pero bueno. Ahí está la gente que nos escucha a través de las gasolineras, a la gente que está en la fila de para poner gasolina, tranquilo. ¿Ya? No están pitando nada. Un abrazo para todos ustedes, Niña Vero. Vamos a dar ya la bienvenida para este jueves. Jueves, ya viernes chiquito. Así que voy a presentar a mi compañera de todas las noches. Ella viene todos los jueves.
1: Ajá.
0: La niña que tiene 90, 60 y revienta. Sí, Nada más y nada menos que Verito Ayura. Buenas noches.
2: Buenas noches. Hello, hello. Hola, gente bonita. Ya estamos acá listos. Ya estamos, vea, preparadísimos para acompañarles en este jueves. Puertitas del fin de semana, señores, ¿ah? Ya estamos acá listos para disfrutar. La gente anda, vea, como loca con el tema de la inauguración del mundial también.
0: Sí,
2: la gente
0: también
2: está hecho un caos, así que por favor no se me estrese con el tema del tráfico y todo lo demás. A usted sí, que se va rumbo a casita, un abrazo grande para usted, ¿sí? Respire, por favor, inhale, exhale, ¿sí? Con calma, sí, dice con que calma, todo se hace con calma.
0: Con calma,
2: eso,
0: sí,
2: con calma, señores. Ah, así es que un abrazo grande, bienvenidos a Música Manía.
0: Ya ve, dice aquí la people, ya ve. En mano están a alborotarse y si mañana se descabe la gasolina. Ay, la plena. No sean así, ay. Ahí es un abrazo y un saludo para todos ustedes. Estamos ya con el equipo completo.
2: Ajá.
0: Ahora sí no falta más nadie, ¿no?
2: No, ya estamos completitos.
0: Ya. Entonces vamos nosotros a comenzar ya. Voy a presentar también a la voz de oro. No es la voz de oro. A la voz de plata, tampoco. No. Al amigo, compañero de todas las noches, voy a presentar nada más y nada menos que al señor Esteban Barrera, el chico cumbia.
3: Hola, gracias, Esteban. Gracias por la presentación. No esperaba más de su parte.
0: Dale, mijo, ya.
3: Bueno, señores, sí, realmente por acá les comento que el tráfico está una locura. La gente ya está haciendo fila en las gasolineras, lamentablemente. Sí. Escucha la voz de la ciudad, va a subir 60 centavos la gasolina, la gente corre.
2: Sí,
3: No puede ni hacer el delicioso en paz.
0: No se aloque, mi padre.
3: No, mentira. Señores, un abrazo para todos ustedes. Estamos acá ya, como siempre, contentos, encantados de compartir con ustedes este jueves 11, marca el calendario. Y pues nada más, puedo decirle que mañana se vienen cositas, hay sorpresas a lo mejor por ahí en la mañana. Y en la noche,
2: En
3: la noche vamos a perdernos con la Vero.
0: Así que pila, muchachos.
3: Cuidado, nos perdemos en su mirada, pero no en la suya, guagua, sino en la que nos mire. Ok, señores, arrancamos con esa música. Y a dejar su reporte a través de nuestro WhatsApp 0999 961961. Bienvenidos.

0: Saludos para Víctor Gómez. A toda la gente que se va conectando. Saludos para nuestro amigo de Dristy Service Fiestas.
1: El guagua.
0: Esa es mi pana. Un abrazo para todos ustedes. A la gente que está ahí por el Garaycoa también. Buenas noches. A full sintonía con la Suprema Estación.

0: se está reportando con nosotros mediante la línea suprema 0999-961961. Dejarnos ahí notitas de audio, por favor, a dejarnos ahí sus mensajes, su reporte de sintonía. De hecho, hoy con la inauguración del Mundial, mucha gente está activa, se reunieron ahí los panas. El día de hoy mucha gente se enfermó.
1: Sí, es verdad.
0: Se enfermó.
1: Ya le siguieron la porcina a mi pana ya. Sí. Ahí está, un abrazo para todos ustedes. Ya saben, a mis amigos que están en los taxis también, buenas noches. Comente para comentar dónde nomás hay mucho tráfico para que la gente a lo mejor no se vaya por ahí.
2: Para todos los transportistas, saludos. Sí. Para todos nuestros amigos, cuidado con el tráfico. Cuidado con el tráfico que hay para llegar a su corazón.
1: Saludito para los amigos del equipo de la Suprema también, que hoy juegan por allá por el Valle.
0: Ah, se van a jugar al Valle. Sí,
1: ahí por el Paraíso Alto, si no estoy mal, más arribita de la estación de policía, que se va a ver por ahí.
0: Ya, mijo, ya.
1: ¡Pilas! Vamos ahí, señores.

0: Ay, qué linda. Hacemos un equipazo en cuatro.
1: Sí, en cuatro.
0: De cuatro.
1: Dicen que en cuatro la vida es más bonita.
2: Sí, dicen sí, que ¿para qué
1: todo,
2: también?
1: En cuatro todo florece.
0: Ajá.
2: Claro, se ve sí. Un buen panorama también.
1: Miren
2: claro.
1: Que traje este trébol de cuatro.
2: Cierto,
1: ¿Sabe que estoy un poco preocupada? Por eso vine.
0: ¿Qué pasó?
1: Ya no tengo tiempo de venir.
0: Chica, cuénteme, chismeme.
1: Yo estoy un poquito preocupada porque sé que por ahí las fans de mi querido Guau andan peleando por él.
0: Ay, Dios mío, oigan.
1: Y ya no tengo quién. Yo antes le doy el visto bueno, ¿no? Y continuamos con la información. Bienvenidos a esta emisión. Muchas gracias a todos quienes están conectados con nosotros, mi querido Vero. Quiero comentarles que el tráfico está algo caótico.
0: ¿Ya?
1: La gente corrió, así como cuando dicen se va a acabar el papel. La gente corre a las estaciones a cargar combustible. Más información tenemos con la licenciada Verónica Llora.
0: Y en otras noticias, mire, ya se reportan también nuestros amigos taxistas, nuestros amigos Uber, ¿sí? Dice que la cola, sí, está más grande que la cola de la Antuca.
2: Sí.
0: La cola para poder, pues, ingresar a las gasolineras.
1: Y en otras noticias, los amigos amarillitos con los amigos Uber tienen un problema muy sí. Complicado. El uno se dice panzón y el otro se dice pantene.
2: Sí, sí, hoy ya no sé qué pasa.
1: El informativo de este jueves.
2: Oye, la gente se va reportando. Buenas noches. Oli.
3: Saluditos, oli. Saluditos, Guava DJ, Esteban, Niña Vero, saludos. Ya de una vez de poniendo Quien no llora por amor, gracias a Full aquí en el Amarillito.
0: Ya, la gente que se reporta desde el Amarillito 0999-619-61. Ahí está la línea suprema para que usted también nos deje ahí el reporte. Y también quiere ser reportero por reportes, ¿dónde está el tráfico? Sí, por favor.
2: Y pilas, que hoy es jueves.
4: Pilas, señores, hoy tenemos de todo un poquito. ¿Sabe qué es lo que hay el jueves?
5: Las pistoleras de Alexander.
2: Ya estamos alisando, mijo, el pianito chicherito.
0: Hoy es jueves de pistolita.
2: Sí, ya estoy alisando por acá ya. Estamos un poquito de brillo, un poquito ¿Brillo? De bajo, falto por ahí.
4: Tengo aguante cargar esas pistolitas chiquitas de carnaval.
0: Ah, esas así chiquititas, así.
2: Déjame ver, creo que es en do menor aquí.